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no a la ampliación del MACBA. La Plaza de Los Ángeles está en peligro. La Comisión de Urbanismo de Barcelona prevé quitar a los vecinos del Raval 908 metros cuadrados de espacio público de la Plaza de Los Ángeles y entregarlos al MACBA para que el museo pueda levantar una edificación de tres plantas que tapará el convento de Los Ángeles para siempre. La Xarxa Veïnal del Raval presentó un recurso contencioso administrativo contra este despropósito urbanístico, que ya ha estado admitido a trámite por el juzgado. La demanda judicial ataca la detracción injustificada e ilegal del espacio libre. El Raval es el barrio con menos espacio público por habitante de toda la ciudad de Barcelona. Nos quieren quitar 908 metros cuadrados que el ayuntamiento entrega a una entidad público-privada, elitista que lleva décadas colonizando el Raval y vive de espaldas a sus vecinos. 908 metros cuadrados de espacio público que los vecinos del Raval dejaremos de tener y que nunca nos será retornado, a no ser que paremos este despropósito. Para entenderlo, hemos de mirar quién dirige el MACBA. Los amos ricos, nombres de alta burguesía, banqueros, propietarios de fondos buitres y lobbies impulsores de la marca Barcelona, que están destrozando la vida a nuestro barrio y expulsando a los vecinos, traficantes de derechos básicos como la vivienda, en definitiva, especuladores. Los partidos políticos pueden parar esta injusticia. Lucharemos por lo que es nuestro. No permitamos que nos roben el espacio público. Paremos la ampliación del MACBA. Lucharemos en los tribunales y en la calle.

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Venga, vamos aquí. Con la... ¿Me escucháis? ¿Me escucháis? Estamos comenzando. Hola, hola, hola. Wow, esto es una pequeña prueba de sonido rápida. Venga, ya os muto. Con la superioridad moral y el elitismo que nos caracteriza a los punkers del mundo, queda totalmente prohibido tener actitudes de mierda en esta semana bruta como llevar chándal de Adidas.

0: y compañeras. Estamos aquí precisamente dando un homenaje al señor Juan, que está con nosotros. Y luego se llama la ruta, que se llama Abrupta que nunca. Hay que estar con ellos. Lo único que os pido es que se divierta mucho y que no os gusta mucho. Sobre todo si hay cosas que ya se necesitan. ¡Pum! ¡Pum! ¡Pum! Y a generar hoy a todos a disfrutar.
1: Bueno, muchas gracias. Un aplauso para el Tito, que el Tito aquí donde lo veis es una leyenda. Es el... Es un arzobispo de la catedral del punk más grande de España, que era el Berlín. ¡Hola! ¡Hola! Bueno, yo solo quería decir brevemente unas palabras, tres palabras muy breves, que es la semana abrupta que hemos montado, solo por tres razones, por tres palabras principales. La primera es por continuidad, por querer hacer continuar viva la llama de lo que ya se empezó hace muchos años, de lo que otra gente hizo hace más de 20 años, como fue la Semana Bruta. La segunda es por memoria, por los que aportaron, por los que hicieron su granito de arena, por los que montaron grupos y por los que lamentablemente no están aquí, como recientemente nuestro amigo Juanjo. Y por último, pues por diversión, coño, que esto está muy bien y nos divertimos bien. Así que oye, amigos, vecinos. A seguir así de guapos y a divertirse.
2: Bueno, sin más, un fuerte aplauso que participó muy activamente en la zona original. Y esto va a poder. Así que, por favor, ¡vamos! ¡Vamos!

0: Venga, bienvenidas, bienvenidos a Lenguaje Abierto, el programa que se emite desde Radio Naranja en el 102.1 de la FM zaragozana desde San José. Y saludamos también a toda la gente que nos pueda estar escuchando desde otras radios libres como Radio Almaina de Granada, Contrabanda FM de Barcelona, de aquí también del barrio Siéntelo con Oído y del Alto Aragón Radio Espíritu Trompa. Nos podéis escuchar en radionaranja.es y en las páginas web y demás plataformas de podcast de las radios que hemos comentado. Hoy tenemos un especial, es el último programa de la novena temporada. El año que viene cumplimos 10 años y si podemos intentaremos hacer alguna movida. Y nada, Pablo, al final tenemos aquí dos invitados con camisa de motivos que no sabía que iban a venir, hasta ya os he dado señal, ya podéis hablar. Y nada, estamos aquí dentro de este programa, estamos en directo y es parte de la programación de la semana abrupta.
1: Sí, como comentamos, que fue la semana pasada, ¿no? Lo dijimos que íbamos a hacer un especial de...
0: Estuvimos también en directo.
1: De la semana abrupta y que eso, que ya han pasado 2 días. Y lo que hemos escuchado, se oía bastante mal porque estaba recogido con un teléfono ahí sobre la marcha, fue el del inicio, el arranque de la semana abrupta en la sala Z, con el concierto de Crago al Caos y antes de que empezase Miseria y Liposomas, y que hemos escuchado al Tito, no se ha entendido mucho lo que nos estaba comentando.
0: Antes tampoco se lo entendía mucho, ¿no?
1: luego ha hablado Vini de Guiñete de Contacto, pues eso, que nos comentaba cuáles eran para él los 3 principales motivos por lo que le importa el tema este de la semana abrupta, y al final acaba yo creo que no me he oído nada de lo que dije en aquel momento por el tema de los micros, no lo sé, la verdad es que no sé por qué.
0: Bueno, da igual, se palpaba un poco el ambiente, ¿no?
1: Bueno, eso, era para ver un poco, empezamos el sábado y bueno, la verdad es que muy buena acogida. Entraron más de 100 personas en la sala Z y la verdad es que bien, un ambiente así muy majo. A mí me llamó mucho la atención que muchísima gente joven. Yo eché de menos a muchos puretas, pero bueno, luego pasaremos lista a todos los que no vinieron y esperemos que lo retomen en lo que queda de la semana, que todavía quedan muchas actividades por delante. Y estuvo, la verdad es que estuvo muy bien. Y luego estuvimos en el Preachers un ratillo. Y luego ya al día siguiente, ayer, ¿no? Ayer domingo, joder, una pasada, un llenazo total, sold out. La verdad es que pocas veces la sala es pequeña, pero bueno.
0: Un domingo, grupos locales en la Crides.
1: Decir que se hizo un sold out, que hubo gente que se tuvo que quedar fuera, con malas trazas y con asco puto. Y la verdad es que un pedazo concierto, la Creedence además suena muy bien.
0: Previo Bermú en el Potoka.
1: Previo Bermú en el Potoka y de ahí al tardeo en la Creedence. Y como digo, muy bien, llenazo total, muchísima, pero muchísima gente joven, que, joder, es la parte buena, ¿no?, que estamos viendo de lo que va arrancando la semana, que hay nuevas generaciones y con ganas de seguir haciendo cosas por delante, ¿no?
0: Sí, está guay, y además eso, que se ha podido hacer ahora esto, y si no se hubiera hecho, pues la gente, nosotros nos hubiéramos ido desconectando ya y no nos hubieran conocido igual, ¿no?
1: Y además que tiene, digamos, también su mérito, porque, joder, estamos de resacas, ¿no?, de, como quien dice, de la Semana Cultural de la Magdalena. Y también que hubo el aniversario también del que hicieron

0: Calor, que la gente se empieza a ir de vacaciones, que se van vaciando las ciudades y aún así pues eso, a tope.
1: Y ya más joder con el calor que ha hecho, tío, que ha sido duro, ha sido
0: sí,
1: duro.
0: Sí, menos mal que ha perdonado un poco ahora, esta semana va a perdonar un poco y este fin de semana ya bajó un poco. Aquí y... estamos como todos los lunes, que elegimos este día además porque es el día de descanso semanal de los hosteleros,
1: sí.
0: Así no nos podemos perder nada.
1: Y bueno, comentar,
0: y hacer nada.
1: Comentar que lo hemos estado comentando durante todas las publicaciones y sobre todo en los dos conciertos, pues que esta semana abrupta, que bueno, todo el mundo sabe que es como una continuación de la semana abrupta que se hacía 20 años atrás, pues se ha querido hacer un homenaje a Juanjo. Y Juanjo está muy presente en todas las actividades que estamos realizando.
0: Sí, la verdad que era una persona bastante querida, ¿no? Nosotros sí. ¿Qué vamos a decir? Pero sí que... Sí, sí.
1: Pues sí. Venga, entonces tenemos hoy un especial de la semana. Vamos a dar nosotros poco la chapa porque ya hay mucha gente que colabora con nosotros que va a dar la chapa por nosotros.
0: Eso es. Ya es que, bueno, aquí los invitados, bueno, invitada e invitado, pero que no sé si vamos a hablar mucho porque tenemos aquí un montón de testimonios de gente, ¿no? Para...
1: Pero aquí...
0: Pero algo, puedes interrumpir, aquí, ¿eh?
2: Algo diremos.
1: Algo aquí... La pregonera fracasada.
0: A ver, tú eres la ver.
2: Pregonera mesonera, no sabe muy bien.
1: Bueno, como no hizo inicios, hará el pregón de fin de fiestas. Venga, poniendo algo de... he querido traer música tanto de los grupos que van a participar como de grupos que han participado en las distintas semanas brutas de pues eso, de hace 20 años. Vale, entonces si quieres vamos poniendo algo de musiquilla y vamos escuchando testimonios de la gente que ha querido saludar al programa y a la semana.
0: Venga, empezamos con Miseria y Compañía, después...
1: Esta canción, ya le dije al mugre, esta canción faltó.
0: Ah, que no la tocaron.
1: No la tocaron.
0: Venga, pues la escuchamos.
1: Entonces, ya que no la pusieron, la ponemos aquí.

¿Qué pasa, familia? Aquí Juanjo, de Crago al Caos. Quiero mandar saludos en dos partes. La primera, por parte de Crago al Caos, hablo en nombre de los miembros del grupo para deciros que ha sido todo un honor poder dar este pistoletazo de salida a la Semana Abrupta. Fue una pasada, todos los que vinisteis a vernos llenasteis la Zeta. Daros las gracias, nos sentimos como en casa a pesar de ser de más de 100 kilómetros. Y vamos, es un orgullo poder decir que hemos inaugurado esta Semana Abrupta 2026. Y ya la segunda parte es a título personal, ya como Juanjo, decir que está siendo, vamos, un placer poder participar tan activamente y ser un organizador de la Semana Abrupta.

junto a este grupo maravilloso de personas que creo que estamos haciendo algo que es digno de recordar y estamos volviendo a juntar en Zaragoza todo lo bueno, volviendo a recordar ese Zaragoza punk de los años 90 y sobre todo, vamos a decir que esta semana abrupta está siendo especial porque es un homenaje a Juanjo, que vamos, como todos sabéis, es una referencia en el punk de Zaragoza y una referencia en esas semanas brutas de los años 90. Así que sin más, deciros que apoyéis la escena local, que apoyéis la semana abrupta y que sigáis así.

Buenos días, buenas noches, buenas tardes, decadentes. Nos dijo el Pablo que enviásemos un saludico desde Novedades Decadentes a la Semana Bruta y un poco de chapa comentando con las cosas viejunis de las Semanas Brutas, que tampoco son tan viejunas. Y recordando un poco, pues antes de las Semanas Brutas se hizo durante unos pocos años las fiestas de los locales de la Cartuja Rock and Roll, que era donde ensayaban un montón de grupos del rollo y afines, los locales del señor Barato, entre los años 92 y 95 así. Lo del señor Barato, Los Cazadores y Los Faraones, Para Otra Aventura. Y bueno, que más o menos era pues también para estas fechas de por la Guerra de San Juan, y era una fiesta autogestionada, por decir algo, porque no había una organización como tal, sino que se hacía ante la peña de los locales y se tocaba en el exterior. Un poco todo lo que se movía allí, desde los combis a los heavies, a los que casi se hacían famosos, los punkies, ya que sé, Motofiera, Chicharrica, Familia Manson, Proyecto Terror, La Iguana, peña del local de los Acid Roof, posible, mogollón de peña. Y esto salió dos o tres años, luego empezó a haber robos en los locales, apareció en el grupo, se dejó de hacer y a los años ya fue la Semana Bruta, pero en la ciudad no, en el Star Radio. Como esto. Pues eso, pequeña chapa de este Novedades Decadentes. Pues eso, que vaya bien la Semana Bruta y que nos vemos en alguno de los actos.

0: Venga, pues estamos ya continuando con este especial Semana Abrupta. Ya vemos que los invitados se confunden y ya empiezan a decir Semana Abrupta cuando se refieren a Semana Bruta. Está calando. Ha estado muy bien porque ha sonado, después de Juanjo de Carabalcas, ha sonado Cáncer de Escroto. Aprovechamos para saludar a Óscar. Juanjo, que era la batería, que también está siendo homenajeado, y al resto de componentes, que primero fueron Iñaki y luego Isi.
1: Sí, un saludico al Óscar. Y eso, al Oscar, que no está pudiendo venir porque no está, tiene temas familiares.
0: Sí, y aparte que también fue un puntal, ¿no? En esto de las organizaciones de las Semanas Brutas. Bueno, vamos a...
1: Espera, que tengo un mensajico por aquí que nos ha llegado. A ver si lo podemos escuchar.
2: ¡Viva la Semana Bruta, cabrones! Cuando yo sea mayor, siga asistiendo el PUC.
0: Madre mía. Sí que había gente joven, ¿no?
1: A este no le dejaron entrar, pero bueno. Pero ahí estaba.
0: No, que estaba con eso, pues que quería... Que ha estado muy bien hilado todo porque... también quería estar presente también Santi Rick con esta canción de Drogas Vice y el Pun Hombre en Atiros, que viene que ni pintaba esta letra, ¿no? Pues eso, que habla un poco de que el Pun Hombre en Atiros, y también se plantean las dudas de si merece la pena o no seguir en la movida y todo eso, ¿no?
1: Sí.
0: Entonces, venga, vamos a continuar.
1: Venga, vamos a poner otro tema de música. Lo he dicho, ¿no? Que todo lo que vamos a poner es que de lo que van a participar o han participado otros años en la Semana Bruta.
0: ¿Y esto qué es?
1: No recuerdo.
0: Amalur.
1: Ah, Euskal Bastar.
0: Ah, vale, joder.
1: Miguelón, que vino con Antirrégimen en su día y vuelve ahora con Euskal Bastar.
0: Venga,

Hola, aquí Dani, de Secuestro y Venganza, la segunda mejor banda de Zaragoza, según Pablo, por detrás de Héroes del Silencio. Nada, quería mandar un saludo a toda la gente que se ha currado la semana abrupta. Me mola que haya gente joven como vosotros, que en lugar de estar en un meeting de Vox o bailando reggaetón, pues que hagáis cosas punks. Así que nada, espero que por muchos años y eso, viva el punk.

0: Hola Pablo, Alberto y Lenguaje Abierto en general. Programa que llevo muchos años escuchando, por cierto, y que espero que continúe otros 10 años más mínimo. Y bueno, una vez dicho esto, pues la semana bruta, pues bueno, para mí, pues de las mejores eventos Do Yourself que en los cuales he estado o participado. Creo recordar que empezó en el 98 y bueno, y una locura, ¿no? Una locura. Yo creo que en el 98, si no recuerdo mal, no había mucha gente de fuera, pero luego sí que es verdad que a partir del 99 aquello pues empezaba a venir gente de todas las ciudades, Madrid, Barcelona, Murcia, incluso pues tengo contacto aún con gente que conocí en la Semana Bruta de fuera de la ciudad. Yo que yo sepa, no ha existido otra cosa similar que un grupo pequeño, bueno, bastante pequeño, reducido de gente, como eran Oscar, Juanjo, Lara y demás, pues estuvieran al frente de todo esto. Saber que, pues, o que no eran solo conciertos, eran pues o de papeles populares, en fin, cortos, exposición de fotos, carteles, o sea, era una locura. Y ojalá que ahora con la semana abrupta, pues pueda continuar. Hay un relevo generacional, que sería lo suyo, y que la peña, pues en eso, pues empezará un poquito a hacer estas cosas que la verdad se echan de menos. Decir también pues que siempre tengo muy buenos recuerdos de la Semana Bruta en general y de Juanjo, Óscar, Lara en particular, porque yo en aquella época pues era un chavalillo, no tenía pasta para conciertos y siempre pues me dejaban entrar. Y bueno, quiero mandar un saludo a todos los zaragozanos y zaragozanas y en especial un especial recuerdo para Juanjo y nada, y espero que lo paséis muy bien y que se siga haciendo el año que viene. Si el año que viene se vuelve a hacer, ahí estaré. Este año sí que es verdad que no puedo. Y nada, que lo paséis muy bien, que surjan lazos, amistades y que arda la ciudad. Un abrazo.
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2: Bueno, pues han hablado Dani,
3: Dani, Santi, ¿no? Dani Plato, aunque se presenta como Secuestro y Venganza, pero siempre será Dani Plato.
2: Y ha sonado Hoy de Arrasa, que tocaron en el Utopía.
3: Sí.
2: 98 creo que fue.
3: Ya no recuerdo qué año fue, pero sí,
2: yo no
3: fue
2: fui.
3: Fuera de los primeros.
2: No llegué. Y Santi, es que bueno, que en esa época vivía todavía en Zaragoza, pasa que hace mucho tiempo que ya no vive por aquí.
3: Santi, aparte de Generación Esquizofrénica, en aquella época no sé si tenía algún grupo más por aquí o no. No, la verdad es que no me acuerdo.
2: No lo sé.
3: Luego ha tenido un montón de grupos con, sobre todo con Teodoro, ¿no? Ciemo y todas estas cosas que ha hecho posteriormente, pero en aquella época no recuerdo si estaban más en más historias. Y bueno, pues eso, pues saludos que nos envía la gente y ponemos otro temilla o qué.
2: Sí, venga, ahora con Imputrescibles, que creo que solamente Angelito, que justamente para estas fechas vuelve a la ciudad.
3: Sí, por
2: bueno,
3: eso
2: el otro día estuvo escribiendo el concierto que estaba por ahí.
3: Lo estuve con él el sábado y me acordaba, digo, vamos a poner un temilla.
2: Me preguntó hace un par de semanas, ¿hay alguna historia punk ahora por Zaragoza que va a estar una temporada? Y le mandé 20 fotos de carteles. Sí, que la verdad que en los últimos años va viniendo y lo vamos contactando después de mucho tiempo casi sin tener contacto.
3: Sí.
2: Así que nada, para...
3: Que hacía mucho que no se le veía el pelo, ¿no?
2: Sí, joder, pero últimamente sí. Y nada, para el resto del grupo, este grupo sí que era de los que me juntaba yo con ellos mucho, nos juntábamos siempre, éramos como dos cuadrillas separadas, pero cuando nos veíamos en los bares ya nos pegábamos toda la noche juntos.
3: Sí.
2: Venga, para... bueno, eran... El Casas, el Goma. Mogollón, es que ni me acuerdo. El Gustavo también estuvo tocando en
3: Al final del todo estuvo tocando la
2: el
3: batería.
2: Gustavo
3: sí.
2: Y Carlos Canales también estuvieron tocando.
3: Sí, es verdad.
2: Venga.

0: Bueno, ya que estamos aquí de nostalgias, quería también recordar un poco a...
1: De nostalgia nada, tío.
0: No, además esto es chungo, porque quería recordar a Yogi también que justamente en una semana bruta que tocaba Basura, que fue la última del 2005, después de un ensayo de Imputrescibles tuvo un fatídico accidente.
1: Ah, no sabía que había sido...
0: Y falleció un jueves por la noche y el viernes tocaba en Basura y fuimos todos al concierto. Uf.
1: Yo me acuerdo de
0: pero
1: ese...
0: Pero fue una semana bruta que la organizó el Primate, la última, que los que la organizaban normalmente como que no tenían ya muchas fuerzas y sí.
1: Yo me acuerdo, era un chaval majísimo y
0: sí,
1: me acuerdo
0: chaval
1: de toda esa época y tal.
0: Era súper joven,
1: no sabía...
0: era menor de edad, creo, pero ya se había ganado, estaba siempre por ahí y ya sí. Se había hecho amigo de toda la gente.
1: Tenía
0: y
1: una foto Tito, ¿no?, en el Berlín
0: sí,
1: mucho tiempo.
0: Hasta que lo cerró, claro.
1: Sí.
0: Venga, pues vamos a Alvarito... ¿Qué Alvarito, de qué Alvarito se trata?
1: El de Culopito.
0: ¿Alvarito será Alvarito...?
1: Conocido por Sofocón.
0: Vale, por eso, que también tenemos que decir que Zaragoza pues siempre se ha caracterizado por tener mucha afición a la radio libre, ¿no? Aquí tenemos un compañero que ha venido, si quieres aprovechar...
2: Bueno.
0: Así como lo ves tú desde fuera, todo eso, porque yo me acuerdo que, joder, que siempre nos enterábamos de dónde eran los conciertos y de todo por la radio, sobre todo los que eran así más en plan asaltos y eso, que eran más... Te dejo, que me bueno, está...
2: Un saludo lo primero desde la radio amiga Radio Topo, Radio Hermana. Y bueno, la palabra nostalgia que acabas de decir, Alberto, yo siempre... es una persona nostálgica, pero es que me aburre la nostalgia. El ayer ya es demasiado tarde y vivimos que si los conciertos de los 80, 90, que si vi, que si dejé de ver, que no, que es la semana abrupta, ahora ya... Y ha pasado el momento, esto es la destrucción y tenéis que acudir mañana a Gilda, el miércoles al futbolín a jugar, ¿no?
1: Sí.
2: Es que es todo, el jueves arrebato, a la por fiesta, el viernes, nos vemos en la ley seca, por fiesta, fanzines... conciertos, es que ya es la destrucción.
1: No, yo además, justo lo has dicho y tal, y lo quería decir, digo que de nostalgia la justa, y yo qué sé, que la vida sigue y han cambiado mucho las formas de hacer las cosas y es lo que hay, ¿vale? Entonces, cada época tiene sus cosas buenas, sus cosas malas. Yo creo que solo hay que mirar hacia atrás para coger impulso y para aprender un poco de los errores. Y lo que decía al principio, que me ha llamado mucho la atención la cantidad de gente joven que ha estado en los dos primeros conciertos y que, joder, que es una alegría, ¿no? Ver que hay todavía sangre ahí, sangre joven que coja el relevo y que tenga ganas de seguir con todo esto. Que es verdad que somos todos unos puretas y no lo podemos evitar.
0: No, bueno, yo me refería con nostalgia a recordar al compañero Yogi, pero también quería resaltar la actualidad de que antes estaba hablando... Jorge, de Novedades Decadentes, ahora tenemos a Álvaro de Mondo Modorro y que siga habiendo programas de Radio Libre en Zaragoza y
1: sí,
0: muchos programas de punk, ¿no? Que es lo que estamos aquí hablando, por eso que todavía...
1: Pero el pregón lo hizo Tito con Vini, el primero que ha hablado es Juanjo, de los Crago al Caos, y tenemos más saludos por ahí de gente...
0: Vale.
1: Bueno, que yo para mí son todos jóvenes, que luego ellos dicen que ya no son tan jóvenes, pero claro... Al lado de nosotros, pues siguen siendo bastante jóvenes.
0: Venga, a ver lo que dice Álvaro.
3: Hola, me piden hablar sobre las semanas brutas y sinceramente no sé muy bien cómo enfocarlo, pero bueno, todo sea por echar una mano a los compañeros de Lenguaje Abierto y la gente que se ha liado la manta a la cabeza con la actual semana bruta. Pues de las semanas brutas decir que personalmente no participé en ninguna, tan solo di apoyo logístico en algún acto que se desarrolló en algún centro social, en el Entropía concretamente. Y bueno, pues sí, que lógicamente pues sí que acudí como público a alguna de estas actividades. Visto desde fuera y con el tiempo me parece que bueno, pues que era una demostración de la fuerza de la escena local más punk a lo largo de una intensa semana, una semana donde podían caber actividades de todo tipo, pues lógicamente conciertos, audiciones, exposiciones, pases de vídeo, comidas populares o incluso partidos de fútbol. Una semana donde coordinar diferentes espacios de Zaragoza, salas, bares, centros sociales de distintos palos que de otra manera difícilmente podían verse estos nombres en un mismo cartel. Pero bueno, pues una semana bruta lo conseguía. En definitiva, y como rezaba su lema, pues una semana donde se hacía patente lo de el punk vive, vive el punk. Para hablar de esto, pues he de confesaros que he hecho una búsqueda por internet. ¿Y cuál ha sido mi sorpresa? Que lo primero que me encontraba ha sido que hay algún espabilado que tenía a la venta flyers de la época, flyers con la programación de la semana, y que anunciaban esta venta como grupos, punks, red skins, ultras, extrema izquierda. Entiendo que a cuenta de que en ese flyer pues había un concierto de Non Servion y había un partido de fútbol de skins contra punks. En fin, que está visto que siempre hay algún jeta que monetiza el esfuerzo desinteresado de los demás. Y poco más puedo añadir. Nada, mucha suerte con lo que queda de semana y espero que cuando suene esto no haya que comentar ninguna multa ni ninguna cosa desagradable. Venga, nos vemos.
0: Bueno, si no, haremos otro concierto para pagar las multas. Vamos ahora con Asalto 54, grupo en el que participaba Álvaro, que es el que acaba de hablar.

Bueno, recuerdo hace unos años que una buena manera de calibrar el éxito de unas celebraciones o unas fiestas populares era en medir la dificultad que tenías el último o los 2 últimos días o el último fin de semana de esas fiestas o celebraciones, la dificultad que había en conseguir speed, por ejemplo. Recuerdo Pilares en que era prácticamente imposible conseguirlo, el último fin de semana de Pilares. Y también recuerdo algunos conciertos o incluso alguna semana bruta que pasaba lo mismo. ¿Qué crees que pasará en esta semana bruta? ¿Se acabarán las existencias locales de sustancias psicoactivas?

0: Hola, soy Pepe Nube, batería de broncodilatador actualmente, y he sido también batería de grupos como Zorras Adolescentes con el gran Juanjo Escroto, que ahora esta semana se les rinde un homenaje en la Semana Puta y al que tanta gente queremos y echamos de menos. Y también he tocado con Manu Cazabuelo en los que dan del bolo y alguno más por ahí, la verdad es que no para. Nada, quería comentar mi paso por el punk. Yo cuando lo conocí en los 80, pues supe que era la música que me llenaba y me gustaba, y la verdad es que ahí hice buenos amigos, que son, la verdad, ya no están por la mierda de las drogas de esa época, pero otros aún siguen dando caña, como por ejemplo la Yoli, de cantante de Soma, que la conozco de esa época de ocupar casas en Huesca y a la que quiero mucho. Y el punk allí en esa época yo creo que era más libre y más divertido, era un poco más salvaje, digamos. Luego en los 90, yo creo que con el auge de los grupos nazis, quizás se volvió más político. Las ocupas eran ya centros sociales. Antes no, antes eran las ocupas era para dormir y poco más. Y eso se hizo más violento porque había que defenderse de los putos nazis. Eso llegó hasta los 2000. En los 2000 vi que la gente punky nueva, jovencilla, se juntaba más con mezclas de punkis, con rastas y cosas así, quizás a lo que le llamaban perroflautas un poco, sin faltar. Y conocían más a Escape que a los de Kennedy o los Sex Pistols. Ahí se mezcló un poquito y quizás se dispersó un poco todo. Pero bueno, es lo que había en esa época. Y ahora en la época que estamos, somos ahí más punk de Instagram, TikTok y de redes sociales. Que luego realmente no van a festivales grandes, pero no van a ver a grupos pequeños, a salas pequeñas. Yo ya estoy ya de capa caída, digamos, pero aún sigo dando caña con mis grupos y mi vida. Intento vivir lo mejor, más libre posible. Y nada, me alegro mucho cuando veo grupos de punk jovencillos y gente en los conciertos que acude joven. Nada, pues nada, esto es un poco lo que os quería contar, a contar mis historietas de abuelo. Bueno, un saludico y gracias por montar la Semana Bruta, que nos está bien montar y hacer cosas. Nos hace falta un bar, a ver si alguien se anima. Y bueno, nos vemos. Un saludo, punk.
1: Bueno, yo de la Semana Bruta no puedo hablar porque por edad no la viví. Sí que he escuchado a mucha gente hablar de ella y he visto los carteles, pero eso, sobre todo he escuchado historias, historias buenas, historias malas, y siempre me ha dado como ese sentimiento de que quizás me estaba perdiendo algo guay. Y tenía pues esa sensación de que, joder, ojalá poder vivirla alguna vez. Y ahora con esto de la Semana Bruta, la verdad es que me alegro mucho de que se haya recuperado y de poder vivir pues parte de todas esas historias que siempre me han contado, y en mi caso encima de poder participar tocando, que eso pues me hace mucha más ilusión y me hace vivirla de una manera distinta. Me gusta mucho el hecho de cómo se ha recuperado la idea y el formato que se le ha dado, de aquello de que haya grupos de gente joven, grupos de gente más mayor, que se le dé cabida a diferentes espacios, pues con un corte más político como el CSO Kike Moore o como Arrebato y otros. De un corte más comercial, pues como la Creedence, a la Z y así, para unir pues quizás esas dos vertientes que tiene el punk en esta ciudad y darle cabida a todo el mundo, ya no solo a nivel de edad, sino también de ideologías o de pensamientos o de maneras distintas de vivir esta música que tanto nos gusta. En el pregón se comentaron varias cosas con las que estoy muy de acuerdo, como lo de la continuidad, lo de la fiesta y también aquello de que sea un refugio para todo el mundo y un momento de disfrute y de encuentro, como digo, pues de estas diferentes formas de vivir la música que nos gusta. Así que yo súper contento de que se haya reactivado esta idea y de que pues poder vivirlo de esta manera de tocar y de compartir pues espacio con muchos grupos, con mucha gente y con muchas maneras distintas de vivir el punk. Así que nada, larga vida al punk y aguante a la Semana Bruta y a la Semana Bruta.

0: Venga, son ya casi las 10 de la noche. Nos vamos a ir despidiendo. Me voy a ir yendo. Estamos todavía lunes.
1: Sí, pero nos quedan todavía un par de...
0: Sí. Nos quedan. Pero esto se...
1: Además hemos dejado a un mítico para el final, ¿eh? Bueno, a dos míticos para el final.
0: Bueno, hemos escuchado un montón de cosas. A un hombre de cuyo nombre no me acuerdo, que ha comentado el tema de los estupefacientes. Que además, no sé por qué ha dicho eso. Pero...
1: O sea, ¿no te acuerdas? ¿No lo quieres decir?
0: No, Oscar. Además, Oscar, en la Semana Bruta me parece que no estaba todavía participando, pero después, en los años que no había casi nada, él fue de los que hacía casi todo.
1: Bueno, Oscar ha mantenido aquí la llama viva mucho tiempo, ¿eh?
0: Mucho tiempo, pues con Gomongo Records y con todos los conciertos que hacía en la Sala Eco, sobre todo, pero sí. También me acuerdo cuando sacó el sello, el primer aniversario trajo al Nuevo Catecismo Católico en la López, y siempre que organizaba conciertos lo hacía súper bien y se petaban.
1: Sí.
0: Que eso siempre me ha sorprendido. La Plaza de la Música también organizaba él, que estaba súper guay, ¿no? Un encuentro de distris ahí en la Plaza de San Agustín con conciertos. Venga, después Pepe, que se le iba el listo, ¿no?
1: Se lo oía a ratos mejor que otros.
0: Pero todavía le funciona bien, ha ido haciendo su análisis. Jorge.
1: De Inquina.
0: Que también ha hecho su análisis, pues, que también ha sido junto con Juanjo, poca gente joven hemos traído, ¿no? Pero bueno.
1: Sí, hay otro más joven por ahí, ¿eh? O sea que.
0: Ah, sí. Bueno, había
1: bueno,
0: uno
1: joven.
0: Tan joven que.
1: Bueno,
0: luego, que era menor de edad. Bueno, y hemos escuchado a Electroyón, que es eso, aquí no paga nadie, Carpaven Attack, desde que oigo a los ricillos, mi vida es una mierda. El pingüino cantándonos una jota y la mítica, ¿no?, que recoge un poco la época esta de la Zaragoza violenta de los años primeros 2000, va a obligar al vicio pateando Zaragoza. Y
1: nos queda, que yo sepa, quedan tres audios.
0: Sí, que continuamos. Venga, uno cortito.
1: Sí.
2: Aquí el Vázquez, mandando un saludico a la granja y toda la peña y oyentes de Lenguaje Abierto. Que seguro que habéis ya repasado la agenda de la Semana Bruta a tope, pero yo, por dar la matraca, os recuerdo que el 4 de julio, aparte de todos los conciertos y pinchadas, pasa susto todo el mundo por la feria de distris, sellos y fanzines, que va a haber ahí bien de mandanga. A tope. Viva el punk, viva la Semana Bruta y mueran los aburridos.
0: Pues Esther Vázquez, que también están ahora con el colectivo Chándal de Grapas haciendo bastantes cosillas.
1: Estaban haciendo también, sábado estaban en una feria de cómics, ¿no?, que había por Las Delicias.
0: Sí, el 4 otra, ¿no?, organizan. Sí. Sí.
1: Y es otra por la Magdalena. Bueno, pues eso, hoy es lunes, mañana estamos en el Gilda, posición de carteles de la Semana Bruta y con vídeos que nos preparan Willy Fack y Carlos Mackey. Y el miércoles estaremos en el Pitchers, campeonato de fútbol y algo de música. Luego jueves estamos en el Arrebato con Soez, que estuvieron la semana pasada por aquí. Ha habido un cambio de última hora de Bronco Dilatador, que no van a poder tocar, y tocará Calvario en su lugar, y luego Hellminds, y después se continuará la fiesta en el bar Reconquista. Luego ya el viernes, que tenemos a Residuos, Ojos Negros y Puta Casca en la Ley Seca, y seguiremos con audiciones tanto en la Ley Seca como en el Posturas. Y luego lo que ha comentado el Vázquez del sábado, que estaremos ahí todo el día con una charla, que vendrán también por aquí Iván Cebollas o Iván Estigia, con Pachi de Ni Fronteras Ni Banderas, y harán una charla sobre centrado un poco en lo que fue la FAP y cómo se ven las cosas hoy en día de este tipo de movimientos.
0: Federación Anarcopunk,
1: que tuvo mucho empuje también aquí en Zaragoza, y eso de cómo se hacían las cosas y cómo, qué errores cometieron, qué aciertos tuvieron y cómo se puede continuar en un mundo que es totalmente diferente a cuando salió la FAP. Y luego, pues eso, tardeo con Inquina, que hemos tenido aquí a Jorge comentando, a Guiñote de Contacto. Luego estarán Sassi Kumea, que estarán Euskal Bastar, que los hemos escuchado al principio, y Pujen Birta, que ya vinieron el año pasado, yo creo que fue más o menos a la misma época.
3: Y solo añadir una cosa, que todo esto es en el centro social ocupado Quique Mur.
1: Ah, que no lo he dicho.
3: De la memoria, no. El 4 y se una pregunta.
4: Bueno, ahí.
1: Sí, sí.
3: ¿A qué hora empieza la charla por la mañana? Horario, mañana y tarde, ¿no?
1: Estaremos desde la apertura de puertas, será a las 12 de la mañana, que será cuando estén las ferias de, bueno, el encuentro de distris, fanzines y demás. Y entonces se mezclará con pinchadas de música y con la charla.
3: ¿Habrá comida?
1: Habrá una comida.
3: ¿Hay que apuntarse?
1: No, la comida...
3: Se puede reservar en
1: el momento. Sí, para cuando estemos allí. Y eso, entonces, pronto a las 5, pues después de la comida y de las pinchadas y demás, pues comenzaremos con los conciertos y acabando Pujenbirta, como comentaba, que ya vinieron el año pasado, que tienen muchas ganas de ver aquí a Bea. Y eso, y luego después de la Quique Mur, pues estaremos en el Posturas. Y yo creo que ya no me dejo nada más, ¿no?
3: Igual la gente no sabe que el Posturas está en la calle Maestro Marquina.
1: Yo creo que...
0: Bueno, el sábado
1: ¿cuántos años llevará el Posturas? El Posturas aguanta, ¿eh? Hostias.
0: Sí, hace poco estuve yo, esta semana estuve yo. Es que yo soy más de San Anterior. San Anterior es siempre el santo de la semana anterior. Cuando hay alguna fiesta, eso, suelo salir bien la semana de antes. Y así ya cuando llega la fiesta, yo ya tengo los deberes hechos y no tampoco me tengo que
1: esforzar demasiado.
0: No, por eso, ya voy relajado. Y estuve en la semana anterior, en la fiesta de San Anterior, estuve en...
1: El San Anterior.
0: La semana preabrupta estuve en el Posturas, que hacía mogollón que no iba, además, y sigue igual. Y llevará, pues eso, 40 años, claro. Pues sí, el atrio igual que lleva cuantos, 45, sí. Y todos esos, sí.
1: Hombre, yo creo recordar que desde que empecé a ir al rollo ya estaba el sí. Posturas, ¿no? Cuando empezábamos sí, con sí, la ballena, el planta baja.
0: Sí, sí. Venga, ponemos a Persecución, La Cosa Amarilla y luego... Iván.
1: Y luego nos saluda Iván.

0: Ahora sí, ¿no? Que nos podemos ir.
1: Ahora, bueno, nos queda el último.
0: Joder, ni una mujer, ¿eh? En todo el programa. Estaba pensando yo, debe hacer esto.
1: Sí, y la que tenemos aquí bueno, no nos habla.
2: Hoy no hablo.
0: No, pero claro, me parecía mal preguntarle. No, pero es
1: ¿tú
0: verdad.
1: Cómo, ¿Tú cómo recuerdas la semana bruta, Bea?
3: Muy bruta.
1: Muy bruta.
3: Años trágicos, ¿no? Muy divertido y joder, pues que te lo traigan otra vez aquí frescamente, como lo hace Pablo, pues es una gozada, porque yo siempre he pensado que cuánto romanticismo, cuánta nostalgia, cuánto amor al arte, porque, bueno, eso de que la gente estamos y apoyamos, pero eso nunca se sabe, ¿no? O sea, se hacen las cosas con todo el amor, luego ya la respuesta.
1: Y luego ya la respuesta es lo que hay,
3: un interrogante.
1: Pero bueno, hay que hacer las cosas porque a uno le apetece.
3: Está claro, está claro.
1: Y salen bien, bien, y si no, pues también.
3: Está claro. Y gracias también por estos espacios que dais a estas cosas. Y bravo Alberto, bravo Pablo y a todos los que colaboráis.
1: Qué bonito.
3: Ole, ole, ole.
0: No, pero sí, yo que sé, con el tema que estábamos hablando sí que se ve un poco igual más que antes, ¿no? De así de mujeres en los conciertos, la gente joven. Pero todavía falta un huevo. Porque no sé, no veo que haya... Hay gente en los grupos, por lo menos, que es, en los grupos hay el porcentaje es súper pequeño. Pero en los conciertos igual sí que ha crecido un poco de público. No
1: sí,
0: lo
1: puede
0: sé.
1: Ser, no lo
0: Eso
1: sé.
0: Lo veo un poco chungo, pero bueno, lo demás...
3: No sé. Sí, hay como mucha nostalgia en la gente joven, pero luego igual...
0: No, me refiero a que sí que hay mucha juventud, se ve, pero lo de que es de hombres... Sigue siendo de hombres, ¿no?
3: Un poco,
1: o sea, fíjate. Pero yo ya no lo veo tan así, ¿no?
0: No es tan así, pero aún así, fíjate.
3: Sigue siendo mayoría igual, sí.
1: Sí, sí.
0: Como crítica, ¿eh? Como autocrítica.
3: Está bien.
0: Venga, pues vamos con un hombre, con un señor mayor, ¿no? Para despedirnos.
1: ya es el último, ¿no?
0: Ya sí, ya que... no. Bueno, luego pondremos la última canción.
1: Sí.
0: Que tenemos aquí una primicia que creo que nunca ha sonado.
1: Sí. Bueno, pondremos una canción cortita.
0: Te la está buscando porque había tenido todo. Bueno, luego lo cuento.
1: Sí, venga. Vamos a escuchar aquí a Manolo, que nos cuenta un poco cómo recuerda él, pues casi desde el principio de su época punk. Y ponemos un temilla que me gusta mucho de Manolo.
0: Manolo ha tenido una semana, no, una vida bruta, ¿no?
1: Una
0: se podría
1: vida
0: decir.
1: Abrupta.
0: Porque ha sido siempre con su vida abrupta.
1: Un saludo a Manolo que ahí sigue, macho. Y
0: venga.
1: Bueno, además que ya está más recuperado. Creo que ya ha empezado otra vez, ¿no?, a hacer conciertos.
4: ¿Hay fecha para el concierto en el que nos quedamos colgados en Zaragoza?
0: ¿Cuándo?
4: No, pregunto.
0: No.
1: No tengo ni idea.
0: Pero hablando de novedades, hoy he visto que el 17 o el 18 vienen los Death Devils otra vez.
1: Anda.
0: O sea que, guay, pues si vienen el domingo en verano...
1: Ya están girando ya.
0: Sí, sí. Venga, vamos a escuchar a Manolo.
5: Yo solía ir por la calle Luis del Valle desde que abrieron el Utopía en el año 81. Y cuando... Porque yo en un principio iba más de rollo heavy y tal. En el año 82 abrieron el Bar Berlín, que en un principio se llamó El Pedal. Y bueno, recuerdo que al principio sí que había ciertos momentos tensos entre punkis y heavies. Y bueno, ahí empecé a conocer el punk. Recuerdo haber visto grupos como Cuarto Reyes o Adictos. A mí me gustaba la estética punk, pero la música tardó un poco más en agradarme. En aquella época yo seguía más a Aborígenes de Cemento, a Jezabel o a Carnicis, los grupos así un poco más heavies de Zaragoza. Por esa época también conocí a Santi Rick en Jaraba y luego coincidíamos también en Zaragoza. Empecé con él a escuchar tan hardcore americano como Million of the Athos, Religion, FX, etc. Luego Santi trabajó en el Berlín de camarero y así empecé a frecuentarlo más. Mi primer concierto anunciado en Zaragoza sería en el Berlín en las fiestas alternativas del Primer 86. Y recuerdo que en ese concierto conocí a Oscar, a Pepe y a Víctor, que tenían un proyecto llamado Puta Rutina. Me propusieron tocar con ellos y bueno, hicimos un par de ensayos, pero al final desistí de aquella aventura también. En aquellos años en que solo se habla de la movida madrileña, Zaragoza era un hervidero de bandas, de bares de rock, de conciertos, de colectivos. Recuerdo conciertos como el de Ucasubs y Exploited en el Mercado del Pescado. Pude ver tres veces a Leño. Recuerdo también Millions de Azcops y Cuarto Reyes en la Stone. Los conciertos del Pyramids como Green Day, Jingo de Luns, La Chusma, DBF, Toxic Reasons. Spervis fue una pasada en el centro cívico del Parque Tío Jorge. El escenario estaba al descubierto y empezó a llover. y cogieron el equipo y lo bajaron en medio de la sala. La peña hizo un cordón de seguridad alrededor del grupo y todo funcionó de maravilla. Fue una pasada el concierto. Recuerdo también el festival ZZT Rock, que yo toqué afuera de la Multiusos. Y bueno, cuando acabé el concierto, Santi se me acercó y me dijo que la policía municipal me quería arrestar por injurias a la corona, por mi canción de Cómeme el miembro. Y me camuflaron entre el público, me metieron en un taxi y con Natalia, recuerdo que fuimos a su piso y ahí estuvimos pues 2 días metidos hasta que se calmaran las cosas con los municipales. También se hacía la Semana Bruta, que era una gran oportunidad para ver conciertos y asistir a charlas y exposiciones. Otro concierto inolvidable también fue el de la Asociación Barrio Verde, un concierto contra la UV, en el que tocaba la Orquesta Animal, que estaban Pilar de Cuarto Rey y Juan Cruz y Toñantas de Crisis D, y luego yo. La UV irrumpió en el concierto, haciendo parar la actuación. Hubo tensión y en un momento dado se empezó a montar ahí una bronca bien gorda. Recuerdo que vinieron 14 coches tetas y al día siguiente hubo varios policías de baja. Más conciertos de aquella época, recuerdo el de los Ramones, en el pabellón francés, con la curiosidad de que hicieron las entradas en blanco y negro, entonces muchísima gente entró con fotocopias. Y bueno, pues más o menos de aquella época eso es lo que puedo recordar. Pero aún nos
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0: Nos vamos a despedir del programa. Aquí Manolo Cabeza Bolo, que ha hecho, no sé si lo tenía apuntado, pero vamos, ha dado todos los datos perfectos, ¿eh? Se ha acordado un montón de Toxic Reasons, todos estos grupos que tocaron, de Zambú.
1: Es una, lo comentábamos, una pasada, todas las anécdotas.
0: La resumido súper bien todo, ¿eh?
1: Pero y la cantidad de anécdotas que tiene siempre de todo, ¿eh?
0: Sí, sí, sí. Me acuerdo de Manolo Cabeza Bolo yo, una semana bruta que siempre se hacía el concierto, empezaban los lunes, y en el Arrebato se hacía el concierto, el primer concierto, por lo menos las que fui yo. Y estábamos ahí, se podía fumar y de todo. Entonces estábamos ahí en el Arrebato, todos sentados ahí en el suelo, en corricos, viendo a Manolo Cabeza Bolo, que estaba solo ahí con la guitarra. Sí, sí. En la época que vivía en Castellón.
3: Aquellos conciertos de Pirámides también.
1: Yo me acuerdo del primero de Manolo con grupo, en el Pirámides.
3: Ah, pero ya con grupo, dices.
1: No, o sea, yo me acuerdo de ese, que luego es el que está en vídeo por ahí.
0: Tienes la voz un poco tocada, ¿no? Semana. Hello. ¿Qué tal va la semana? Un poco abrupta.
3: Aquí somos abuelos, pues seguimos dándolo todo.
0: Venga, pues ya está, ¿no? ¿Algo que añadir?
1: Que se anime la gente. Que se anime la gente a lo que queda.
3: Sea posible.
0: Sí, sí, mañana eso. Mañana tenemos ya en el Gilda. Y que
1: a los abuelicos, a los abuelos cebolletas, habrá que pasar la lista y recordarles que tienen que venir, macho.
0: Bueno, pero a mí, si ven se va la gente joven, ya mejor que mejor, ¿no? La gente que ya.
3: Un popurrí.
0: Yo qué sé, pues la gente mayor ya, pues que los viejos que se vayan ya a casa, ¿no?
1: Pero perdona, que tú y yo ya estamos en esa categoría.
0: Hombre, ya, pero me refiero que lo suyo es que vaya. No, a ver, yo quiero que vaya todo el mundo, no sé, pero qué decir, la gente que igual ya tiene X años, igual ya no le apetece tanto estar ahí.
1: Hombre, que sí.
4: Lo que sí que veo muy bien, que.
3: Pero si es un horario.
4: Que siempre se está quejando la gente de los horarios, es que la Semana Abrupta tiene horarios de todo, las 4 de la tarde el sábado,
3: no hay excusa,
4: ayer las 6,
3: no hay excusa.
4: A las 8, a las 7 y

0: Me parece, sí, nos echaron ellos y luego ganaron unos creo que ganaron el Lobo y el Vaca. Y no sé, o sea, nosotros nos eliminaron en, nos eliminaron en semifinales y luego estaban Rayul y el Joker, ¿no? Su hermano. Y el Lobo y el Vaca de Magallón, ahí se quedaron, no sé si primeros o segundos, no me acuerdo quién ganó. Y estaba guay porque estaba el Berlín petao de gente, que no se podía ver el fútbol ni de coña. Pero claro, se ponía una cámara de vídeo y se veía por la tele que había arriba del bar.
1: Tío.
0: Entonces, aunque estuvieras en la otra punta del bar, tú podías ver. En un bar muy pequeño, es que era...
1: Bueno, además, donde vamos a estar hay varios futbolines, o sea que se podrá hacer así en paralelo varios
0: partidos. Sí, en este bar va a estar más guay, incluso porque... Hay varios futbolines, el bar es más amplio y habrá más esto. Pero lo del Berlín era súper curioso, porque era un martes. O sea, eso se hacía un día entre semana ahí, íbamos todos como locos del instituto, yo iba al instituto. O sea, y sí, no se veía nada el futbolín. Había un torneo de futbolín, como un de gente participando, pero claro, lo tenías que ver por la tele del bar.
2: Ya, yo suelo decir que no entiendo de fútbol y no sé cómo va lo del Mundial, pero que dejéis el puto Mundial y que vayáis a jugar al futbolín.
0: O sea, yo tampoco, yo no sé, mira, estamos al lunes, no sé ni cómo he ido a España, pero solo me acuerdo de que el viernes por la noche estaba todo el mundo en los bares con la camiseta de España y no me enteré, o sea, no me enteré.
2: Algún jugaba partido seguro que hay, lo que pasa que...
0: Como aunque yo prefiero no sé.
1: Yo creo que el jueves hay partido, estaremos todos ahí en el arrebato, ahí dando ánimos a la Roja.
0: Peor es cuando toca Bumburi, ¿eh? Porque por lo menos, mira, llevarán las camisetas de España, pero no tienes todos bares con los Héroes del Silencio, a todos los putos bares de Zaragoza, que más de una vez nos hemos tenido que ir a casa por eso. Pues nada.
1: Venga, ¿con qué querías acabar?
0: Ah, sí, pues mira, he estado mirando esta tarde de última hora también, porque me he acordado de que Juanjo, bueno, hace 10 años que no toca Zorras Adolescentes o más, pero bueno, fue de sus últimos grupos, y se quedó, hay una grabación inédita que está sin terminar de masterizar y demás. Y justo he encontrado... La grabación, la última versión, y faltaba la que quería yo, la de Jonás, la número 8. Pero hay 9 canciones grabadas, pero la he buscado por ahí en otro disco duro y ha aparecido. Entonces vamos a escuchar lo que hubiera sido el tercer LP de las Zorras Adolescentes, pero que no se ha editado todavía. Igual se edita algún momento.
1: No, hombre, ya sabes que sí, que
0: en
1: se va
0: este
1: editar.
0: Disco, Easy, me acuerdo que compuso bastantes letras, pero esta de Jonás, creo que sí que era de Juanjo, que habla de Jonás que vive en la pared de una casa. O sea, vive dentro de la pared. Y es una historia así un poco alocada, como era él. Así que nada, nos vamos con esta canción inédita de Zorras Adolescentes, y que creo que no ha sonado nunca en ningún lado, la verdad.
1: No, lo tenéis ahí guardado bajo llave.
0: No lo sé, yo creo que no lo hemos puesto ni aquí ni nadie más lo tiene. No sé, es que igual soy hasta el único que lo tiene ahora mismo, porque es que bueno, la gente lo habrá perdido. Los del grupo, te digo yo que no tiene ninguno.
1: No, hombre, sí, porque yo lo tengo.
0: ¿Tú esto lo tienes?
1: Sí.
0: Vale. Pues por nosotros dos, porque somos los únicos que guardamos todo el MP3. Venga, pues nos vamos. Jonás de Zorras Adolescentes.
1: Nos vemos en la semana.
0: Vale.
1: Cos.
0: Ah, y el viernes los puta casca, ¿eh?
1: El viernes
0: también.
1: Los puta
0: casca. ¿Lo hemos dicho?
1: Sí, sí.
0: Ah, vale,
1: sí,
0: vale,
1: sí,
0: que
1: sí.
0: No me he enterado.
1: Y Ojos Negros, que tengo muchas ganas de ver.
0: Es verdad,
1: Ojos
0: yo tampoco
1: negros,
0: los he visto.
1: Que no los he podido ver todavía.
0: Que cuando tocaron la otra vez, es que había otro concierto también a la vez, ¿eh? Joder.
1: No me acuerdo. Solo me acuerdo del 92, lo que pasó hace 2 meses llegando.
3: La memoria reciente no.
0: Hala, pues ya nos despedimos hasta septiembre.
1: Hasta septiembre.
0: Venga, agur.

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No a la ampliación del MACBA. La Plaza de Los Ángeles está en peligro. La Comisión de Urbanismo de Barcelona prevé quitar a los vecinos del Raval 908 metros cuadrados de espacio público de la Plaza de Los Ángeles y entregarlos al MACBA para que el museo pueda levantar una edificación de tres plantas que tapará el convento de Los Ángeles para siempre. La Xarxa Bienal del Raval presentó un recurso contencioso administrativo contra este despropósito urbanístico, que ya ha estado admitido a trámite por el juzgado. La demanda judicial ataca la detracción injustificada e ilegal del espacio libre. El Raval es el barrio con menos espacio público por habitante de toda la ciudad de Barcelona. Nos quieren quitar 908 metros cuadrados que el ayuntamiento entrega a una entidad público-privada.

elitista que lleva décadas colonizando el Raval y vive de espaldas a sus vecinos. 908 metros cuadrados de espacio público que los vecinos del Raval dejaremos de tener y que nunca nos será retornado, a no ser que paremos este despropósito. Para entenderlo, hemos de mirar quién dirige el MACBA. Los amos ricos, nombres de alta burguesía, banqueros, propietarios de fondos buitres y lobbies impulsores de la marca Barcelona, que están destrozando la vida a nuestro barrio y expulsando a los vecinos, traficantes de derechos básicos como la vivienda, en definitiva, especuladores. Los partidos políticos pueden parar esta injusticia. Lucharemos por lo que es nuestro. No permitamos que nos roben el espacio público. Paremos la ampliación del MACBA. Lucharemos en los tribunales y en la calle.

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3: ¿Pero qué os pasa, chavales? Que estáis todo el día regañando y enfrentaros entre vosotros. Amigo, que no quieras para ti, no lo quieras para nadie, ¿eh? No, da porro, que te pierde la boquita, que

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La Libre Se Queda es la campaña de microfinanciación, vamos, de crowdfunding, organizada para que el Centro Social Autogestionado y Librería Asociativa La Libre, que se encuentra en la Rambla de Sotileza número 1 desde hace ya 15 años y que en general lleva una andadura de 25, pueda comprar el local en el que se encuentra. La propiedad lo puso en venta y la dificultad con el mercado inmobiliario que tenemos en Santander ahora mismo, con una presión brutal de los pisos turísticos, hicieron muy difícil encontrar un local que tuviera las características mínimas para este tipo de actividad. Y bueno, pues la propia comunidad impulsó a la gente que forma la asamblea que gestiona La Libre a que intentara comprar el local. La operación implica 135.000 euros más gastos, de los cuales unos 40.000 ya se han cubierto.

abierto con donaciones y ahora faltan 100.000 euros que han prestado varias personas, tres personas del entorno de la Libre, pero a las que hay que devolverles el dinero. Así que animamos a todo el mundo a que participe en la campaña entrando en la página migranodearena.org, buscando La Libre Se Queda y haciendo la donación que puedan para que este espacio esencial en Santander se mantenga.

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no a la ampliación del MACBA. La Plaza de Los Ángeles está en peligro. La Comisión de Urbanismo de Barcelona prevé quitar a los vecinos del Raval 908 metros cuadrados de espacio público de la Plaza de Los Ángeles y entregarlos al MACBA para que el museo pueda levantar una edificación de tres plantas que tapará el convento de Los Ángeles para siempre. La Xarxa Veïnal del Raval presentó un recurso contencioso administrativo contra este despropósito urbanístico, que ya ha estado admitido a trámite por el juzgado. La demanda judicial ataca la detracción injustificada e ilegal del espacio libre. El Raval es el barrio con menos espacio público por habitante de toda la ciudad de Barcelona. Nos quieren quitar 908 metros cuadrados que el ayuntamiento entrega a una entidad público-privada, elitista que lleva décadas colonizando el Raval y vive de espaldas a sus vecinos. 908 metros cuadrados de espacio público que los vecinos del Raval dejaremos de tener y que nunca nos será retornado, a no ser que paremos este despropósito. Para entenderlo, hemos de mirar quién dirige el MACBA. Los amos ricos, nombres de alta burguesía, banqueros, propietarios de fondos buitres y lobbies impulsores de la marca Barcelona, que están destrozando la vida a nuestro barrio y expulsando a los vecinos, traficantes de derechos básicos como la vivienda, en definitiva, especuladores. Los partidos políticos pueden parar esta injusticia. Lucharemos por lo que es nuestro. No permitamos que nos roben el espacio público. Paremos la ampliación del MACBA. Lucharemos en los tribunales y en la calle.

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0: Hola, hola, hola, bienvenidos, bienvenidas al Bisturí, diseccionando las derechas, un espacio para hablar de los fachos, para hablar de los enemigos de clase y desde ahí ir construyendo también la resistencia. Una vez más, como la temporada anterior y como en los capítulos de esta temporada, me acompaña el gran compañero, el académico, el políglota, el instagramer, Javier Molina. ¿Cómo estás, hermano?
1: Ah, bien, y tú, varón. Y ahí me dejaste en vergüenza y todo, ahí todo, pa.
0: No, pues tenía que romper el hielo, tenía que romper el
1: No,
0: hielo.
1: está bien.
0: Yo bien, cagado de calor, empezó el verano así con todo, pero bien, pues. Y aquí grabando desde el living de la casa, sepan disculpar si se va la cámara, estamos ahí con algunas precariedades técnicas. Pero bueno, también muy contento por cómo se ha ido desarrollando esta temporada, por poder seguir contando con tu participación, también con tu idea, que porque también hay que como sincerar que esta idea de la teología política de las derechas también es parte de tu trabajo académico y es bacán poder construir este espacio para poder socializar ese conocimiento y que no termine quedando dentro de la academia, sino que también sea un insumo para quienes hoy están pensando la realidad y angustiándose con la realidad.
1: Sí, bueno, aprovechando de decir de que esas precariedades esperamos irlas superando, vamos a abrir una posibilidad de financiamiento colectivo para quienes nos escuchan, a ver si en alguna medida voluntaria se puede apoyar el proyecto. Esperamos también que esta segunda temporada sea parte de muchas, ¿no? Tenemos mucho tiempo para destruir esta reacción, ¿no? Y nada, bueno, darles la bienvenida nuevamente a este nuevo episodio de El Bisturí, y que, como ya saben, se encuentra también en las plataformas de Especímenes de la Redacción en YouTube, como también en la Contrabanda FM.org, en la Radio La Raíz Coop, de las plataformas digitales de ella. Y a futuro me parece también que en una radio en Valparaíso, querido, ahí le paso.
0: Sí, hace poquito llegamos a un acuerdo con Radio La Lucha, una radio que hace poco se creó también ahí desde la resistencia porteña en el puerto de Valparaíso, en Chile. Compañeras y compañeros que son de gran valor y que además en este momento no lo están pasando muy bien. Hace cerca de un mes fueron desalojados por las fuerzas policiales. Ellos funcionaban dentro de un espacio comunitario, el espacio Catarsis, que está ahí en la antigua Arsis de Valpo. Y nada, un espacio que durante años albergó a la comunidad, construyó espacios de contrahegemonía, pero también de ayuda a la propia comunidad, como los talleres de salud, que fue violentamente desalojada por la policía, amparada también en esta ley antitomas que fue promulgada hace un par de años durante la administración de Gabriel Boric. Y bueno, nada, pues están ahora buscando nueva locación, están buscando cómo reconstruir, digamos, este espacio de contrainformación y volver a parar esta radio online, Radio La Lucha. Así que la invitación también es a escucharle y les mando de verdad un abrazo muy cariñoso a las compañeras que están en ese espacio, también a la Dari, que forma parte del proyecto Al Otro Lado y que fue también puente entre Chile y Barcelona. Así que nada, pues esperamos que llegue este abrazo y que podamos ir colaborando y potenciando espacios que no solo intentan desmontar a la derecha, sino que también buscan efectivamente dotarnos de herramientas para poder disputar la realidad, pues, no conformarnos, que me parece que es súper loable, una resistencia ya difícil de sostener en estos tiempos.
1: Sí, saludo a la Dari. Saludo al espacio Catarsis también y a la Radio La Lucha, y de pasada a avisarles a quienes nos acompañan que el programa que hace la Dari con Aarón también va a estar en el YouTube de Especímenes desde el mes de julio en adelante. Vamos a subir la temporada para que los puedan acompañar. Al Otro Lado es un programa que está súper interesante. Entonces, nada, ahí para que tengan más material para la resistencia.
0: Oye, y bueno, eso, pues junto con agradecer a todas y todos quienes hacen como posible que estas ideas también vayan llegando a nuevos oídos, presentemos el tema de este episodio. Durante la temporada hemos hablado de diferentes cosas, de los intereses imperiales de Estados Unidos sobre nuestra América y desde ahí cómo las religiones se han vuelto funcionales al proyecto fascistizante. A partir de ese capítulo, que fue el primero de esta temporada, nos fuimos adentrando en esta idea de la teología política de las derechas y con ello hemos ido hablando, por ejemplo, de la construcción del enemigo como encarnación del mal, encarnación del infierno, aquello de lo que nos viene a salvar la derecha, aquello que, por ejemplo, promulgan figuras como Javier Milei, que se sostiene que el marxismo es una ideología satánica. También hablamos de los pastores de la reacción y cómo las derechas han tenido la capacidad de construir figuras que, a través del lenguaje religioso, con ideas como la del rebaño y el salvador, van instalándose en la escena pública e instalándose con gran efectividad también. Y bueno, en el último capítulo, a propósito también de las elecciones recientes en la hermana nación de Colombia, hablamos sobre las diferentes caras de las derechas, cómo existe una corriente tradicional más heredera de las dictaduras del siglo XX, la derecha religiosa, los millennials antiimpuestos, y así como la reacción en el fondo con tal de poder ser hegemonía en términos de proyecto cultural, ha ido tomando diferentes caras, diferentes disfraces. Y nos parecía que hoy, quizás un tema bastante relevante también para hablar de la teología política de la reacción, tiene que ver con la seguridad como la nueva religión política, la nueva máxima con la que se quiere ordenar la sociedad. En ese sentido, ¿cuál crees tú que es el papel que desempeña la seguridad como concepto en este auge que están teniendo las derechas en el último tiempo?
1: Lo primero, recordarles que la primera temporada comenzamos precisamente por el tema de la doctrina de seguridad nacional y el caso de Claudio Crespo, ¿no? Ahí Aarón hizo una explicación bastante contundente. Les vamos a dejar el link aquí al capítulo ese para también se puedan profundizar. No teníamos necesariamente que hacer la conexión con eso, pero como me acordé ahora, lo comento. Y pensar el tema de la seguridad como una nueva religión política es clave, porque finalmente a través de la seguridad se ha creado un discurso, ¿no? Que podemos retrotraernos a las preparaciones de los golpes de Estado, pero el tema de la seguridad en la actualidad, por ejemplo, especialmente los casos más clave como Bukele, que ya trabajamos hace un par de episodios, Milei o el propio Kast en Chile, la seguridad o la inseguridad, partiendo por ahí, se construye como un punto clave de estas nuevas derechas, entre comillas, ¿no? ¿Por qué? Porque se trata de presentar precisamente una situación catastrófica, decadente, ¿no? Que lo podemos pensar en Vox, por ejemplo, y Santiago Abascal hablando en defensa de las mujeres, supuestamente por los migrantes africanos musulmanes, que es bien específico el sujeto que ataca, y pensar la situación de inseguridad a partir de eso. Y ahora, ¿por qué una nueva religión política? Bueno, porque tiene obviamente sus pastores, tiene su Dios, tiene su diablo, ¿no? Y la construcción de ese enemigo o enemigas en algunos de los casos cuando trabajan sobre lo que denominan ideologías de género es necesariamente esa demonización, ¿no? Entonces, para bajar un poco la idea, se construye este discurso catastrofista, ¿no? En el caso, por ejemplo, de Chile, más particular de Kast, cuando crea la campaña y el propio Johannes Kaiser va creando una absoluta decadencia, supuestamente, de que Chile estaba siendo tomado por el narcotráfico, por la violencia, especialmente, siempre ahí el apellido era y los migrantes ilegales y estos venezolanos y no sé qué. Bueno, siempre ese sujeto es bien específico y por lo tanto también hay un racismo y clasismo bastante exacerbado en la construcción de este discurso de, entre comillas, seguridad. La zanja, ¿no? Que hoy parece un chiste porque hemos visto los puentes sobre la zanja.
0: Sí, bueno.
1: Claro, entonces se construye esta idea de una situación catastrófica, especialmente Kast. Yo recuerdo el primero de los videos de la campaña, que yo hice un pequeñísimo análisis ahí en el canal, sobre cómo él conversa con una madre de un chico que había sido asesinado, ¿no? Por migrantes ilegales, misteriosamente. Entonces, claro, el discurso funciona perfecto en el norte de Chile. ¿Por qué? Porque finalmente la señora llora y dice, bueno, ¿quién se hace cargo? Y ahí aparece el Salvador, ¿no? Yo estoy aquí iluminado por el sol, no es por casualidad. Entonces, claro, ahí Cast aparece como este sujeto de este líder salvífico que viene a mejorar la situación y a implementar supuestamente la seguridad en el país, ¿no? Y ahí entonces empieza la campaña y todo lo demás. Johannes Kaiser, por su lado, tenía también las campañas electorales, bueno, Evelyn Matthei también, solo que en menor medida por el tipo de radicalización del discurso de Kaiser. Y en el discurso de Kaiser decía, bueno, aquí está el término chileno, la cagá, ¿no? Y entonces la ciudad, en particular Santiago, está gobernada por el comercio ilegal, por, como le decían, la nueva Caracas, ahí a Santiago Centro y todo lo demás, que finalmente, si analizamos un poco, esas políticas también fueron promovidas por la propia derecha, en el caso Piñera, ¿no? Y la invitación a cierto tipo de inmigrante, que es bien específico, en general votante de derecha, y
0: A la
1: ahí,
0: disidencia venezolana, en el fondo, apostaron a eso.
1: justamente, y ahí, bueno, que se parece bastante hasta cierto punto con la disidencia cubana de Miami, ¿no?
0: Sí.
1: Tiene una lógica común, al menos. Bueno,
0: Y un
1: ese es un
0: un
1: capítulo
0: financista común.
1: total, totalmente. Y ahí, ya para
0: Porque
1: cerrar la
0: tremendo
1: idea,
0: anduvo.
1: entonces, Kast en particular se construye toda su campaña presidencial, no solo la última, sino todas las anteriores prácticamente, con la creación de esta sensación de inseguridad. Y esa sensación de inseguridad, que puede ser real, el aumento de delitos o de violencia, no es tan inmensamente amplificada como fue por los medios de comunicación tradicionales en particular, ¿no? Y por el apoyo también de los medios, de la reproducción de la violencia callejera o de los movimientos sociales a partir de lo que denominaron ellos octubrismo, ¿no? Como mera violencia. Y ahí entonces hay una conjugación entre el narco, la violencia y los movimientos sociales que hoy permite, por ejemplo, la promoción de una ley antivándalos, ¿no?
0: Sí, finalmente, qué bueno que lo nombraste porque eso también es como la base de por qué llegamos a esta idea de episodio, porque justamente hoy la seguridad se presenta no como un problema política pública, sino más bien como un problema existencial, como que las sociedades en el fondo están en peligro de su capacidad de subsistir por el nivel de violencia a las que están sometidas. Ahora, igual debemos considerar, por ejemplo, que finalmente, el fracaso de la sociedad en términos de creación de más marginalidad y más desigualdad, los primeros culpables, digamos, son los defensores del modelo, ¿no? Como que si el capitalismo lo que se defiende actualmente y lo que ha prometido durante siglos ha sido justamente el desarrollo, y vemos que en las décadas neoliberales lo que se generó fue generación de más riqueza, pero al mismo tiempo una concentración de la misma, una externalización de los daños, por ejemplo, en el pueblo pobre y también en la naturaleza. Se aumentó la desigualdad y con ello la marginación de amplias capas de la sociedad. Entonces, ¿cómo pretendemos que no haya delincuencia, que no haya narcotráfico, que no haya ilegalidad? Pero desde ahí, como pensando también en esto, en Chile, si hace 7 años la gente con esta lectura de que el modelo lo que está generando es una amplia desigualdad, sale a la calle a exigir mayores servicios públicos, fomento de la vida comunitaria, mayores derechos. ¿Cómo es que la reacción 7 años después, o sea, en la actualidad, logra reposicionar su discurso de que en el fondo con más capitalismo, con más neoliberalismo, vamos a solucionar el problema que el mismo neoliberalismo ha generado, que es justamente esta exclusión masiva de la población, de los beneficios del trabajo, de los beneficios de la vida en sociedad, y en el fondo, cómo la carencia de servicios públicos que es promovida por la derecha, en el fondo lo que va a hacer, por lógica, sería aumentar la inseguridad. Entonces, ¿cómo se ha logrado construir un discurso que haya llevado a la gente a pensar? O sea, de pensar en necesitamos más servicios públicos para proteger a nuestra población, a decir lo que necesito es menos servicios públicos porque necesitamos cada uno rascarnos con nuestras propias uñas.
1: Es muy difícil la respuesta por el hecho de que va vinculada a la producción de imaginarios sociales, del deseo, ¿no? Y finalmente del fascismo, en términos como de construcción de personalidad, por el hecho finalmente de también la baja representatividad que tiene la democracia burguesa liberal en nuestros países, ¿no? La crítica fuerte a esa institucionalidad democrática, no solo en Chile, sino en general, al menos en Occidente, que son los países que promueven la democracia burguesa liberal, eso puede ser utilizado y reapropiado precisamente por estas derechas, promoviendo el mismo discurso que han promovido desde el golpe de Estado, al menos, ¿no? Y ahí las propias derechas chilenas, en particular, siguen siendo economicistas, tecnócratas y finalmente neoliberales o Chicago gremialistas, como dijo Jovino Bonoboa en algún minuto. ¿Qué quiere decir eso? Que el modelo neoliberal continúa siendo el hegemónico, y no solo de las derechas, con pensar también en los progresismos neoliberales de algunas partes de las izquierdas, ¿no? Entonces, esa homogeneidad que tiene el discurso neoliberal como única salida posible es bastante amplia, ¿no? Y ahí creo yo que es lo relevante de este tipo de instancias, ¿no? De tratar de problematizar los medios, ¿no? Porque finalmente quienes interpretan son en general los medios de comunicación masiva, ¿no? Y sus intelectuales de derecha, ¿no? Ahí la derecha chilena en particular tienen disputas internas, pero a la hora de juntarse terminan defendiendo el mismo modelo, la misma constitución, y por eso, por ejemplo, el rechazo a la primera constituyente fue tan fuerte, porque estaba tratando de ponerse en duda al Estado subsidiario chileno para promover algo así como un Estado social, ¿no? O de bienestar, un poquito más a como los países europeos en algunos casos, o inclusive como los países un poco más de avanzada de Latinoamérica. Entonces, fue ese el proyecto que se puso en discusión, fue ese el proyecto que pierde electoralmente. ¿Por qué? Porque hay una gran masa que no es que no entiendan o que sean idiotas, como muchas veces le llaman algunas izquierdas, que me parece bastante clasista, pero no tenemos una educación suficientemente fuerte como para poder explicar los puntos. Y por lo tanto, el análisis en general ya viene listo, y el horizonte es neoliberal porque es la sociedad que hemos crecido en Chile durante al menos desde el 80 con la constitución en adelante, y es lo que finalmente, en términos bien generales, como diría Parisi, la gente conoce, ¿no? Entonces, claro, el partido de la gente es un partido mixto neoliberal. ¿Por qué? Porque es finalmente una clase media baja que lo único que conoce es el sálvese quien pueda, ¿no? Que no por casualidad era un programa de farándula. Entonces, ¿qué quiero decir con eso? Que finalmente el individualismo chileno como subjetividad es tan fuerte que muchas veces el discurso neoliberal permea distintos movimientos sociales y partidos en términos como del espectro político, que no logran discutir esa subjetividad neoliberal, ¿no? Entonces, claro, tenemos, no sé, la oferta-demanda, el sálvese quien pueda, un hiperindividualismo o una falta de comunidad muy construida en al menos las últimas 2-3 generaciones en Chile, que hace más fácil comprar nuevamente un discurso neoliberal disfrazado, performático, como la única solución, a tratar de imaginar otra cosa. Y eso, claro, es por la falta de horizonte o de imaginación política, por un lado, y por otro, por falta de tiempo de disputa del discurso. O sea, finalmente la Concertación, que supuestamente era oposición a la dictadura, termina gobernando el mismo modelo y promoviendo muchas reformas sobre la profundización del neoliberalismo. Es muy difícil entonces entender quién es realmente la oposición. Y bueno, el Frente Amplio también ocurre lo mismo, y así sucesivamente. ¿Cuáles son los sectores realmente oposición dentro de la oposición?
0: Claro, ¿cuál es la oposición en el fondo al modelo sociedad que se ha ido construyendo desde la dictadura en adelante? Yo te planteaba también este como pie forzado esta pregunta porque también me parece súper relevante lo que me decía en relación a los medios, o sea, como a quién interpreta la realidad, como el rol que han tenido los medios en términos de instalar también esta idea de la inseguridad como un problema existencial y como un problema que en el fondo también destaca o construye la figura de un otro que es el otro amenazante. Lo pudimos ver en Chile y se ve, como decías tú, a propósito de esta nueva ley que presentó el gobierno de José Antonio Kast de vandalismo e incivilidades, donde en el fondo por cometer algún tipo de delito o de incivilidad, según los criterios de ellos, básicamente hay una pérdida o te quitan, digamos, ciertos derechos sociales a quienes sean migrantes con una situación administrativa irregular, que ellos definen como ilegales, le quitan el derecho a la salud, a la educación de sus hijos, a la vivienda, a incluso la denuncia de algún tipo de delito que puedan sufrir, porque no pueden concurrir a las policías porque se está instalando una construcción de una amenaza permanente a ese otro. Pero también tiene que ver con otro tipo de ilegalidades, como la venta de ambulante, como decías tú, cuando efectivamente mientras más venta ambulante hay es porque hay una crisis económica mucho más profunda. O sea, hay una incapacidad del mercado laboral de absorber a la cantidad de gente que está en disposición y necesidad de trabajar. Pero se construye como finalmente como parte de ese infierno. Y así se está también modelando una sociedad movida, digamos, por este sentimiento, por el miedo permanente. Pero eso no solo pasa en Chile, pasa también en El Salvador de Bukele, donde el gobierno ya definió cuáles son los cortes de pelo que tienen que tener los niños al interior de la escuela. O sea, nos reíamos de eso de Kim Jong hace 10 años, pero actualmente lo está haciendo Bukele y nadie lo problematiza. Se construye en relación a la figura como de el indígena narco que está tratando de instalar Abelardo de la Espriella en Colombia. Entonces hay una construcción permanente del otro, del enemigo, de alguien que al mismo tiempo que es amenaza, no tiene tu misma categoría de persona. O sea, Milei los llama las cucarachas, los cookies, ¿cachai? O sea, es de cucaracha hablar, por ejemplo, que la colonización fue una empresa de esclavitud y saqueo. Y se construye aquí en España. O sea, yo vivo en Barcelona, me parece que es la ciudad más segura en la que he vivido en mi vida. Pero dentro del imaginario español, esta es una ciudad donde salir a la calle es peligroso, salir con plata en el bolsillo es peligroso. Y a mí me parece, para nada viniendo, digamos, del sur del mundo, pero esa imagen se está construyendo de manera permanente, se está provocando este sentimiento generalizado de la población donde, no sé, yo he convivido con gente que cierra la casa y pone alarma para ir a comprar el pan porque dicen que les van a ocupar la casa, ¿cachai? Porque te dicen que si salís 5 minutos te pueden entrar a la casa y no solamente te van a robar, te la van a ocupar y nunca más vas a poder volver a dormir en tu cama. Entonces se está movilizando ese sentimiento. Tú como espinociano, ¿por qué crees que es tan relevante este sentimiento como agente movilizador? ¿Y qué relación también tiene con el fascismo histórico?
1: Bueno, ahí Spinoza, como me comentas, decía que en general los humanos somos movidos por dos grandes sentimientos que vendrían siendo de miedo y esperanza, ¿no? Y la esperanza, si no le logra ganar al miedo, es porque el miedo finalmente cada vez mayor y se va acrecentando. Entonces podemos pasar, en términos concretos, de la construcción del terrorista, ¿no?, al delincuente flaite, en el caso chileno, a el mapuche terrorista en otros casos, al anarquista colocador de bombas, ¿no?, y así sucesivamente para llegar a, por ejemplo, bueno, el estudiante, la estudiante que va a la primera línea, ¿no? Y ahí entonces llegamos más o menos en una linealidad de construcción de ese otro en el octubrismo, como gran creador de miedo, que claro, tú colocas a las ocupaciones en Barcelona, claro, es más o menos la misma construcción del miedo, ¿no? Un miedo medio invisible, como aquel fantasma que recorría Europa, ¿no? El miedo al comunismo, en algunos casos, el miedo al anarquismo, el miedo a lo plurinacional en el momento de la constituyente chilena, el miedo inclusive a que hubiera... que era completamente falso, pero que hubiera otro tipo de juicio, otro país dentro del país, y etcétera, que nos vamos a perder las casas, que no son ni nuestras, ¿no? Entonces, que íbamos a perder el agua, siendo que nadie tiene agua. Entonces, bueno, un nivel de discurso de lo que hoy se llama como fake news, pero que existe hace mucho, mucho siglo, ¿no? Bueno, volviendo a Spinoza. Entonces Spinoza dice que ese miedo tiene que ser reforzado permanentemente para tú entregarte a esa representatividad del Salvador, ¿no? Y ahí volvemos al caso. En la seguridad como nueva religión política, tenemos esta figura del Salvador, en general estos candidatos outsider muchas veces, que vienen a recomponer la sociedad, ¿no? Que funciona mucho como la figura que utilizaron los dictadores en América Latina, ¿no? Como una supuesta creación caótica de los gobiernos reformistas transformadores, y que vienen las juntas militares con una mano dura, como se le llama en general, a poner orden, que es lo mismo que promueve Kast en su campaña, que promovía Johannes Kaiser en su campaña, que promueve hoy Abelardo en Colombia, que promueve Bukele, y que promueve en general todo el mundo que va por la derecha, ¿no? Vamos a poner orden a este caos, a esta decadencia, y ahí finalmente, para poner orden, tú tienes que construir la inseguridad nuevamente. Entonces, todos los medios de comunicación que están alineados a la derecha, que en general son los grandes medios, porque son de grandes empresarios, ¿no?, van a construir esa sensación de inseguridad o de miedo permanente, miedo a cualquier cosa. Como por ejemplo los portonazos que en Chile existen, no son tan inmensamente, no son tantos en cantidad como el miedo de inseguridad a sufrir un portonazo que puede tener la población. Y ahí está entre la sensación y la realidad en datos, ¿no? Entonces, si tú promueves todo el día los noticieros con portonazo, portonazo, portonazo, la gente va a sentir de que va a sufrir un portonazo mismo viviendo en una ciudad sin autos, no sé. Entonces, esa creación de miedo, y ahí fue muy buena la imagen que tú trajiste del infierno, bueno, hay que recomponer el paraíso, ¿no? Y ahí está imágenes religiosas hasta cierto punto de esta religión política hasta cierta medida. Y ese concepto, ahora paso al otro momento, ese concepto de la religión política viene precisamente de uno de los intelectuales de las derechas del siglo XX, que es Erich Voegelin, que él dice que finalmente el marxismo trata de componerse como una religión política y trata de transformar los dioses católicos protestantes, que vendría siendo los que conocemos como religión, por las figuras Marx, Lenin, Engels, etcétera, ¿no? Entonces dice, bueno, eso es una religión política. Ahora, podemos utilizar las mismas categorías que él utiliza para decir, no, mira, el mono funciona, pero en realidad son ustedes, las derechas, las que utilizan ese modelo religioso. Y ahí está, bueno, no vamos a entrar a detallar, pero cada uno de estos líderes podría funcionar como ese gran salvador, el Mesías, o dependiendo obviamente de la figura, si hay apóstoles o no, porque los intelectuales, las intelectuales de las derechas funcionan muchas veces como apóstoles, ¿no? Porque promueven este discurso, promueven lo mismo que tú decías hace un rato, este modelo neoliberal chileno. Por ejemplo, Luis Larraín, Valentina Berbal, que son cercanos a Libertad y Desarrollo, Larraín es uno de los fundadores, son promotores de ese discurso desde que salió Pinochet del poder político institucional. Entonces llevan 40 años, por decirlo así, promoviendo el mismo discurso. Y ese discurso no es que se les ocurrió porque, bueno, un día, no sé, se convirtieron al neoliberalismo, ¿no? Son financiados transnacionalmente. Hayek, Friedman y toda esa escuela austriaca de economía vienen promoviendo ese discurso desde el final de la Segunda Guerra Mundial, por lo menos. Y así por delante, todos los think tanks que tienen esta derecha vienen defendiendo eso, y así tenemos, por ejemplo, en Chile un Axel Kaiser, que es el gran apóstol de este negocio.
0: Claro, para que haya Salvador tiene que haber infierno, pero al mismo tiempo también hay como una, no solo mediatización, sino espectacularización del miedo, del terror. El otro día estaba escuchando el programa La Base, que les recomiendo mucho, un programa de análisis político que se hace tanto en América Latina como acá en España, y hablaban sobre, justamente en La Base América Latina, hablaban sobre esta política, o digamos esta práctica que está poniendo en común en América Latina y que está normalizando Donald Trump, que son los bombardeos. Hubo bombardeos a lanchas en el Caribe, hubo bombardeos a sectores de la selva ecuatoriana, que implicó también un traspaso de fronteras a Colombia, donde fue bombardeada y destruida una granja lechera que se vendió, digamos, en términos de con los medios de las fotografías como una granja procesadora de cocaína, cuando no lo era. Hace poco hubo también bombardeos en Venezuela y se filtró que la intención también era desarrollar este tipo de políticas en Guatemala. Y a propósito de eso, el gobierno de Guatemala, un poco para justificar su rechazo, señalan que el Departamento de Estado, o sea, el Comando Sur, dentro de los términos que exigían a Guatemala para el desarrollo de estos bombardeos en nombre de la seguridad y en contra del narco, entre comillas, lo que pedían era la televisación de los bombardeos. Entonces, así como otros enemigos se han popularizado y se ha masificado la figura del miedo a través de la televisación, también está sucediendo en distintos planos con la migración, con la ilegalidad, con estos programas 133. O sea, esto no es algo nuevo. Sin embargo, estamos viendo que ahora está alcanzando un punto súper álgido, porque al parecer también está funcionando. Y no sé, pues en ese sentido, ¿cómo veis tú esta espectacularización del miedo, por una parte, con la instalación de lo que está viniendo a ser la reacción latinoamericana, que es esta instalación de un estado de excepción permanente, como un estado de emergencia? Tú concéntrate en sobrevivir mes a mes y el gobierno se concentra en perseguir a su fuerte enemigo, mientras por fuera las grandes corporaciones se están llevando todo. ¿Cómo veis tú, digamos, esta mezcla, la relevancia que tiene el miedo dentro de la teología política que está construyendo la reacción?
1: Bueno, primero tocaste un punto de esos programas 133. Me parece que es súper relevante porque cuando éramos chicos, chicas, jugábamos al Paco Ladrón o como algo así, ¿no? Entonces hay un imaginario también de persecución, por decirlo así, en los mismos juegos infantiles, ¿no? Obviamente había gente que prefería ser Paco o otra que prefería ser ladrón, pero más allá de eso ya había un imaginario de este tipo de programa que si buscamos están en prácticamente todos los países, hay grandes canales de policías o ex policías jubilados que producen contenido policial, valga la redundancia. Pero yo recuerdo hace unos 10, 15 años que al menos en todos los canales nacionales en Chile habían grandes programas sobre eso, ¿no? De persecución, de cómo el Paco iba en los autos y perseguía y después atrapaba o no atrapaba y no sé qué. Y como una buena serie policial, desde la literatura para adelante, se movilizan emociones, pues, y queda expectante la persona que está asistiendo respecto a si va a conseguir o no y qué sé yo. Bueno, toda esa movilización afectiva tiene que ver también con ese afán de gobernar o de controlar. Y ahí va nuevamente el miedo. Bueno, ¿cómo supero el miedo? Bueno, me entrego a este super estado salvador que vendría siendo un estado policial, ¿no? ¿Por qué? Porque toda esta figura de anarcocapitalismo, que a mí no me gusta mucho ese nombre, pero de los paleolibertarianos y de toda esta reacción, finalmente la única función que le tratan de dejar al Estado es la de, ¿cómo se dice?, el monopolio de la violencia. Y ahí entonces, claro, si tú no te vuelves estrictamente el sujeto gobernable, te va a caer la represión. Entonces, más allá de que no sean estrictamente dictaduras, porque no hay supuestamente un dictador, sino que hay supuestamente elecciones, esas elecciones, como están medianas, como todo en la vida, ¿no? Se construye un tipo de dicta blanda, como jugábamos ahí con los stencils, ¿no? Bueno, y esa dicta blanda finalmente deja al Estado solamente en su figura de fuerza o de policía, y en la destrucción de la economía, ¿no? Y ahí entonces, claro, privatizar todo a lo Pinochet y a los Chicago Boys, y los países que no eran lo suficientemente neoliberales están viviendo ese proceso de privatización en América Latina hoy, o los que tenían algunos derechos sociales a más, como podía ser Argentina, Bolivia, bueno, ahora empieza nuevamente la privatización. Y ahí entonces hay un juego de ir y volver, ¿no? Finalmente, esta producción del miedo permite que, como bien decía Noemí Klein en la doctrina del shock, quede una sensación existencial de que no se puede hacer nada y como estás sobreviviendo al día a día porque la economía empeora, entonces, claro, dejas más o menos de lado muchas de las cosas que están transformando mientras tanto, o como hizo Kast al comienzo del gobierno, que era inundar la zona, como le llamaban ahí, el Steve Bannon, qué sé yo. Bueno, de esas 40 cosas que voy a destruir, tú vas a alcanzar a pensar en dos. Las otras 38, joder, y ya pasaron. Entonces, finalmente, claro, esa crisis existencial y ese miedo permanente es construido, y aquí cierro la idea, precisamente por esa espectacularización de las cosas. Porque, claro, es bueno poder conectarse internacionalmente y todo lo demás, pero tenemos prácticamente en vivo los bombardeos. Tenemos prácticamente en vivo el genocidio y tenemos entonces una percepción de las cosas muy diferente a lo que puede haber sido 20 años atrás. Y digo 20 porque, claro, a mí me parece que esa hiperespectacularización comenzaría precisamente con las Torres Gemelas de Estados Unidos y el ataque terrorista, por llamarlo de algún modo, en el caso que lo podemos definir así, del 2001, ¿no? Y de ahí en adelante, toda la guerra está televisada, toda la guerra está cada vez más cercana porque tenemos los celulares, las redes sociales, y claro, eso nos permite construir también una percepción mucho más naturalizada por la violencia, ¿no? Entonces, claro, recuerdo cuando comenzó esta nueva oleada del genocidio israelí, con muchos cuerpos infantiles triturados, ¿no? Una cosa horrorosa, ¿no? Bueno, la gente después de ver 10 niños muertos sin cabeza se acostumbra, estoy exagerando, ¿no? Pero finalmente, y aquí voy a militar el veganismo, ¿no? Bueno, si tú ves vacas cortadas, ¿no? A las 100 ya te da lo mismo. Entonces, claro, es lo mismo que pasa con humanos, ¿no? Finalmente, claro, esa violencia se va naturalizando y eso es precisamente por la capacidad que tienen los medios de comunicación de transmitir violencia permanente y por lo tanto tú finalmente te, como diríamos en buen chileno, que hay cuero chancho como para ciertas cosas, ¿no? Entonces, bueno, un bombardeo más, no es mi país, no es mi gente, bueno, jódanse, ¿no? Bueno, pero hay destrucción de muchos humanos que supuestamente deberíamos sentir cierto nivel de empatía, ¿no? No con todos, obviamente, pero por ejemplo, no sé, ocurrió ahora estos días un bombardeo de la OTAN a Moscú y habían también imágenes sorprendentes de muchas cosas quemándose. Entonces, no sé, no digo que haya manera, por ejemplo, de contraponer eso, porque ya la tecnología llegó a un nivel tan superior de que la tenemos internalizada y es muy difícil frenar, por ejemplo, la reproducción de imágenes, pero al menos deberían haber algún tipo de políticas internacionales para no reproducir tal vez cierto tipo de violencia. Bueno, eso en el caso solo de las guerras, porque claro, podemos pensar también en las violencias de género que son reproducidas por las redes sociales, especialmente con la inteligencia artificial. Y eso también es un nivel de como de imposibilidad de accionar de los países y de las personas muy complicado.
0: Yo creo que es muy importante lo que decís porque finalmente creo que eso se está intentando hacer con la repetición de atrocidades, como el hecho de que en el fondo comiencen a ser normales. Ahora, claro, esta sensación permanente de miedo, esta sensación permanente de falta de seguridad en todo sentido, desde seguridad alimentaria a seguridad pública, digamos, en términos de no que no te roben cuando estés en la calle. Esa falta de seguridad en el fondo genera justamente esta sensación. Y la inspiración de este proyecto está justamente poder mirar a los monstruos, mirar los distintos disfraces que asume la derecha para verle las costuras y en el fondo centrarnos en las cuestiones de fondo. Porque volviendo un poco como al inicio de este episodio, en el fondo aquí hay un sistema político, económico y social que no ha cumplido su promesa de existencia, digamos, de su razón de ser, que es justamente traer desarrollo. Y si no lo ha cumplido,

0: de Daniel Noboa en Bolivia con Rodrigo Paz, en Chile con Kast, que decir que ha habido una fuerte carga simbólica en sus primeros 6 meses, de Javier Milei, incluso también de Isabel Díaz Ayuso en Madrid. O sea, hay una carga simbólica, ideológica, de una sociedad que en el fondo dice defender el valor democrático, pero no le da susto en proponer bombardeo a países por parte de las fuerzas de la OTAN o de Estados Unidos. Entonces, ¿podemos vivir en una sociedad autoritaria como la que nos están invitando? O, no sé, necesitamos desde ya empezar a hermanarnos para resistir, porque finalmente no nos van a dejar nunca vivir en su sociedad autoritaria.
1: Ahí yo diría, claro, que hay una diferencia entre sobrevivir y vivir, ¿no? Y ahí creo que es una composición distinta. Y creo que sí se puede sobrevivir porque la humanidad demuestra que se va acostumbrando, ¿no? O se puede producir acostumbramientos, al menos. Incluso el cuerpo biológicamente lo va transformando. Pero eso es un punto, y la otra pregunta es si eso es una vida que merece ser vivida, como podría preguntarse alguna filósofa como Hannah Arendt. ¿Es la vida que queremos? ¿Es la vida posible que imaginamos? ¿Es el mundo, etcétera? Creo que, claro, son respuestas siempre colectivas. Ahora, lo que sí diría es que es relevante tomar en serio cuando aparecen estas monstruosidades, ¿no? Tomar en serio cuando el tipo dice que va a construir una zanja es porque la va a construir, y no es una cosa chistosa, sino que finalmente quiere ver gente caer y morir ahí. Entonces, claro, cuando va Abascal o Ayuso dice, bueno, que vuelvan los africanos para África, bueno, si se mueren en el Mediterráneo, bueno, ninguém se importa, ninguém ellos, ¿no? Pero en el sentido, están hablando cosas serias, y la fascistización de la sociedad se va produciendo por esas supuestas cosas exageradas, ¿no? Pero, como tú bien dices, se va normalizando y el mundo nos vamos acostumbrando a ciertas atrocidades. Entonces, claro, esa repetición de la atrocidad o de la violencia permanente a distintos niveles va produciendo un acostumbramiento. Y ese es el problema. Creo que no nos tenemos que acostumbrar a las cosas. Porque claro, los genocidios no es el primero ni el último que va a ocurrir en Palestina, ¿no? Pero no por eso nos tenemos que acostumbrar, no tenemos que olvidar otros genocidios, ni olvidar, por ejemplo, la misma ocupación del Estado chileno en el Gualmapu, o el Estado argentino, y así sucesivamente. O, como tú bien dijiste hace un rato, el tema de la colonización española, bueno, eso sí que fue un genocidio violento, por más allá que le llamen leyenda negra. Pero eso hubo, sí, una apropiación inmensa, no solo de España, también de Portugal, de Holanda y de todas aquellas naciones que hoy son supuestamente ricas, ¿no? Bueno, todo eso es producto de apropiaciones, entre comillas, injustas, ¿no? Y que tenemos que tomar en serio cuando llega un tipo como Abascal o una mujer como Ayuso, a decir, bueno, eso en realidad fue una bendición para todo el continente americano. No,
0: sí, sí,
1: no,
0: que ya ve mucho malinche en Madrid.
1: Entonces,
0: sí, no, oye, hablando
1: tomarse las cosas con seriedad.
0: Y como te quería comentar algo, que hablando de estas esperanzas, digamos, que yo creo que se pueden encontrar y que se están construyendo, pero que no se están difundiendo con fuerza, quería contribuir a la discusión de una de ellas. Es un programa que se llama Carne Cruda, es un podcast muy bueno, pero que en particular sacó un documental que se llama Santa María, la grieta en el poder de Bukele. Habla sobre un pueblo al norte de El Salvador, donde se ha ido construyendo poder popular, vida comunitaria, en medio de una de las dictaduras más recientes, ¿no? Como la de Nayib Bukele en El Salvador. Así que ahí hay una invitación a escuchar un programa que está muy, muy bien producido en términos de sonoridad, en términos de producción, muy, muy bueno. Y nada, yo como me parece relevante como entender este juego al que nos está llevando la derecha, la instalación permanente de sus propias fallas como una falla natural y que por lo tanto ellos siguen con la capacidad de resolverlo, como no comprarle. Creo que la gente que ya escucha esto seguramente ya no les compra, pero me parece relevante debatir y pelear para que no se vaya instalando y asentando este sentido común.

0: que vemos que avanza súper rápido, como el miedo se ha instalado como un sentimiento permanente por parte de la población, que incluso ha llevado a que hayamos perdido cuestiones como lo que decís tú, la imaginación política, y me parece muy relevante como cuestionarlo todo y atender a las causas de fondo. Y las causas de fondo están básicamente en el sistema y en el modelo que llevamos sufriendo durante siglos.
1: Sí, y más allá, volviendo al tema del miedo y la esperanza, porque Spinoza dice, claro, que la esperanza es un movilizador que potencializa, por decirlo así, el buen camino, pongámosle el nombre que sea, pero no es el fin. El fin vendría siendo esa capacidad comprensiva de la situación, la seriedad analítica, y por lo tanto entender de que nadie te va a salvar, en el sentido de confiar absolutamente en la representatividad. Por eso Spinoza en su momento, en el siglo XVII, era demócrata, en un momento donde las monarquías absolutas eran pan de cada día. Él dice, no, bueno, necesitamos finalmente construir lo que hoy podríamos conocer como poder popular, ¿no? Una representatividad directa, ¿no? Y a través de eso, por ejemplo, lo que tú señalas en El Salvador, vamos a dejar el link ahí para que puedan asistir después el documental, pero esa construcción de poder desde abajo, ¿no? Y finalmente entender que toda situación tiene su disputa, ¿no? Y por eso hay que tomarse con seriedad, por ejemplo, no sé, cuando la persecución que hicieron a los cursos sobre feminismos en las universidades en Chile en el 2017-18, ¿no? Es una cosa seria, no por casualidad ahora quieren borrar el lenguaje inclusivo, que fue una de las primeras medidas que hizo Milei. Entonces, claro, ese tipo de cosas a veces se dejan pasar porque no se las toma como relevante, pero es una radicalización de las derechas. Y finalmente esa reacción sabe muchas veces mejor por dónde ir atacando y por dónde ir neutralizando a la transformación libertadora, emancipadora que pueden tener las izquierdas. Y yo creo, al menos de mi parte, iría cerrando por ahí porque finalmente, claro, la esperanza es, bueno, hacernos cargo colectivamente del problema y tomar en serio que estos tipos que parecen chistosos, ¿no? Que Milei cuando canta, no es chistoso, hay que tomarlo con seriedad, y con seriedad no es amargura, pero sí con una seriedad analítica para entender de que el tipo está jugando un juego performático para poder neutralizar a una parte de la población que tal vez no entiende que eso es un neofascismo y no es un tipo novedoso.
0: Oye, sí, para terminar también, eso, sostengamos la posibilidad que tenemos de resistir, la historia no está escrita, y creo que así como esta gente que parece tan diversa, el religioso con el ateo, pero al final son todos funcionales al proyecto histórico de la burguesía, si ellos son capaces de hermanarse, nosotros los pueblos también tenemos esa capacidad, así que nada, pues quizás desde pequeñas acciones como encontrarnos con aquellas compañeras y compañeros con los que tenemos pequeñas diferencias para resistir en conjunto, pues. Estamos en un momento duro, pero no todo está escrito y tenemos que recomponer la resistencia y caminar hacia esa esperanza. Así que te mando un abrazo muy, muy, muy fuerte. Y Napo, agradezco este espacio. También agradezco al colectivo, la cooperativa Colectic, que también nos apoya en el desarrollo de este proyecto. Ahora, de hecho, voy a un evento que están organizando por allá. Y nada, compa, de verdad que un abrazo muy grande por el tiempo, por el trabajo y también por alimentar la posibilidad de resistir, la esperanza de resistir, si al final rabiando solo nos vamos a amargar. Así que hay que construir en colectividad.
1: Y dos cositas. Una, que bueno, están abriendo algunos talleres de análisis aquí en Especímenes, entonces que estén atentos y atentas a eso. Y lo otro, que son 90 años de un evento relevante a quienes nos escuchan desde ese continente llamado España, ¿no? Y ahí entonces cierra tú.
0: Sí, sí, próximamente se cumplen los 90 años del golpe de Estado de Franco. Lo relevante no es el golpe de Estado, sino más bien la resistencia que finalmente concluyó en una guerra civil, que nuestro bando perdió, que la República perdió, que los anarcos, pero que permitió que entre el 17 y el 19 de julio de 1936, los sindicatos anarcosindicalistas, sobre todo de acá de Barcelona, a punta de revólver, hayan sido capaces de repeler el golpe de Estado y construir una sociedad radicalmente diferente, radicalmente colectiva. Y ese corto verano, tristemente ese corto verano de la anarquía, finalmente fue derrotado, pero me parece súper relevante en este momento relevar a aquellas obreras y obreros, a aquellos internacionalistas que viajaron de distintos puntos para defender las ideas de la libertad, el socialismo y la igualdad. Así que nada, espero que aquí en Barcelona vayan surgiendo distintos tipos de actividades también para conmemorar, porque no podemos permitir que una gran victoria que como chilenos no tuvimos, se quede en el olvido. No solo golpearon la mesa los fascistas, sino que el pueblo organizado resistió y venció. Así que, nada, un abrazo también.
1: Y es importante
0: también
1: tener eso también
0: dentro de las colectividades que mantienen.
1: Sí, en nuestra historia, y tenerlo como un recuerdo permanente, ¿no? Que se puede. Entonces, tenemos que construir imaginación. Un abrazo grande.
0: Un abrazo a todos.
1: Chao, chao.

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Buenas tardes, estás escuchando Ovejas Negras en www.ovejasnegras.com. Simultáneamente también nos escuchas a través de Radio Cuca, la radio libre de Oviedo desde el año 1983. Aunque puede ser que este programa lo escuches atemporalmente en alguna de las emisoras que nos remiten, como puedan ser Radio Sata, Radio Vallecas, Puga Club Santiago, Radio Almaina, OMC Radio, Radio Encadenada, Contrabanda FM, Radio Spirit Rompa, Working Class Radio, On My Radio o Onda Polígono. Muchas gracias a todas y cada una de estas emisoras por su difusión y apoyo. Aunque tampoco queremos olvidar que cada semana tiene los podcasts alojados en los canales de iVoox para que nos escuches el día que mejor te venga, a la hora que mejor te convenga. Aunque lo realmente importante no es cómo nos escuchas, sino que nos estás escuchando. Nos estás dedicando una hora de tu vida, así que muchas gracias y recibe un fuerte abrazo de la persona que te habla. Mi nombre es Julio Gómez, te voy a acompañar hasta el filo de las 7 de la tarde de este domingo 28 de junio. Estamos a final de mes. Por lo tanto, tenemos la habitual colaboración de Riches Catalay, que nos trae una interesante entrevista. Esta vez se traslada hasta Vitoria-Gasteiz para hablar con la buena banda de Trevor, que acaban de sacar trabajo. Así que muy atentos, muy interesante esta entrevista que se viene. Por mi parte, solo decir que, bueno, esta es la última semana que estamos en directos en www.ovejasnegras.com, porque como ya hemos dicho varias veces, cerramos la emisora, pero bueno, seguiremos teniendo programa durante el mes de julio, lo dejaremos en iVoox y demás, y en agosto tomaremos vacaciones, y en septiembre, pues volveremos, esperemos, con directo también, pero bueno. Habrá que ir dejando que pase el tiempo y os iremos informando. De momento, que suene Nice Time, os dejo con Richie, Scatterlight y Trevor. Un abrazo.

0: Bueno, pues acaba de sonar el Nice Time de Derry Harriott. Aquí estamos una semana más, un mes más, haciendo la colaboración mensual con Julio de Ovejas Negras. Un saludo a todas y todos los oyentes. Y bueno, pues se nos viene el veranito encima ya, época de conciertos veraniegos, muchas bandas ya con giras de verano, fiestas de pueblos, etc. Entonces, bueno, hoy tenemos una banda y bueno, nos hemos desplazado a Kingston Las Artes porque hace un calor de cojones aquí estos días. Y vamos a entrevistar a... Bueno, vamos a tener una charleta con una de las bandas revelación de lo que es la... la escena jamaicana, ya no solo en Euskal Herria, sino yo creo que está totalmente hablando y en Europa por la juventud de los miembros y por la frescura que están metiendo en los conciertos y en su primer largo duración que acaban de sacar ahora mismo. Pero bueno, si por, no lo habéis adivinado todavía, estoy aquí con los chavales de Trever y vamos a ver qué nos cuentan, que nos cuenten cómo está la cosa ahora mismo con la banda, que la verdad que está mejor que nunca y están en la rampa de salida para comerse el mundo ahora mismo. Así que nada, voy a dejar que ellos mismos se presenten y comenzamos.
1: Bueno, nada, pues yo soy Imanol, trompetista del grupo. Bueno, recientemente unido al grupo, ya que como escaqueo que era lo anterior a este grupo, ¿no? Justo tuve la oportunidad de hacer un par de bolos y bueno, sí que he tenido la oportunidad de comenzar este nuevo proyecto Trever desde cero. Y nada, bueno, muy habitual en la escena jamaicana aquí junto con Richie, en pinchadas, en fiestas, en Euskal Herria, en todos los lados. Así que nada, aquí la verdad que gozando mucho de este nuevo grupo, de este nuevo proyecto, con buenas expectativas a futuro. Y nada, espero que esté gustando mucho a todo el mundo.
2: Bueno, muy buenas, yo soy Julen, guitarrista melódico y nada, pues originalmente antes escaqueo, empezamos allá por el 2015 con el grupo y nada, pues últimamente hemos tenido nuevas incorporaciones, hemos cambiado el nombre del grupo y bueno, pues ahora como Trever, como ya ha dicho Richie, hemos sacado nuestra primera larga duración. Súper contentos con el trabajo y con el producto final y ahora pues con muchas ganas de llevarlo a las plazas.
3: Opa, bueno, yo soy Telmo, yo toco el bajo en Trever y nada, soy el abuelo del grupo, soy el abuelo de todos y nada, yo me incorporé a escaqueo hace ya, pues, unos 5 o 6 años y bueno, un poco he visto... Pues desde entonces la evolución, ¿no?, que ha tenido el grupo, pues al principio con el cambio de nombre, luego pues un poco también hemos ido un poco afincando un estilo más concreto y más, pues eso, más jamaicano. Y bueno, pues aprendiendo un poco de este mundillo, de esta cultura que a mí se me quedaba un poco más lejos, pero gracias a este proyecto pues estoy aprendiendo un montón y disfrutando también un montón.
4: Bueno, yo soy Unash, el teclas de Trever. Hasta el año pasado era, si Telmo era el abuelo y era el niño, pero bueno, llegaron Imanol el trompeta y Boneta el trombón y me quitaron el puesto. Y eso, pues como ha dicho Richie, lo ha definido bastante bien. Estamos ahora mismo en un punto que estamos a tope. Tenemos conciertos este verano pues en casi toda Euskal Herria y la verdad que estamos muy contentos con la recepción que ha habido de nuestro disco. Nosotros tocamos Me Gusta en los conciertos y la gente también le está encantando, así que por esa parte muy guay.

0: Pues sí, yo la verdad que tengo que añadir que normalmente en este tipo de bandas se ve a gente curtida, con años en el escenario y parece que tiene que ser el mandamás de una banda, que sea gente purista. Estos chavales son unos gastes, son unos jóvenes y lo hacen de puta madre. Por lo tanto, desde aquí animar a toda la gente que tenga proyectos o que tenga en mente hacer una banda, que se anime, que se eche a andar. Y que vea, que tome como ejemplo, pues por ejemplo, a la banda que estamos trayendo hoy aquí, a Ovejas Negras, que si ellos pueden, pues cualquiera puede. Al final es trabajo, dedicación y amor por la música y no hay más. Y un poco de suerte también. Pero bueno, habéis comentado que ya tenéis conciertitos y tal en verano y eso, pero bueno, os voy a preguntar por larga duración. ¿Qué tal está teniendo? ¿Qué tal el feedback? ¿Cómo lo veis? ¿Y cómo de contentos y satisfechos habéis quedado vosotros con la grabación?
1: Bueno, yo la verdad que yo estoy muy contento con el feedback que está teniendo, ya que bueno, un poco el objetivo de este larga duración era respetar mucho, pues un poco el sonido jamaicano, ¿no? Acercarnos un poco a ese sonido de 60s, ¿no? Aunque muchas veces es muy complicado de sacar, pero intentando respetar eso y aparte, pues intentando conseguir un sonido bastante propio, ¿no? Que nos represente, que nos identifique, pues intentando buscar que cuando escuche a alguien una canción nuestra, que ya no nos conoce, pues que diga, anda, esta canción es de ellos por cómo suena, ¿no? Y la verdad que está teniendo muy buena aceptación, tanto en el mundo un poco más...

0: Porque es que, o sea, está mal que lo diga yo, pero en todos los conciertos la gente nos ha dicho que lo ha disfrutado muchísimo y que le encanta pues nuestra música. Y bueno, o sea, por mi parte también, hace años yo, por ejemplo, no escuchaba reggae, pero he descubierto el reggae gracias a este grupo. Y el ver también que la gente de mi alrededor ha empezado a escuchar reggae por empezar a escuchar el Trevor, pues es también algo que pues te llena también como músico y como persona.
1: Y bueno, en cuanto al sonido que hemos logrado, el disco ha sido grabado en Arga Music Studio, en Yeste, por Oroel Otal, batería de Titanians. Y nada, pues ultra contentos con él, la verdad. Desde el principio nos ha ayudado mogollón. Ideas que teníamos anteriormente, pues vino él un par de meses antes de ir a grabar, nos dio su feedback y nos ayudó un poquito a concretar ciertas cosas que igual no estaban tan concretadas. Y nada, una vez en Yeste, pues bueno, fueron 2 fines de semana para grabar los 8 temas del disco y súper contentos con el resultado final. La verdad que creo que nos hemos entendido muy bien, tanto él como nosotros, y contentos con

0: que la verdad que es importante grabar con gente que sepa cuál es el sonido, para que vosotros tengáis esa unión entre banda y técnico, porque es así. Al final, si vais con una persona que no sabe lo que es realmente el reggae, es un poco más complicado, vale, entiendo. Pero bueno, en vuestro caso, pues ahí está el trabajo. Yo supongo que ya mucha gente conoce la banda, mucha gente habrá escuchado el disco, incluso os habrá visto en directo, por lo tanto, ya sabe a qué atenerse. Como he comentado al principio, habéis cogido mucha carrerilla y está el verano aquí. Por lo tanto, bueno, contadnos un poquito cómo han sido los bolos hasta ahora y la agenda que tenéis de aquí en adelante, para que la gente tome nota y si le coge cerca o le da pie a desplazarse a un pueblo en el que toquéis o ciudad, pues ahí lo dejamos. Y yo desde aquí animo a la gente a que vaya a ver Atrever allá donde pueda.
1: Sí, eso es. A ver, nosotros la verdad es que estamos encantados, ¿no? Con los conciertos que hemos tenido hasta ahora, la verdad es que han sido salas, plazas, bueno, por un lado que tienen bastante que ver pues con esta cultura, ¿no?, del reggae, y por otro lado pues sitios igual autogestionados, o bueno, también nos parece importante tocar en sitios pues un poco por la causa y por, bueno, por espacios que eso, que tienen detrás un contexto, bueno, social o político. Y bueno, pues sí, la verdad es que desde que hemos sacado el disco hemos tocado unos 5 o 6 conciertos, y ahora pues para verano más de lo mismo, tenemos otros 5 o 6 conciertos donde, bueno, pues le damos también importancia a dónde tocar, ¿no? No tocamos tampoco en cualquier sitio, o sea, damos importancia pues que sean espacios donde, bueno, se garantice un espacio, bueno, sí, eso es, y que bueno, que también sea un lugar para promocionar la música que hacemos. Y nada, pues justo este sábado tenemos en Gasteiz, en fiestas de Alan Vizcarra, que justo hace 2 semanas también estuvimos en Gasteiz tocando en la Jimmy Jazz, teloneando a los Agrolites, que fue la hostia. Y nada, luego pues tocamos por Donosti en la Semana Grande, tocamos en Bilbao en Semana Grande, nos vamos a La Rioja, a un festi, Burlata, bueno, un poco de todo. Y nada, con muchas ganas, la verdad.
2: Que la gente mire las redes porque vamos a estar muy activos, y si quieren un concierto, pues que miren ahí también.
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0: Para eso están las redes. Hoy en día es la forma de enterarse y al final cuando vives a distancia es lo mejor, seguir las redes. Así que desde aquí, pues animar a la gente a que siga el Instagram de Trevor, Facebook, no sé si tienes o no, pues no, solo Instagram, bueno, pues seguir el Instagram de Trevor y de aquí, dicen por aquí el Facebook es para viejos. me lo he tomado como... No es la primera vez que lo dices, la verdad. Nos hemos quedado un poco obsoletos los del Facebook, pero bueno. Es lo que tiene, pero sí, estar atentos a las redes y atentas, porque al final, pues, hoy en día, pues, darán buena cuenta y podéis ver también resúmenes de los conciertos, vídeos, etc. Entonces, pues, bueno, siempre es interesante. Habéis comentado que habéis teloneado ya a Gorolaich, la señora banda. ¿Cómo fue la experiencia de telonear a semejante banda? ¿Esperáis alguna vez llegar a ese nivel de tal? ¿O realmente todavía tenéis intención de telonear y buscar hacer, por ejemplo, backing band con algún jamaicano? ¿O os habéis planteado un poquito ese camino o todavía es pronto?
1: La verdad que fue una experiencia brutal. O sea, lo tenemos muy reciente porque fue hace nada. Y, a ver, al final... pues con toda la naturalidad del mundo, ¿no? Son unos músicos más, gente muy sana, la verdad que estuvimos con ellos a gustísimo, súper cercanos. También tuvimos la ocasión de telonear a Nativo en Burgos, un poco otro rollo, ¿no? Pero bueno, más de lo mismo, pues gente ya que tiene un lugar en la escena, muy conocidos, y la verdad que contentísimos. Estas ocasiones pues siempre es que dan mucha motivación, pues estar empezando ya a poder estar en el mismo escenario con estos grupos que hoy en día ya son históricos. O sea, cualquier persona que está un poco dentro de la escena sí o sí ha tenido que escuchar a The Agrolites, y si no lo ha hecho, pues está tardando. Pues la verdad que súper contentos. Cualquier cosa de estas que salen, nosotros no nos lo pensamos ni un momento, vamos para adelante con ello. Y bueno, aún no se ha dado ninguna ocasión de ser backing band, pero vamos, estoy seguro de que si nos lo proponen, no creo que haya nadie del grupo que diga que no. O sea, esas oportunidades se aprovechan con toda la ilusión del mundo y al final, pues bueno, es que todo por la escena, ¿no? Todo porque hayan fiestas, porque la música siga y porque también que salga gente nueva. Cuanto más se haga, más probabilidad de que gente nueva entre al mundillo, y eso es lo más importante.
2: También mencionar que en enero los amigos de Punch, los cuales han sido colaboradores en nuestro LP, bueno, también tuvimos la oportunidad de ser teloneros de Lloyd Parks y su backing band. Fue un concierto, una noche en el Café Anzuki, y también fue una experiencia increíble ver a Lloyd Parks en carne y hueso. Y fue un concierto increíble, la verdad que su voz, la manera en la que tocaba el bajo, o sea, yo creo que todos nos quedamos anonadados y también, también tomando apuntes, exacto, y también viendo los años que tiene ya el hombre, que no sé si llega a los 80 años, pero cerca debe andar, y todavía la caña que le mete. Y para nosotros, por ejemplo, esa noche fue pues un plus de motivación por seguir en este mundo, por seguir aprendiendo, por seguir escuchando, que bueno, pues en nuestro grupo sobre todo Imanol y Echeve son los que más se han movido en el mundo de reggae los últimos años. A otros nos pilla un poco más nuevo todo esto, pero pues noches así te dan ganas de seguir en la movida, de seguir aprendiendo y pues noches que...

0: Sí, la verdad que viéndolo desde fuera da mucha envidia de lo pronto que habéis llegado como banda a ese, digamos, a ese nivel, a tener ese tipo de oportunidades. Al final habéis nombrado tres bandas internacionales conocidas por todo el mundo y esto solo es el principio. Al final lo tenéis todo por ganar. Entonces, pues bueno, yo deseo que sigáis también divirtiéndoos en haciéndolo, que al final es vital divertirse. Y bueno, habéis comentado, lo de la backing band, os lo he tirado ahí porque, bueno, yo sé que alguno de vosotros sí que es verdad que estudia o ha estudiado música y tiene relación, pero yo no sé si el resto de la banda también tiene relación con estudios de música. ¿Nos puedes comentar brevemente si es así o no?
1: Pues la verdad que tenemos un poco de max mix. Tenemos la sección de vientos y Manuel, el trompeta, pues terminó ayer la carrera, hizo la defensa del TPG. Luego tenemos Boneta, que es el trombón que entró hace poco también a Musikene. Y luego ya pues están mi hermano y yo, y bueno, mi hermano y yo que hemos ido a la escuela de música desde pequeñitos. Y luego pues Telmo, me parece que... Bueno, no es...
2: Yo lo mismo, yo en escuelas de música y tal, pero bueno, pues no son estudios superiores lo que o sea, bueno, pues un poco a mi bola también. Y bueno, luego los demás creo que tampoco, bueno, Gaizka
3: no ha hecho.
2: O sea,
4: sí, pues lo que decís, algunos de nosotros en escuela de música, pocos años, y luego pues seguir dándole caña en casa y escuchar temas que sinceramente la música de escuela no te enseñan, básicamente, y ensayo-error, y pues eso, hay algunos que sí que tienen estudios superiores o bueno, van a empezar ahora justo en Musikene y tal, otros que la mayoría ha sido en casa con YouTube y pues eso, dándole caña.
5: A ver, yo por la parte que me toca... Que bueno, como ha dicho Unas, pues acabo de terminar el superior de trompeta jazz. Ya son muchísimos años tocando la trompeta y estando en el mundo de la música. He de decir que algo positivo y a la vez negativo que tiene el reggae es que no necesitas un nivel increíble musicalmente, simplemente con que sepas tocar tu instrumento te vale. Pero algo que necesitas es empaparte de esta música. O sea, yo he tocado en otras bandas también que... Bandas pues que sí que eran de reggae, pero que ninguno en la banda pues tocaba reggae, y es que eso no hay forma de llevarlo para adelante. O sea, no, por muy buen músico que seas, si no escuchas reggae no vas a sonar nunca a reggae. Y bueno, en esta, yo lo que he visto en este grupo desde que entré, desde el primer momento que entré, es que aquí ya hay una cultura de detrás de escuchar reggae, de haber escuchado, de tener referencias, que es lo más importante para hacer sonar esta música, y al final eso es lo que hace que un grupo de reggae pueda caminar, pueda seguir para adelante. Sin eso, no, muy difícil que haya futuro.
2: Sí, yo lo por añadir también, creo que aparte de estudios musicales o bueno, capacidad de tocar cada uno su instrumento, creo que una cosa que nos identifica es un poco la actitud a la hora de, bueno, tanto de subir al escenario, pues tocar con actitud, y luego también a la hora de aprender canciones, aprender más sobre esta cultura, la actitud de interés que tenemos, ¿no? Sobre todo los que no conocemos tanto, estamos conociendo esta cultura, pues al final la actitud lo es todo, y para mí, y bueno, pues creo que eso también nos identifica bastante, pues sobre todo pues a los que no sabemos, pues esa actitud de querer conocer más y de querer investigar.

0: Claro que sí, al final vais haciendo poquito a poco, pero pasos grandes. O sea, no vais corriendo, pero los pasos ya son grandes. Habéis plasmado con ese buen LP que tenéis también a disposición de la gente, y al final, pues claro, los conciertos que habéis dado, los tales, los grupos y cantantes con los que habéis compartido, al final ya estáis haciendo una historia importante. Y realmente acabáis de empezar como Trevor, no como Skakeo, como habéis comentado antes, que veníais de otra banda con otro nombre. Pero realmente empezar así, la verdad que dan ganas de todo. Porque lo normal es que te aburras y te mueras de asco en el local de ensayo. Y vosotros con tantas oportunidades, pues no tenéis pie a eso. O sea, realmente es como un trabajo. O sea, ensayar para tocar, ensayar para tocar, ensayar para tocar, ensayar para grabar. Al final yo creo que es un buen camino. Yo os voy a preguntar ya sobre el futuro. ¿Qué ideas tenéis para el futuro? Si es que tenéis alguna idea, que tampoco tenéis por qué tenerla a largo plazo. Me refiero que yo por donde voy es, ¿habéis pensado en plantearos algún tour europeo, managers, festivales internacionales? ¿O realmente estáis abiertos a todo, pero no habéis empezado a plantearos ese camino, o ni siquiera os lo queréis plantear en ese plan, y como habéis comentado antes, preferís tocar en temas políticos sociales más cercano al camino monetario, digamos?
1: La verdad es que el futuro es un poco una incógnita. Lo que tenemos claro es que queremos seguir a tope, o sea, no parar la máquina del tren, ¿no? Ya ha empezado la máquina del tren a andar y nada, seguir echándole carbón y que esto no pare. O sea, tenemos intención de todo, siempre respetando lo que es el reggae, ¿no? Respetando pues lo que hay que respetar, ¿no? Cuando vamos a tocar a un sitio, pues siempre nos informamos un poco, como mínimo, de dónde estamos tocando, eso sin duda. Y bueno, pues tema giras y tal, de momento estamos aprovechando todo lo que nos sale para tirar, para rodar, para hacernos a los escenarios, a tocar ahí arriba. Y nada, cualquier cosa que salga, yo creo que la actitud del grupo es que tirar para adelante.
2: Sí, sí, o sea, no tenemos así ningún festival así internacional en mente, pero sí que, por ejemplo, pues hay gente de Latinoamérica que nos ha puesto en sus podcasts y que les ha gustado mucho la música, y la verdad que es un rollo que nos molaría mucho, pues hacer un tour de estos internacionales, que igual ahora mismo lo vemos muy lejos porque es que acabamos de empezar y no tenemos ese contexto de lo que es ir afuera y todo eso, pero estamos abiertos para todo, sí.
0: Bueno, realmente sois muy jóvenes y tampoco es el planteamiento ese. No es como otro tipo de bandas que ya son gente con más edad y al final intentan ese camino ya en plan un poco a la desesperada. En plan, lo intentamos ahora y si no sale, pues tal. Vosotros todavía estáis en los primeros pasos como banda y al final, pues bueno, hay que ir poco a poco, pero sí que es verdad que por lo visto hasta ahora es una banda que tranquilamente puede llegar a esos niveles. Y desde aquí, pues bueno, animar a la gente, a cualquiera que quiera contactar con ellos y ofrecerles cualquier cosa, cualquier concierto, cualquier proyecto, ellos van a estar encantados. Son una gente majísima, lo viven desde dentro y al final es lo bonito de esto, por lo menos por mi forma de ver el tema musical. Soy más amigo de este tema que del otro tema. El tema profesional, monetario, estoy hablando, por si alguien no lo ha entendido. Que no tengo nada en contra, pero bueno, a mí me gusta lo que me gusta. Entonces, pues bueno, desde aquí ya te digo, animar a la gente a que contacte con la banda, que os ofrezca bolos, intercambios, lo que sea. Yo creo que lo van a agradecer y también es una oportunidad también para promotores que organicen conciertos o tours, que es una banda que va a coger un nombre y mejor cogerla desde el principio que no ya cuando tenga un nombre grande. Eso es, cuando se suban los humos y los cachés y sea más inaccesible coñas aparte, no, llamarles y que toquen por allí, que les va a hacer mucha ilusión y claro que sí, hombre. Pues nada, ¿qué más decir? Habéis comentado los conciertos que tenéis próximamente, los que habéis tocado hasta ahora. Bueno, os voy a lanzar una pregunta. No están aquí todos los miembros, como habéis podido comprobar, pero bueno, os voy a preguntar con quién os gustaría compartir cartel.
1: Hombre, a mí una banda que me gusta mucho, que no para quieta y está tocando en todos los lados. A ver, con Mango Booth ya tocará, eso sin duda. No, de eso no hay duda. Un saludo desde aquí, si está escuchando esto a Dani, a quien sea, madre mía. Ya saben que les tenemos como ídolos en este grupo, nos encantan. Pero bandas como Travelers, All Stars, este tipo de grupos que están ahora a saco, que no paran. La verdad que para mí sería súper motivante compartir escenario con ellos. Y bueno, siguiendo un poco la línea en la que estamos, cualquier grupo que salga conocido, como con los que hemos tocado, es que es una motivación para seguir sin parar adelante y darle caña con toda la rabia del mundo. Es que eso nos lo da todo al final.
2: Pues yo me quedo un poco, o sea, en lo internacional no controlo tanto, pero si es por echar así fichas, Juanche Scalari, la verdad que me haría muchísima ilusión un concierto de él. He estado en uno y la verdad que, o sea, es de los mejores conciertos de mi vida. Y yo creo que tocar en un escenario junto a él, la verdad que sería como cumplir un sueño.
3: Yo voy a ir un poco por las ramas y, como has dicho al principio de la entrevista, que has animado a hacer a chavales o a gente su grupo, pues a mí me encantaría seguir conociendo gente, que salgan grupos nuevos y que, bueno, pues poder tocar con ellos y, bueno, sobre todo eso, animar a la gente que haga sus bandas y si son de reggae, pues de la hostia y de lo que sean. Y nada, pues esa es mi propuesta.
4: Yo por mi parte me molaría un huevo con los Akats, sinceramente, que es un grupo que últimamente no paro de escucharlos. Tienen varios vídeos en YouTube de lives suyos, que me gusta mucho su rollo, y pues estaría bastante guapo tocar con ellos, conocerlos bien, preguntarles cosas, aprender de ellos y bueno, y lo que vaya surgiendo. Pero sí, con ganas de coincidir con varios artistas y seguir empapándonos de todo esto.
0: Bueno, como habéis podido comprobar, humildad por bandera. Señoras y señores, aquí tenemos a los grandes de Trever y nada, pues nada, ha sido un placer. Lo vamos a ir dejando ya por aquí. Haremos otra entrevista de aquí a un tiempo para ver la proyección de la banda. Y nada, bueno, voy a lanzar un mensaje de aquí a Juancho, gente de Akats, gente de Mango Wood, gente de Travelers. Oye, hacerles un hueco aquí a los chavales que les hace mucha ilusión y al final no hay en el mundo como la ilusión. Por mucho dinero que tengas, lo que mueve el mundo es la ilusión. Así que si están vuestras manos desde aquí, les haríais un gran favor. Bueno, pues nada, como he dicho, ha sido un placer hacer la charleta aquí con vosotros. Y nada, vamos a ir despidiendo, como siempre, con un tema. Os voy a dejar un tiempecito para que penséis. Bueno, al ser aquí presentes cuatro, pues va a ser un poco difícil. Un tema común o no. Y yo por mi parte, pues nada, animar a la gente a que siga conectada a Ovejas Negras. Que disfrutéis de un buen verano, todas y todos, y el mes que viene estaremos con la, yo creo que será la última entrevista de esta temporada, así que lo dicho, y nada, no me quiero olvidar de mandar mucho ánimo a Julio por las palabras que dijo el otro día. Bueno, ya sabía que tenía algo detrás y tal, pero bueno, si escuchasteis el Ovejas Negras el otro día, pues bueno, habéis visto que va a haber una desconexión en la radio y es triste dejar a un lado un proyecto con el que Julio tenía mucha ilusión y puso mucho empeño en llevarlo adelante. Él ya sabe que tiene muchos proyectos entre manos y que es complicado llevar a todos, pero él ha estado, creo que fueron 3 o 4 años, comentó, con todo entre manos. Y bueno, yo desde aquí, pues nada, como buen amigo que es, un fuerte abrazo, Julio, y siempre para adelante con todos los proyectos. Y si no pueden ser todos, lo que pueda ser. Poco es mucho, y tú lo has dado a la escena más que prácticamente nadie en este estado. Así que lo he dicho, un abrazo desde aquí, y dejo que Trevor despida la entrevista con un tema y con lo que quieran añadir, ¿vale? Venga, hasta el mes que viene.
2: Bueno, pues después de debatirlo efusivamente, hemos decidido que pongas Wine and Grind de Prince Buster. Es un tema que tanto a nosotros como al público le ha gustado mucho, porque lo tocamos en directo. Y bueno, pues de primeras, un placer tanto a los oyentes de Ovejas Negras y tanto contigo, Richie, por haberte acercado aquí, sobre todo en este día, que casi casi se te derriten las piernas. Kingston las Artes, eso es. Y eso, que ha sido un placer hacer esta entrevista con vosotros. Y bueno, eso es, como has dicho, pues ya nos veremos dentro de un tiempo.
3: Y nada, de parte de todos también un abrazo a Julio. Y nada, egurre.
4: Abrazo a Julio, eso es. A ver si nos vemos pronto, seguro que sí. Y nada, a seguir metiéndole caña a futuros proyectos.
5: Nada, un saludo para toda la gente que está escuchando esta radio, que es lo que mantiene vivo pues estos tipos de proyectos. Mucho ánimo para Julio. Nos vimos hace poco, pero espero que nos volvamos a ver dentro de poco. Ya hemos coincidido varias veces, así que seguro que sí. Y nada, muchas gracias a ti, Richie, por darnos esta oportunidad de que nos escuche otra gente que a lo mejor no conoce todavía el grupo, lo cual es muy probable. Así que nada, muchísimas gracias a todos y un abrazo.

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0: Oh. Aquí estamos fuera del estudio de Radio Malva,
1: el cual no pisaremos hasta septiembre, seguramente.
0: En la mansión de Harvey. Y bueno, ¿qué tenemos hoy?
1: Pues hoy tenemos grabaciones que se hicieron durante la manía última del Orwick Critic y los comunicados finales de la manifestación. Y muy oportuno en este momento porque, por una parte, hay una campaña de intoxicación por parte de basura cercana al colectivo Holanda, una vez más, y porque se cumple ahora mismo 2 años de que hicimos público lo de la denuncia que nos había puesto el colectivo Holanda. Tenemos la charla que se dio en la Fira Alternativa de Valencia, que fue una forma de reparación del daño que se nos hizo con la denuncia y con la explotación laboral que hubo a los trabajadores, y que fue de eso, de cómo gestionamos la denuncia. Y ya con esto acabamos esta odisea de la denuncia por ahora. Por lo menos esa denuncia por ahora.
0: Por ahora, esto es Lambada, el desenlace.
1: Sí, lo llamamos así.
0: Sí. Volviendo a ese programa de hace 2 años, de cuando se leyó el comunicado de que nos habían denunciado, fue mi primer programa.
1: Y no hablé,
0: estuve en, pero esto era pues en la época en que yo pensaba que iba a hacer un programa diferente en Radio Malva y que yo solo venía a aprender la técnica. Pero bueno, las cosas pasaron de otra manera y he acabado en Tofuria.
1: Bueno, lo que ha unido Lambda, que no lo separe Lambda.
0: Exactamente. Bueno, y aparte de estas dos charlas, ya para pegar el broche final a la Lambada, tenemos dos canciones. La primera canción será de Downtown Boys, que es una banda que en realidad mucho boy no tiene. Es un grupo de maricas y boyeras hispanoamericanas, o no sé, como latines, como dirían en Estados Unidos. Son de Estados Unidos, pero cantan tanto en español como en inglés. Les vi hace 400 años en Londres cuando vinieron al Bentfest, al festival de punk queer. Y sí, son muy guays. Acaban de sacar un álbum nuevo que se llama Public Luxury. Y vamos a poner su primera canción que se llama No me jodas.
1: Y para acabar el programa, como está ocurriendo esta campaña de intoxicación, que la resumiré básicamente en que en cuestión de 2 años hemos pasado de ser terroristas de la extrema izquierda radical a ser del PP, según los ladridos que da la peña del Lambda, pues vamos a poner una versión maravillosa de Cuidado de Escorbuto, que han hecho una banda de Pasto, el sur de Colombia, que se llaman Los Coyotes de la Cumbia. La verdad es que tienen temas bastante chulos, esta peña.
0: Sí,
1: les he estado mirando.
0: Sí, cumbia queers no son las únicas que hacen versiones cumbia de temas punk clásicos.
1: Total. Exactamente, no tienen el monopolio, pero es una bandota también. Pues nada, tú querías comentar alguna cosilla más, ¿no? De algún artículo que ha salido recientemente.
0: Sí, para acabar, pues comentaros que justo hoy me he encontrado... Bueno, lo gracioso es que me lo encontré porque me encontré la traducción al inglés... En Regeneración Libertaria, que si no me equivoco es el sitio donde se publican artículos de varias colectivas anarquistas especificistas o platformistas del Estado español, bueno, he encontrado un artículo buenísimo que os recomiendo muchísimo sobre un tal Don Diego de Liza, que es la colectiva que está activa en Madrid y en Granada. Y bueno, se llama, no lo voy a saber decir en portugués, no me acuerdo exactamente cómo es, pero bueno, el título es en portugués, pero es básicamente Los perros ladran, la caravana sigue, que trata pues de todas estas historias en plan de, bueno, has cometido un error imperdonable y te vamos a cancelar y te vamos a echar de todos los espacios... Por un tema personal, por sí, todas estas movidas internas que al final pues hacen que paralizan los movimientos, ¿no? Por supuesto, como siguiendo nuestra línea en el programa de anti-antipunitivismo, esto no quiere decir que vengamos de todo esto de... Ay, no, es que es de esto de proteger agresores, ¿no? No está diciendo eso, pero sí que está hablando de que hay ciertas... situaciones que nos pasamos de rosca y luego entonces nadie hace nada. Y habla mucho, pues eso, de la responsabilidad colectiva e individual, que me parece muy interesante.
1: Sí, desde luego está muy bien. A mí me ha parecido que le faltaba algo más de tener en cuenta los privilegios de la peña, sobre todo la que pilla y la que hace pillar. Pero el artículo está muy bien y sé que en Ontofuria hay gente oyente bastante guay que tiene militancia en organizaciones con pretensiones más amplias que un colectivo pequeño, o incluso también un colectivo pequeño. Echadle un vistazo porque os dará herramientas de cara a cómo afrontar esos perfiles de peña que pretende que el colectivo sea su lugar donde vomitar su mierda, hablando en plata. Y dicho esto, estoy bastante mejor que hace dos programas. No sé por qué será. Hay algunas personas que tienen que ver en ello y alguna puede que no me escuche decir esto. Pero mañana me voy de viaje, así que nos vemos en septiembre. Puede que, si un maricón con el que voy a hacer gran parte de mi viaje se ofrece a ello, mandemos algunos audios para Ontofuria. De por dónde vamos, qué estamos haciendo y de qué va el siguiente programa o lo que sea.
0: Cuaderno de viajes.
1: Sí, sí, sí, puede ser. A ver si se deja el otro maricón, que todavía no se lo he comunicado. A lo mejor se entera escuchando Ontofuria.
0: Pues posiblemente. Bueno, pues hasta pronto.
1: Mac. Mac. Y Cora Eta.
0: Y Abdera.
1: Abdera.
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0: Queercore, no vos veig. Ahí, Queercore, voleu cantar un poquet? Ahí!
1: Bueno, hemos estado cantando el queercore a lo largo de la manifestación. Se iba varios de componentes del grupo, pero si os apetece, cantamos algo rápido antes de iros.
2: ¡Sí!
1: Ya que somos en el Boycott Gay Game. Están llegando mis compañeros, creo, que me van a matar, que bueno, a ver, ahora, un aplauso por, venga, adelante. Bueno, si queréis cantar con nosotros, es bastante sencillo. La letra, hemos repartido algunos, y va así.
3: Sí, por favor, ¿eh?

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0: ¿Ya empezamos? Sí, vale, todo tuyo.
1: Estás en Topuria. Bueno, en realidad no, pero un poco sí, porque seguramente esta charla se vaya a reciclar en algún programa veraniego de Topuria, si a todo el mundo le parece bien. Entonces, no hace falta que grabéis, ni que hagáis fotos, ni nada. Lo podéis tener como en vuestra memoria y se os refrescará este verano. Bueno, estamos aquí personas de Topuria, que es un programa de Radio Malva, y personas de Radio Malva, para hablaros de un conflicto que llevamos arrastrando ya casi 2 años, a raíz de que en un programa hablásemos del maltrato laboral que había ejercido Lambda, la asociación LGTBI de Valencia. Antes de explicaros todo esto, un resumen rápido. Topuria es un programa hecho por y para personas de la disidencia sexual y de género, que esto a Lambda se le ha olvidado, ¿vale? Pero es importante que lo repitamos, en el que se tratan varios temas de antiautoritarismo, transfeminismo, liberación animal y un poco pues lo que nos apetezca ese día, ¿vale? Es un programa de humor, ¿vale? Es muy importante que es un programa de humor en el que se dicen muchas barbaridades, porque pues 3 personas valencianas y una persona valenciana de adopción, pues barbaridades es lo que hay. Y ahora, si quieres continuar tú hablando del programa y de lo que pasó.
0: Tampoco sé cuál va a ser el orden. Bueno, en fin, es que no sabría por dónde empezar porque es tan amplio. En realidad, algunas de las personas que estamos aquí pertenecemos o hemos pertenecido al Orgull Critic, que es un colectivo que lleva desde 2009 haciendo una programación alternativa y anticapitalista a la manifestación oficial y la programación oficial que hace el colectivo Lambda. Ha habido épocas muy diferentes con Lambda, entre las relaciones entre los dos colectivos. Algunas han sido más afines, otras han sido menos afines. Tendría mil anécdotas para contar. Desde luego, simplemente teníamos una coexistencia pacífica en muchas épocas. A veces no, a veces sí. Pero claro, nos fuimos enterando de que había una situación de maltrato laboral dentro del colectivo Lambda, porque también algunas de las trabajadoras no lo dijeron, ¿no?, y pidieron ayuda para ello. Entonces iba a publicarse un artículo en la directa, no se terminaba de publicar nunca, y llegado cierto momento, como no se terminaba de publicar nunca, dijimos, pues venga, vamos a hacer una entrevista hablando con una persona que ya tenía los juicios resueltos, o sea, había ganado todos los juicios, porque esto es un tema muy importante, pero no sé si hablarlo yo, se va a hablar más tarde, ¿no? Pero la cuestión es que Lambda perdió todos los juicios a nivel laboral, ¿no? Entonces decidimos hacer este programa para poner el foco, ¿no?, en que estaba habiendo un maltrato laboral dentro de Lambda. Y bueno, Lambda lanzó toda su artillería pesada contra nosotras. Vio que podíamos ser un eslabón fácil, porque bueno, éramos peña en general precaria, un colectivo pequeño, de una radio pequeña. Bueno, tampoco es tan pequeña la radio, pero bueno, me entendéis, ¿no? Lambda es un mostrenco gigantesco que tiene unas subvenciones que anualmente, si no estoy mal enterado, superaban 1 millón y pico de euros, así que pues éramos una hormiguita, ¿no?, a su lado, a nivel económico por lo menos. No sé, igual vuelvo a hablar después porque tampoco hay algunas cosas que quería decir, igual las digo más tarde. Solo quería comentar que también Radio Malva ha recibido muchísimos apoyos en este contexto. La denuncia fue para 3 personas físicas, una ex trabajadora y 2 miembros de Topuria, que también lo eran de los Will Critic en ese momento, y contra la propia radio. Se nos pedían 240.000 euros de responsabilidad civil, y los delitos en general, sumados todos los que nos imputaban, podían suponer 5 años de cárcel, que esto en general nunca acaba ocurriendo, pero era una losa que teníamos al final en la cabeza que podía ocurrir. Además, había una persona imputada por otro juicio. Esto Lambda lo sabía porque había tenido un mínimo de mediatización en ese momento. Una compi había sido denunciada por Lidia Falcón, que es una conocida transfoba, también por delito de odio, porque bueno, ahora contaré los cargos de Lambda rápidamente. Y bueno, la cuestión es que era por un tuit que había publicado, que bueno, recientemente ha salido una sentencia diciendo que ahí no había delito, afortunadamente. Pero Lambda utilizó esto sabiendo que esta persona tenía más papeletas que nadie, y por ser una persona trans había pasado esto, ¿no?, de la denuncia. Lambda utilizó esto dentro de su nota de prensa, para justificar que nos había denunciado, diciendo que había una persona muy peligrosa dentro de las personas denunciadas porque tenía un juicio por amenazas pendiente, obviando completamente que la denunciante era quien era y la persona denunciada era quien era. De hecho, en la denuncia a veces parece que lo que ha ocurrido es que un programa de fascistas ha criticado a un colectivo LGTBI, no que un colectivo de peña tras marica bigollo, que a nivel de escala social está bastante por debajo de gente mayoritariamente cis, blanca, que cobra salarios de 2.000 y algo euros para arriba, pues parecía que éramos un grupo de fascistas, ¿no? Que estaba insultando a un colectivo LGTBI. Estrategias propagandísticas, ¿no? Que tienen. Como ha dicho antes mi compi, pues somos un poco hartas en el programa, y entre los apoyos que ha tenido Radio Malva en esta movida, y también era una razón por la que queríamos hacer esto, ¿no? Como forma de reparación, porque el AMDA no nos va a dar nunca una reparación en la movida que nos ha hecho, porque reparar el daño que ha hecho sería reconocer que maltrata laboralmente a su plantilla, y las 5 personas que hubo en esa remesa no han sido las únicas, ni lo habían sido, ni lo han sido posteriormente. Implicaría que maltrata a la comunidad LGTBI que dice defender, ¿no? Y por la que cobra las toneladas de subvenciones que recibe anualmente. Y aunque bueno, igual el PP les ha recordado un poco, ¿no? Pero bueno, siguen recibiendo una pasta que yo creo que no veré en toda mi vida, cada año que el ANDA recibe esa subvención. Así que, por una parte por reparación y por otra parte para compartir experiencias que hemos tenido con otra peña, porque lo que ha ocurrido a Radio Malva puede volver a ocurrirle, más en un contexto en el que colectivos institucionales están cada vez más derechizados junto a un partido socialista que al final es el que les sirve de correa de transmisión, el que les da esas subvenciones, que también está bastante derechizado en muchos aspectos, ¿no? Aunque luego tenga sus cosas de que sigue pareciendo progres, pero en realidad no lo son. Y bueno, como he dicho antes, somos unas cartas a menudo en el programa y no dejamos títere con cabeza. Entonces, tuvimos un taller de libertad de expresión que nos dio, bueno, que nos llegó gracias a la Red Estatal de Medios Comunitarios, que es una organización estatal, bueno, es una red. Es lo que dice el título, a la que pertenece Radio Malva hace poco. Nos ayudaron un montón en la campaña de conseguir pasta y de conseguir difusión, y este taller pues nos instruyó un poco en qué límites tenemos a la hora de qué cosas podemos decir. Yo la verdad es que he de decir que lo que me dio claro después de ese taller es que te pueden denunciar por cualquier cosa, o sea, sí, dicho, pero claro, también hay ciertas estrategias y ciertas cosas que puedes medir un poco muy a ojo en realidad, ¿no? Decimos algunas cosas en el programa que fueron utilizadas para la denuncia, como que el coordinador general merecía un palancazo en la nuca, que daban ganas de quemar la sede de Landa.
1: Muy divertido que solo se tomó esa frase, pero la frase siguiente, que era jaja, nosotros no le vamos a pegar a nadie porque no tenemos ni media hostia, se obvió. Quiero decir, se descontextualizaron totalmente frases que se dijeron en el programa y se pusieron en una nota de prensa, frases que eran de otros programas y cosas totalmente descontextualizadas en las que no se podía ver que era un programa de humor. Y ya, dejo de ir.
0: Bueno, también hubo bromas sobre que alguien estaba aprendiendo a cortar frenos de coches, y también, perdón, es que me hace mucha gracia, lo siento, es que esta cosa la interpreto como humor. Alguien dijo que ojalá ocurriera un atentado en los Gay Games, que tienen lugar próximamente, el mes que viene concretamente. Tendremos algo horrible aquí en Valencia, que os recomiendo venir a ver la charla que tenemos mañana a la misma hora en esta carpa, en realidad, porque este va a ser en la otra, pero al final va a ser en esta carpa. Bueno, así que todo esto quedó demostrado por varios tribunales, por la Fiscalía de Delitos de Odio, que esto no era positivo de delito. Pero sí que es cierto que al ser tan, no sé qué adjetivo utilizar, ¿no? Igual fuimos un poco ingenuas. Esto le sirvió como carnaza a la ANDA para poder denunciarnos. En este proceso he encontrado un caso parecido mínimamente a lo que nos ocurrió a Radio Malva, que fue Radio Vallecas, en el año 2012, en el que un agente, en el contexto posterior a una de las dos huelgas generales que hubo ese año, fue a Radio Vallecas.

0: llorando, en fin, que esas cosas al final pues te rayan, evidentemente. Tienes una posibilidad bastante tocha de que se cierre tu medio de comunicación y tengas una imputación penal. Por otra parte, también tiene una parte eleccionadora, tiene una parte en la que Landa también lo hizo para mantener una narrativa vigente en la cual el maltrato laboral era una cosa de gente que la había liado y no tenía nada que ver, y lo de Radio Malvenalidad eran los malvados del orgullo crítico que quieren quitarnos el monopolio. Lo siento, Landa, pero no queremos vuestras subvenciones de mierda, podéis quedaroslas y mataros entre vosotros por ellas, que es un poco lo que está pasando muy habitualmente. Y, por ejemplo, pongo un ejemplo de por qué esto también es eleccionador. No voy a decir en qué medio ocurrió ni en qué contexto, pero sí que una persona quiso ir a otra radio de Valencia a contar una experiencia negativa que había vivido en un espacio que trabaja con lo social, voy a dejarlo ahí, y la radio en cuestión no quiso darle voz a esta persona porque tenía miedo de que, como nos había pasado a Radio Malva con Landa, que les denunciaran también a ellos, ¿no? A esto me refiero, ¿no?, con la cuestión eleccionadora y con la dinámica rancia, facha, opresora que genera una denuncia de este tipo. Y ya acabo diciendo esto, la denuncia de Landa contra nosotros tenía cuatro delitos. Uno era injurias, que injurias es como decirle a alguien eres gilipollas, pero muchas de estas cosas luego en un juicio no para nada. Aparte que era un elemento que nuestro abogado nos dijo desde el principio. No es lo mismo que a tu vecino le digas eres gilipollas o te voy a pegar un tiro, que por una parte, si no tienes a manos una arma o no tienes una palanca o cosas así, pues esto no es materializable, y eso es un punto que también a nivel judicial es muy importante, que si no eres capaz de materializar la cosa que estás diciendo no es una amenaza, porque otra de los delitos que nos inculcaban era amenaza. Pero aparte, Landa, como un sujeto público del debate público del contexto de Valencia, está sometido a críticas de este tipo, y esas críticas están amparadas por la libertad de expresión. Si la libertad de expresión no amparara esto, tendríamos a mogollón de fachatubers en la cárcel ahora mismo con condenas judiciales por todas las cosas que dicen de Pedro Sánchez y de otra peña. Pero se entiende, bueno, ya Jiménez Los Santos ya estaría empapelado hasta arriba, evidentemente, pero que bueno, en el taller de libertad de expresión se nos mencionó directamente que la persona que más denuncias tiene de este tipo es Federico Jiménez Los Santos. Y no ha perdido ninguna. Bueno, miento, creo que una sí que la perdió. Una de algo, de una jartada que dijo sobre el 11M.
1: Una la perdió contra Terra Lliure.
0: Bueno, eso también. Perdió un juicio contra Terra Lliure, es cierto.
2: Vale. Esto, aunque haya dicho al principio que esto es furia, no es furia. No hablamos de Federico Jiménez Los Santos.
0: No, pero sí que tuvo una condena judicial por una cosa que dijo de Gallardón en el contexto del 11M. Esto sí que es verdad. Pero no es habitual. Si no, toda esta gente estaría en el talego. Pero lo ampara la libertad de expresión, porque son sujetos públicos. Es lo que quería decir. Otro delito que nos imputaron fue calumnias. Bueno, que imputaron, no, que los denunciaron. Que luego el lenguaje. Calumnias es decir que alguien ha cometido un delito sin que sea verdad. Bueno, pues Landa ha perdido todos los juicios laborales. Así que igual sí que había algunos delitos laborales de por medio. Aparte de otro delito que perdió, que era una denuncia que perdió por vulneración contra los derechos fundamentales, porque en dos ocasiones diferentes mintió en canales públicos, por decirlo de alguna manera, sobre el despido de uno de sus trabajadores. También lo denunciaron por amenazas, que esto ya lo he comentado antes, aparte que las amenazas no eran demostrables en muchos de los aspectos y porque el programa era de humor. Y también, esto es la parte más pérfida de todas, lo denunciaron por delito de odio. El delito de odio es una figura que, aunque se ha utilizado por parte de grupos fascistas y en algunas ocasiones ha habido condenas contra antifascistas, pese a que incluso el Tribunal de Derechos Humanos ha dicho que esto es completamente aberrante, que ocurra esto, pero el delito de odio se ha creado para proteger a grupos vulnerables. Me atrevería a decir que la gente que estábamos en la denuncia somos muchísimo más vulnerables que la peña que nos denunciaba. O sea, que la peña delante, que concretamente el coordinador, Fran Fernández, que era quien nos denunciaba también a título individual. Pero es que aparte omitieron lo que he dicho antes, ¿no? Omitieron que éramos peña tras Marica Bibollo, lo cual básicamente lo que han hecho con esto es pervertir la figura del delito de odio y contribuir al enfrentamiento del delito de odio para que pueda utilizarlo mejor la extrema derecha para denunciar a otros sujetos vulnerables. Y con esto ya me callo, que igual luego no lo sé, igual no. Pero bueno, que sin más, que esta es la parte que quería decir. Hablad más. Por favor, quitadme el micro.
3: Bueno, pues un poco desde Radio Malva, ¿no? ¿Qué tiene que ver los medios libres, los medios de comunicación libres con todo este episodio, ¿no?, que sucedió tan kafkiano? De hecho, Landa había venido a algún programa de Radio Malva, de Radio Flautas, había tenido la ocasión de participar y, por supuesto, tuvo la posibilidad de mandar un mail o de querer participar en algún programa, pero su forma de comunicación fue a través de una denuncia también contra Radio Malva y contra las compañeros de Top Furia que están haciendo el programa en Radio Malva. Un poco para la gente que no conozca lo que es Radio Malva, que

0: Bueno, para Tofuria yo creo que también nos hemos quedado con un pensamiento, ¿no? Como similar al de la compañera. Si es verdad que como radio salimos más fuertes, esto ha sido una campaña de desgaste, no solo para las personas que forman parte de Tofuria, sino para todos. Nuestros círculos de amistad, nuestros círculos políticos, incluso también para una colectiva que en principio no tenía nada que ver, que es Orgull Crític, que gracias por siempre canalizar toda la voz de los comunicados que hemos hecho, pero que también es algo como muy desgastante tener que pensar todo el rato en que tienes que hacer cenadores, que tienes que hacer una rifa para sacar pasta, que tienes que estar maquetando un comunicado, que tienes que estar sosteniéndote a ti y sosteniendo a las otras personas, que hay que estar cuidando porque esta gente hace mal las cosas y no podemos estar avanzando quizás en nuestros proyectos más políticos, ¿no? Esto, como ya lo ha dicho aquí la compi antes, este tipo de procesos paralizan y disminuyen nuestras fuerzas para que avancemos en campañas y en activismo también, que eso es muy importante. Yo creo que para nosotros, para las personas de Tofuria, esto ha sido bueno, pues un hachazo a nivel emocional muy fuerte. O sea, no solo pensar que una persona que es, no sé, parte de nuestra familia elegida pueda terminar en la cárcel, sino que se nos demonice en prensa, de repente que estemos perdiendo apoyos de otras personas, que se oiga más el relato de esta gente porque tienen más dinero y tienen más poder que el relato de una persona que se ha ofrecido a venir a contar su experiencia. Entonces, bueno, para nosotros han sido 2 años muy duros, sostener esto han sido 2 años muy duros, pero, y lo volvemos a decir porque lo hemos dicho 50.000 veces, seguimos estando abiertos. Si hay alguien que ha pasado por maltrato laboral con esta entidad o con alguna otra entidad del mismo rollo y quiere venir a contarlo con nosotros, está todo perfecto, quiero decir. Vale, ¿no? Que a pesar del dolor y del cansancio que esto nos ha generado, no nos mata. Seguimos aquí. ¿Y tú quieres decir algo para terminar?
1: A mí me acabo de acordar con lo que has dicho ahora que, o sea, por ejemplo, fue muy frustrante porque me lo imaginaba ver cómo pues Landa al final, su vínculo con el PSOE le hace tener un acceso directo a toda la esfera mediática del Partido Socialista. Entonces, pues la noticia la publicaron en El País, la publicaron en El Levante, la publicaron pues todos estos medios así, ¿no?
2: La
1: Y luego, y
2: desmintieron,
1: luego,
2: no creo que se la desmintieron.
1: claro, lo que iba a decir ahora, que luego cuando ganamos el proceso, Radio Malva enviamos meticulosamente a cada medio de comunicación, que en total era como 8 o 9. Les enviamos en plan nota de prensa, en plan de hemos ganado este proceso judicial. Publicasteis esto en su momento. Si podéis publicar una nota, corregirlo. Solo nos respondió uno. La BEU del País Valencia, puede ser que se llame, no estoy seguro ahora. El resto, ninguna contestación directamente, ¿no? O sea, al final, esto me hace pensar, ¿no? No es lo mismo escucharlas a alguien o leer sobre ello cuando las vives tú, ¿no? La dinámica del enfangamiento mediático, ¿no? Que se hace, ¿no? Lo escuchamos mucho, ¿no? Que si Laufer, que si el poder mediático, etcétera, pero bueno, eso lo viví en mi carne, ¿no? Y dejo una sensación muy frustrante que te das cuenta que al final, pues todo lo que se publica en prensa es jodida mentira, ¿no? Salvo medios honrados y excepcionales, entre los cuales está, sin lugar a dudas, Radio Malva. Me sumo a lo que acaba de decir mi compi. Al final los medios alternativos y libres estamos para esto, estamos para denunciar lo que haya que denunciar, con las consecuencias que tenga. Lo que he dicho antes, ¿no? Hemos aprendido, o por lo menos yo he aprendido, de si hay que hacer una denuncia que puede tal, pues ser igual más listas, ¿no? Pues saber qué decimos. Pues contrastar, que reitero, que si queréis desahogaros y decir que alguien se merece un palancazo, adelante, pero
0: Es
1: igual
0: humor, es humor,
1: es
0: humor,
1: humor.
0: jaja, por favor, risas.
1: pero que sí, sí, jaja, qué divertido. Sí, se ríe la gente, se ríe el público porque han entendido que es una broma. Pero que en fin, que también sed listes, ¿no? Contrastar la información. No es lo mismo publicar una información sin haberles preguntado primero a la persona que la información le hace daño que sin haberles preguntado, ¿no? Es una cosa que nos dijeron también. Elaborar estrategias para curaros en salud en la medida de lo posible. Y para acabar, pues bueno, sí que es cierto, ¿no? Que hemos tenido bastante merme. O sea, todo el mundo en algún momento nos hemos desbordado en algún momento, ¿no? Y nos ha supuesto alguna crisis esta movida bastante fuerte. Pero también a Lambda tampoco le ha salido la cosa gratis. Eso también hay que dejarlo dicho. Yo he visto una medida de colectivos que se han creado en los últimos 2 años, muy variados, de disidencias sexuales muy variadas, que no estaban hace 3, hace 4 años, porque la peña ya no está contando con Lambda como una opción. Bueno, la peña, hay gente que sí, pero hay muchísima gente que no, porque sabe lo que es Lambda. El voluntariado está bajo mínimos. Antes, cuando hacían los congresos para cambiar y las entregas de premios, te hacían la foto desde el final del anfiteatro o lo que fuera que alquilaban y veías mucha gente. Ahora tienen que hacerla desde la primera fila, porque no hay ni Dios. O sea, es así de patético, pero en fin, es lo que hay. Ha perdido mogollón de apoyo social y mogollón de legitimidad. Y entiendo que con la directiva que hay ahora van a intentar recuperarlo. Aunque, bueno, gran parte de la directiva que hay ha estado implicada en toda la movida anterior. Yo no sé si lo que están haciendo es un cambio de imagen o es un cambio profundo. Apostaría por el cambio de imagen, pero quién sabe. En fin, también esto es un reflejo de una cosa que digo yo a menudo y que igual estoy aquí metiendo mi cuña política, pero creo que es así. Un reflejo de que estamos en un contexto bastante chungo a nivel general y las propuestas que llegan desde los espacios institucionales son una mierda, así de sencillo. No solucionan nada, todo lo contrario. ¿Qué ibas a decir?
0: Iba a decir que son insuficientes.
1: Bueno, son insuficientes y una mierda. Las dos cosas.
2: Esto es topuria.
1: Es completamente lógico que la peña quiera optar por vías autogestionadas, por vías autónomas y por caminos que se alejen completamente de una vía como una institucional que se entiende como parte del sistema porque es que lo es. Gobierne quien gobierne, en cada momento, en cada comunidad, ayuntamiento o el Reino de España, es que lo es, simple y llanamente. Y ya está. Fin. No sé si alguien quiere hablar algo más.
0: No sé si alguien quiere preguntar.
1: Ah, bueno, si alguien tiene preguntas.
0: Sí, y bueno, y eso, y que hay muchas alternativas, hay muchas cosas que se pueden hacer, más allá de Lambda, más allá de los medios de comunicación, del mainstream, seguimos haciendo cosas. Nos podéis pegar mil veces, pero da igual, quiero decir, estamos muertas por dentro ya, da igual. Es broma, es humor, ¿vale? Topuria, tal. Pero bueno, no sé si alguna de las personas que estáis aquí queréis comentar algo, porque hay personas que nos habéis acompañado en el proceso, o si hay alguien que tenga alguna duda, algo, podéis hablar ahora, sí. Te llevamos un micro.
3: Sí, Aurio se encarga de llevarlo.
1: Bueno, sí.
3: ¿Está encendido esto?
1: Sí, creo que sí, ¿no? ¿Está?
3: Hola.
1: No, no, pues hay que dar al botón.
3: Pásaselo.
0: Vale, gracias.
3: Estaba yo esperando que le dejes el micro.
4: Buenas tardes. Yo lo primero que quiero deciros es gracias. Gracias. Porque habéis pagado con todo lo que habéis explicado, habéis pagado con salud mental, con tiempo de vuestras vidas, con energías, con noches sin dormir, habéis pagado un coste altísimo por servir de altavoz a las personas, no solo la compañera que acudió al programa aquel día, también otras compañeras que no... Sí, que estamos aquí varias y que no... Bueno, en mi caso no denuncié judicialmente porque me aconsejaron que no lo hiciera. Pero yo tengo muy claro qué es lo que yo sentí, lo que yo viví como trabajador de Lambda. Tengo muy claro este señor que me hizo y cómo se llama lo que me hizo a mí y lo que le hizo a otras compañeras. Y bueno, en fin, quiero decir que yo en, en ese momento, mientras estaba trabajando en Lambda, no solamente estaba trabajando en Lambda, no solamente era trabajadora, llevaba unos cuantos años como persona socia de Lambda, era voluntaria en distintos grupos, en distintos equipos. En ese momento llegué a formar parte de la directiva y del equipo de este señor, o sea, yo fui en la candidatura de Francisco F., como me gusta llamarle, y pasé de ser un amigo suyo, de ser considerado amigo suyo, a ser su mayor enemigo, simplemente porque en una actividad del personal yo le pedí lo que desde mi punto de vista era de una manera amable, tranquila y constructiva, pero le pedí que mejorara su comunicación con compañeras de la oficina. Es decir, yo ya en el momento en que empiezo a trabajar ahí dentro y veo cuál es el clima y veo las dinámicas de comunicación que este señor está teniendo con las que en ese momento ya eran mis compañeras, me di cuenta de que ahí hay un problema. Y lo veía todo el mundo. Lo veía todo el mundo. Que hubiera gente que prefiriera callarse la boca, mirar hacia otro lado e incluso testificar en contra de compañeras en procesos judiciales, solamente retrata a quien lo hizo. Pero todo el mundo veía y sabía y se daba cuenta que allí había un problema. Y a las personas que se lo decíamos, nos consideraban sus enemigos. Entonces, desde el momento en que yo me atreví a decir esto no está bien y creo que deberías mejorar la comunicación que tienes con las compañeras, ya fui su enemigo número uno. Y lo voy a decir porque además esto sí lo puedo decir, que lo tengo grabado. En mi reunión de evaluación de personal me dijo que en ese momento yo ya estaba poniendo en peligro su puesto como trabajador de la entidad, porque estaba poniendo en puesto su lugar como dirección política de la entidad. Es decir, para él una cosa y la otra van totalmente ligadas. Él decidió, al fin y al cabo me di cuenta, ser coordinador general para asegurar su puesto de trabajo y ejercer poder a partir de ahí, contratar a su marido, y al final lo que me dijo es que yo había puesto en peligro su trabajo y su futuro. Este señor entiende el activismo como algo de donde sacar dinero a través de subvenciones públicas y como también un trampolín a un partido político. No se extrañe verle en alguna candidatura a las próximas elecciones, probablemente municipales. Ojalá que no, pero no se extrañe, porque para eso este tipo de personas se meten en el activismo. Entonces, dicho todo esto, por supuesto que para mí hubo un cambio muy grande. Ya había problemáticas que yo veía que había dentro de la entidad, pero todo esto me hizo abrir los ojos y ver esa respuesta que se dio desde otros espacios de arropar a las compañeras. La verdad es que cambiaron totalmente mi paradigma de quién realmente estaba haciendo activismo y quién simplemente estaba luchando por sus intereses políticos y laborales personales. Entonces, bueno, no me quiero alargar más. Muchísimas gracias y en fin, sois de verdad un ejemplo a seguir.
2: Yo diría que cogería ese audio, le pondría música y haría una cuñita. Estupenda.
5: ¿Me dejáis que diga una cosa? Estáis hablando de Lambda y yo todo el rato llevo en la cabeza el mismo tema. Yo no soy valenciana, pero llegué aquí antes de que algunas de vosotras nacierais. En ese momento, el Lambda que yo conocí era un colectivo de personas, muchas de las cuales habían estado encarceladas. Venían de persecuciones, venían de rupturas con una estructura que se estaba montando en ese momento. Eran luchadoras hasta decir basta, provocadoras, con una energía infinita. Lo que están haciendo con Lambda es una traición a sus orígenes brutal. Es una traición enorme y no tienen vergüenza de hacerlo.
6: No voy a decir nada, que ya dos denuncias ya no tengo.
7: Una cosita que hay ahí, que me resuena mucho lo que ha dicho Jengofi, porque también cuando pasan ciertas cosas en el ámbito laboral, yo tenía mucha confianza laboral, personal, entonces sí que cuando me sucedieron ciertas acciones, sentí malestar, y ese malestar, y confié en mi malestar, fue lo que me ayudó a puede empezar todo el procedimiento, ¿no? El no dudar, el no cuestionarme a mí misma y sobre todo el no creer o hacer un poquito de oídos sordos a la gente que cuestionaba mi percepción en su momento. Luego ya, conforme van saliendo cosas, te vas dando cuenta y te va resonando a que, como ese el discurso un poco también de la víctima y el maltratador, ¿no? De yo he provocado que esto ocurra. Entonces, obviamente, en todo este procedimiento, a lo largo de todos estos años, me pasó por la cabeza el si yo no hubiera hecho esto, lo hubiera dejado pasar, esto no hubiera ocurrido. Después de tantos años, digo, menos mal que ocurrió. Y en su momento también siempre hemos dicho en todos los momentos que hemos tenido oportunidad en la radio, también en los juicios donde yo les he visto nuevamente la cara a toda la junta haciendo aspavientos cuando mi abogado y la abogada de ellos les tocaba hablar sin ningún tipo de vergüenza porque se creen con la potestad y la autoridad de poder hacer aspavientos incluso en un mismo juicio. Siempre hemos recalcado que creemos en la historia y que lo que no queríamos es que Lambda, o sea, como personas anarquistas y personas que no estamos a favor de la estructura institucional y de los medios, de las imágenes subvencionables, pero yo siempre he dicho, yo no quiero que esto que haga que desaparezca una entidad que necesita ser reconocida por su labor histórica. Lo que quiero y lo que siempre he deseado es que estas personas que estén ostentando el poder hagan un paso al costado y se vayan, porque son ellas los que están dando una imagen errónea y no como se me tachó a mí, esas mismas personas de que me tuvieron que denunciar en sus palabras porque yo estaba creando una imagen que no estaba en sintonía con los valores de su entidad. Entonces también recordar eso, nosotros y en algún momento varias personas lo hemos dicho, no hemos querido en ningún momento porque nos cogían de ahí de queréis que Lambda desaparezca, es que no queremos que desaparezca, lo que queremos es que os vayáis y ya está, y simplemente quería, ya que está grabado y no vaya a ser que esto nos abra nuevamente otras cuestiones, volver a recordarlo, que nuestras palabras también fueron esas.
8: Sí, sí, claro, entonces. Se ha ido Piro a por el mosto.
9: Yo voy a ser breve, añadir que el PP, Vox y PSOE lo pudre todo y lo han podrido todo.
10: No, voy a ser breve, agradecer que se haya que hayas sido la cara de mucha gente que hemos sufrido ahí. La salud mental de muchas trabajadoras ha visto resentidas, por desgracia esas personas no solo han estado en vuestros juicios, sino en muchos más que se han visto detrás y que hemos visto cómo estas personas hacían aspavientos con otras compañeras y otras situaciones. Por suerte, o por desgracia, Landa, por suerte que al final se ha visto lo que ha sido la realidad. Yo creo que casi todos o todos los juicios que a mí me costan o han llegado a acuerdos previamente o los han perdido y han tenido que pagar, por desgracia, subvenciones, indemnizaciones muy altas. Recordemos que todo ese dinero es dinero que al final no ha ido a nuestro colectivo, por desgracia, que se han ido en pagarnos a nosotros, que muy bien, porque es lo que tocaba, pero no debería de haber sido así. Deberíamos de haber podido desempeñar nuestra labor profesional en una entidad en la que creíamos, no en ellas, sino en el mensaje y en lo que hacíamos. Yo creo que se cargaron a un montón de profesionales muy comprometidas, que realmente teníamos unos ideales evidentemente mucho más potentes que los suyos. Y también quería decir que, como yo viví la parte de atrás, el que quede muy claro que se recopiló toda la información, que yo y compañeras me consta que presentamos los partes de baja por ansiedad y por todo relacionado con el estrés y la mala situación laboral que estábamos sufriendo, porque en muchos momentos prácticamente la mitad de la plantilla estaba de baja por diferentes situaciones, gente que se fue tuvo que renunciar a su puesto de trabajo y que le ha costado muchísimo tiempo después recuperarse. O sea, situaciones muy dramáticas realmente. Y quiero que quede claro que en ese momento se recopiló la información, se pusieron en contacto con nosotras, tuvimos la posibilidad de contar cada una nuestros sentires y lo que habíamos vivido ahí dentro o estábamos viviendo ahí dentro. O sea, que había un relato detrás donde se sostenía lo que se contó en la radio. Y nada, otra vez agradeceros a todas vosotras por haber estado todo este tiempo defendiéndonos.
1: Yo quería añadir que he hecho muchas estimaciones de cuánto dinero ha podido dejarse Lambda en todo este proceso judicial, entre indemnizaciones, pagar abogada, pagar procuradora, tramitar las propias denuncias. Yo he calculado más o menos unos 300.000. Y si me equivoco, que venga Lambda y lo demuestre, que igual es más dinero. De hecho, pero creo que de 300.000 como mínimo. Es que aparte, o sea, Lambda no fue una denuncia y ya está, igual, si alguien no lo conoce, o sea, Lambda nos denunció primero, hubo un acto de conciliación que no salió, la fiscal de delitos de odio archivó el caso y nos denunciaron al juzgado de lo penal. El juzgado de lo penal archivó y volvieron a recurrir al mismo juzgado de la penal. El juzgado de lo penal volvió a archivar y recurrieron a la audiencia provincial. Y la audiencia provincial ahí lo sacó del todo. Eso es una cantidad de pasta. Si eres la persona demandante, que no tanto la defensa, es una cantidad de pasta que yo no me hago la idea. Para que no creo que su abogada cobre lo que cobraron nuestro equipo jurídico, que nos hacía precio por mil.
0: Por ponerlo así un poco en físico, una vaginoplastia cuesta alrededor de 20.000 euros. Con lo que se ha gastado Lambda, se podrían haber hecho 15 vaginoplastias a mujeres trans.
11: Hola, bueno, yo quería agradeceros brevemente a todas, a todas las implicadas en estos procesos, que me consta que ha sido duro, y gracias a Radio Malda y a Good Critic por poner voz a las que no pudimos tener en su momento o no supimos cómo hacerlo. Y sí que me gustaría agradecer especialmente a la compañera ex trabajadora de Lambda, que no solo ha sido la cara más visible en este proceso, sino que ha sido una palanca que ha accionado todos estos procesos, y validar sobre todo su relato, porque las que estuvimos allí sabemos cómo eran las estrategias que utilizaban, la luz de gas, cómo modificaban la retórica y cómo hacían, bueno, las estrategias que han utilizado para tergiversar, ¿no?, los hechos y acabar convirtiéndose en víctimas cuando realmente estaban actuando como lobos y verdugos. Así que gracias por todo el esfuerzo y espero que puedas descansar un poquito a partir de ahora. Gracias.
8: ¿Alguien más quiere?
0: Creo que se va a coger el micro.
12: ¿Quieres
0: hablar?
12: No, yo soy Ter, no.
0: ¿Cuáles son tus pronombres, perdona?
12: Solo dos géneros. No sé, no me sale. Mis pronombres son Gora y lo siguiente.
0: Bueno, entonces nada, vamos cerrando. Muchísimas gracias a todo el mundo por estar aquí. Gracias por volver a exponerte. Gracias a las copies de Radio Malva, y gracias también a la gente que hoy habéis tenido la oportunidad de compartir esto. Y eso, o sea, en algún momento queréis hablar más rato, esto es un espacio para vosotros. Y bueno, sí, ha sido un proceso de mierda, pero a veces hay que pasar por procesos de mierda en la vida, supongo.
1: Sí.
0: De hecho, sigue siendo un proceso de mierda, pero la transición sigue siendo una mierda más. La transición española. No la de género.
12: Bueno, de Transitioner.
13: Tú callas, Retransitioner.
1: Bueno, yo solo quería dar las gracias a la Fira Alternativa que nos ha permitido estar en este espacio y de terminar esta movida a lo grande en la Fira Alternativa, inaugurando la Fira Alternativa de 2026, ni más ni menos.
12: Después de que varios programas ya hechos en la Fira Alternativa salieran en los... salieron en los restos de la denuncia.
1: La Fira Alternativa sale en la denuncia.
12: Porque aquí en la Fira Alternativa hicimos programas especiales de banda muy chulos, la verdad.
1: Sí, gente random que aparecía sale también
2: en la denuncia. No, que estaban todos en el archivo policial, que los había escuchado la policía, los jueces tenían una colección de programas de Retrofuria.
12: Es más, creo recordar que cuando pasaban los locales nos callábamos un poco, la palabra no, ahora no, y cuando ya pasaban los locales seguíamos
1: bueno, quien quiera acercarse a brindar, he traído mosto, así que
13: siempre la vanguardia de los trajes, claramente
1: drogas no
13: y carne tampoco. Un beso, Peña.

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0: Hola, buenas tardes, queridos radioyentes, internautas, radioyentes y nos escuchas desde el 91.4, internautas y nos escuchas desde contrabanda.org. Hoy vamos a hablar de un tema que a mí me gusta mucho, que es lo que hago cuando duermo, que es soñar y practicar el sueño. Y mucha gente dice que no se acuerda de lo que sueña, pero yo sí, y me encanta mucho escaparme de mis fantasías y practicar los sueños. Se me ha olvidado. Un saludo a todas las radios amigas, que son Radio Colifata de Argentina, Radio Villar de Vos, Uruguay, Radio Potencia Mental de Brasil, Radio Frágola en Trieste, Italia, y Radio Bisagra también en Buenos Aires, Argentina. Tenemos un teléfono que es el 93-013-95-33. Y nos puede escuchar todos los programas, este programa y los programas antiguos en radionicosia.org. Pues como iba comentando, a mí me encanta soñar, es una cosa que practico cada noche cuando puedo dormir. Y estos últimos días no puedo dormir mucho porque hace una calor impresionante, de la puñetera ola de calor. Y mira, sobre todo soñar con, por ejemplo, a gente que puede considerar soñar con zombies y monstruos pesadillas, pero a mí no, a mí me encanta soñar con zombies y situaciones y mundos paralelos, mundos postapocalípticos y que voy matando zombies y cosas así. Me encanta soñar ese tipo de sueños. Suelo también soñar mucho con compañeros míos de la EGB, o sea, cuando iba yo hace 40 años, pero siempre es curioso porque sueño bastante con ellos. Pero han pasado tantos años que ya es normal encontrármelos con ellos un par de veces a la semana. Bueno, por las noches, cuando sueño.
1: Pero sueñas con ellos siendo niño, tú también.
0: Sí, sueño con ellos, pero con mis compañeros que iba, mi grupillo de chavales que iba con ellos, que eran 3 o 4, pues cada noche, cada semana me los encuentro.
1: Es interesante porque en la primaria aprendíamos, no sé, aquí por lo menos nos aprendíamos el nombre y los apellidos. Y
0: sí,
1: tengo
0: sí,
1: como
0: sí.
1: 30 nombres grabados en mi cabeza de la educación primaria, ¿no? De gente que no veo hace esos 30 años.
0: Sí, menos no. Cuando íbamos en bici o cuando, no sé, o a veces sí, por la noche voy a hacer mil cosas, conducir un coche, cosas que nunca llego a hacer porque no ni me he sacado el carnet de conducir. Mil cosas, o sea, desde robar un coche también. Y hemos hecho de todo, o sea, volar cosas que a lo mejor estás volando, pero a lo mejor a medio metro del suelo, pegar salto, bueno, puedes hacer mil cosas cuando sueñas. Hay gente que es capaz de controlar sus sueños, de controlar qué es lo que va a soñar, qué tipo de sueño va a tener. Pero yo no llego hasta tanto.
2: Y yo creo que cuando me doy cuenta de que estoy soñando y no sé, digo, bueno, a ver, puedo hacer esto, enseguida me despierto. Como que hay algo del control del sueño que no me lo permite.
0: A ver, normalmente el sueño se alcanza a los 90 minutos, que es un ciclo cuando estamos soñando, alcanzando el sueño profundo. Es un sueño, un ciclo que es la fase REM, que suele durar unos 10 minutos, más o menos un ciclo muy corto, que es la fase REM, que es el Rapid Eye, o sea, el movimiento rápido de ojos en inglés, y es cuando son ciclos y vamos alcanzando. Lo que yo me despierto mucho por la noche, no tengo sueño tirón, sueño de golpe, lo de que tengo varios sueños por la noche, lo de cuando me despierto por la noche, a lo mejor voy al lavabo o voy a la cocina o lo que sea, y me vuelvo a acostar, pues no puedo coger el mismo sueño que tenía. No puedo empalmarlos.
1: Hay gente que sí que reengancha, ¿no? Los sueños.
0: Yo no.
1: Mucha gente que consigue.
0: Yo lo que hago mucho es viajes por la casa, porque soy sonámbulo. Y normalmente en la habitación mía me tengo que encerrar con pestillos. Tengo tres pestillos y una llave. O sea, tengo tres pestillos.
1: ¿En la misma
0: puerta? En la misma puerta, tres pestillos y la cerradura. Y me cierro de casa, pero normalmente me pego hostias. Antes salía y me pegaba, rompía cortinas, sillas, mesas, me pegaba hostias guapas. Una vez me rompí la cabeza, bueno, me rompí la nariz, o sea, nada. No, me peté la nariz, o sea, me peté el labio. y tuve que ir al hospital porque a hacer una prueba, porque bueno, me pegó un golpe fuerte y como tengo, estoy operado aquí de la cabeza, tengo de todo, pues me metieron en la máquina para saber si estaba bien todo, porque me pegó un buen viaje. Y normalmente, pues desde entonces mi hermano dijo, mira, pues te voy a poner unas cuantas cosas para que no pueda hacer salir, pero es que ahora salgo de meditación y me pego las hostias dentro de meditación. O sea, me caigo de la cama y me pego las hostias en mi habitación, pero lo bueno es que ya no salgo fuera de la habitación. Bueno, aparte de salir fuera es un peligro, porque vivo en un ático, y un ático con son 5 pisos y mira, es un poco peligroso.
3: ¿Pero qué memoria tienes como sonámbulo de tu momento sonámbulo? ¿Tienes alguna memoria? ¿Cómo es esa experiencia?
0: No, me despierto, cuando me despierto es cuando me pego la hostia. Cuando estés, a lo mejor estoy sentado en una silla y me caigo al suelo o me tropiezo con un escalón. No me acuerdo de nada. Suelo ser cuando tengo el subconsciente muy estresado, me dijo la doctora. Cuando tienes el subconsciente, estás muy estresado inconscientemente, pues te pegas la hostia.
1: ¿Y hay alguna acción recurrente en el sonambulismo este? ¿De algo que vayas a hacer como...?
0: Sí, normalmente voy mucho a la nevera, no sé por qué, a zampar.
4: ¿A la nevera?
0: Sí. Yo voy a la nevera, me despierto mucho en la nevera.
1: Ibas a ver los sueños, pero estamos hablando de... Loreto se ha levantado como con el sonambulismo, porque también tiene ahí...
5: Sí, también, el otro día comentábamos que yo también soy sonámbula, de pequeña lo era mucho más, y hace poco tuve un episodio de sonambulismo y hacía muchos años que no lo tenía. De normal en mi caso es que me levanto a hacer pipí.
1: Pero sonámbula, ¿eh? Hago pipí,
5: puedo hacerlo todo y me vuelvo a la cama. Solo desde muy pequeña ya lo hacía. El otro día seguramente es lo que hice hacer, pero sin luces encendidas, nada, todo a oscuras. Y me equivoqué de lado. Me iba a sentar en una tumbona y en vez de ir al cuarto de la tumbona, me fui al cuarto de la habitación, que no hay tumbona. Claro, con las luces apagadas... Me desperté justo en el momento de la inercia de poner los brazos para coger los mangos de la tumbona, o sea, lo de madera, ¿no? Coger y poderte sentar. En el momento ese, me desperté en el momento que estaba poniendo y era como la sensación de la inercia. Fue cuando me desperté, pero menos mal que puse a poner porque me quedó la pierna destrozada. Si no iba a ser así, todo mi peso hubiera ido contra la pierna, ¿vale? Es un poco duro, no siempre es igual de duro de que pedías una hostia. A veces, si estás acompañado, la cosa cambia.
0: Y eso de que la leyenda urbana de que vamos con los brazos levantados es mentira.
5: No, me rompo la pata.
0: No, yo
5: porque iba a poner para la mecedora y el ver que no cogía mecedora, que no había brazos, fue cuando en el momento que desperté y encima estaba todo oscuro, que no entendía nada hasta que me pude más o menos. Pero no sabes lo que te pasa. Verdaderamente no sabes lo que te pasa.
1: Lo tienes que explicar. Yo tenía un amigo que se levantó a las 4 de la mañana, que éramos muy pequeños, ¿eh? Bueno, jovenzuelo, le veíamos en casa, y fue a su madre a decirle que pusiera el calentador, que encendiera el calentador. Y la madre lo hizo, se levantó, puso el calentador y él se fue a la cama a dormir. Y luego se explicaron como que hay, que puedes interactuar, ¿no?
5: Sí,
1: estando,
5: yo si lo sonamos,
1: a charlas, hablas, pides cosas.
5: Yo hablo por las noches, y igual que ya soy sonámbula, pues hablaba por las noches y a mí tenía conversaciones con mi madre perfectamente. Y no recuerdas ahí, porque a veces se me dudaban hasta que estuviera dormida. Hasta que yo aprendía que era sonámbula, que tenía esos problemas, que podías... que tenía que cuidar de ellos. Por suerte, no sé si es que me ha parecido, o a lo mejor es que he dormido tan profundamente que no me he dado ni cuenta, o porque tienes otras preocupaciones, no sé por qué se repiten ahora que estoy durmiendo sola. Cuando estaba acompañada, quizás estás tan pendiente de otras cosas que el sueño es otro tipo de sueño, es lo único que puedo deducir. Que al estar con niños pequeños quizás está el pensamiento más pendiente
1: directamente del... no duerme, estás alerta, hay un punto de alerta.
5: Eso es a donde
1: siempre
5: voy. Puede ser un cambio de la forma de dormir.
4: ¿Y nunca pipí en la lavadora? ¿Nunca? ¿Nunca te equivocaste al punto de ir a hacer pipí en la lavadora?
1: No, mi primo también, que tengo bastante sonámbulo alrededor, pero mi primo abrió la puerta de la calle y se puso a hacer pipí ahí en la escalera.
5: Sí,
1: la escalera,
5: eso es muy típico, en mi familia es muy típico ir a hacer pipí en el ascensor. Es una de las cosas típicas de mi familia.
1: Y mi hermano, que hablaba por la noche también solo, un día, yo tenía 17 años, no me acordaré, porque aquí antes, a los 18, había que ir al servicio militar, había que hacer la... Yo tenía prórroga por estudios, porque cuando tenía esa edad todavía asistía a la mili. Y yo fui a dormir, y estaba mi hermano ya dormido, y me dice, John, John. Digo, ¿qué? Me dice, ¿ves la habitación que te ha llegado una carta de la del servicio militar? Y digo, no me jodas, que me era súper tarde. Fui ahí buscando por la habitación, no encontré nada. Y cuando volví, estaba dormido. Y al día siguiente le pregunté, oye, ¿la carta? Me dice, ¿qué me estás hablando? ¿De qué carta me estás hablando? Pero era capaz de mantenerte una conversación larga. Esa fue cortita, pero a veces que había hablado con mi hermano, yo pensaba que él estaba despierto. Me preguntaba una vez por una inundación que hubo y tal. Oye, ¿te has fijado que no sé qué?
5: Pero no sé, tú no te das cuenta, es porque la gente que tienes alrededor te lo explica. Claro, yo no habría detectado nunca este
1: fascinante
5: problema.
1: Fascinante poder... eso nos indica que igual hay varios planos, ¿no? Cuando se hablaba Lucila y también Oscar de no poder controlar los sueños, creo que sí que se controlan desde otro plano, ¿no? Hay un tipo de control, alguien está, algo está elaborando esa historia, ¿no?
5: Yo sí pero puedo no controlar plano, los sueños.
1: Pero no el plano consciente.
5: Cuando algo no te gusta mucho, lo varías.
1: Lo harías.
5: Lo encaminas.
1: O sea, siempre acaban como bien, ¿no? No acaban mal, ¿no? Es como Hollywood, ¿no? Son películas... Digo, no acaban
5: eso
1: mal
5: que
1: del todo, quedan abiertas, ¿no?
5: O si no te gusta, es lo que ella dice, si no te gusta igual te despiertas.
1: Sí, ese punto
5: porque no te está gustando, ¿no?
1: Ese momento crítico que vas
5: eso
1: a caer.
5: Es bueno, es bueno.
1: Sí, que sí, no, claro.
5: Porque si no te auto, dentro de los sueños te agrederías a ti mismo.
1: Lo que pasa es que se pasa mal durante mucho tiempo las pesadillas, igual Oscar no, pero el resto de los mortales creo que sí, que por eso se llaman pesadillas, no estás ahí súper angustiado, pero al final como que libera, ¿no? Lo que pasa es que te libera ahí.
5: Bueno, yo soy de Alice Cooper, que bienvenido a mi pesadilla.
1: Alice Cooper, todavía sigue vivo el tío. Lo vi hace poco en concierto, hace dos años.
5: Es que yo creo que las pesadillas es una parte también nuestra y una parte de aprendizaje, sí, sí, que la queremos tapar.
0: Pues no, tenemos aquí a más nicosianos. Santi, ¿quieres decir algo?
6: Sí.
1: Uy.
0: Aparte de cargar el micro.
6: Sobre la interpretación de los sueños. 8/7/2026. Reflexión o experiencia. El cine a veces ha tocado el tema. Recrea la fantasía de la percepción extrasensorial en los sueños. Mi madre de pequeña nos contaba que un sueño que repetía, no sé si por ver la película del extraterrestre, salió el tema, que sueño persistía en la memoria, el de que comenzaba a volar como los pájaros. Mi madre, que no voló nunca, ni siquiera en avión. Pero me estoy yendo del tema. Yo cuando trabajé en la fábrica de coches, al año y medio último que estuve, solo soñaba algunas veces, y eran pesadillas sobre el trabajo en la cadena de montaje. No me fiaba ni de mi sombra, nada de sueños fantásticos, ni heroicos, ni eróticos. También me pasé muchas semanas sin soñar, creía que no había dormido, temas de la sensación de no haber descansado. Padecía de insomnio e inaguantable. De día me moría de sueño y de noche no me costaba esfuerzo dormir. El cansancio se acumulaba. La gente de al lado, de la que no me fiaba o porque tenía mucho trabajo, la gente mala decía que me drogaba. Sería porque no les reía las gracias. Solo me drogué una vez, con los amigotes. Se lió un porro, uno de ellos, y nos lo pasábamos unas caladas. En otra época que trabajaba para una ETT, en otra época trabajaba para una TT. Aparte de coger un coma etílico, fue con cava del barato, en una verbena de San Juan, a grandes tragos de la botella. Mejor es soñar que drogarse. Además, el vino no es droga en esta piel de toro. Bueno, pero sí existen los sueños premonitorios, las ensoñaciones.

0: Bueno, con una lebrecita, que es cuando suele tener, dicen que, dicen que, bueno, que son escritores de música, de, bueno, son músicos, y que dicen que de vez en cuando se despiertan y porque han soñado una melodía, y entonces tienen que escribir la melodía para acordarse. Por ejemplo, el tío este, Luis Fonsi, dijo que la canción Despacito la había soñado, o sea, la había soñado y... Vaya coñazo que nos dio. Te dejo, Carlos.
1: Bueno, es que... Bueno, la mayoría de la gente no suena con zombies ni cosas de estas. A mí me ha gustado el comentario de Santi, porque él soñaba con cosas que le ocurrían en el trabajo, que es lo que solemos soñar las personas que hemos trabajado, o que cualquier experiencia, ¿no? Es lo que realmente soñamos, no zombies. Es que ni queriendo podría soñar con zombies. Ni viendo películas de zombies, soñar con zombies. Además, no me gustan las películas de zombies porque todas son las mismas. Solo ha habido una que me hizo gracia, La Noche de los Muertos Vivientes, de George Romero, en los años 60. La única película de zombies que para mí valió la pena. Y sueño con cosas, con situaciones. Normalmente yo creo que la gente sueña, soñamos con situaciones que no podemos resolver o que no podemos resolver o que nos inspiran temor o que nos preocupan. Y este son la mayoría de los sueños. Muchos de ellos, pues efectivamente, es que quedan abiertos, quedan sin resolver. Son sueños, acaban antes de que puedan tener un mal final. Es decir, el subconsciente te alerta para que despiertes antes de que el sueño tenga un mal final. Y eso es lo que creo que ocurre con la mayoría de los sueños. Sueños buenos hay muy pocos. Yo creo que en realidad hay muy pocos. Yo creo que soñamos más con lo que nos inquieta que con las cosas, digamos... buenas.
2: Pero hablamos en la asamblea, Carlos, que no estuviste, que había sueños como recurrentes comunes en todos, ¿no? Sí. Como lo de volar, ¿no? Lo de volar es un sueño habitualmente positivo, sí. ¿No? La sensación de controlar el vuelo, sí. no de caída, porque también es otro clásico de que te caes.
1: Tampoco sí, pero tampoco he soñado muchas veces con volar, son cosas distintas.
2: ¿Y algún sueño recurrente tuyo propio que tengas copyright?
1: Sí, encontrarme, pues... en un barrio de Barcelona, pero no reconocerlo. Yo sé que es de Barcelona, pero no reconocerlo. O que...
2: Eso te puede pasar ahora
1: o
2: también.
1: Que no puedo...
2: Es la realidad, ¿no? Digo, no reconocer el barrio de Barcelona. En verano puede pasar.
1: Sabes que es Barcelona, pero no reconocerlo. Sí. O encontrarme en otra ciudad y no saber reconocer o volver a encontrar el camino a casa. Este es un sueño que lo he tenido un montón de veces. No sé por qué, no sé lo que significa. Esto ya sería cosa de Freud, ¿no? Pero esta situación de estar en un barrio que a lo mejor conoces o no conoces, sabes la ciudad, pero no sabes cómo volver a casa. Y eso es un sueño que lo he tenido un montón de veces.
3: Esos son nuestros miedos, ¿no? También... A ver, hablamos de fantasía, nuestros miedos en los sueños se reflejan. Claro, por eso que sean diferentes, la forma de ser recurrente. Los miedos, yo sueño mucho con la muerte, por ejemplo. Y pues cada uno tenga nuestro...
2: ¿Con la propia?
3: No, lo dije que de normal visualizo las muertes de las personas que están a mi alrededor.
2: La visualiza, pero también en sueños.

0: Alguien piensa, mata
1: con la muerte. Matan.
2: Yo estuve años luchando contra la ilusión o contra la sensación de que había dejado morir a alguien. Yo he dejado morir, no he matado, he dejado morir a alguien. Una idea que yo había pasado por el muelle y había oído que alguien se ahogaba, pero que yo no había hecho caso. O que había, o otra vez que he pasado, me acuerdo, porque cayéndose, que ha habido un grito de mucha angustia, y que yo había pasado de largo, sin hacer caso, es decir, cuando probablemente había matado a una persona, ¿no? Esta fue una idea obsesiva, que en realidad no tenía mucho soporte en la realidad, ¿no? Pero que tuve que luchar contra ella durante varios años, este sentimiento de culpa, de que yo había dejado morir a alguien.
1: Los zombies también están relacionados en forma u otra con la muerte. Zombies, es decir, que sí, estamos hablando, los que estábamos aquí, hablando en relación con la muerte, pérdida.
3: También, bueno, pasa también, creo que es común también, ¿no? La pérdida de un ser querido, incluso a animales, ¿no? Que te han acompañado, que de repente están vivos en los sueños, ¿no? Y como que...
4: Sí. Bueno, yo solo me soñaba que voy en un barco y veo que está en el mar y veo que está el entrañajo que se está ahogando y me pide, ayúdame.
1: Pues, me vuelvo ciega.
4: Pues igual no, igual como que no oigo nada, ¿sabes?
1: Dejo que se...
4: Y en lo que hay mucha, no sé si se ha dado el caso o la situación con la música de Freddy Krueger, de que haya dos personas o que hayan soñado, no que se hayan encontrado un sueño, pero que hayan soñado con la misma cosa. O sea, yo he encontrado, hay una película que han estrenado este año, o un año pasado, que es de Nicolas Cage, que de repente Nicolas Cage aparece en los sueños de toda la gente. Sí, y al final es una comedia de drama y de repente todo el mundo empieza a soñar y si el tío este el Nicolas Cage se le aparece en todos los sueños a todo el mundo y al final toda la peña se vuelve loca, bueno, que lo mata, lo linchan a Nicolas Cage.
3: Así.
1: Pues yo tengo que decir que no me entero de nada cuando sueño.
3: ¿No te acuerdas?
1: No me acuerdo jamás. Una vez de pequeñita me acuerdo que soñé y ya no he vuelto a soñar más.
3: ¿No has vuelto a soñar más?
2: Bueno, lo que ocurre
1: por un lado veces, ¿eh? Está bien, porque hay gente que tiene muy malos. Y yo eso no quiero tener, pero también hay gente que dice, bueno, y eso me gustaría a mí tenerlo. Pero no hay manera, yo ya desde hace miles de años que no sueño nada.
5: Yo he vivido épocas que no he soñado, como tampoco he reído, en vivo. Depende en tu estado anímico, los sueños tienen mucho que ver. Las medicaciones, el consumo de drogas... Todo esto hace que los sueños... Igual puede ser que sueñes, pero no llegas a recordarlo, porque si estás en un coma tílico, o sea, súper... Es imposible que pueda... Que te despiertes con un mínimo de lucidez para recordar, ¿no? Y sabemos que hay medicaciones que nos ayudan a dormir o nos obligan a dormir. Mejor dicho, no aprendemos a dormir, sino que nos obligan a dormir... Que seguramente estás tan dopado que es imposible que puedas recordar si has soñado. Eso no quiere decir que no hayas soñado, sino que te es imposible recordar. Porque tú ves a los niños y desde pequeños patalean y dices, estás soñando, te das cuenta. Cuando un bebé, la expresión que tiene cuando sueña. Yo veo a los animales y también tienen sus pataletas, te das cuenta que están soñando. Los tocas y les tranquiliza, pero a veces están angustiosos. Creo que sí, porque está con las paticas tiki. Pero bueno, que es innato.
2: Lo que los sueños tienen es que son muy delatores, muy chivatos. Es decir, tú, incluso tú crees que estás obsesionado con una persona, que tienes una afición con una persona, pero luego resulta que en tus sueños aparece otra. Y es muy curioso, ¿no? Lo cual, y como en realidad la afición... como si dices, bueno, tú piensas en esa, pero en realidad Lo que importa es otra persona.
0: A veces pasa y eso, incluso con un físico diferente. Es decir, una persona con un rostro diferente es otra persona. A mí me ha pasado que le cambio el rostro a esa persona. Así que
5: sueñas en catalán o en castellano, venga, va. Ya puedes decir.

0: Lo sabe, los, ah, claro, es que es una pregunta muy típica esta de cómo sueñas, ¿no? ¿En qué idioma sueñas? Bueno. ¿Y realmente puedes escuchar las conversaciones con voz o es vuestra cabeza que se reproduce con diálogo pero no hablado? ¿Cómo explicarlo? Sin una voz en off, ¿no? Pues,
1: yo creo que no hay voz en los míos.
2: Yo incluso preguntaría si siempre se sueña en primera persona o si a veces en tercera.
0: Vale.
3: Yo creo que siempre se sueña en primera persona. ¿Sí? Creo que sí.
0: Incluso, cuando,
3: cuando parece que sueñas en tercera persona, sueñas en primera.
1: Hay gente que habla de sí en tercera persona.
3: Es algo como la literatura, ¿no? Es algo como la literatura, ¿no? Que tú puedes escribir en tercera persona, pero en realidad el que escribes es tú.
4: ¿Tenemos a Silvia al teléfono?
1: ¿Silvia?
3: ¿Hola, Silvia?
5: Sí, estoy aquí.
1: Hola, Silvia.
5: Ya continúo mal antibiótico, la infección de urina, no se me va. Alguien me cascabe, no puedo ni porque toca psiquiatra. No sé si pudiera ser consejera que tal, ¿no? No sé. Se entró bugué y toda de sí, pero claro.
1: Pero si es
5: para qué.
1: Cara, Silvia.
5: Es antibiótico, rather antibiótico, y no acabo de hacer net, y claro. Pasa para toda la vida con antibiótico, también ya ves tú. No sé, qué bueno.
1: Bueno, ¿has preparado algo?
5: Bueno, sí, como siempre. A ver, digo. Bueno, la semana que viene no, porque va a estar psiquiatra, pero si no, sí. A ver, los sueños. Se ha escrito mucho sobre los sueños. Ya desde tiempos muy antiguos, se analizaban y buscaban su significado. De hecho, algunos sueños se consideraban y se consideran premonitorios. A mí me sucedía que cada persona de mi familia que moría, hasta que no soñaba con ella, no había aceptado su vida. Si estás bien, tienes buenos sueños. Y si estás mal, malos sueños, pesadilla. Para que podamos descansar y soñar plácidamente con todo lo bueno y mejor. Bueno, para la música vera, a dirte que seguramente se hacen malament o se hacen entrar tallada, es ben bé la connexió de la ràdio amb casa meva, perquè altra gent li toca el piano i no s'entra talla amb el telèfon. O sigui, que deu ser la connexió de la ràdio del telèfon de Nicosia en casa meva.
1: Pot ser.
5: Sí. Bueno, pues ara

0: Silvia. Venga, a recuperar-se.
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0: 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Pues el último sueño que tuve acabó peor, acabó a cuchilladas de un hombre que no se peleaba nunca y al final se pelearon por él y me desperté por suerte y no vi el final del sueño, que el final del sueño sería que hicieron, espero que fueran, hicieran las paces. Bueno, los sueños son, yo, mi mayor sueño sería un mundo en paz, un mundo feliz y en paz, pero no es más que un sueño. De que se convierta, se acerque un poco más a la realidad, depende de todos. No depende ni de mí, ni de ti, ni de otros. Depende un poco de todos, un poco de cada uno. Que el mundo sea más feliz, más humano, sin guerras, sin bombas, sin que te exploten bombas en los pies, sin que haya tierras minadas, sin que los niños no puedan estudiar, no pueden comer, los mayores no tengan dinero para pagarles la comida a sus hijos ni a sus mascotas, que también cuestan dinero, pobrecitas. Bueno, mi sueño sería este, un mundo feliz.
1: Interesante, porque estamos hablando de los sueños cuando estamos dormidos, pero también tenemos sueños cuando estamos despiertos. Los sueños que nos gustaría pasar en la vida real. Y este sueño que ha salido es muy, muy bonito, Jaime.
2: ¿Qué claro, sí, se me ocurría nada, a raíz de escucharte que sí, ahora iba a hablar de los sueños que tengo cuando estoy dormido, porque a lo que has comentado tú, que me parece muy interesante, le llamaría imaginación o, bueno, fantasía o algo así. Que quizá el sueño sea una manera de resolver problemas de la mente. Iba a pensar que a veces le damos una importancia capital al sueño. A veces, si bien yo he tenido sueños premonitorios, que sin duda alguna, que ha sido una manera de mi cabeza decirme algo iba a pasar, no sobre el mundo, sobre el fin del mundo, ni sobre invasiones extraterrestres, sino sobre mi propia vida y mis experiencias. Se me está ocurriendo que, claro, que hasta qué punto son veraces o no, porque porque darle veracidad a un sueño, no sé cómo lo veis, pero estaba dudando ahora que he escuchado a alguien decir algo sobre eso, ¿no? El sueño y la veracidad. Sobre mis impresiones, quizá, pero
3: ya, yo de hecho, bueno, es que estaba pensando también en cosas que pueden estar un poco relacionadas y es de cómo escapan a la veracidad, de hecho, lo que yo estaba pensando, ¿no? Digamos, del componente de lo irreal que puede tener un sueño.
2: Sí.
3: O sea, yo estoy pensando justo como unos sueños en particular, que yo hay veces que tengo, algunos sueños que tampoco diría que son recurrentes, pero bueno. Son sueños que yo intento explicar, pero no soy capaz, ¿no? O sea, como que hay por mi parte como un intento como para, bueno, pues lo que digo, explicarlo, pero hay veces como que no soy capaz, no tengo el lenguaje disponible como para explicarlo, ¿no? De hecho, bueno, yo tengo la tendencia de grabar los sueños que tengo.
2: Sí.
3: Y los grabo en audio, con la voz súper pastosa, nada más despertarme de ellos. Y me gusta un poco eso porque es justo un momento en el que, bueno, no sé, y tampoco es que lo hago sin filtro, ¿no? Es decir, como que tampoco recapacito, porque creo que si me pongo a recapacitar en el sueño, como que lo transformo, intento que sea lo más así.
4: ¿Y los escuchas luego, Andrés?
3: Con toda la vergüenza del mundo, pero los escucho. Ah, y vale, es lo que quería decir, como que yo luego cuando los escucho, no me entero de nada, ¿no? O sea, sí que grabarlos me sirve, pues como que los grabo de alguna forma, como que los guardo en la memoria, ¿no? Porque creo que a todos nos pasa, ¿no? Que nada más despertarnos del sueño lo tenemos como súper fresco, lo recordamos perfectamente, pero a lo mejor pasan.
1: ¿Pero cómo haces? ¿Grabarlo cuando te has despertado o te grabas durmiendo?
3: O sea, yo a lo mejor me despierto de un sueño a las 4 de la mañana.
1: ¿Y te grabas?
3: Y cojo el móvil y cojo la grabadora del móvil y me grabo.
1: Pensaba que decías que grababas mientras dormías.
3: Ah, no. O sea, me despierto de él y lo
4: eso
3: grabo.
4: Para otro programa, cosas cuánticas, así.
3: Eso para cuando venga Luis Mauricio. Pero. Pero eso, ¿no? Pero sí que me llama. sí que estaba intentando pensar en eso, ¿no? En la relación que hay entre lo onírico y el lenguaje muchas veces, ¿no? De cómo a veces como que se escapa, como que... Yo a veces que tengo sueños de que no se pueden narrar, porque a lo mejor son como visiones un poco translúcidas o de unos colores, como unas imágenes como muy fragmentarias, pero que no hay un hilo conductor, ¿no?
4: Y a veces es que pasa, vale, la cabeza, que uno intenta explicar y dice, he tenido un sueño súper extraño que no sé explicar. Uh-huh. Pero hay como que la emoción ha quedado ahí, ¿no? Algo de la sensación de ese sueño ha quedado, pero no es descriptible, ¿no?
3: Total.
4: Y esas cosas de, tiene un sueño súper raro, pero es que no me acuerdo bien cómo iba. Y explicas esa parte, porque hay una necesidad de ser transmitido en los
3: pero,
4: sueños.
3: Pero eso es curioso, ¿no? O sea, que no eres capaz de reproducir o de contar qué es lo que ha pasado, o no eres capaz de entenderlo, pero sí que lo sientes, ¿no? Sí. Como que guardas una sensación, que esa es otra, ¿no? El otro día hablábamos de lo que te puede condicionar un día un sueño que has tenido la noche, sí, anterior, ¿no? De, no sé, de algo que, en plan, el sueño que dijiste tú antes, ¿no? De repente tú estás en un sueño en el que tú has matado a alguien, ¿no? Uh-huh. Como que eso es un sueño que yo también he tenido alguna vez, que es una angustia brutal, sí, y que a mí eso ya me... es una sensación que me persigue durante el día.
4: Lo que pasa es que yo cuando despierto de esos sueños, que los he tenido bastantes, estoy tan aliviado, digo, ah, era un sueño. Es ese momento de decir, era un sueño, no sé si era un sueño, miras y dices, es un sueño, no he matado a nadie. Y como que me reconforta un montón que haya sido un sueño. O sea, a mí ya no, o sea, que no me condiciona en negativo. O sea, yo lo paso fatal durante el sueño, que igual son 30 segundos, porque también el tiempo de los sueños, la duración no se sabe, ¿no? Pero a mí me alivia un montón cuando es eso, o sea...
3: Pero, ¿a ti no te pasa que estás dudando durante un buen rato de si ha sido un sueño?
4: Pero es que también el tiempo relativo cuando te despiertas, para mí es eterno. Sí. Pero yo creo que a efectos de convención del tiempo igual son 10 segundos que duras. Yo me aterrizo rápido, me miro y veo que está ahí mi perro, está ahí mi casa, está en mi puerta, si soy yo. Y digo, vale, no he matado a nadie, no puede ser, ¿no?
3: Claro.
4: Porque no reconozco el contexto de los sueños, tampoco tienen mucho, no sé si os pasa, no tienen mucho, hay poco presupuesto en atrecho y en cosas, es como, ¿no? Está todo muy cerrado, sí, y el tiro de cámara es muy corto, no, sí, hay, sí, grandes, los míos son como muy cerrados todos.
3: De bajo plano, presupuesto, todo, ¿no? O sea,
4: serie Z, claro, totalmente. Serie, ¿no?
3: Es que a mí me pasa que me despierto de un sueño y dudo de si ha sido un sueño o algo que ha pasado el día anterior, ¿no? Y que digo que a lo mejor no es mucho tiempo, pero, y aún así, a pesar de entender que ha sido un sueño, a mí me dura bastante la emoción de lo mal que lo he pasado, o incluso también de lo contrario, no tiene que ser malo, ¿no? Plan, puede ser incluso como algo desconcertante. El desconcierto como que lo aguanto ahí bastante.
4: A mí yo creo que me pasaba más cuando era más pequeñito, porque yo tengo el recuerdo de ser pequeñito, de soñar cosas y quedarme desconcertado durante mucho tiempo, de no saber si aquello había sido real o no. Uh-huh. Y dudar, ¿no? Y como que esa cosa recurrente de un pensamiento de ¿esto fue verdad? ¿No fue verdad? ¿Esto que pasó fue verdad? ¿No? Como que volvía, ¿no? Ah, ya de adulto no, ya soy más.
3: Sí, ahora ya.
4: Ya, lo concreto, bueno, palpable, lo palpable, sí, lo que se puede tocar.
3: Eso,
4: ¿no?
3: Es. Pero yo es que aún sabiendo que es un sueño, ¿sabes? Me muchas veces me afecta. O hay veces que ya no es como que se mantenga el mismo sentimiento, pero sí que hay algo, como un halo de ese sueño, como que lo que está pues presente durante el
1: día. Yo no suelo acabar siempre igual los sueños. O me electrocuto, o me quemo, o me pincho, o me caigo. Pero
4: te llega ser a pasar y no, lo sientes.
1: No, pero es cuando me despierto.
4: Cuando va a pasarlo.
1: Cuando me despierto, sí. Ya. Últimamente me electrocuto mucho.
3: ¿Y se siente el electrocutar?
1: No,
3: o sea, es simplemente como que
1: despierto y me despierto.
3: Es que yo una vez soñé con el dolor de tatuarme, que fue una cosa que me llamó la atención como...
1: Qué manía, todo el mundo dice que duele tatuarse. No duele tatuarse.
3: Bueno, la sensación de tatuarse, o sea, llámamelo como quieras. Pero yo recuerdo en plan soñar con eso, con la propia sensación corporal de ser tatuado.
4: Sí, sí, el dolor, sí, sí. A mí me apretaba una vez, no sé quién me apretaba en la pierna y me dolía mucho la pierna. Me dolía, o sea, en el sueño me apretaba alguien, pero me dolía el dolor.
2: Es eso, ¿no? Las impresiones, ¿no? Uh-huh. Los sentimientos más que la imagen, ¿no?
3: Sí, o sea, yo, de hecho, de ese sueño como que me llamó bastante tanto la atención, que yo recuerdo pues tanto la imagen de estar siendo tatuado, pero también la sensación, sí, de que me pasara en la máquina, ¿no? Y eso como que ya es algo, como que ya no es algo únicamente visual, un sueño, como que no, puede incluso atravesar como otras dimensiones, vaya. Y esto me llama la atención también. No sé, Julia, ¿tú cómo lo ves? En general, los sueños.
5: Bueno,
2: estaba soñando.
3: Estaba soñando. A mi lado, sí, sí, está soñando
4: estaba
3: también.
4: A la Santi no explicará el sueño también.
5: ¿Eh? Al Santi, yo me lo estaba mirando.
4: Está
5: al
4: elaborando.
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4: Ostres, Julia, tienes material de análisis ahí. ¿Eh? Los psicoanalistas que están escuchando esto están diciendo, Julia, ven conmigo, vamos a trabajar todo esto.
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5: este tenemos, no es,
4: ese
5: no?
4: Ya como los otros eran
5: tuyos.
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3: A mí sí que me llamó la atención esto que mencionaste de la dimensión de género del sueño, ¿no? O sea, esto me parece como brutal también, ¿no? De cómo el género pues que tú tienes o lo que sea, pues también tiene como un efecto, un impacto muy grande en el sueño,
5: sí,
3: ¿no? Que ya no es solo, digamos, como en tu vida cotidiana, sino también como la dimensión onírica, ¿no? A mí una cosa que, bueno, escuchándote sobre todo con el primer sueño recurrente, yo estaba pensando antes en el que yo tengo, y el sueño recurrente que yo tengo es que debido a un error administrativo tengo que volver a empezar el colegio desde pequeño. O sea, tengo que repetir, o sea, con mis casi 30 años tengo que empezar a hacer la primaria de nuevo, año a año, ¿sabes? Y como que no hay como una alternativa, como que ha habido un error, y yo ya kafkiano incluso en los sueños. Y es un sueño que me genera como muchísimo, ya no tanto como agobio, sino como que de repente ya es casi como una especie de cárcel, ¿no?
4: Fumando,
3: es
4: decir, ahí en el patio con
5: sí,
4: los
5: sí.
3: Como que ya es decir, hostia, ahora tengo que hacer todo esto de nuevo, en plan, en serio.
4: Y sí, el trauma de la escolarización, ¿no? De volver al cole, ¿no? Yo tenía algunos también, yo lo pasé muy mal en el cole en general con los profesores, y alguna vez he tenido alguna cosa que me he sentido como alumno de algo. No lo sé describir bien porque no me acuerdo, pero lo pasaba fatal siendo alumno a través de los profesores, aquellos lamentables que tenía. Y son esos momentos de angustia que te llevan a un lugar de angustia que luego a mí me libera mucho. Yo cuando me despierto, o sea, no me condiciona en positivo, digo qué bien que no tengo que volver al cole, ¿no? ¿Quién más? Tenemos ahí segunda Flora. Si en algún momento quieres hablar, puedes venir a charlar cuando quieras también.
2: ¿Les gusta soñar o qué? Sí, se puede.
3: A mí me encanta.
2: ¿Les gusta?
3: O sea, a mí me parece... Bueno, respondo así rápido. A mí me jode no soñar más. O sea, de hecho, claro, es que para mí incluso es un reflejo de salud. O sea, yo llevo como bastantes meses durmiendo mal, que tengo como problemas para dormir, que tal, y que he perdido de repente ahí como algo en el soñar, ¿no? Y lo noto bastante incluso pues en mi bienestar, en lo alegre, en lo feliz que estoy. Cuando no sueño, es como que hay algo que estoy perdiendo, algo que no estoy explorando. Y entonces eso, y me fascinan los sueños. O sea, realmente, o sea, lo que puede suceder en un sueño, ¿no?
2: Sí,
3: porque creo que es una cosa que es muy poco contenida. O sea, en un sueño pueden pasar pues un montón de cosas y tiene como unos despliegues, como... que siempre te pueden sorprender. Y yo creo como que esa capacidad de verte sorprendido por un sueño es una cosa que, sea para bien o para mal, o sea, que es una cosa que me gusta mucho.
4: Pero creo, te dijo Rubén, pues igual ligado a esto, pero creo que cuando es la sorpresa y toda esa cosa fascinante está bien, pero cuando son del tipo Julia que comentabas, los sueños recurrentes que son, que castigan un poco, que te hacen ver que algo no está, ¿no?
5: Uh-huh.
4: ¿No? Está como que jode, ¿no? Hay algo que digo, como que jode, cuando es una oportunidad también lo puedes ver desde la oportunidad.
5: Yo no, pero
4: algo
5: jode.
4: Tengo que ver. Ya, pero decir, me voy a dormir y me va a pasar esto, porque ya la previsión es prever que otra vez voy a llegar tarde, otra vez que me van a echar fuera, otra vez que me angustio con la ropa. Por pues, ejemplo, ¿eh, Julia? Usted debe ser muy angustiante saber que a la hora de dormir te va a tocar eso. Me parece como muy jodido eso.
3: A mí es que creo que tanto me jode como que me fascina. O sea, es como algo ahí que creo que suceda eso. Es una cosa que me...
4: Que es fascinante, pero digo que...
3: Claro, o sea, que fascinante no significa algo como necesariamente positivo,
2: yeah,
3: ¿no? O sea, como que es una cosa impactante.
2: Yo he dejado de hacer cosas para dejar de soñar porque... Pero... Pues eso, ¿no? que no soy de esas personas que lo recuerdan siempre, y el tema de los medicamentos, que supongo que se tocará, ¿no? Yo he dejado medicamentos para dejar de soñar, porque en épocas...
6: Sí,
2: sí. No, no, para dejarlo directamente.
3: Por las pesadillas.
2: Sí, igual lo tendría que probar y volverlo, no sé, pero de momento se me ocurre que esa es lo que yo he hecho. Uh-huh. Que lo que haga en el futuro no lo sé, ¿sabes?
7: Sí, esto que Pablo decía, me puse para pensar un poco sobre las pesadillas, ¿no? Porque tiene algo que como el sueño, como esta capacidad de experimentar otras cosas, ¿no? En la pesadilla parece que estamos experimentando lo que experimentamos cuando estamos despiertos de alguna manera, y quizá más intenso, ¿no? Como que incluso me pensé si las pesadillas son sueños realmente, ¿no? Cuando dice como que no me aguantaba más tener esto. Es casi como me voy a dormir y no me durmo, ¿no? Estoy experienciando las mismas cosas que me pasan cuando estoy despierto. Porque como tiene como sueños que son súper angustiantes. Yo incluso recientemente tuve uno, creo que la última semana, que toda mi piel de los pies estaba se descamando, pero de una manera que como era una carne viva. Pero cuando me desperté, me quedé como, wow, qué increíble, me gustaría de volver a sentir esto, ¿no? Mi piel como una cobra, qué sé yo. Pero esto es muy diferente de la sensación de las pesadillas, ¿no?
2: Claro, la pesadilla como es algo que da miedo, ¿no? Es como mi amado Freddy Krueger, del cual no puedo ver ni una película. Pues eso, que no... Sí, igual si te gusta el cine de terror, se me ocurre ahora que igual las pesadillas
7: odeo
2: te molan.
7: Odeo los filmes de terror, odeo.
2: Igual a los que van a festivales y les gusta. Se me ha ocurrido ahora.
8: Ah, yo le quería preguntar a Andrés en particular, ¿con qué propósito exactamente grabas lo que sueñas? ¿Por satisfacer una curiosidad o...?
3: Pues, bueno, no es que haya nacido con un propósito, o sea, siempre, bueno, he tenido como un interés por los sueños, pero sí que ha sido como... tiene un carácter archivístico, ¿no? O sea, una vez que comencé a grabarlos... Y creo que también una cosa que pasa, que cuando tú grabas los sueños o los escribes, vas desarrollando como una mayor facultad para recordarlos. Y a mí recordar los sueños, pues me gusta. Entonces como que también lo empecé a hacer por eso, por esa razón, para recordarlos con más viveza, los sueños que voy teniendo, pero también porque me gusta mucho tenerlos registrados. O sea, yo los voy grabando, los tengo como en la grabadora de mi móvil, y luego también los transcribo. Entonces voy teniendo como archivos de notas, tengo alguna aquí en el móvil que no... Bueno, a lo mejor leo. Pues habrá, no sé, unos 90...
7: Sueños grabados. Sí. Y como que se puede como observar cierta recurrencia, ¿no? Como es un archivo que ya he analizado también, de alguna forma. Como, sí. En esta parte estaba viviendo esto, solamente soñaba con esto.
3: O sea, en los sueños yo trato únicamente de describirlos. Claro. Hay veces que sí que pasa, que claro, como los estoy grabando justo cuando estoy pues recién despertado de los sueños, sí que de repente yo luego los escucho y veo de repente que estoy casi como interpretando el sueño, pero muy malamente, como ya hablando de otras cosas, como más allá del sueño en sí, pero que también me parece como bastante chulo.
8: Pero seguirías sin poder explicaros, como has dicho antes, ¿no? Incluso.
3: Claro, eso me pasa. Hay algunos que sí que tienen como... que son sueños bastante lineales, ¿no? Un sueño que tiene un comienzo y un fin. Luego hay otros... Claro, es que también es una cosa que me interesa mucho los sueños, que es como esa fragmentación, esa cosa también, pues, extra geográfica de los sueños, ¿no? Que comienza en un espacio, pero ese espacio de repente se está convirtiendo, muta en otro, o que es dos sitios a la vez, o que... No sé.
7: Plan, sí, tiene algo que como todo que ordena nuestra realidad en los sueños no es exactamente así, ¿no? Como... una experiencia que para mí es muy común, que y esto es muy raro para explicar para lo otro, pero como es una persona que sé que es de esta persona, pero no tiene nada de esta persona. Y como, no, estaba ahí y era mi papá, pero claro. No tenía el pelo de mi papá ni el nariz de mi papá. No era mi papá, pero era mi papá.
3: Y volviendo a esto que decías tú, Rubén, claro, es una cosa que a mí me pasa. O sea, de que de repente yo tengo un sueño que es pues hiperfragmentario, nada lineal... bueno, y ese tipo de cosas, y yo, digamos, como que no tengo la facultad para poder explicarlo, ¿no? O la explicación que puedo hacer de ese sueño, pues a lo mejor únicamente hace gala, pues, de, no sé, de una dimensión de ese sueño, pero no puedo, no sé si me estoy explicando, ¿no? Pero como que no tengo las herramientas para poder explicarlo, para poder entenderlo, o si hay algo que entender. O sea, hay veces, como tú decías otro día en la asamblea, de que tampoco hay que encontrarle como unos significados o así, ¿no? Pero...
6: Sí, te iba a preguntar eso también, ¿eh? Si hay un segundo momento donde intentas hacer una interpretación o algo, y cómo es también. ¿Es solo tú? ¿Ya te han introducido al psicoanálisis? En broma.
3: No,
6: pero
3: pues,
6: sí. No, para intentar entender si la cómo es la cómo se daría la interpretación también.
9: Creo que no se da mucho.
10: Claro, o si esa es la intención.
9: Creo que no se da mucho, ¿no? Que este no es el propósito. Es mala narrativa.
3: Yo no, como que no estoy guardando, haciendo archivo de estos sueños con la idea de interpretarlos o... No va tanto por ahí, sino ya por el propio, como quien registra historias, ¿no? O sea, de la misma forma como quien va guardando relatos. Pero claro, es lo que decía Rubén el otro día. Al final son como historias que de alguna forma se van formando de formas involuntarias y que pueden suceder cosas ahí como bastante extrañas. Y a mí, claro, es posible que yo tenga como que en muchas ocasiones me ha fastidiado la sensación de olvidarme de un sueño que en el primer momento de haberme despertado, pues lo recuerdo como bastante curioso, divertido o fascinante, lo que sea. Entonces fue ahí cuando lo comencé a guardar, uh-huh. O sea, a grabar, perdón, y a registrarlo todo y tal. Tampoco es que luego haya como un mayor orden. O sea, yo tengo ahí el móvil, luego tengo un archivo de Word con los sueños tal, y hay veces pues que los voy leyendo y me llama la atención. Luego sí que pasa que hay muchas veces que también lo hago pues para otras personas, ¿no? Si hay un sueño en el que a lo mejor sale una persona o que está protagonizada, por así decirlo, por alguna colega, algún amigo o así, lo grabo y es también hay una diferencia ahí cuando lo estoy grabando para mí mismo que cuando lo estoy grabando para otra persona, ¿no? En plan, ahí también eso también pasa. Mm.
6: ¿Grabando a otra persona, a qué te refieres?
3: Claro, cuando estoy narrándole un sueño a la persona con la que he soñado, por ejemplo, ¿no?
10: Para contarle, digamos,
3: para contarle soñaste. Lo que ha pasado.
9: Sí, esto me pasa mucho, ¿no? Como una amiga que manda un mensaje como, amiga, te extraño, y justo me soñé contigo esta noche, y ahí narro para ella este sueño.
10: Sí, a mí me parece lindo que, creo que también cuando uno sueña con alguien, es como una excusa para hablar con ese alguien, no sé, yo acá he soñado con amigas de Argentina, y como que es la excusa para hablarle y decirle, amiga, soñé con vos, pasaba sí. esto, lo otro.
3: Claro, es que es una forma de recordar, de acordarte de alguien, ¿no?
9: O sea, sí, de sí. Pero esto sobre cómo hacer una especie de registro de los sueños, yo me recuerdo que como creo que fue el sueño más significativo de mi vida, que fue el único que yo volaba, y creo que tenía algo de esto, ¿no? Como cuando se puede soñar con el vuelo. Y me recuerdo que este sueño tenía como un cadernito que mi abuela tenía me dado, y me escribí este sueño. Y era un sueño como muy surrealista, muy fantástico, era como ondas, mucho psicodélico, así, una referencia a Lilo Stitch, pero yeah. algo como un mar rosa, yo volando. Y como hoy no me recuerdo nada de su enredo, pero la sensación tengo todavía muy viva, y creo que algo porque yo escribí este uh-huh. sueño, porque claro. fue muy, muy marcante. Entonces me parece que como hacer un registro es una forma de seguir soñando de alguna manera.
3: Sí, total. Sí, sí, también lo veo de esa forma.
9: Sí, es como, sí. ay, quiero me quedar un poco más acá, ¿no? Sí, sí, con este otro mundo.
8: Hay un videojuego en el que una mujer japonesa intentó plasmar lo que soñaba en el videojuego, de manera que lo puedes ver incluso como visualmente y en primera persona. Y es como, o sea, lo que tú dices, súper psicodélico, rarísimo, y tiene como cosas muy curiosas. Por ejemplo, cualquier objeto con el que te choques, todo el entorno cambia, literalmente. Es como cualquier cosa, con una pared, con un... lo que sea. Entonces, yo lo que quise decir en la asamblea lunes es que, para mí... A ver, también es verdad que yo hace mucho tiempo que no soy capaz de retener los sueños por la medicación que tomo. Bueno, por eso quizás muestro como un interés particular por lo que sueña la gente, porque ya es algo como demasiado ajeno para mí, ¿no? Pero como que yo no... A mí no... Me cuesta entender hasta cierto punto, el querer interpretar los sueños. O sea, no digo que no tengan una relación con la realidad que vivimos, seguro que la hay, pero tampoco quiero pensar mucho en de qué manera, qué quieren decir, he soñado esto, bueno, vale. Pero para mí es como, mira, mi cerebro ha montado una película, la he soñado, vale, está bien, pero tampoco le quiero dar muchas más vueltas. Es que de alguna manera me recuerda, hace mucho tiempo, bueno, no tanto, hicimos un programa sobre el mar, que lo coordinó Pablo, si no se ha ido, bueno. Y también hubo momentos en los que se habló de cómo procesos químicos en el cerebro hacen que yo me sienta bien con el mar. Y yo escuchaba y pensaba, bueno, a mí el mar me sienta bien, no sé. Es que si me pongo a pensar en por qué me sienta bien científicamente, para mí como que pierde un poco el sentido de por qué me sienta bien. Entonces me pasa algo parecido, no sé, es lo que quise decir.
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6: Sí, no solo porque me quedé pensando en la técnica de interpretación de sueños de Lacan, es lo que estás hablando, ¿no, Julia? Que es como, no sé, llega un paciente y va a decir, soñé con este mar, no sé qué, y la pregunta es, ¿qué significa este mar para ti? No quedarse ahí con esta imagen, y sí con la palabra pero la palabra para esta persona, ¿no? La asociación para esta persona.
9: Sí, uh-huh. algo de una interpretación que es mucho más una invención. Como yo me vivo un poco así, los sueños son un poco nonsense y creamos una historia, pero estamos inventando un poco esto, ¿no? Porque la sensación es muy real, pero no es como tiene un efecto de verdad, pero un poco sin sentido. Y cuando estamos narrando, claro, Inventamos mucho, ¿no? Como prensemos unas brechas y a veces no es esto exactamente lo que se pasó.
3: Sí, yo también pienso eso mucho, que es algo que me pasa, que a pesar de que yo grabo un sueño, siempre pienso que lo estoy, no diría interpretando, pero sí que lo estoy convirtiendo en lenguaje, en cierta manera. O sea, como que al intentar explicarlo, eso sucede de forma invariable, ¿no? Y entonces, claro, como que lo estamos de repente dando una explicación, o esa es la sensación que tengo yo, más que el sueño tenga una explicación o un significado por sí mismo.
11: Yo creo que cuando lo pasas a palabras es como lo mismo que cuando pasa un recuerdo a palabras, sí. Se lo cargas de alguna uh-huh. manera. Uh-huh. Recuerdo que hablé de esto con un profesor en la universidad, un profesor de filosofía en una clase de Wittgenstein, de hecho. Y le decía, claro, es que como que al final esa experiencia primaria, cuando es recordada y traspasada como por el lenguaje, te lo cargas, ya deja de ser lo que era en un comienzo. Uh-huh. Encontrar una idea interesante. Pero volviendo a lo que Rubén decía, que como que no, él creía que no vale la pena tanto buscarle el significado, sino más bien la experiencia, creo haber entendido eso. Yo soy al revés. A mí me gusta intentar sacar partido de lo que sea que el sueño me, de la información que el sueño me provee. So, por ejemplo, mira, en Chile, ya llevo un tiempo viviendo aquí, llevo 8 años y medio más o menos, pero ahí soñaba muchísimo con maremotos, pero todo el tiempo era un sueño recurrente. A tal punto era recurrente que incluso, no sé si les ha pasado, soñaba como parte 1 y luego otro día parte 2. Era como, ¿what?
12: como una película, te juro, onda. En la parte uno me escapaba una pa, porque es todo el tiempo escapándome del mar, escapándome, y mi familia, por ejemplo, se muere con el maremoto. Y yo veía a toda la familia muerta y que tanto, y me preguntaba en el sueño, ¿por qué sigo corriendo? Si ya se murió todo el mundo, como ya está, ya fue, ya se pudrió todo. Y seguía. Y después llegaba muy arriba, a un lugar muy arriba. Y en la parte 2, ya estaba en esa parte, pero recordaba la parte 1 del sueño. Y de repente estaba todo inundado y habían helicópteros. Y de repente de la nada seguía subiendo y se transformaba como en un juego de Super Mario, como en un videojuego. Y seguía subiendo y habían como una como cosas, islitas flotantes, ¿no? Y seguía subiendo y seguía, y entre medio había un albergue con gente X en el espacio, porque todos tenían que subir porque la tierra estaba llena de
13: mar.
12: De mar. Exacto. Entonces ya, ¿qué significa esto? Por una parte, mi paisaje cotidiano, ¿no? El mar, porque todo Chile tiene mar. En ese sentido, lo que decía Julia, si de mi condición de ser mujer, si tu experiencia cotidiana es pasar por la cabeza mucho el patriarcado y lo que significa ser una mujer en el mundo, en este mundo, evidentemente en el sueño también esa experiencia de alguna manera es replicada. Y hago la analogía con el mar. Pero luego, bueno, no estás de acuerdo, después dice tu punto de vista, yo creo que sí. Y luego también está la interpretación de los sueños. Entonces me metí a averiguar esto. Se suponía que correr todo el tiempo y que venía un maremoto y que venía un maremoto era como cuando sentías que las cosas se salen de control, que hay algo en tu vida que sientes que no está bajo control.
9: Pero ¿sabes? Joe, esto me recordó porque estoy leyendo un libro ahora. Ajá. Que es de un escritor chileno que habla un poco de mucho. Era un libro que es narrado desde la perspectiva de un niño y es un poco autobiográfico sobre el terremoto que tuve en Chile. Como Chile es un país que esto se pasa mucho, esto me llevó a pensar cómo muchas veces soñamos con algo que es de una dimensión colectiva también, ¿no? Que como quizá el Chile y el maremoto, cuando estaba en Chile, se apareció el maremoto, tenía también algo de este territorio específico, ¿no? Como cuando a veces cambiamos de territorio, nos cambian los sueños también.
12: Nos cambian los sueños porque cambia el territorio. Estoy absolutamente de acuerdo con eso. Sí.
14: Yo no estoy nada de acuerdo porque los sueños los manipulamos nosotros. Desde el momento cuando los explicamos, los manipulamos al interés que nosotros queremos. Son recurrentes porque los exigimos nosotros que sean recurrentes. Nosotros nos achacamos la cabeza para que soñar siempre lo mismo. Lo hacemos a posta, es una habilidad que tenemos de agredirnos incluso en los sueños, ¿no? Y podemos escoger lo que soñamos, evidentemente que los escogemos. Cuando no nos interesa, cortamos el sueño, nos despertamos los ojos y volvemos a soñar otra cosa. Y cuando nos interesan, los seguimos el hilo conductor. Eso todo el mundo lo ha hecho, manipular su propio sueño. Entonces, tanto, bueno, a mí me parece interesante desde el mundo de fantasía, desde el mundo que sean cosas como no realizables, cosas que te hagan ser, pues, más valeroso, vamos a poner, ¿no? O, claro, habrá quien también se victimice, eso dependerá de cómo sea la persona. Personas que le encantará estar victimizadas. Yo en un sueño no haría eso, pero tampoco porque lo estoy escogiendo, que es que lo que creo que suele pasar. Y otro tema que a mí me interesaría sacar, que creo que no lo había sacado, es el sueño despierto. Porque soñar despierto también se puede. Viajar, ya que os gusta mucho este tema, los viajes astrales y tal, está comprobado que son reales. Solo tenéis que tomar ketamina y el cuerpo se despega del cuerpo y la mente. Entonces, tu cuerpo queda aquí y tu mente queda aquí. Y estás viajando totalmente. Y manipulando lo que tú quieras, porque tu conciencia a nivel cuerpo está quieta, pero tu mente va y se desplaza. Y son sustancias que las están utilizando, depende en qué momentos de psiquiatría, igual que utilizan el LSD, que es cojonudo para sacar muchos traumas y depresiones. Dice que las drogas controladas también nos dan unos sueños, igual que nos los quitan, porque nos lo quitan por la noche a mucha gente porque no, con las medicaciones, o nos lo dan de forma falsa que nos impiden soñar, pero luego de forma directa y en presente depende de qué sustancias te pueden ayudar a hacer soñar, que puede ser bueno. No siempre soñar tiene que ser malo, y menos despierto, porque se pueden evadir muchos traumas que tenemos. Es otra perspectiva de los sueños que os quería dar, porque estáis hablando del sueño dormido y pensar que el sueño despierto. Por eso muchas veces hay terapia que es mantenerte dormido y controlado para saber pues las apneas, los problemas de déficit del sueño que se tienen, y se hace despierto, en un despierto dormido, en un siempre vela, me parece que se llama, ¿no? Una cosa así. Duerme vela, gracias. Es interesante porque ahí se pueden ver, y aquí sí que se pueden ver todas las señalitas que da nuestro cerebro y poder estudiarlas, que no se suele hacer dormido.
8: Yo no, o sea, no estoy muy de acuerdo en que puedas como escoger, bueno, no sé si es lo que querías decir, controlar lo que vas a soñar. O sea, más o menos en mi caso, cuando yo recordaba lo que soñaba, sinceramente no. De hecho, la mayoría de, bueno, muchos sueños que tenía eran como desagradables. Bueno, lo que comenté en la asamblea, este sueño recurrente que tenía de acabar encerrado en un sitio y utilizar un ítem de teletransporte para volver a casa. Esto no lo controlaba yo, pero claro, yo jugaba un juego en el que ese ítem existía, entonces sí existe la posibilidad de que al final esto se reprodujera en el sueño, pero no diría que es algo. Supongo que hay personas que lo, bueno, lo que tú dices, ¿no?, de los sueños lúcidos, creo que es muy pocas personas que pueden controlar esto. Y sobre lo que decías de la, bueno, el consumo de drogas, el videojuego que mencioné antes se llama LSD Dream Emulator.
14: Ah, bueno, así no
8: que
14: sabía yo eso, ¿eh?
8: Quizás tiene algo que ver, no lo sé. Pero bueno.
14: Son otras formas de sueño, ¿no? Siempre vamos a pensar que tiene que soñar uno cuando está dormido.
8: Sí.
14: Profundamente, de forma establecida.
8: Sí, también quería matizar un poco lo que quise decir antes, porque claro que pienso que los sueños dicen cosas de nuestra realidad. El ejemplo que acabo de poner del sueño recurrente que yo tenía es un ejemplo de eso. Lo que yo quiero decir es que quizás yo no buscaría como soluciones en base a lo que sueño, o como soluciones, intervenciones, no sé, no actuaría en base a lo que sueño. Lo que sueño, puedo sacar lecturas de eso, sí, eso sí que lo puedo hacer y me parece interesante, pero de esas lecturas tampoco haría como, no actuaría en base a ello, no sé.
14: Yo primero que te dije cuando empezamos el programa al principio, era que para mí un sueño es una fantasía, es un momento de fantasía. Entonces, creo que estoy contestando un poco lo que tú dices, ¿no? Como fantasía, que es, hay que dejarla volar. Luego también darle tanta importancia y ponerse caparrón, ¿no? Ahí cabezón en que esto me va a transformar, o que aquí me va, puede ayudar. Está o no bien. Sé qué. Bueno, si a ti te funciona, muy bien, pero no tiene por qué todo el mundo queramos saber qué significa. Simplemente es un momento de dejar soltarse. Para.
4: Hay gente que piensa que ya el sueño en sí es revelador. O sea, no es que luego tú tengas que hacer algo con eso, sino que el sueño te está alertando en algo, o te está, o quizás te está dando esa posible solución, pero no es que tengas que articularla tú, te está proponiendo algo. No, es que no sé, no estoy explicando bien, pero no es tanto que yo a partir de ahí voy a hacer un trabajo con eso, que sí, que se puede pensar sobre eso, pero a veces como ya te lo está dando, tú mismo, no el sueño, sino tú mismo estás diciendo, aquí está pasando algo, que esa ya sería la cosa. Pero no, bueno.
14: No, no, son los sueños recurrentes, seguramente.
4: Sí, es cierto. Bueno, a veces pasan cosas como que, perdona, Carlos, un segundo. Que a veces pasan cosas que igual no son, o sea, que te revelan que algo estaba pasando que tu consciente no estaba queriendo o pudiendo atender a eso. Y el simplemente de atenderlo ya es una cuestión, que igual no tienes que por qué hacer nada más. No tienes que ir a que te meten el sueño o te digan para que pase esto tienes que hacerlo. Te está diciendo, esto está ahí. A partir de ahí, ¿no?
14: Es que los sueños, ¿qué soluciones no nos dan, perdón?
13: Es que los, bueno, los sueños no te plantean situaciones y a veces no entiendes las situaciones ni las soluciones, porque, en fin, son sueños que te ponen en situaciones cerradas que de alguna manera están relacionadas con tu realidad cotidiana, eso seguro. Pero primero tienes que interpretar en qué manera están relacionadas con tu realidad cotidiana, porque no siempre es evidente. Y entonces y luego sacar las conclusiones de eso ya es otra historia, ya es otro caso, ¿no?
4: ¿Pero qué, crees que implica trabajo eso? ¿No crees que llega? O sea, no.
13: A veces no, llega, a veces llega, a veces es evidente.
4: Y a veces no llega y ya está, ya fue.
13: Llega, a veces es evidente y otras veces no.
4: Por eso que hay un momento que no sé si pertenece al trabajo de pensar mucho sobre ese sueño, sino que en el momento ese sueño te está dando como una respuesta.
13: Sí, a veces.
4: Y ahí, igual es eso lo que puedes hacer, ¿no? Tener simplemente saber que eso es.
13: A veces, y otras veces no llegas a entender lo que realmente ese sueño significa. Sabes, tiene algo que ver con algo que te está ocurriendo, pero no llegas a desentrañar la clave. Por lo menos a mí me pasa, ¿eh? No siempre.
3: No sé si quería decir. Bueno, es una cosa así como tal, para cerrar esto. O sea, yo muy pocas veces me despierto de un sueño. Yo creo que muy pocas veces me despierto de un sueño preguntándome por qué he soñado esto. O sea, sí que hay veces que se me hace como bastante evidente. No de, en plan, bueno, he soñado con esto porque justamente estoy viviendo esta situación y se me hace como bastante evidente que esta preocupación o esta cosa también se me reproduzca en un sueño. Pero no es lo general. O sea, para mí, yo por lo general sueño cosas que son bastante paridas. O sea, que son cosas como, pues no sé, luego puedo leer una que tengo aquí escrita corta, por ejemplo, ¿no? Pero cosas así que tienen que ver con estar en lugares y que esos lugares, pues no sé, en fin, como que no hay ninguna explicación más allá de esto. Pero bueno, no sé si querías decir algo, Luis Mauricio.
15: Sí, sí. De hecho, sí hay explicación. Y de hecho, todos han dicho la verdad, pero a medias, no completa.
3: Muchas gracias por estar aquí con nosotros.
15: ¿Por qué?
3: Porque
15: existen diferentes categorías de los sueños. Hay unos que hablan de 15 categorías de sueños y otros que hay... hablan de más de 200 variaciones en los sueños, ¿sí? Pero tú puedes hacer, puedes tener, entrar en un estado REM, como se llama, que es donde accedes a un sueño y comienzas a soñar. Puedes entrar a un sueño más profundo, que es el NREM, donde tú entras en otro estado del sueño. Pero aquí hay sueños que tú puedes hacer, separándome de ese estado NREM, que tú puedes entrar estando aquí, y en un momento desprenderme de esta realidad y entrar en un estado de sueño la persona. Aquí hay dos cosas. Tú puedes hacerlo vía medicamentos, fármacos, drogas, lo que quieras. Yo recomiendo que no lo hagas con nada de esto, sino que aprendas a hacerlo sin necesidad de estos elementos. Porque entonces siempre vas a estar sujeto a un elemento. Hay otra cosa de los sueños que no hemos hablado, y es que en los sueños pueden ser tuyos o no tuyos. ¿A qué me refiero? Hay sueños colectivos que donde entran las premoniciones, que digámoslo, alguien tal vez invisible te está avisando, oye, va a haber una cosa, o tú mismo, como no a ti no te escuchas, entonces ese mismo tú entra a través de tu sueño a decirte, oye, peligro, te va a pasar eso. Y hay sueños, y claro, ahí es donde se vuelven sueños colectivos. O sea, no solo con terremotos, en la caída de las Torres Gemelas, ¿cuánta gente no soñó antes viéndolas caer? Con los conflictos, las guerras, ¿sí? La época de las brujas, soñaban y enseguida decían que estaban, y veían cosas y enseguida contaban su sueño y las trataban de brujas, venga. O sea, sueños han existido toda la vida. Pero yo creo en los sueños lúcidos. De hecho, yo hago permanentemente sueños lúcidos y me despierto y me dan ganas de ir al baño, voy al baño físicamente, me devuelvo y entro a mi sueño. Y el sueño lúcido, lo que tú tienes es que tú puedes controlar tu sueño. Tú tienes la capacidad de conocer tu sueño. Tú puedes estar en este mundo o en otro mundo de otra vida pasada, para los que creemos en las vidas pasadas, que lo estás viviendo.
4: ¿Cuál es tu sueño así más top? ¿Tu mejor sueño? ¿Qué sueñas recurrentemente? ¿O esos controles que haces tú? ¿A dónde vas cuando lo controlas?
15: Hablar con las personas que participan en el sueño en el que estoy.
4: ¿Eliges a la persona también? ¿Puedes elegir que aparezca?
15: No, yo diría que son como... A ver, voy a intentarlo explicar de otra manera. Es como si tú estuvieras aquí haciendo una poesía y la poesía comienza a surgir y entonces aparece una palabra que tú la puedes conectar con otra palabra, y un poco los sueños son así, pero puede ser sobre una situación.

0: yo creo que es importante que escuchemos nuestros sueños y no intentemos entenderlos desde nuestra realidad limitada, ¿sí? Sino expandirnos, porque los sueños le permiten hacer cosas o no maravillosas. Yo puedo volar en los sueños y sé cómo volar en los sueños. Ahora, ¿cómo hacerlo acá? Ya lo he experimentado y me he dado algún par de tortazos. Pero, ¿sí? Pero eso no significa que no lo pueda llegar a hacer. Sé qué metodología y qué procedimiento debería hacerlo para hacer que mi cuerpo flote. Pero claro, esto es una cosa, es esta realidad material, 3, 4 de 5 en la que estamos. Y otra cosa es en los sueños tú puedes hacer viajes astrales, ¿sí? Y puedes ir a cualquier lugar. El sueño, a través de los sueños, es más rápido que la velocidad de la luz. Puedes ir en el instante a cualquier lugar del universo y del cosmos. Ahora, si te quieres preguntar qué significa eso y por qué no manejo esos mismos parámetros y esta lógica terrenal limitada y estás en un sueño, pues aprovecha ese sueño, ¿no? No seas caótico y limitante contigo mismo. O sea, disfruta del sueño. Si es un sueño un poco triste, terrible, encuentra para qué te está apareciendo este sueño. A lo mejor no es eso, sino es otra cosa, sino que estás acostumbrado a ver todo desde el sufrimiento. Pues suelta el sufrimiento y míralo desde la bondad, desde la armonía.
1: Y ponemos una canción, ¿no?
2: Sí. Está bien esto que decís, pero es la mitad.
0: Claro, es la mitad de
2: la mitad de la mitad.
0: De la mitad.
2: De la mitad de la mitad de la mitad.
0: Sí, no.
2: No, yo creo en eso también, ¿eh? Yo no lo puedo manejar. El hecho de que creo que existe una realidad ahí que no puedo manejar y que no me es de alguna manera no me es asequible, pero también y al mismo tiempo sé que no lo puedo explicar con la razón, pero también sé que mi razón no puede explicar todo. Entonces no puedo negar la existencia de aquello que está fuera de mi razón. Entonces, hay algo ahí que me fascina. Lo he intentado en mis años mozos, cuando leía a Carlos Castaneda, me leí todos los libros de Carlos Castaneda, y Carlos Castaneda hablaba del arte de ensoñar. Y el arte de ensoñar era eso, era poder intervenir en tu sueño, poder manejar los sueños, más allá de varias prácticas que planteaba el Carlos Castaneda. Yo fascinado con su mundo, me fui a México siguiendo su mundo y todo, pero nunca he logrado entrar en eso, nunca he logrado manejarlo. Lo máximo que veo, y me produce a veces una gran frustración, porque yo dije, ahí hay un mundo. Leyendo, he leído algunos libros sobre sueños, no sé qué, los griegos tenían toda una tradición, el mundo islámico tenía otra tradición, y que dicen siempre que un sueño no interpretado es una oportunidad perdida. O sea, que los sueños te están dando siempre informaciones que hay que poder, de alguna manera, traer a este mundo para poder modificar. Y como la mayoría de las culturas, salvo las occidentales, el sueño es tan fundamental como el no sueño, digamos, siento que hay algo ahí que nos vamos perdiendo y que nos venimos perdiendo. También es cierto que el tipo de vida que llevamos, el asfalto de la vida que llevamos, no nos permite acercarnos tanto al sueño. Nos es más difícil. Yo sí puedo constatar que, no sé si les pasa, pero hay lugares en donde sueño más. Por ejemplo, en la montaña, siempre digo que a veces vamos ahí cerca del Pedraforca y no sé si el Pedraforca tiene algo o el agua que está ahí debajo del Pedraforca. Hay algo ahí, hay mucha agua en esa zona, pero de alguna manera me influye y sueño un montón y me acuerdo los sueños y me levanto y puedo explicar sueños, etcétera, etcétera. O sea, no entiendo, no sé por qué. Tampoco puedo decir, el Pedraforca me hace soñar. No, es muy hippie eso.
0: Dicen que son campos de energía de la Tierra.
2: Sí,
0: que permiten, que te facilitan los sueños.
2: Ahí. Sí, puede ser. Las explicaciones no las puedo dar ni las puedo terminar de cerrar. Decir, esto es por esto. No, en ese mundo me cuesta mucho crear definiciones cerradas sobre las cosas.
0: Es que no, es que los sueños, o sea, es una ciencia que no podemos limitarla ni cerrarla. Y lo otro es que cuando yo dije que todos sabían y que al mismo tiempo no sabían, es que no podemos entrar en que mi teoría y la confrontación de mi teoría es mejor que la tuya, porque los sueños es una construcción individual y colectiva.
2: Eso sí.
0: Y todos tenemos razones. Lo que pasa es que nuestras observaciones van de un grado, puede ser más generalista, más localista en cuanto a que no tengo muchos parámetros.

0: de relación sobre los sueños con los demás, o puede ser desde un marco más antropológico, histórico, sociológico y cultural, y de lo que he leído, entonces eso me permite unas cosas más. Y tú citabas a este señor mexicano que es maravilloso, que desapareció, que desapareció entre otras cosas, y él hablaba de un mundo de los que estamos viviendo, un mundo que es un sueño, ¿sí? Y es muy interesante, porque hay otro, encima hay otro mundo.
1: Claro, él fue el primero que decía eso, y me partía la cabeza del hecho de que hay un lugar más allá que es despertar. Después llegó Matrix y todo este rollo. Pero ahí el despertar tiene que ver con salir de este lugar que creemos que es el lugar normal del estar.
0: Y si a eso le añades a ese despertar, que en ese proceso del despertar, en esa esquina donde das ese salto, hay intereses que llaman oscuros, que no quieres que tú des ese salto, y fuera de eso se supone que según las tablillas sumerias hablan de que hay 12 seres que aparecen en esos estados para alimentarse de ti y de tus sueños y de tu vida, y que no quieren que tú tampoco fluyas hacia allá.
1: Vaya con imagínate, el rollo es terrible.
0: Estamos hablando de mundos donde el de uno ya uno suficiente con el mío y medio entenderlo, que entran en esta otra realidad que es maravillosa.
1: Esa idea de otras realidades, ¿no? No hay
0: realidades paralelas. La Matrix.
2: Yo lo único que oyendo todo lo que estáis diciendo, es que pienso que no se pueden racionalizar los sueños.
1: Claro, es difícil pensar.
2: Por lo que estáis diciendo. Esa sería la conclusión de oíros.
1: ¿Vamos a poner un poquito de música?
3: Sí. Rearmamos la mesa con voces nuevas.
4: Con voces nuevas.

0: en tres realidades.
1: Bienvenido, Flora. Gracias. A Nicosia. Bueno, sí. Flora, bienvenida y cuando quieras puedes decir lo que quieras.
2: Sí, sí.
1: Tu peux dire qu'est-ce que tu veux.
2: Merci, gracias. Sí, yo soy de la Suiza y no hablo muy bien el español, pero sí, he escrito pequeños pensamientos sobre los sueños. Y una cosa que me interesa mucho es el tema de que los sueños abiertan espacio para experimentar. Y a veces me ayudan a entender cosas que quiero hacer o tener en mi vida o cosas que no quiero. Sí. Y otra cosa es que a veces me pregunta si toda gente utilizaré la noche para soñar de cómo construir un mundo más justo, que sería posible. Sí. O también si soñar o imaginar sería una cosa que los niños imparan a la escuela. Como porque pienso que imaginar soñar que es muy importante. Y pienso que antes otra persona ha hablado del sentimiento que puede estar presente el día después un sueño. Esto es muy fuerte para mí. A veces debo que recordar que me siento mal porque he sonado mal, no porque cualcosa me he pasado. Y para mí los sueños más fuertes son mis sueños sobre ballenas, como encuentros con ellas muy cercas, que me he hecho muy feliz. Y estos sueños pueden ser fuerte como recuerdas.
3: ¿Hay ballenas en Suiza?
2: No. No. Pero he visto en realidad como niña, como hace muchos años, he visto. Eso es también una recuerda muy fuerte. Y bueno, pues, tal vez otra persona ahora pequeña cosa.
4: Tengo una pregunta, ¿por qué quieres arreglar con los sueños? Podemos arreglar cualquier cosa. ¿Por qué crees que es importante para arreglar esta realidad?
2: Porque pienso que a veces en esa realidad tenemos cosas que no podemos imaginar, pensamos que no es una posibilidad.
5: Que no sean posibles.
2: Sí, porque hemos aprendido a pensar en normas también, o como también en la cultura como de Europa, como linear. Los sueños son como no linear. Sí.
3: Desordenados.
2: Sí, de cómo prender inspiración de eso.
4: Tú hablabas de las ballenas y la conexión con las ballenas en los sueños. Sabes que las ballenas tienen un idioma muy complejo, según los científicos, y que ellas pueden conectar con el con el espíritu de una persona y comunicarse a distancia con ella. ¿No podría ser tu caso desde la infancia que esto te haya ocurrido y ahora lo estés replicando en los sueños?
2: Wow, muy interesante, gracias. No lo sabía.
6: Hola, buenas tardes. 91.4 FM en Radio Contrabanda. Estamos en el programa Radio Necosia. Y bueno, quería
4: los sueños.
6: Quería mandar quería mandar un descubrimiento que he hecho gracias a la televisión de Cataluña. Quería mandar un guiño a la Liga Genuín. Son gente que hace fútbol y que han cumplido su sueño de jugar en un equipo. Y no es una liga de mentirijillas. Juegan Barça, Madrid, Español, Girona, todos los equipos. Han viajado por diferentes partes del mundo con hoteles de 5 o 4 estrellas. Y bueno, es un sueño hecho realidad, ¿no? Y desde... Bueno, creo que más gente de Nicosia lo secundará. Desde Nicosia, yo como presidente les digo bravo por vosotros. Me saco el sombrero ante vosotros, sois muy grandes. Y para mí el hecho de que estéis jugando dignifica el fútbol, ¿no? Porque está lleno de mierda y gentuza y que hace teatro y en cambio vosotros jugáis porque gusta jugar, ¿no? Entonces, pues, claro, eso es genial, ¿no? Entonces, pues, vaya desde aquí, desde Nicosia, si os llega, pues un saludo a la Liga Genuín. Me parece un invento genial. Bueno, dicho esto, ya puedo decir las cagadas de siempre. Pero bueno, que... No sé, creo que... ¿Eh? No, bueno, que creo que... Yo estaba durmiendo, bueno, estaba echando una cabezadilla antes de venir aquí porque me dolían las tripas y... Generalmente cuando duermo un poquillo, pues me suelen irseme todos los madres, ¿no? Entonces, pues, no sé, creo que no sé con quién lo estaba hablando, los sueños y los pensamientos es la última frontera, ¿no? Entonces, pues, no sé si son los japoneses, que siempre son los adelantados, porque cuando aquí ya no había nada, allí ya tenían vídeos y tal, pues están coqueteando con la historia de hacer en imágenes... vídeos y tal, lo que soñamos. Y no salió en fake news, no salió en la televisión, o sea que, cuidado, ¿eh? O sea que la televisión se la juega, ¿no? Si se manda una noticia que es mentira y tal, luego tiene que rectificar. Y no rectificaron, era una noticia que estaban estudiando la manera de poner en imágenes los sueños. Y luego también han dicho... lo de los pensamientos, ¿no? Que también están investigando lo de mirar los pensamientos, ¿no? Y digo, bueno, si lo consiguen eso, se acabó. Bueno, ahí ya es la esclavitud. Ahí es la esclavitud de la raza humana. Ahí se acabó la libertad. Es la última frontera, los pensamientos y los sueños. Ahí ya es donde el último sitio libre.
0: Bueno, ya hace un siglo hubo un novelista francés, André Maurois, que escribió un libro que se llamaba una novela que se llamaba La máquina de leer los pensamientos. Y bueno, ha pasado un siglo, ¿no? Todavía no lo han conseguido. De momento.
5: No, de hecho, ya se lee. Claro,
4: bueno, que ya se leen los pensamientos.
6: Con el ganador Luis Mauricio.
4: Esto no es de ahora, esto se lee hace mucho tiempo. Hay seres que leen, personas que leen los pensamientos, otros que quieren creerse libres de sus pensamientos. Pero no solo hay personas, como dije, hay larvas mentales que te leen y que te manipulan tus pensamientos. Esta es otra realidad en los sueños profundos que se han identificado, pero no solo están los sueños profundos, existen hoy máquinas, y que el primero en crear una máquina esta fue un japonés, donde él entraba, dormía durante 2 horas al día, porque le dijeron los médicos que tenía que dormir 2 horas al día, porque él creó una máquina que con 20 minutos de sueño profundo REM era suficiente para el cuerpo. Y esto es verdad, pero si hablamos de los ejércitos, el ejército ruso, norteamericano, chino, coreano, japonés, y algunos como el ejército aquí francés y el inglés, y el alemán, que era trabajaban en los sueños y trabajaban en crear máquinas para acceder a los sueños de los demás. No solo acceder a los sueños de los demás, sino controlar los sueños de la mayoría de las personas que pudieran. Esto es increíble porque el valor y la importancia de los sueños. Y nosotros pues lo vemos como un cotilleo, manera de reír, ¿no? Manera de, ¿sí? Pero tenemos que ser muy inteligentes, porque los sueños han resuelto el problema a la humanidad en muchos campos. Albert Einstein es el ejemplo. Él a través de los sueños encontró la solución a los problemas que se citan hoy.
1: Yo solo una pequeña pregunta. ¿El señor de los 20 minutos sigue vivo? ¿El que dormía solo 20 minutos?
4: Yo sé que él hizo esa máquina en los años 80.
1: No
4: sé
1: si sigue vivo. Quiero que en el próximo programa me digas si sigue vivo o no el señor.
7: En el siguiente programa. Oye, pero que no se fue. Yo creo que Rubén y Lucila iban a hablar, le iban a decir algo a David. David se fue, pero igual lo puedes...
8: No, le quería contestar a David que el experimento del cual habla, que creo que es el que creo que se hizo en Kioto hace como 10-13 años, pero era un experimento muy chungo porque era como que metían a gente, a no sé cuántas, creo que tres personas eran, en cámaras de resonancia magnética y como que miraban no sé qué cosa y les despertaban cada 10-15 minutos y les preguntaban que era lo único que habían, lo último que habían recordado, y repetían eso cada, pues eso, cada 10, 15 minutos durante, no sé, 8 horas. Sí, una locura.
0: Y la
8: anécdota que yo tengo entendido es que lo primero que respondían las personas estas era con un insulto. Lo cual es lógico, ¿eh?
0: Mira, que
8: ya está,
0: natural que iban a responder.
9: No, yo estaba pensando que como que me parece muy interesante muchas cosas que surgen, porque la verdad es que nunca me había puesto a pensar tanto, digamos, en los sueños, no sé, en esto de qué sueño en cada lugar, o cuándo sueño más, cuándo sueño menos, como que son cosas que por ahí hay que estar como más atento para tener un registro de eso. Sí, esto de que, no sé, bueno, yo el otro día hablaba de la parálisis de sueño, por ejemplo, que es algo que sí registro, que es cuando estoy más estresada, pero bueno, por ahí con los sueños o las pesadillas también. O también las posiciones al dormir, que un amigo me hizo dar cuenta y después lo googleé y dice que me lo confirmó Google, que cuando dormís boca arriba tenés como más posibilidad de tener pesadilla o de tener parálisis de sueño. Y empecé a prestar atención a eso y es verdad, como que cuando dormís en posición fetal o de costado hay menos posibilidades. No sé si prestás atención a eso, como que vas aprendiendo más, digamos, respecto a tu propio descanso.
10: ¿Puedes dormir en diferentes... ¿Cómo puedes adoptar la posición de decir voy a dormir boca arriba?
4: Sí.
9: Antes de dormir, digamos, cuando te acostás.
10: Yo soy incapaz. O sea, yo puedo dormir de lado.
4: De lado. Pero tú,
9: no,
4: dijiste, tú dijiste
10: lado, cambio
4: algo en la posición...
10: Cambio de lado y de hecho ahora cada vez menos porque tengo un lado jodido. Sí. Entonces...
4: Bueno.
10: Claro, porque hay un lado que me duele.
4: Dijiste algo sobre parálisis del sueño. Bueno, en la parálisis del sueño ahí se habla de que hay seres extraterrestres que traen, vienen a hacerla, causan la parálisis de los sueños. Ese es otro tema, pero es muy interesante.
10: Mauricio, ¿tú te controlas el sueño?
4: Sí.
10: ¿Tienes el gap, el gadget este? Se llama gadget, bueno, se llama, ¿no? ¿Quién de aquí se controla su sueño?
7: El reloj.
10: El reloj que te marca las horas que duermes. ¿Quién lo hace? Más o menos. Que una encuesta rápida. Hay un reloj que controla el sueño. A ver, hay un reloj que controla el sueño, las horas de sueño.
4: Y que calcula cuando se está en estado.
10: Y que te calcula pulsaciones y demás. Yo no tengo ni idea porque no lo tengo, sí. No me interesa, pero supongo que más de uno y dos aquí lo tendrán. Luis Mauricio, sí.
4: Yo lo he tenido, sí.
10: Tú también lo tenías.
11: Sí,
10: vale, dos. ¿Alguien más?
11: No.
10: Es curioso, ¿eh? Porque solo dos personas. O sea, somos un mundo como poco tecnológicos. Porque mi hermana lo lleva también.
1: No, igual es que nos comen menos el coco.
10: No, pero es sorprendente.
9: ¿Y cómo lo registran?
12: Los deportistas le dan mucho uso. Los deportistas a nivel de rendimiento y de calidad y descanso y eso, ¿no? Pues como son sobre todo de élite, claro. Le dan mucho uso. Y luego a usos médicos se me escapan. Ya,
10: no hace falta que sea élite, ¿eh? Gente de gimnasio. Que gente que va al gimnasio.
7: El deporte no nos sale nada aquí.
10: Lo controla todo. Es curioso.
9: Me da curiosidad igual cómo puede registrar tu descanso.
10: No lo sé.
9: Las pulsaciones.
4: Tú lo puedes hacer con un reloj, también lo puedes hacer con el móvil, porque tienen en todos hay ciertos elementos, cierta tecnología, ¿sí? Que controlan y pueden calcular desde tus pulsaciones cardíacas hasta el momento que tu cerebro entra en un estado de REM, ¿sí? Y te hacen estos cálculos.
9: Claro.
4: No significa que entren, entonces, por ahora no. aunque ya hay máquinas que lo pueden hacer.
13: Hay máquinas para todos, Luis Mauricio.
4: Sí.
14: Sí.
4: También.
10: La IA sueña.
4: El sueño, sí.
10: La IA sueña.
4: Sí, sí. Dicen que la IA tiene alucinaciones y que en ese momento de alucinación es un momento de que se perdió en un estado de sueño y pum, y suelta respuestas que tú no le has pedido. Y ya me he pasado.
12: Me parece preciosa la idea de pensar que en un futuro cercano tendremos a una IA aquí en la radio.
9: Sí, ¿no?
4: Sí, que le podrás preguntar de todo.
15: Pero, bueno, para mí, si hay alguna IA, solo si fuera, ¿cómo se llama el actor de Blade Runner?
4: Harrison Ford.
15: No, el otro.
1: No, el rubio.
15: El holandés.
1: El holandés,
15: que venga el holandés.
0: Roger Hauer o Roger Hauer, creo que se llama. Roger Hauer.
15: Nada, solo quería decir que yo respeto mucho los sueños, ¿no? Respeto mucho la gente que sueña, ¿no? Y amiga de Luisa, ¿cómo es tu nombre? Flora, yo quiero ser tu amiga para siempre, ¿no? Alguien que sueña con las ballenas y yo ya tuve sueños bonitos, pero esa de soñar con las ballenas para mí fue pura poesía, fue la cosa más hermosa que ya escuché de sueños. Felicidades.
13: Antes comentaba que bueno, que yo tengo la ligera afición de grabar mis sueños y de luego transcribirlos para convertirlos en texto, y justo coincide que tengo uno aquí que lo transcribí hace poco, hace unos meses, así que lo voy a leer, ¿no? ¿Qué tal? Bueno, pues esto es un sueño que tuve el 8 de mayo. Dice, soñé que estaba despierto, que al inicio, yo creo que todos soñamos que estamos despiertos, ¿no? Estaba en una casa en la que estuve una vez cuando yo tendría 12 años. Recuerdo esa casa, comer arroz. Y el sueño era esa casa, pero esa casa no era esa casa específicamente. En el sueño yo sabía que la casa en la que estaba era la casa en la que yo estuve de pequeño. En el sueño yo recordaba el recuerdo que yo tengo. Un comedor pequeño, una mesa circular, comer arroz, Isidro. Pero la casa, acordé, yo estaba en ella, dejaba de ser la casa en la que yo estaba en un principio. Abría las puertas. En la despensa había huevos y leche condensada. Todo había caducado en 1999. Y luego, no sé, subí a las escaleras. Había mucho polvo y vi un rastro de luz en el suelo que venía de la ventana. En el suelo había un rectángulo que se alargaba, amarillo. Iba hasta allí, al cuarto. Y por la ventana todo era distinto. Era un jardín donde había unos muros que hacían como... Era un jardín escalonado, no sé. Volví a bajar y abajo ya no era la casa en la que yo había estado en absoluto. Ahora era todo así como de IKEA, como de catálogo. Y había gente, gente que no le importaba que yo estuviera allí. Se cruzaban conmigo, pero no me miraban. Me sentaba con ellos en la mesa y me servían sopa. Cuando terminé la sopa, me daba cuenta de que el plato que me habían dado era de la vajilla de mi abuela. Era un plato de mi abuela, pero no era mi abuela. O sea, esto es un texto que yo habré grabado como a las... Perdón, un audio que habría grabado yo como a las 4 de la mañana, y así tal cual lo grabé, lo transcribí. Y esto es un poco lo que yo hago con los sueños.
9: Está bueno. Muy bonito, sí, redactado. Sí. Sí, creo que muestra muy bien esto que hablábamos de la extrañeza, digamos, que genera encontrarte con algo que te parece familiar y después deja de ser familiar y después vuelve a ser familiar cuando es el plato de tu abuela. Me parece que está muy muy bonito redactado también y se entiende muy bien. Lo lograste poner en palabras, me parece muy bien.
13: Claro, es que está esto un poco de lo, en cierta manera, como de lo espeluznante, ¿no? Aquello que es familiar, pero que se escapa, ¿no? Un poco de su familiaridad, como que está un poco ahí entre lo raro y lo familiar.
1: Pero lo de la lechera caducada en 1999, esto es para enmarcarlo, ¿eh?
13: Porque eso tarda bastante en caducar, ¿no? O sea,
0: no, los huevos no tanto, ¿eh?
13: Ya, luego no.
0: Los huevos estaban ahí que no sabemos, ¿eh?
1: ¿La leche condensada, la lechera?
9: Sí.
0: ¿Hay olor en los sueños?
13: ¿Olor?
0: Bueno, difícil, pues, ¿no?
13: Eso ya... Yo creo que sí.
1: ¿Sí? Yo no.
0: Yo no recuerdo mucho.
8: Es curioso como la una cosa que es como muy rara en los sueños, o al menos Andrés, por lo que contabas en este sueño pasado, pero a mí también cuando recuerdo que yo soñaba, es la arquitectura, ¿no?, de las cosas. Yo recuerdo muchas veces de escaleras que voy a ir, ¿no?, a subir o a bajar, y llego a la escalera y es como que la escalera se transforma en algo inaccesible, por ejemplo. O, por ejemplo, salir de un edificio al exterior y como que el exterior es como que no tiene sentido. Recuerdo, por ejemplo, paisajes con cercas como infinitas, como casas que están tan lejos que no tiene sentido la distancia y cosas así. Que, no sé, en mi caso era muy, muy habitual, que la arquitectura era como muy, muy surrealista.
14: Edgar, ¿te acuerdas de Edgar?
8: ¿Qué es?
14: Ese que hace los dibujos de unas escaleras que se unen y se dan vuelta y no sé cuánto, no sé cuánto. Es un dibujante bien interesante.
13: Pero esta cosa, ¿no?, de soñar con un espacio familiar, pero que tiene como unas variaciones, o como que en el sueño se abren, ¿no?, ya sea como unas escaleras, o un sótano nuevo, una segunda planta, o un jardín, ¿no?, como que no coincide con cómo es la realidad, pero
14: siempre hay,
13: tiene una cosa.
4: O replicar una vivencia, como lo hiciste tú, para ir a ese sueño, para encontrar una respuesta de algo que tú estás buscando. Y como decían acá, yo a través de los olores he llegado a conectarlos con sueños, y viceversa. Y es muy heavy, muy bonito.
14: Ya, hablando, me hiciste acordar ahora del que la inteligencia artificial delira también. O sea, se cree cosas que no es interesante. El otro día le estaba preguntando por una ruta de montaña y me da una ruta de montaña. Me decía, puedes ir por aquí, por aquí, por aquí. Es la que yo suelo usar. Entonces yo le dije, pero ¿de qué me estás hablando? ¿Cómo que es lo que yo suelo usar? Si eso es una inteligencia, una máquina, nada. O sea, sí, disculpa. A veces tengo ilusión de ser una persona.
4: De ser una persona. Es verdad.
14: ¿La puede decir? Siempre va a tener una respuesta.
16: Sí,
14: no, es Blade Runner. Sí. Es Blade Runner. Sí, sí. Hay algo ahí que...
4: De hecho, la segunda etapa de las IAs son... hipersensoriales y pueden supuestamente van a poder supuestamente soñar. Esto va a ser increíble. Y
14: sí, pero
4: matemática,
14: pero será una tristeza. Hay un cuento de Borges que escribió hace muchísimos años cuando vivía Borges, que se llama Las ruinas circulares, y es un señor que está soñando y está muy triste porque está soñando con un hombre. Hay un hombre que está en una ruina, en un laberinto, no sé qué, y está triste porque el hombre es una persona que es soñada, que no tiene existencia real, que es simplemente un sueño suyo. Hasta que en un momento él se empieza a dar cuenta que él también es un ser soñado por otro, que está más allá de él, y entra en colapso.
4: Que puede ser nosotros, ¿no?
14: Claro, que puede ser nosotros.
9: Qué miedo. Yo pensaba, hablando de arquitectura y sueños, que acá en Barcelona, lo poco que recorrí, digamos, de las obras de Gaudí y demás, me parecen como bastante oníricas las formas en las que están hechas, como conectando ahí como la arquitectura más onírica en la realidad.
14: Tiene algo de eso. Estamos llegando ya a los últimos 5 minutos y queríamos hacer algún comentario, publicidad de las fiestas del Rabat, ¿no, Teo? ¿Qué decías?
1: Bueno, hola, bona tarda. 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Si queréis saber exactamente el programa, porque no lo vamos a leer aquí, si entráis en Telegram, ¿vale?, y buscáis Ágora Juan Andrés Benítez, o en Instagram, mejor Ágora Juan Andrés Benítez, encontraréis la publicidad exacta de lo que se va a hacer, ¿no? Yo solo voy a hablar del concierto PUM, en honor de la Loreto y del David, que no se olviden que es el sábado día 11, ¿vale? El lema de este año de las fiestas es L'Ágora es queda si tú la defensas. Tiene que ver con que vosotros, según lo que sabéis, que han intentado desnonar l'Ágora, la Sareb, y Entonces es todo lo que se hace va en relación a defender que el ágora es quedi al barri, ¿vale? Se ha propuesto hacer una manifestación que saldrá al día del pregó, que es el día 9. El pregón lo hace el chico del Top Manta, Lamin, ¿cómo se dice? Lamin, ¿tú lo puedes ver? Es que no lo veo muy bien. Es el chico de la...
14: No, tampoco puedo verlo.
1: Bueno,
14: a ver quién puede verlo, está en rojo por aquí.
1: Es el...
14: Aquí,
1: es,
14: Lamin.
1: Sí.
16: Lamin Sa.
1: Vale. Lamin Sa. Es el... forma parte del colectivo Top Manta, ¿vale? Y entonces... se elige cada año, se elige quién va a leer el pregón, y ya el año pasado ganamos nosotras y este año hemos vuelto a ganar y lo va a leer el Lamin, ¿vale? Que es muy interesante. Entonces
14: ¿esto va a ser en el Ágora?
1: No, esto es el pregón, ¿vale?
14: ¿Dónde va a ser el pregón?
1: El pregón se hace en donde está el ayuntamiento del distrito, que es en Ramalleras, en la plaza Ramalleras, ¿vale? Allí se hace. Nosotros salimos, normalmente el pregón se hace a las 7, siempre es un poco más tarde, porque entre que vienen los coros y todo, siempre se hace un poco más tarde. Nosotros haremos, se ha propuesto desde el Ágora, hacer una manifestación, que saldremos del Ágora, que está en la calle Aurora, esquina Riereta, a las 6 de la tarde, iremos con manifestación, con pancartas, hasta donde se va a hacer el pregón, ¿vale? Para demostrar una vez más que el barrio quiere que l'Àgora es quedi al barri, ¿vale? 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
1: És Ágora Juan Andrés Benítez, ¿vale? Yeah. Allà estan tots, lo digo porque si los leo ahora tampoco nos acordaremos, ¿no? Entonces, si entráis en el Instagram en Ágora Juan Andrés Benítez, tenéis ahí la información de tots els actes que se van a fer en les festes alternatives.
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1: O sea, vuelvo a decir, si queréis consultar el programa y muchas más cosas en Instagram es el Ágora Juan Andrés Benítez
10: i apugem castellanada recolzem. 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
14: Tiene mucha fuerza que el spy del ágora. Se han hecho muchas cosas. Sí,
1: exacto.
14: Yo creo que noté la dimensión de lo que significa para el
1: barrio. Exacto.
14: Ah, no, pondremos unas mesas de ping-pong para que la gente juegue. No,
1: sí, exacto.
14: No se trata de
1: eso. No se trata de eso, no. Yo os recomiendo, Flora, ¿te llamas? Yo te recomiendo que pases a ver el Ágora, de verdad, porque es un sitio que es muy difícil encontrar en Barcelona y además es un pulmón, uno de los pocos pulmones que hay verdes en el barrio del Raval, que tiene no sé cuántos grados más de calor que en el resto de la ciudad. Menos, y creo que va al...
9: Menos.
10: Grados menos. No, quiere decir que
1: el Raval tiene más grados que el resto de Barcelona.
9: Ah, pensamos que el Ágora.
1: No, ¿vale? Entonces, es uno de los únicos pulmones.
10: También es un tema, yo creo, que está como en un petit pou al Raval. Está con manfunsal.
1: Bueno, y aparte de esto
10: no
1: de
10: que los... Raval, también al
1: no, yo creo que no hay suficiente verde y se dedica el ayuntamiento a cortar árboles como los de la plaza del Dubte.
10: Sí, ¿por qué tallen tantos árboles ahora? No entenc. Pero a todos los barrios están tallando muchos árboles.
1: Sí, bueno, hay uno, ¿no?, que ha cortado los árboles porque va a poner un espacio ¿cómo se llama ahora esto para el calor? O sea, sí, han cortado 6 árboles para poner un refugio climático. Entonces no entiendes muy bien por qué, pero es así.
14: Bueno, la semana que viene, Rubén, tenemos con un programa sobre la seducción y esta estrategia. Estábamos pensando fuera de antena hacer un programa sobre
16: extraterrestres, viva los sueños.
14: ¿Eh? Ah, sí está. ¿Haremos programas sobre extraterrestre? ¿Estarás tú? ¿Geopolítica extraterrestre? No.
17: La semana que viene es sorpresa, porque había uno de David también. Rubén, cerramos este programa de los sueños y anunciamos que...
8: Sí, cerramos este programa que lo propuso Oscar, pero ya no está aquí, así que, bueno, espero que lo hayáis disfrutado. Yo sigo aprendiendo a manejar esto, nos vamos fuera de tiempo. Y nada, pues nos vemos la semana que viene, nos escuchamos la semana que viene con el tema que sea, que va a ser interesante, sea cual sea. Yo no sé cuál va a ser, pero va a ser interesante. Que será,
1: seguro.
10: Que será el que cierre la temporada de Nicosia.
14: Ya podría ir promocionando, ¿no?
10: Aunque sí que seguirá de alguna manera a la radio.
8: Por supuesto.
1: Sí.
14: Muy bien. Gracias. Vamos.

0: En el 91.4 FM en Radio Contrabanda, estamos en el 114 programa de Descarrilats. Y bueno, con algunos problemas técnicos, pero bueno, eso ya es algo que a lo que estamos acostumbrados. Estamos poniendo a las Poison de música de fondo y bueno, este programa de hoy lo vamos a dedicar a los Crash y bueno, pues nada, estamos en directo aquí ahora mismo y intentando solucionar algunos problemas. Pero bueno, nosotros sabemos bailar.
1: ¿Qué problema?

0: Cuestiones es lo mismo, nervioso y surfeando nos hará.
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0: Buenas. Vitoriano.
2: David Víctor.
3: Pues, no la conocemos, encantada.
2: Se llama.
3: Vecina y la, de Chuskis y sobre todo... Vencalle, señores, vencalle.
0: Y bueno,
3: vamos a hacer pedazo de programón, ¿no?
0: Programón,
3: no,
0: sí.
3: Si nos dejan, si nos dejan, porque si nos dejan, aquí siempre tenemos
2: vamos a
3: como la nube negra encima.
0: Bueno, sí, sí, si alguien.
2: Programa, ¿no? Ya que
3: podemos decir que hablaremos de anarcopunks.
2: Anarcopunks.
0: Sí, sí, no, pero bueno, luego vendrán.
3: Yo soy el cachito para saber.
0: Los compas estos de Sin Audiencia. Pero bueno, a ver, para no perder la costumbre, ¿no? Vamos haciendo ahí mientras nos van intentando ayudar y tal. Bueno, pues... Sí, bueno, gracias, bueno, compañero.
3: Salimos en directo, veremos a ver si salimos por otro lado.
0: Sí, bueno, sí, no sé si saldremos grabados o qué, o bragaos, pero bueno, en cualquier caso, en cualquier, para no perder la costumbre.
3: Pásame el micro, pásame. Vamos a irnos grabando. Pasamos el micro.
0: Pasamos en serio. Juego de baile, sí. Bueno, pues nada. Saludamos a las radios amigas que andan por ahí, a la gente que estará descojonando por las movidas y tal. hacemos un brindis ahí para...
2: Yo no he traído cerveza.
0: Para celebrar que estamos vivos y...
3: Bueno, pues para los culitos, venga.
4: Salud, venga.
3: Salud. Venga, salud. Es que me vais a romper la lata. Venga, va, que vamos con el grupo más irreverente.
0: Y anarquista.
3: Polémico y de acción directa.
0: Pues vamos, allá.
3: Por lo menos lo intentaron. De una acción directa, no bélica. No violenta. Otro tema totalmente diferente. Nacieron como grupo en el 67. La edad que tenían no lo sé. Que nacieron, he dicho.
2: ¿Y de qué grupo se trata?
0: El grupo Crash.
2: Crash.
0: Sí, sí, sí. Ahí, de aquella época del meollo ahí cuando estaba en la máxima.
3: ¿Os suena algo, no? La Guerra Fría. Luego hablaremos de la Guerra Fría. Qué huevo para reírnos.
2: Sí, sí,
0: sí. Sí, sí, ¿no? Pedro Pico.
3: Bueno, y por emblema, grupos más, Festo tu Mateix. Para mí es uno de la representación, sí, más, ¿no? Que hizo todo. Pero verás la introducción que dice mi compañero para no solaparnos.
5: Bueno, que los Crash fueron un grupo artístico y cultural con mensaje político anarquista y fue la...
6: No a la ampliación del Magma. La Plaza de Los Ángeles está en peligro.
5: La música estaba llena de mensajes pacifistas contra el capitalismo, el sexismo y otras formas de opresión. Los Crash se formaron en 1977 en el Reino Unido, en Epping, Essex. Y los
3: en una comuna, dilo.
5: Vivían,
3: que estaba en una comuna. Que siempre estamos tan en contra de tanto hippie. Le llamaron comuna por no decirnos que era un sitio autogestionado.
5: Una granja, era una granja.
3: No, pero un sitio autogestionado porque luego al final acabo de decirlo en todos. Lo que pasa es que antiguamente se conocían como comunas.
5: Sí, y venían desde una comuna y la banda estaba formada por 9 miembros en con una formación poco convencional. Habían 2 guitarristas, Phil Free y N.A. Palmet, 3 cantantes, Steve Ignorant, Evie y Joy de Breed.
3: Los nombres os suenan, ¿no? Se nota, ¿no? Que son sus
2: cercano,
3: auténticos
2: cercano,
3: apellidos,
2: cercano,
3: ¿eh?
2: Cercano,
3: sí, sí, sí. Sí.
5: Bueno, el batería era Penny Rimbaud, tenían una diseñadora gráfica, se llama Guy Bouchet, y Mick Duffield era el encargado de la manipulación de las películas como fondo del grupo.
7: No, I'm calling on skinheads from all over the world. All skinhead men.
5: mucha gente
3: no,
5: que,
3: no,
5: que
3: tienes
5: quisiera
3: que ver
5: esto,
3: vídeos sí. de ellos, aún hay cosas publicadas, tienes que ver vídeos de Estelina, Barro, utilizado, no les gustaba para nada que hubiera luz, juego de luces, todas esas cosas así en los conciertos, todo eso no. Las tonterías dejémoslas, que hay que hacer música y decir políticamente correcto e incorrecto.
0: O sea, lo que hacían los dos ahí con rollo psicodélico, eso ellos pasaban, ¿no?
3: No.
2: Claro. Rompían con...
3: Que es una forma de romper también.
5: Y bueno, la banda pues iban ahí todos igual, vestidos de negro. Porque para que no, porque decían para que fueran todos iguales, para que uno no destacasen sobre otros.
3: Yo
5: y ya por estos hubo algunos que le dijo fascista.
3: Yo de aquí le diría otras cosas. A ver, no tiene nada.
5: Sí.
2: Pero falta que vayas uniformado.
5: Sí,
3: pero no tiene nada que ver los Sex Pistols, que era toda imagen de escaparate. Si nos gusten o no nos gusten, era un escaparate que lo montaron. Era comercio, comercio 100%. Y marketing, que le diríamos hoy en día. Pero pues había gente que esto le molestó. Y le molestó tanto imperdible que se puso un uniforme negro. Y le hicieron más cosas, dándole la vuelta al sentido, como te he dicho. También estaban hasta las narices de la gente subir borrachos y las broncas que habían, y decidieron no drogarse. Antes de un concierto ni bebían ni fumaban. Y yo, claro, ahora con el tiempo lo puedo
0: eso
3: entender.
0: Eso lo he hecho sí. Hombre, eran innovadores, ¿no? O sea... aquellos del hardcore punk este que...
3: No, bueno, y estamos viendo el emblema, que supongo que hablará el emblema, que si les llamaron fascistas de por lo otro, ¿no? Por la ropa, pues imagínate por lo que tienen detrás.
5: Sí. Y...
3: Hombre, aquí, si lo veis, hay la cruz cristiana. Sí, está la cruz gama, la esvástica.
2: Y la bandera. Un símbolo muy, muy visto y muy reconocido.
3: El Ouroboros. Ouroboros, o como se llame. Que lo digo fatal.
2: Pero es una especie de como de.
3: Ouroboros, que es la serpiente que se come.
2: Es como tachar la cruz. Es una
3: manera
2: de tachar.
3: Mira, si
2: tienes
3: la cruz, está la esvástica, está la bandera inglesa.
2: Efectivamente. Es una forma de tacharlo todo.
3: Claro.
2: Para mi entender.
3: Y claro, cuando
2: ¿eh?
3: No entiendes y cuando eres inculto y no sabes qué quiere decir, pues estos tíos son los fascistas.
2: Ah, no yo al revés.
3: No, pero antiguamente, coño.
2: Ah, bueno, ya, pero al revés, técnicamente es una manera
3: mareando
2: de tacharlo,
3: a alguien.
2: Técnicamente es una manera de tacharlo todo.
0: Sí, no, la verdad.
3: Ves para allí, vas para allí, que te toca ahí.
5: Y como...
3: ¿Tú has visto alguna vez esto?
0: Yo tampoco.
2: Es nueva.
3: Es que estamos con un teléfono grabando, porque parece que no va a salir.
2: Somos pobres.
0: Sí, somos pobres. Sí.
2: En casa de los pobres ya se sabe.
0: Escucha el palo.
3: Ya te lo he dicho, hazlo tú mismo.
2: Claro.
0: Sí, lo hacemos así. Vamos tirando para adelante, como el Alicante.
5: Y bueno, como decíamos antes, que la banda había decidido tomárselo en serio para evitar el alcohol y el cannabis después de un concierto en que todos los...
2: Ah, yo después no, ¿eh?
5: ¿Eh?
2: Yo después, ¿no? Yo después ya... Ah. Antes
3: porque,
2: sí. Antes
3: porque,
2: sí.
3: Coño.
2: Pero después
3: tiene
2: no.
3: un sentido eso.
5: Es que vale, estos perdón, aparecieron perdón. Aquí en la sala Gotzi, que era una sala muy famosa donde actuaban así grupos punkis.
2: En
5: Londres.
3: En allí.
2: Bueno, en allí. También había
3: una aquí de allí.
0: Una de aquí de allí.
3: Es lo signo y signo.
0: De allá.
2: De allá.
3: Es que hay que tomárselo así, porque claro, pasarse claro. El teléfono para oírnos tiene WhatsApp.
0: Sí, tiene mandonguillas.
5: Y entonces, pues, apareció
2: pero,
5: en...
2: Aún será más underground cuando oíamos
3: sí, no, si el programa.
0: Yo voy a flipar en colores.
2: Va a ser la hostia.
3: Va a tono con la música que hemos puesto.
5: Pues... Pues aparecieron ahí en la sala Gors en un concierto, pues eran nueve miembros, pues imagínate todos puestos en estado de embriaguez y los expulsaron del escenario.
2: Bueno.
5: Entonces de este hecho inmortalizaron una canción que vamos a poner a continuación, que es la canción Banner from the Gorsi. Y vamos a poner la canción.
2: ¿Qué significa Banner?

0: pacificada.
1: Bueno, pues nada, otra vez aquí, surfeando.
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1: Sí, bueno, pero aquí con tranquilidad asesina. Aquí.
0: Seguramente él se acordará lo que voy a explicar, el nombre del sitio, porque che. Claro. Así que no voy a acordar, voy a ir directo. Es igual. Hola, ¿me oyes? En el 79 que hay un. Que bueno, yo aquí. Resulta que están haciendo petan las push y entran los neonazis. ¡Ya! ¿La tienes esta? Bueno, pues entraron los neonazis. ¿Y qué hicieron ellos? Había bronca segura en el bar. Coño, vamos a llevar cabezas de calvo. Pues no, como estaban, como eran pacifistas.
1: ¡Ah! Coño, vale.
0: Hicieron un no. Que no se pelearan. Pacifismo, total. Bueno, claro, ¿qué pasó? Pues por ejemplo, la Class Walk, ¿no? Se metieron con ellos de cobardes, de cagones, los pusieron de vuelta y media. Y sobre todo se metieron con ellos por pacifistas y veganos. Cuando luego esto con el tiempo se ha dado la vuelta, pero en este momento estamos hablando que no eran ni los 80, pero ellos fueron muy fieles a su pensamiento que tenían de no agresión. Agresión ya te la da el Estado, no hace falta que te agredes entre nosotros. Un poco fue lo que pensaron. Y luego también supongo que las circunstancias. Pacifismo, claro. Pero
3: forma de,
0: es que no me acuerdo cómo se llama el
3: es una forma de protesta como y la no violencia.
0: Sí, claro.
1: Sí, no, bueno, ya.
3: Bueno, mira, yo tengo un.
0: Ay, madre.
1: Madre.
3: Dice, he ido a la India y me he encontrado. Dice, joder, ya es mala suerte, ¿eh?
1: Sí, no, ya.
0: Hostia, hay que ir lejos, ¿eh?
1: Sí.
0: Oye, ¿y pues, la cerveza que
3: nos han pedido? No, nadie. No hay nadie.
1: No hay nadie.
3: No hay nadie.
0: Pues la robamos tan ricamente. Ya.
1: Hey.
0: Ya.
1: Bueno,
3: pues yo y luego.
1: Pues seguimos con la historia de los Crash.
4: Sí, su primer trabajo fue un LP de 12 minutos llamado Feeding of the 5000. Bueno, en inglés, ¿cómo se dice? ¿5000?
0: Toma, bueno. Yo lo hago un poco alemán. Fashion. Me parece igual de facha unos que otros.
4: Pues este trabajo fue editado por el sello Small Wonder en 1978 y en este trabajo se incluye la canción Pum Is Dead.
0: Esta me gusta mucho bien.
1: Pues,
4: sí, esta ya la pusimos en un anterior programa.
0: Pues
4: cuando,
0: entonces la pongas.
4: Cuando hablemos de.
3: Alioli.
4: Cuando hablemos del movimiento.
3: Alioli. Nos repetimos como el Alioli.
4: No, pues por eso voy a recordarla para los.
0: No, que bueno, para la gente que. Cuidado, este minuto.
3: Siempre estoy de broma.
4: Y bueno, este tema lo pusimos cuando hablemos de la narcopunk, pues pusimos este tema. Bandas Pum, y en ella pues criticaban a grupos como a los Espistos o a los Clash por firmar por discográficas.
0: Es que se metían con todos, ¿eh?
4: Sí, hasta a mí también le dicen
0: bueno,
4: algo. También,
0: sí. Yo, si no es en la cama, que hagan lo que quieran con ella.
4: Pues la planta donde se prensaba el disco se negaron a trabajar alegando el contenido blasfemo. Decían que tenía un contenido blasfemo.
1: ¡Ay, madre mía! ¡Dios mío!
4: Y entonces, pues, el disco finalmente se lanzó y la canción fue, donde tenía que ir la canción Asylum, pues fue reemplazada por 2 minutos de silencio. Y los Crash lo titularon irónicamente The Sum of the Spirit, el sonido de la libertad de expresión. Se le pusieron ese título a la canción. Entonces, pues a partir de este momento, pues su propia compañía de discos independientes, que
0: dale.
4: Que se llamaba Crash Records, con la...
3: Como la Polla Records.
4: Algo así.
0: Bueno, Crash. Uno le conocía y a otro no la veía.
4: Sí, pues, la Polla puso Records, pero no tenía ni puta idea de lo que quería
0: hacer.
4: Claro,
0: por eso te digo, ¿sabes? Que no la veía.
3: Dijeron que dice, le pusimos Records porque como todo se llamaba Records, pues nosotros Records también.
1: Bueno, no sabíamos inglés porque éramos así que azul.
0: Bueno, esta vez que hicieron su propio sello, pero... No se beneficiaran de lo que ganaban.
4: No.
0: ¿Vale? Porque hacían comedores sociales, los tenían financiados, ayudaban a las ocupaciones y a la propuesta y a las manes, ¿no? O propuestas de calle.
4: Sí.
0: Y... eran muy competentes en esto porque jamás querían hacerlo como un modo de negocio. Mm. Ellos ya tenían comida, ya tenían un techo, no les importaba nada más.
4: Sí, pues con este sello grabaron para otros artistas como las Poison Gang, que es una banda que trabajó junto a Crash durante años.
5: Un saludo desde la CTM.
4: Y bueno, ahora podemos poner una canción de su primer disco. A ver. Pues una canción de su primer disco. Esto va más lento.
1: Más pues lento sí. Que el caballo del malo.
3: Pero no sé qué pasa. Yo últimamente también mi teléfono también va como muy lento.
1: No sé.
3: Ey. Aquí hay algo que me extraña mucho, ¿eh?
0: ¿Somos amigos o enemigos del poderoso?
3: Hay espías rusos por ahí.
1: O chinos.
0: Los que vienen son los espías rusos, ya vas a ver. ¿Cómo será que hubieron doblada?
1: Pues no sé, debe ser la tercera guerra mundial tecnológica que ya está.
0: Te comieron hasta un portaaviones, no, ¿cómo se llama? ¿Es el bicharraco?
1: Sí, no, uno de esos, ¿no?
0: Un destructor, coño.
1: Un destructor, coño.
3: Pero eso es un barco, ¿no?
0: Sí, pues sí. Mira, se lo comieron.
4: Ahora lo hablamos esto del asunto, ¿eh?
0: No sabéis de qué va, vamos diciendo cositas.
4: Bueno, pues ahora dejamos con la canción So What.

0: Bueno, otra vez aquí, aunque bueno, lo habéis estado escuchando mientras bueno, estaba sonando la canción. O sea,
1: pero
0: que...
1: buenos son, ¿eh?
2: Os ha encantado, ¿eh?
0: Sí, yo estoy hablando. Yo estoy hablando para la audiencia, que digo, otra vez aquí, pero bueno, no nos hemos ido, porque nos estaban escuchando ahí mientras estábamos hablando.
2: Quiero que sepáis que hay un concierto este fin de semana, pues nos ha quedado claro. Ya lo decimos en el Raval. Este sábado y os esperamos a todas.
0: Sí, bueno, seguimos ahí con la historia de los Clash.
3: Pues,
2: ¿quién sigue?
3: Yo quería hablar del, bueno, del tercer álbum que sacaron, que se llama Penis Envis, lanzado en 1981, que este fue el tercero. Antes había el segundo, que se llamaba Stations of the Clash, que era así, era música de la más hardcore punk. En este, en el Penis Envis, este disco, pues este cuenta con arreglos musicales complejos y con exclusivamente con voces femeninas interpretadas por Evie Libertine y Join the Bees, y atacaban instituciones del sistema como el matrimonio y la represión sexual.

0: músico, coge alguien en un móvil y se va la música.
1: Sí, es como aviones, ¿no? Que los móviles caen.
2: ¿Cuántas gasolineras han estallado porque hay gente hablando por el...
3: Danit. Hola, parranda, radio, contrabanda.
0: Esto es muy con el móvil.
4: Pues podemos poner una canción del disco este, si me deja. Y con la canción que se llama Siste Mit Dit. Bueno.
0: A ver, que traduzcamos.
5: Déjamelo leer. Porque...
2: Claro, toma, toma.
0: Es que hablamos en inglés, nena.
5: Sí. Una cosa.
2: Pero si les hago yo de traducción. Yo.
5: ¿Cuál?
4: Sí,
5: Systematic Death.
4: Ah, ya, no, muy bien.
0: Ay, me encanta, además esta canción me encanta.
4: Bueno, pues vamos con la canción esta.
0: Creo que es la que sale en los muñequitos de pastelina.
4: Y bueno, luego ya después de esto, pues hablamos de esto de...
0: Hombre,
4: del Touch It Gay.
0: Oh, sí, sí, hostia, es buenísima. Eso bueno. Tenéis que ver, de oír, de mirar.
4: Venga, Somi.
0: Oh.
5: Es que bueno, ¿no?

0: Hola, muy buenas. Aquí el portero más dicharachero de reportero más dicharachero de Barrio Sésamo.
1: A ver, pase prensa.
0: La raro Gustavo, Bueno,
1: qué gustazo.
0: Qué gustazo, señores y señores, su culote de flores. Ya, venga, ya, de perdidos al río.
1: No,
0: ya.
1: Que vamos a. ¿Cómo la liaron? Venga, va, que nos vamos a ello, que tengo unas ganas.
0: Sí.
1: Medias.
2: Lo del Thatcher Gay, pues.
1: Bueno, lo tenían clarísimo, ¿no? Lo demostraron cuando estaban diciendo el pacifismo, eran pacíficos, pero claro, teníamos a la Thatcher. Y llegó la Guerra Fría, y con eso la liaron. ¿Por qué? Porque la Thatcher era autoritarista, ¿no?
3: Sí, claro, era una facha, sí.
1: Era una cosa que, a ver, desde ese movimiento para él sería su mega rival. Y bueno, empezaron con uno de sus álbumes que en vez de poner letra, pues cogieron y hicieron un mapa de todos los búnkers, de los búnkers hallados y las bases nucleares, ¿vale? Y aquí fue uno de sus primeros detalles, que siga mi compañero, que iremos diciéndolo a medias. Porque, claro, vino el 82, la Guerra de las Malvinas, sí. Que hemos hablado de ella aquí, de la Guerra de las Malvinas.
0: Sí, ¿no? No me acuerdo qué programa fue, pero estuvimos comentando.
1: Hicimos un programa de la Guerra de las Malvinas, y otra del Perejil, me parece.
3: Maldivas.
2: Bueno, de todas.
1: La... ¿Qué he dicho yo?
0: De las guerras, sí.
1: Malvinas, Maldivas, he dicho yo, seguro.
0: No, Maldivas es un paraíso fiscal, o sea.
1: Bueno, pues iba por allí. Pero todo el mundo sabe, cuando hablamos de Argentina, bueno, la guerra esa que se montaron.
2: Sí, sí. Bueno, los Crash grabaron un cassette que parecía ser una conversación telefónica entre la Thatcher y Ronald Reagan, y que habían utilizado grabaciones y las había para que pareciese que sostienen una conversación sobre Europa, para que Europa se utilizase como objetivo para uso de bombas atómicas en cualquier conflicto entre Estados Unidos y la Unión Soviética. Y bueno, y también lo de...
1: Para mí lo has dicho muy, muy rápidamente, porque primero sí. La idea no fue esta. La primera idea fue coger a un artista
2: sí.
1: Y invitar a la Thatcher, ¿vale? Y hacer una sátira de ellos. Y cada uno fue poniendo un poco más hasta el que dijo esto. Vamos a coger pedazos de trozos de televisión, lo pasamos a un CD, del CD cogemos cuchilla.
3: Cassette.
1: Cogemos el film... Corta y pega, claro, ¿sabes? Navajita o... ¿Cómo era? Afeitar, la cuchilla afeitar y el cielo.
3: Sí.
1: A cinta adhesiva se llama fuera de aquí. Y hicieron pues el gran, hicieron un gran sabotaje porque le pusieron lo que quisieron. Pero lo peor es que para llegar allí, todo esto lo pasaron a Países Bajos, Holanda, así. Ajá. Tuvieron que llevar porque sabían lo que les podían pasar, ¿no? Claro, y se pensaban, ¿a quién se lo metieron? A la KGB. Mira, es un listo que empieza a mirar y dice, no, la KGB no, esto parece una chapuza. Tienen que ser los argentinos.
0: Joder, macho.
1: Y los dice, pues podrían ser los de izquierdas, la ultraizquierda. Pero lo peor es que, claro, lo que estamos hablando es lo que contenía esa cinta. Es lo que se hablaba antes del destructor, que volaron... Que hundieron un destructor para cubrir al portaaviones que iba el príncipe Andrés o Felipe, o es igual, un príncipe de esos.
0: Sí,
1: al Andrew, ¿no? Andrew, sí. Nen, Andrew.
2: Pues que estaba casado con la Ferguson.
1: No, pues no sé.
0: Ese era el príncipe de Carlos.
3: Ya somos poco de salsa rosa, imagínate de salsa rosa del pasado.
0: Ese era el Carlos, el príncipe para Carlos.
1: Aún que era joven, ahora ya la memoria no da para ello.
0: El que ahora es rey, sí, ese tío. Al final se
1: a ver, imaginaros la que liaron, o sea, se metieron con un gobierno, la liaron.
4: Som les males herbes que creixen als seus jardins, salvatges, incontrolables.
1: La liaron parda, la liaron con saliendo a la luz todo esto. Entonces se veían muy perseguidos ya, un momento que sí, ya estábamos.
2: Se ve que fue un periódico británico que vinculó de alguna manera la cinta con los Crash. Fueron,
1: sí, bueno, porque hubo una de inteligencia y dijo, esto no puede ser, es una chapuza, ¿no? Es que como, a ver, esto es chapuza, eso no es
3: espionaje. Que no os dais cuenta que es una
1: espionaje
3: broma.
1: Espionaje argentino quizás, pero ruso no.
0: Una chapuza como lo de Torrente, pero a la inglesa.
1: Y se lo tienes de izquierdas. Izquierdas, vamos a ir por izquierdas a ver qué encontramos. De que, y ellos pensaban que lo habían hecho también. Eso es lo mejor, ¿eh? Dice, no puede ser, no puede ser, nosotros no nos van a pillar nunca. Pues sí.
0: Sí, no, es como...
1: Sí, sí, porque salían cada noche, se llevan las cintas y los llevan en una casa segura, ¿no? Como un zulo.
0: Es como el letrero ese que hay por ahí, por un letrero en un bar que se llama Tanda o Bien. Pero bueno, sigamos ahí con el descojone.
1: Y la prensa, en cierta manera, un poco les ayudó al final.
2: Y bueno, pues claro, se había convertido en una molestia para el gobierno de la Thatcher.
1: Los querían meter duro y fuerte y contundente, pero...
2: Sí, tuvieron...
1: Pero no pudieron, porque si no los hacían mártires.
2: Bueno, hubo un intento de acusación bajo la ley de publicación obscena por un sencillo que sacaron, el How Do You Feel, que esto llevó una serie de batallas en la Corte de Justicia, que la banda describió como acoso, que los estaban allá acosando y bueno, pues... El finalmente el 7 de julio de
0: 1980.
3: Lo estabas esperando, ¿eh? Era...
0: No, bueno, lo sabía yo.
1: Gol España, gol España.
2: El 7 de julio de 1984, porque esto ya lo había comentado el Steve Ignoran, que ellos se iban a separar en el año 1984 como así como homenaje al libro del Orwell.
1: Era una autodestrucción pactada, sí. ¿Vale? Estaba claro que eso duraría hasta cuando durara, fuera como fuera, tuvieran eso, ¿no? O sea, hasta allí acababan. Pero, ¿sabes por qué reconocieron que lo habían hecho ellos?
3: Se acabó.
1: Digo, ¿sabes por qué lo reconocieron? Porque se entrevistaron, me parece que era con el Mirror, uno de esos importantes ingleses, y pidieron que... La condición era de que saliera palabra por palabra todo sobre el hundimiento, la verdad del hundimiento de ese, porque claro, se lió una petada grandioso, una guerra, ¿sabes? Se montaron una guerra para tapar otra historia. Entonces lo que querían es que se destapara, y las palabras, ellos lo reconocían, pero con esta condición.
2: Y entonces, pues, la banda dio su último concierto en Gales a beneficio de los mineros en huelga. Y, bueno, algunos de sus miembros, por su parte, continuaron haciendo proyectos musicales y activistas.
1: Y, bueno, yo lo único que puedo decir es que, aparte de que podríamos poner alguna musiqueta...
3: Sí. ¿Puedo hacer una pregunta?
0: Sí. Pregunta.
3: ¿El motivo del grupo?
0: Claro, sí, yo también lo había pensado.
2: Groseros.
0: Groseros, sí. Vale. Sí, no, es que yo como no tengo ahí mucho...
1: Yo más sería llamarles irreverentes, que me parece un nombre que se usa poco, pero conlleva muchas cosas, ¿no? Se metieron con todo. Y transformaron la música, el arte... Piensa que donde ellos estaban viviendo en esta como comuna, que no me gusta mucho la palabra, habían poetas, y uno de ellos es el Penny... Es poeta, eran una pareja, y allí interpretaban, por eso tienen mucha parte de visual, ¿no? Hay artes escénicas, no es solo música, sino que allí, con ellos a su alrededor, había mucha gente, como te he dicho, uno de ellos escribía, era poeta, pero les escribió letras.
3: Ajá.
0: Bueno, está bien.
2: Pues
1: a mí esta me gusta también. Es que me gustan muchas, pero es verdad que con el tiempo la calidad de sonido no es tan buena y deja mucho que desear, ¿no?
2: Bueno, pues vamos a ir con esta canción. ¿La ves bien?
1: Sí, have a nice day.
0: Sí, no, se ve bien. Hombre, menos mal que han puesto letras gordas para los cegatos, porque
1: sí. Esta sí, con gafas y todo, pero bueno, la veo.
0: Bueno, sí, no, no.
2: Have a nice day. Bueno.
1: Que tener un buen día.
2: Have a nice day.
0: Tengo un día bonito.
3: Que tenga un buen día.
0: Un buen día.
1: Un
0: día.
1: Un holiday.
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0: Venga,
1: toca. Se ha juntado todas las ganas de beber y...
0: Ay, madre mía. Bueno, pues nada, después de ver este vídeo ahí tan bonito...
1: Me vas a ir hasta los Clash, en vez de Crash. Me queda perturbada.
0: Crash,
2: aquí. No, yo todo el programa despistado. Descojones, digo, ¿los aquí. Clash o los Crash?
0: Los Crash, crash.
1: Bueno. Lleva una R, lo que pasa es que no sabes pronunciar Crash. Ya te digo un poco alemán. Crash.
0: Bueno, pues
1: hay un libro que se llama Crash.
0: No sé si tenéis.
1: Y tienen algo. Una bomba también como sobrenombre. A ver, es el negro y el. Oye, oh, lo diré yo, me lo invento. El Urobus. Es algo parecido. Bueno, el signo ese que es mitad de tres cosas en una. Pues el signo este que es típico de ellos. Y el libro tiene de todo: tiene letras de música, mucho de política y indicadísimo para nuevos libertarios.
0: Ah, está bien. Pues fantástico, oye.
2: Y ya está.
1: Y me quedo ya. Inútiles.
0: Bueno, y de los componentes de los hombre. Crash, ¿sabes si todavía quedan alguno vivo?
1: El Ignotus, el Stupids.
3: El Steed Ignorant.
1: Ignorant.
3: Ignorant, ¿no?
1: Stupids.
3: Bueno, de todo tocó hace poco, ¿no? Estuvo... Bueno, estaba el cartel aquí.
4: Ah, sí, lo vi.
3: Estaba aquí, estaba el cartel. Sí.
1: Joder, ignorantes entonces nosotros.
4: Sí, yo el cartel lo vi.
3: Sí, sí, estuvo. Estaba de gira por aquí.
0: Bueno, mira. Pues nada, no sé si vas a comentar alguna cosa más, Pedro Pico. Pues bueno, pues.
1: Tenemos muchas ocupas, tenemos muchas ocupas que se van a la mierda.
0: Vale, pues si quieres comentarlo antes de que pase la agenda de...
1: Puedes comentar tú también. Sabemos que tenemos la de Gracia, tenemos la de aquí al lado del Raval.
0: Sí, no,
1: este jueves tenemos Mani, si alguien se quiere apuntar, estaremos encantadísimas de que os apuntéis.
0: No es importante decirlo, claro, faltaría más.
5: ¿Dónde?
1: Hombre, al Ágora, sí, la del Ágora. Pero que a la escuacharía no sé cómo acabar, pero me vaig quedar com així. I l'altra seva també l'he intentat fotre fora, tancar-la. A mi és un lloc que m'agrada moltíssim. Perquè a més de música pots jugar i pots fer moltes coses. És molt alternativa, saps? Es versiona moltíssim. Up, i pot dormir la gent.
0: Pues bueno, de las recomendaciones fílmicas tenemos he encontrado por ahí dos películas documentales, ¿no? De los Crash, The Song of the Free Speech, más o menos ahí, de 2023, dirigido por Brandon Spivey. Este documental del 95. De 95 minutos, no es del 95, no tiene 95 minutos. Cuidado, que yo soy jardinero, me gusta ahí cortar ahí las ramas del árbol. Se centra en la creación de su provocativo sencillo, Reality Asylum. Ofrece una mirada profunda al nacimiento punk en los 70. Y bueno, con mi periodo de ofertas, ahí tenemos dos por una. Tenemos al The Crash, There is no Authority But Yourself, desde 2006, una aclamada película documental holandesa dirigida por Alexander Oey. Se centra en la historia de la banda y sus actividades contemporáneas.

0: Bueno, pues bueno, si queréis.
1: ¿A hackear?
0: Pues sí, queréis.
1: Vas a la biblioteca y lo pides, ya está.
0: Sí.
1: Ya os digo. Ahora, si has aprendido bien el nombre.
0: Sí, sí, os digo
2: ¿Cómo
0: que.
2: Era? ¿Cómo era?
0: No, el libro este. El libro. Hay de Tori of Model Silver Sea Country de Dratsap. Es en inglés el libro, lo digo. Lo digo porque.
2: No es alemán, no es alemán.
1: No, estamos aprendiendo un idioma nuevo.
0: Yo creo que en turco sería más interesante. Pero bueno, en cualquier caso.
1: Esperando lo que nos queda para entendernos.
0: Sí, sí, no, pero en cualquier caso era
1: un
0: la
1: historia. Un segundo, tengo el trini que fue este fin de semana, que no me acuerdo de decir nada.
0: Ah, pues venga.
1: Bueno, algún día habrá que hablar de ello, ¿no? A ver, había. Yo. No las vi todas. Empecemos por aquí. Sí que vi a Reset, que son de aquí. Y luego vi una chavala californiana que se llama S-O-H, Soj. Y era muy bien, ¿no? O sea, no sé, no la sabía clasificar muy bien, pero ¿sabes? Los que nos, cuando de vez en cuando me gusta, pues eso. Pero no sé si es Grinch, Crunch, Crash. No lo tenía muy claro, porque hacía mucho calor. Horroroso el trine. Mucha gente, muchísima calor. Pero había buena música. Eso se lo puedo decir. Y está. Bueno. Trastorno mental, maquinaria incendiaria, sí, también, y bite, que eso sí que era hardcore.
0: Bueno, pues nada, yo tengo de agenda ahí el Siseginar Rock 2026, Vodayut 3,5 euros, que tiene conciertos. Es del Disapta Onche de Oriol a las 18 horas.
1: No, eso es la competencia, no hay que pensarlo.
0: Bueno, mira, que. Yedra, Rock Bayers Oriental, Troners, Hardcore Punta.
1: Milicians, que es
0: el. Milicians. De la Garrocha, esto que se ha quemado. Luego de Montpolis, de Rock de Bach Munsen, Global Discontent, DJ Masip, DJ Reggae Bretels.
2: Reggae Bretels son amigos míos.
0: Pues mira, van a tocar ahí el
2: pero día. Estoy
1: igual.
2: Reggae Bretels son amigos míos.
0: La Fura, Punk Rock de Tarrasa. La Par de Punk Rock de Basmo Chain y Urgila, Rock Metal Alcam. Pues esto es el 11 de julio a 18 horas. A las 6 horas, a las 6, a las 6. ¡Hostia! ¡Joder!
1: Ya no sé lo que me digo.
0: Ya, sí, exacto. Ay, no. Bueno, pues nada. En el programa más surrealista y más descojonante y punk que hemos hecho hasta la fecha.
1: La temporadita.
0: Pues
3: bueno, a ver, ¿será que no hemos hecho programas
1: sí, pero
3: especiales?
1: Que
3: me jodas.
1: Hacía
3: días que no, sí.
0: Sí, vale, no, pero
1: era
0: bueno.
1: Más seriosos.
3: A ver.
0: No sé cómo saldrá el cuelgue del colgamiento en la web, porque vamos. Va a ser bastante.
1: Mira, ya tengo la cuerda puesta, me he colgado.
0: Sí, sí, no sé. Haremos de encaje de bolillos. Pues bueno, algo saldrá, algo pondremos. Y nada, esta vez sí que ha sido un descojone, nos ha gustado mucho. Es difícil que no os haya gustado a vosotros, pero en el caso de que a alguien no le haya gustado, ¡nos importa la mierda!

0: Pues así, con el ritmo que viene caminando a través de la jungla, es como damos comienzo a una nueva edición de sinaudiencia.com en Contrabanda FM en esta tarde de miércoles de un caluroso mes de julio del año 2026, un miércoles en el que acometemos, empezamos, le damos caña a una edición de Sin Audiencia llamada, denominada, autoasignada Sin Audiencia 1218-1218, Javi aka Hum en el control, John Fogerty cantando Run Through the Jungle, una canción que aparece en, posiblemente, pues en una de las pelis que comentaremos a lo largo del programa esta tarde. Y hoy no solo tengo que presentar a un partner, sino que tengo que presentar a dos partners en el micro uno, directamente desde pues la costa cercana a Barcelona, desde Castefa City. Tenemos a un colaborador que nos hace visitas frecuentes, ya le estábamos echando de menos, y además hoy, con este comienzo musical, pues creo que es como que lo hubiéramos preparado todo, aunque ha sido todo un poco improvisado. Pues tenemos a un tipo llamado Francisco, aunque también lo conocemos como JC Halenbeck. Buenas tardes, mister, ¿cómo estás?
1: Muy buenas tardes, he venido de la localidad por la cual el otro día pasó el Tour de Francia. ¿Puedo dar fe de...?

0: Porque pasó delante de mi casa.
1: También pasó por tu, por ese pueblo en el que vives.
0: Sí, sí, no, por el pueblo no, delante. O sea, o sea, yo estaba viéndolo de casi desde la piscina.
1: Qué bueno. Veo que tienes casi melenas. Te vas a dejar melenas otra vez, ¿no, tío?
0: Me la tuve que recortar el año pasado después del accidente que tuve cuando me rompí el brazo, porque, claro, tener el pelo largo supone tener que lavárselo bastante a menudo.
1: Tener dos manos libres. Sí.
0: Pero opté directamente por rapar porque dije, no estoy yo como para este tipo de elemento.
1: Pues Francisco, esta tarde estaremos aquí un poco comentando novedades. Yo sé que tú vienes por una cuestión en concreto, bueno, pero ya sabes que el micro sirve para muchas cosas, no solo para una en la que has
0: pensado. Solo quería simplemente comentar, ya que has hablado de que hace una tarde veraniega y que estamos hoy, podríamos decir, que ha sido el récord.
1: ¿Sí, otra vez?
0: Más de 40 grados aquí en Barcelona. Que esta vez no solo he tenido que atravesar el río Llobregat, sino que he tenido que atravesar un incendio que hay entre las localidades de Gavà y Viladecans, en la montaña.
1: Sí.
0: Hemos recibido hasta el aviso ese famoso de cuando las lluvias, pues ese lo hemos recibido en casa, nos ha pegado un susto.
1: Con el falla.
0: A las 3:00 de la tarde, bueno, que mantuviéramos en casa. Lo dicho, que hace mucha calor y que yo sé que tú eres el único que tiene que estar disfrutando con esto.
1: Bueno,
0: porque
1: es que
0: la única vez que yo recuerdo haber pasado tanta calor como he pasado hoy cuando he salido sobre todo de casa es estando en tus tierras, en Fraga y en Zaragoza en el año 90.
1: En un lugar llamado Valle del Ebro en verano. O sea, bueno, Francisco, si me permites, vamos a acabar de presentar aquí a toda la trupe, porque Jordi, perdona, nos ponemos aquí a hacer el programa y te ignoramos completamente. Buenas tardes, Jordi, ¿cómo estás?
2: Ha pillado el micrófono Francisco con ganas y ya no lo quería soltar.
1: Controlando el micrófono, Francisco.
2: Muy buenas tardes.
1: ¿Qué tal, Jordi? Me voy a explicar un poco más por qué John Fogerty ha sonado, porque viene incluido en el pack de una película de acción bélica y aventuras, y también, por qué no decirlo, criaturas, que se estrenó el año pasado, que llamada Primitive War, en singular, Guerra Primitiva, y que pues nosotros la hemos rescatado presumiblemente para comentarla a lo largo del programa que estamos comenzando ahora mismo. Pero también tenemos cosas de otras series, tenemos algo de agenda, tenemos algún estreno reciente, tenemos de todo, señorías.
2: Y tenemos lo que nos dice la sinaudiencia.
1: Por favor.
2: Cada semana en el libro de visitas y en el iVox, iVox.
1: Por favor,
2: dale. Y vamos a empezar con el libro de visitas, donde tenemos a Chemix, que nos dice, sinaudienceras tardes. Vamos a ver qué dice Francisco sobre From.
1: ¡Hola!
2: Aunque yo estoy subido en el carro, y el capítulo 5 de esta última temporada no estuvo nada mal, el resto de temporada no levantó por lo menos como yo esperaba. Hay que ver cómo concluirán con la temporada 5 y espero que no sea un final tipo Lost, siendo de los mismos creadores.
0: Parte de los mismos creadores, no son los mismos.
1: Bueno, te expandirás luego después de los comentarios.
0: Por
1: ¿no,
0: supuesto,
1: Francisco?
0: Pero ya me han puesto en la rampa de salida.
1: Bueno.
0: O sea, episodio 5, es que la palabra es la palabra clave.
2: Vistos bueno, los tres apuntamos. Episodios que van de la Casa del Dragón, y así aquí sí que creo que hay una mejora de temporada respecto a sus anteriores. Esperemos que continúen a este nivel. Y vista Obsesión, y aquí estoy en cierto modo de acuerdo con el amigo Juantu. Quizá por las super expectativas me pareció una muy buena película, pero un poco menos de lo que me esperaba. Repito, siendo una muy buena película. Sin duda destacable Inde Navarrete, que acojona, y el protagonista masculino consigue que le cojas mucho asco. Sin duda notable, más si tienes en cuenta primera película comercial del director, presupuesto, etcétera. Y vista Kamşepa, en turco, o The Turkish Coffee Table, que es ni más ni menos que la versión turca de la mesita del comedor de Calle Casas.
1: Toma ya.
2: La verdad es que han hecho un buen trabajo, con algunas pequeñas diferencias a la película de calle, y un buen trabajo actoral, y la película logra el mismo tono insano y mal rollero, incluso diría que es un poquito más crudo que la original. Curioso por ver cómo adaptan en esta versión a la cultura de aquel país. Gran abrazo. Pues gran abrazo para ti,
1: igual.
2: Chemix. Era el director turco de esta, era el Kalen de Mol, el famoso, el...
1: Pues no estoy seguro si era el mismo, porque yo de hecho solo conozco a un director de género de Turquía, aunque hay muchos, pero no lo recuerdo, tío.
2: Y por otro lado tenemos, pues en el último programa de iVox, en el 1217,
1: sí, señor.
2: Comentarios variados que nos han dejado, pues por ejemplo, un nuevo miembro de la sinaudiencia, aunque dice que nos escucha hace tiempo, pero que nos escribía por primera vez, uh-huh. Que es Shandru. Y nos dice, hola, sin audienceros, aquí un oyente desde hace poco y por primera vez comentando. Muchas gracias por los programas que me entretienen en las horas muertas y me acompañan en momentos de soledad. Justo hace pocos días vi Walletín y no me esperaba que la comentaseis. Una grata sorpresa. Como la película en sí, que es un Wuxia entretenido. Widow's Bay es una maravilla. Y Bigoten me recuerda a esa adolescencia en el Emule y el Ares bajándome pelis gore. Supergirl no la he visto, ya que el tema supers me tiene un poco quemado, la verdad. Un cariñoso abrazo y a seguir a tope con el programa. Pues muchas gracias, Shandru, y bienvenido a la Sin Audiencia. Luego tenemos a Juanma, tu tocayo, a.k.a. Hum, que dice, muy buenas chicos, a mí Widow's Bay me ha encantado. Todos los capítulos me han parecido una maravilla y mira que es difícil mezclar humor y terror y que funcione tan bien. Esperando que siga a este nivel en el futuro, aunque está difícil. Y me apunto la peli Twilight Warriors Bulletin, ya que la habéis vendido muy bien.
3: Vaya.
2: Y estoy totalmente de acuerdo con cada palabra que has dicho, Jordi, en colación a Supergirl. ¿Qué capacidad tiene la gente de echar por tierra las cosas como si las tuvieran en propiedad? Y como dices, lo peor es que la gente joven está subida al carro de eso cada vez más porque en las redes sociales así lo facilitan. Yo creo que se puede opinar si algo te gusta o no, pero y punto. Decir que es una mierda, que es una vergüenza o que no debería hacerse de ese modo es ser un poco estúpido, dicho finalmente. Finalmente, perdón. En fin, pero no te lo tomes a pecho porque desgraciadamente cada vez es más así. Bueno, no me enrollo más. Un abrazo y hasta la siguiente.
0: Vamos a la extinción.
2: Sí, estamos condenados, pero
1: pues
2: ya hace tiempo.
1: Pues todavía quedan muchos, ¿eh?
2: Sí, pero si es que el líder de Estados Unidos parece que tenga 5 años, pues entonces a partir de aquí... Juan Tu, que nos dice, hola cracks, genial programa. Supergirl, a poco, para mí que mejora, seguro a Superman, que no me gustó nada. Y creo que ya estoy preparado para ver Widow's Bay ahora que está terminada y me ha bajado el humo un poco el hype. Voy con unos visionados, esta vez de animación. Toy Story 5. Primero decir que soy un gran fan de la franquicia. Creo que las 3 primeras películas son geniales y están muy logradas y que la 4 baja un poco el nivel. Toy Story 5 creo que es una película bastante entretenida, aunque lejos de la genialidad de las 3 primeras. Han perdido carisma los personajes principales, tanto los niños protagonistas como los juguetes. Pero aún así, pasas un rato divertido. Con algunos golpes de humor bastante acertados. Además, trata un tema actual, el problema de los niños con el uso de las pantallas. Le doy un 6,5 sobre 10. Y Your Name, anime japonés de 2016, con temática de fondo de ciencia ficción, pero que busca más explorar las emociones y los sentimientos personales de nuestros protagonistas. Un chico y una chica que intercambian sus cuerpos sin conocerse de nada y sin saber por qué. Aunque te deja muchas incógnitas argumentales, te pone las emociones a flor de piel y te da algunas escenas de gran belleza a nivel visual. No es mi estilo, pero es bastante diferente a lo que me esperaba y me ha gustado. 7 sobre 10.
0: Wow. Postdata. ¿De esta no habías hablado antes?
2: De Your Name, no.
0: Este argumento me suena de habértelo oído decir alguna vez.
2: No sé si fue a Sitges o si no fue a Sitges estuvo...
1: Hombre,
2: o sea,
1: es dentro de la animación japonesa. Es
2: sí,
1: bastante
2: es uno
1: conocida.
2: De los títulos vale, vale, básicos no, no, de la animación japonesa de los últimos 10 años, pero precisamente ese argumento tan emocional y tan... A mí no me...
0: Es que no me
2: acabo
0: acuerdo,
2: de atraer para verla, que no si, quiere decir si, que no la rescate
0: si
2: algún día.
0: Yo tuve la idea de que alguien lo comentó, no sé, igual alguno de los...
2: A lo de los Expendables de verano, no lo sé, pues posible.
1: Seguramente.
2: O alguien en el libro o en
0: Sitges,
2: los comentarios.
0: O en el mismo Sitges, no me acuerdo.
2: Y postdata, acabo de terminar la temporada 4 de From, pero como habéis dicho que se viene análisis para el próximo programa, me espero escucharlo
1: ay,
2: me da tiempo a asimilar este pifostio de serie. Abrazos para todas.
1: Abrazos.
2: Pues venga, abrazos cuanto.
0: Joder.
2: Y por último tenemos a Franz que nos dice, hello family. ¿Qué tal lleváis, Julio, Friends? Por aquí estamos como si el roba ovejas se hubiera paseado por la calle y nos hubiese lanzado un Dracarys en toda regla. De las pelis comentadas, aún pendiente de ver Supergirl, aunque la veré seguro, si mes no, porque me encanta Millie Alcock. Desde que la descubrí en la serie Upright de 2019, con la que, por cierto, me lo pasé estupendo, y naturalmente por ser nuestra Rhaenyra joven de hace unos años. Y aprovecho para comentar lo bien que están avanzando los capítulos de La Casa del Dragón. Cada episodio nos da la vida. Y sí, Jordi, yo vivo en Badalona y los patios interiores de las casas más antiguas, las de toda la vida, se llaman badius.
1: ¡Hostia!
2: Proviene del latín, creo. Y se utilizó como símbolo de identidad en los años 60-70. Igual que aquí el níspero lo llaman micaco. Y todo esto gracias a Pompeo Fabra, que vivió en Badalona y lo incorporó a su diccionario.
1: Ole, pues
2: mira,
1: ole.
2: La semana pasada aprendimos al badiu y ahora los micacos.
1: Los micacos, los que suena un poco como asiático, ¿no? O...
2: Sí, como el micado, como el palito
1: sí,
2: con
1: sí,
2: chocolate.
1: Micaco.
2: ¿No?
0: No sé. No, tampoco me gustan con ese nombre.
2: Los micacos ni los nísperos.
0: No.
2: No te gusta el níspero, no. Entonces sencillamente lo llamen como lo llamen.
0: Exacto.
2: Pues ya está. Lástima que estaba fuera al fin de y no pude coincidir con algún pase del Crypto Show Fest, con el HUM. A ver si otro año puedo estrenarme. Hombre,
1: ya pues, te digo,
2: siendo
1: tía,
2: de Badalona, que no hayas ido nunca al Crypto Show.
1: Es el festival de referencia en Badalona, porque no hay muchos más.
2: Abrazos para todas y hoy más que nunca con un aire acondicionado cerca y una birrita helada mientras os escucho.
1: Qué mala.
2: Con un Valar Morghulis de salida como corresponde. Postdata, ¿cómo aguanta Van Morrison con sus 80 veranitos? Tan peculiar y genio como siempre, compañeras. Entiendo que fue a ver a Van Morrison, sí, que pasó por aquí.
0: Van Morrison es como abrir un melón, ¿sabes?
2: ¿Por qué?
0: Porque no sabes nunca cómo, si ese día va a venir de buenas y te va a hacer el mejor concierto de su puta vida,
1: yeah.
0: o va a estar una hora, aparte que no va a saludar porque es de los que no saludan, o sea, va a estar torrado, todo asqueado y al final se va a levantar y se va a ir y punto, y no digas nada porque...
2: Pero los genios son así, te pasa igual si vas a ver a Bob Dylan,
0: y Lurie también era así.
2: Ahora Eric Clapton le tiran un vinilo en la cara y deja el concierto a los 25 minutos de empezar, cosas así, que también lo entiendo, porque el gilipollas que para promocionar su puta banda le tira un vinilo la cara también tiene cojones.
1: Se lo tiró sin carpeta, así como un disco volador.
2: No, se lo tiró con la carpeta, pero con la mala suerte de que le impactó en la cara. Y todo para conocerse un grupo de estos indies de mierda, hijos de puta, que no es tu sitio ir a ver a Eric Clapton.
1: Oye, Jordi, no te metas con los grupos indies mierdas, hijos de puta.
2: Yo no he dicho que... O sea, cuidado, no he dicho todos los grupos indies son de mierda, hijos de puta. He dicho un grupo...
1: Es en concreto.
2: De esos indies, de esos. O sea, dentro de lo indie... Pues de mierda, hijo de puta.
1: Es
2: no
1: que yo soy,
2: nada,
1: yo soy por mi cuestión laboral, soy muy sensible con el tema indie, porque
2: de hecho,
1: forma parte de mi trabajo.
2: Sí, pero de hecho, quiero decir, mucho fue que no les hostiaron porque se acabara el concierto de Madrid, se suspendió.
1: Ya.
2: Toda la gente que había pagado entradas vio 25 minutos de concierto y el señor Clapton se piró. Y no creo que devolvieran el dinero de las entradas.
1: No, les regalarían el disco del grupo indie.
2: Se llamaba, ahora me lo estoy inventando, pero algo de jirafas o algo así. O sea, yo creo que lo
1: investigaré porque eso seguro que se ha salido por ahí.
2: Se han hecho de oro. Hostia,
0: yo no sabía yo.
1: Bueno. El grupo que hizo que se suspendiera el
2: concierto de Clapton.
0: Hostia, sí, pues como den alguna dirección, igual alguno se presenta allí.
2: No, pero seguro que si el grupo tenía web y todo, yo no me extrañaría, lo han tenido que cerrar.
0: Hombre.
2: No seguí la historia cómo ha funcionado, pero bueno, por ahí podría ir.
0: Y tiene suerte que, lo que son más o menos los de toda la vida de Eric Clapton, los aficionados de Eric Clapton son mayores que nosotros. Sí.
1: Esto se denomina marketing de impacto.
0: Pero si llegan a ser un grupo así un poco más joven, con gente más de todos, es que los crujen.
2: Bueno, pues eso.
1: También, yo que sé, hay conciertos en los que se llega al escenario tirando un disco y en otros no llegas ni loco. También
2: bueno, pero
1: verdad.
2: Supongo que se habían puesto ya en primera fila, lo habían preparado.
1: Bueno. Pues eso, que de Van Morrison a Eric Clapton y tiro porque me toca. ¿Qué nos toca ahora, Jordi?
2: Pues nada, ahora.
1: Con los estrenos, con la agenda.
2: Le tiraron solo la carpeta sin el vinilo dentro, justo al terminar el tema Cocaine, y le impactó en el pecho. Molesto por incidente, Clapton canceló, fueron los bises ya.
1: Vale.
2: Canceló los bises programados y dio el show por terminado. ¿Vale?
1: Bueno.
2: Pues eso.
1: Solo fueron los bises, afortunadamente.
2: Bueno, pues
1: esto en los conciertos de punk no pasa, tío.
2: No, que tiran cualquier cosa y te lo devuelve, pero con más
0: saña. Te lo tira
2: saña,
0: él,
2: ¿no?
0: Directamente.
1: Te lo devuelve con un escupitajo.
2: Bueno, pues en los estrenos esta semana tenemos dos estrenos que vienen este miércoles 8 de julio.
1: Sí.
2: Uno es Las Corrientes y otro es Moana, que aquí es Bayana. Por un problema de derechos, creo.
1: Yo ahí estoy confundido. O sea, aquí no podemos decir, pues, Moana.
2: Pues se ve que no. Algo pasaba con
1: no,
2: eso.
1: No, sí,
2: yo creo que lo he oído en algún lado, pero ahora no querría decir una cosa por otra.
1: Bueno,
2: no
1: sé. Ya está. O sea, que es lo mismo Moana que Bayana, ¿no? Vale, es lo importante, el dato importante.
2: Y entonces, bueno, pues es digamos que la versión en personas de la película animada de Disney,
1: uh-huh.
2: Porque ahora están haciéndolo todo pues en su versión de personas, porque siguen recaudando o incluso recaudan más de lo que habían recaudado con la versión de dibujos animados.
1: Jordi, todas menos el Rey León.
2: Sí, bueno, es que Rey León es que prácticamente era hacerlo todo en animación 3D. No era poner actores reales.
1: No era poner animales reales.
0: Es que la destrozaron totalmente.
1: Bueno,
2: pero,
1: no
2: por
1: sé.
2: Ejemplo,
0: Lilo y Stitch
2: les funcionó como un tiro.
1: Bueno,
2: claro.
1: Bueno.
0: Fue la película del verano pasado en
2: Estados
0: Unidos.
2: Sí, absolutamente.
0: Anda que están preocupados.
1: Sí, sí, sí.
0: Estoy pensando que hasta no te extraña que acaben haciendo una segunda parte.
2: Bueno, de hecho, pues con esta Bayana no se han apretado precisamente el cinturón, uh-huh. Porque han cogido al actor masculino más caro que hay ahora mismo en Hollywood, que es el señor Dwayne Johnson, que
1: serio?
2: Por la película de Papá Noel se llevó 50 millones de dólares
1: pero
2: el año pasado.
1: Es más caro que los chicos rubios.
2: Más caro que cualquier otro actor,
1: o sea, más,
2: que haya en Hollywood.
1: Más que los DiCaprios y los todos estos.
2: O sea, con mucho menos talento, mucho más caro.
0: Bueno, que lo han cogido
1: pero
0: porque
1: te
0: no tenía
1: más
0: remedio.
2: Bueno, claro, es que si
0: era el que
2: hacía
0: la voz en la...
2: Claro, si tienes que hacer el semidios Maui, personificado en actor de imagen real.
0: Mi hija todavía se está riendo el día que vio la imagen de él con el pelazo.
2: Claro. Sí, no, claro, porque encima lleva un pelucón increíble.
0: Claro, es que ahí está la gracia. Porque el resto del cuerpo, pues mira, más o menos puede un par pues de sí, meses más de,
2: sí, me
0: de
2: parece,
0: entrenamiento.
2: Me parece que fue el año pasado, que con la película esta de Santa Claus, que además fue un fiasco de total de taquilla, Dwayne Johnson ganó él solo 50 millones de dólares. O sea, el presupuesto de la película fue para pagar al señor Johnson.
1: Qué fuerte.
2: Entonces con eso ya ni DiCaprio, ni Tom Cruise, ni Tom Hanks, ni el que quieras poner ahí. Todos por debajo. Bueno, pues eso. Bayana, que si algo de interés yo hubiera buscado porque aquí se llama Bayana en vez de Moana, también hubiera estado a formar a la gente. Pero bueno, como habéis pasado de eso, diremos también lo que viene el viernes.
1: Somos unos dejados.
2: El viernes, bueno, pues realmente vienen un montón de dramas y comedias. Solo hay una película que pone que es género fantástico.
1: Cuidado.
2: Que vale. Es una película alemana que se llama Mariel lo sabe todo. A un estreno de petardo.
0: Sé dónde el programa, y no eran las de cine de estreno.
2: Y bueno, pues resulta una pareja perfecta tiene un problema cuando su hija Mariel desarrolla repentinamente habilidades telepáticas. Muy que le de ver y oír todo lo que hacen sus padres de día y de noche.
1: Es mutante.
2: Lo que entiendo muy bien. Bueno, sí, claro, si son habilidades telepáticas, puede ver y oír todo lo que hacen, sí, claro. Pero,
1: y también
2: los vecinos y también
1: sus
2: primos,
1: y claro, de eso te iba a decir, la gente de su clase y todo.
0: O sea, las paredes está el Pladur, el problema es el Pladur.
1: Ya.
2: Pero claro, se ve que no le habían contado toda la verdad a la niña y hay cosas que no le pueden ocultar ya y son secretos incómodos. Sí, dice que es una película que va entre el fama y la comedia negra.
1: Antes será ciencia ficción.
2: Bueno, pues es lo que pone aquí.
1: Que es broma.
2: La etiqueta que quieras ponerle tú se la pones, pero en fin, que sepáis que existe esta película.
1: Mariel
2: además 86 minutos, Mariel lo sabe todo.
1: Muy bien.

0: Pues que sepa, ya se ha desvelado alguien. Pues venga.
1: Estrenos, y esta pues es como la calma que precede a la tormenta.
2: Ese episodio Valle que estamos...
1: Sí, porque es que además la semana que viene, ya os lo digo yo, por si no lo sabíais o no sabíais, van a colisionar ya y en pantalla y en los cines La Odisea y Evil Dead, que van a chocar. Van a haber un choque de trenes ahí y se van a descarrilar todas las salas de cine del país.
0: Pues mira, ya sé, ya voy a explicar lo de Moana, porque veo que habéis seguido, aunque estaba sin buscar.

0: marca Moana está en España por una firma de cosmética, Casa Margot S.A.
1: Vale.
0: Y tenía la firma registrada. Entonces, claro, todo el branding, el merchandising y todo de Moana, no.
1: Vale,
0: entonces
1: vale.
0: Decidieron frente en España para poder explotar la película. Dice que su colonia más famosa era la Moana Bouquet. En los años no la había oído en mi puta vida.
1: Bueno, pero eso tú llegas ahí, lo registras y
2: yo recuerdo Farala, ¿no?
1: Y 40 años después
2: se llama Farala, raca, y es divina, raca.
0: Y vas, ¿no? Primera colonia, ¿no?
2: Primera colonia.

0: recuerdo dónde viste.
1: Tienes un...
0: Me da lo mismo en el... cuando el FNAC, en el cine Urgel, vale. Vi ese y otros anuncios. Una de las características de los primeros dos fenómenos.
1: Pues recuperaban frases informativas, eran sesiones publicitarios.
0: Brutales. Yo creo que aquello...
2: Tenemos agenda, ¿verdad?
1: Tenemos mucha agenda. ¿Por dónde queréis que empiece? ¿Por el principio, por el final o por el medio?
0: Lo más cercano.
1: Sí, porque es una agenda. Entonces, claro. Lo primero de agenda es que está en curso en este mismo momento. Nos pilla un poco lejos. Pucela, el PUFA. Pucela Fantástica, Festival Internacional de Cine Fantástico y Terror de Valladolid, que de aquí al sábado todavía se va a poder disfrutar del estreno mundial de The Waiting Man, película sueca de Carl Sundström, la nueva peli del Kimo Stamboel, desde Indonesia, Janur Ireng, que esta espero que la traigan a algún festival de terror, estos que vienen en otoño próximamente, a ver si copian del PUFA. Luego también se va a poder ver la película Apophenix con doble P, que dicen que es una peli pues muy curiosa y muy cañera del estadounidense Chris Mars Piliero. También la peli australiana Lenore del David Ward. También viernes por la noche en el PUFA, Maratón Nocturna con Frankie Maniac Woman del Pierre Tsigaridis y Pinocchio Unstrung del Rhys Freke Waterfield, dentro de este universo de personajes infantiles girados y dados la vuelta del revés. Y como clausura del PUFA de este año 2026, El ritual de Lili, una peli española del Manu Herrera con folk horror mallorquín de por medio. Ahí es nada. Esto por lo que está en curso. Lo que vendrá próximamente, porque ya empiezan a principios de la semana que viene y por tanto pues en el próximo programa de Sin Audiencia ya habrán empezado. Aquí cerquita, Cerdañola del Vallés, nueva edición del Fantos Freak del 13 al 17 de julio en el Parc del Turonet, como es habitual. La programación la tenéis en fantosfreak.com y los grupos que van a actuar antes de cada edición de cada uno de los días de proyecciones. Que sepáis que de lunes a jueves se compite en el Fantos Freak, el viernes se dan los premios que vota el público en muchas de las vertientes y de los premios que se dan. Y atención que el martes 14 de julio, dentro del pack de cortometrajes que se proyectarán, está Pobre Marciano, de Alex Rey. Yo no digo nada, pero lo digo todo. Pobre Marciano es un cortometraje que es ideal para el Fantos Freak. Pero bueno, quien lo haya visto ya sabe de lo que hablo, y quien no, le animo a que vaya a verlo al Fantos Freak el martes que viene. ¿Vale? Eso por el lado más cercano, porque Cerdañola queda cerquita de Barcelona, pero luego también un poco más cerca, pero también un poco más lejos. En Vic tenemos también la edición 2026 a partir del 14, del martes 14 hasta el 19 de julio, de las NITs de Cinema Oriental de Vic, cinemaoriental.com, y ahí también a partir del martes pues se van a empezar a proyectar pelis asiáticas venidas de todos los puntos de Asia, desde la Asia más occidental a la Asia más oriental, de la más norteña a la más sureña. O sea, está representada toda la fucking Asia, y os animo a que buceéis en la programación del NITS de Cinema Oriental de Vic, porque aparte de películas también hay pues veladas gastronómicas con platos típicos de diferentes puntos de Asia. Hay talleres, noches de karaoke, me refiero que es todo muy variado, proyecciones al aire libre, proyecciones en cines en su estricto. Me refiero que valorarlo, mirar vuestra agenda, compararla con la del Festival de Cinema Oriental y valorar pues cuando os va bien pasaros por allí. A mí me dan muchas ganas de ir a ver la maratón matinal de cine de acción de Hong Kong del último día, pero es un domingo por la mañana y es muy pronto. Pero bueno, para eso todavía quedan 10 días y quizás pues lo puedo ir valorando por el camino. Así que, dicho esto, Jordi, yo al menos con la agenda de festivales he acabado, pero sí que es verdad que tenemos que anunciar un pase de The Furious para justo el miércoles que viene también, prácticamente 10 minutos antes de que empiece el programa que viene de Sin Audiencia, habrá pase de Furious en Fenómena aquí en Barcelona a partir de las 19:50 y de nuevo pues una nueva oportunidad de ver en un pantallón gigante con un sonido apabullante pues esta magistral película de acción y de artes marciales que se a según qué gente se le ha escapado de verla por ahí en una sala de cine.
3: Bueno, pues que aprovechen y vayan el miércoles que viene al Fenómena y lo escuchen en diferido.
1: Qué curioso que justo ponen
3: siempre,
1: The Furious,
3: siempre lo ponen
1: a la misma hora que hacemos el programa, ¿eh? Es como
3: una escapatoria.
1: Es como una premonición, ¿no? ¿Dónde ponemos a The Furious? Va, en el horario de Sin Audiencia, va.
3: Y también este viernes pasado, en el Video Instant, se presentó la 11ª edición del Berretina. Este año con la coletilla de Redux.
1: Sí.
3: Pero que, bueno, nos va a acompañar del 17 al 20 de septiembre. Y ya se avanzaron algunos titulicos, a quién le iban a dar el Golden Ticket, y tuvimos allá nuestro enviado especial, Javi.
1: Sí, bueno, poco especial porque prácticamente llegué a la música del final, pero bueno.
3: Eso nos explica. Sí, tú estuviste de invitado especial partiste con Sabina Pujol y te enteraste
1: de
3: cositas.
1: Sí, y con Juan Carlos Gallardo, que estaba por ahí, con el Dani de Cine de Warrior. Me refiero
3: que, por cierto, Cine de Warrior son los invitados para el Versus, ¿no?
1: Sí, año. Y de hecho tenemos que hablar fuera de micro de Cine de Warrior. Ya hablaremos de...
3: Son cosas que no puede saber el gran público, ¿no?
1: No, lo sabrán, pero próximamente.
3: Bien. Bueno, me encantan las exclusivas.
1: Sí, exclusivas democráticas, ya tú sabes. Bueno, de los títulos que se adelantaron en esta rueda de prensa del Berretina número 11, pues se destacan los siguientes, ¿no? Buffett Infinity, del Simon Glassman, que es, pues según dicen, una loca guerra de restaurantes narrada como con falsos anuncios. Head Like a Hole, pues una que es más del rollo terror extremo, va a ser desfase gore y además pues con un presupuesto escaso. Big City Pizza, que es una peli de animación del Dusty Saunders y que dicen que es un plano secuencia de un repartidor de pizzas que es un esqueleto. Un esqueleto, perdón, que no se les he dicho Skeletor.
3: Sí, como... he estado a punto de haber tenido ahí a He-Man sobrevolándote la cabeza, ¿no? Los Masters.
1: Sí, estoy con los Masters, que vamos, me encanta la última versión de la película. Pero bueno, y luego también vamos a tener The Thingy, Confession of a Teenage Placenta, un título recuperado de 2013, que las programadoras del Berretina dicen que es un título imprescindible y que aunque hayan pasado unos años hay que proyectarlo. Así que, adelante.
3: Dicen que es la historia de una culturista que cría su propia placenta.
1: Bueno, es que también estos culturistas y estas culturistas como toman proteínas extra y se meten cositas en el cuerpo así para sentirse más pro, pues a veces sí, incluso pues igual hasta crían su propia placenta para tener proteína materna, ¿no? Directamente.
3: Y hay una sesión matinal para que la gente pueda traer a sus criaturas y los empiece a meter en el cine de serie B.
1: Que te puede dejar la cabeza del revés.
3: Sí, porque es una película que yo desconocía que existía, que es Super Xuxa contra Baixo Astral, del año 88 y protagonizada por Xuxa, la cantante y animadora infantil brasileña, y dicen que es una versión cutre que cruza dentro del laberinto con la historia interminable.
1: Pues brutal, y todo con acento brasilero.
3: Sí, además dicen que encima contiene una crítica política a Brasil.
1: Sí, es que Brasil ha tenido mucha tela política también en muchos años. Bueno, y luego también hay que decir que se proyectará la segunda parte de African Kung Fu Nazis, porque la primera ya es de 2019 y ya está como un poco, pues eso, ya trillada, ¿no? Entre comillas, aunque quizás aquí todavía no la tenemos muy catada. Pero bueno, luego también, tú ya lo has anunciado antes, casi de sorpresa, que el Versus de este año va a ser Berretina versus Cine de Warrior, que Cine de Warrior casualmente pues fueron quienes proyectaron recientemente en la Descomunal la primera parte de African Kung Fu Nazis. Y bueno, la verdad es que pues es un versus que promete mucho, porque la burbujeante mente maestra de Dani pues quizás nos va a traer algún título que va a merecer mucho la pena. Y luego tenemos un Golden Ticket que va a ser para un personaje mitológico del cine underground de finales de los 80 y principios de los 90, ¿no? En Europa. O sea,
3: controvertido, cuanto menos.
1: En la época en la que los VHS se duplicaban.
3: Dominaban la Tierra.
1: Sí, se duplicaban con esfuerzo y que además sus copias, las copias malas de películas mitológicas, pues corrían de mano en mano, a veces en calidades bastante defectuosas.
3: Nosotros tenemos un amigo que se consiguió un vídeo de doble platina.
1: Joder.
3: Era un vídeo VHS que tenía dos ranuras y podía copiar directamente de vídeo a vídeo.
1: Sí, ¿para qué?
3: Una rareza.
0: No, yo recuerdo que, a ver, yo tardamos en casa, o sea, fueron muchos años de, en el desierto, de intentar solicitar y pedir y casi clamar al cielo para que me comprara el vídeo desde que lo vi la primera vez en el principio del 82, pero no llegó hasta el 88, me parece, sí, 88.
1: Hasta que salió el CD.
0: Cuando nacieron mis sobrinos y uno de ellos salió en un anuncio de la tele, hubo que comprar el vídeo a toda hostia.
1: Vaya hombre,
0: pero
1: o sea,
0: poco después, recuerdo que mi tía, que vivía en el mismo rellano que nosotros, se compró otro y los dos iban con aquel mítico cable que se llama Euroconector. Solo con el cable de Euroconector en uno y el otro, las copias eran perfectas. Dentro de la perfección que era la VHS.
1: Dentro de la, o sea que, de la cinta magnética, que tiene 90, sus limitaciones.
0: En el año 89-90, además fue cuando entré a trabajar aquí en Barcelona, que era cuando estaba en el videoclub de Vergara. Y entonces ahí sí que, o sea, hice bastante estropicios.
1: Copias,
0: sí,
1: en tiempo real.
0: Hombre, por favor, o sea, de auténticas maravillas.
3: La evolución, es curiosa la evolución de los vídeos, porque la evolución de los vídeos, que además primero fue el sistema 2000, que parecía que era el que se iba a imponer. Estábamos con el Golden Ticket, no me olvido, ¿eh, Javi?
1: Sí, yo me lo subrayo.
3: Yo tengo memoria de elefante, para eso no te preocupes. Entonces estábamos con el sistema 2000, el sistema beta y el VHS. Curiosamente se impuso el que técnicamente era el peor de los tres.
1: Sí, tal cual.
3: Y hubo dos evoluciones en el vídeo. La primera evolución es que los primeros vídeos salieron con un mando a distancia que no era un mando a distancia, que era un control remoto. Porque era un mando a distancia que necesitaba un cable para conectarlo al vídeo y que funcionara.
1: No iba por ondas.
3: No, era un cable de 2 o 3 metros que llegaba hasta el sofá, muy cutre, pero servía para no tener que levantarte a accionar los mandos.
1: Podías ahorcar al perro si no tenías cuidado con el mando.
3: Y la segunda, digamos, mejora tecnológica muy importante en el vídeo es lo que han utilizado en Video Instant como referencia para hacer su aportación anual a los
1: festivales, a los eventos,
3: que es el autotracking.
1: Sí, señor.
3: Porque claro, las cintas de vídeo tenían el problema de que a veces pues se desplazaban por el cabezal y dejaban de verse bien y había que tocar manualmente la ruedita del tracking. Y se inventó el autotracking. En cuanto detectaba que la cinta no corría por el cabezal como debía, se regulaba solo.
1: Sí,
3: era
1: sí,
3: una
1: sí.
3: maravilla.
1: Se regulaba sí, solo claro. hasta que dejaba de funcionar bien.
3: Bueno, claro, o petaba la cinta o se rompía o cualquier cosa así. Y sobre todo, devolver las cintas al videoclub rebobinadas.
1: Sí, y no con el Bolivic, mamones.
3: Se vendían los rebobinadores de cintas.
0: Un aparato así que lo ponías y te lo hacían en un momento.
3: Sí.
1: También lo podías rebobinar con el propio vídeo.
0: La historia que escuché hace muchos años fue que Sony fue la que inventó el VHS. Pero dijeron, esto es una mierda, esto no tiene calidad, tenemos que hacer algo en condiciones. Entonces dijeron el beta, que era el que ellos presentaron y fue el que presentaron con su marca.
1: Sí,
0: y el VHS
1: sí.
0: Me parece que se lo quedó JVC.
3: Claro, se lo quedó una marca americana.
0: Y entonces, pues no se pensaban que ellos que iba... Y lo de 2000 eran los alemanes,
3: sí.
0: Que era doble. O sea, era doble cara. O sea,
3: sí. El sistema 2000 era Alemania o Holanda. No sé si tengo muy claro. No, era Centro
0: Philips,
3: Europa.
0: Normalmente era la Philips la que le dio esto. Y eran como que... o doble duración. Sé que duraban 8 horas.
3: Uh-huh.
0: O sea, duraba el doble de los que duraban las cintas.
3: Sí, normales. Lo que pasa es que luego le pusieron el sistema LP al VHS para que hiciera lo mismo.
0: Sí, lo que pasa es que te bajaba entonces la calidad.
3: La calidad. No, sí, todavía más, porque además era el que tenía menos líneas de resolución de los tres sistemas. Bueno, estábamos con el Golden Ticket, que
1: sí,
3: era para un director alemán...
1: Sí.
3: Hemos
1: señor.
3: Quedado que revolucionó el mundo, digamos, de lo gore y lo, vamos a decir, casi necrofágico. No, más que necrofágico, ¿cómo es cuando te gusta, coño?
2: Necrofílico.
1: Necrofílico, bueno, pues el sexo con cadáveres, ¿por sí, qué eso. No decirlo? Ya está.
2: Porque no se lo coma, no se lo come, sino
1: se lo
2: tira.
1: No solo te lo comes, sino también te lo follas, perdón. Pero bueno, sí, hablamos de Jörg Butgerit, o como carajo se pronuncie en alemán este nombre tan particular, como cualquier nombre alemán, un señor que es el autor de la mitológica Necromantic, con doble K, una K en Cro y otra en Tic. Y estamos hablando de 1987, Necromantic también tuvo una secuela en el año 91, y bueno, pues Jörg Butgerit se va a llevar ese Golden Ticket, que también es un poco mitológico, del premio especial que da el Berretina pues a figuras insignes del cine de serie B. Y qué mejor pues complemento que entregar el Golden Ticket que volver a proyectar en una pantalla grande esa película llamada Necromantic. Además, aparentemente pues hay una copia en digital que ha sido supervisada y está, digamos, calcada de la película original en 35 milímetros que hizo el Jörg Butgerit, porque ha supervisado él mismo la digitalización, y uh-huh. será esta copia, que nunca se ha visto en España, uh-huh. la que se proyectará en el Berretina, en la sala de actos de la Biblioteca de San Ildefons, si todo va bien y si nadie impide que esta película sea proyectada en un lugar público.
2: Ahora, ¿pero estamos, por qué lo tendrían que prohibir?
1: Pues porque Necromantic es una película que ha sido, bueno, muy polémica durante toda
2: su historia.
1: Dentro del
2: marco de un festival, que sí, bueno, sí. No sé.
1: Bueno, yo simplemente lo digo, porque es que aquí hay mucha caspa todavía en las cabezas de la gente. Bueno, no por fuera, que, sino por dentro.
2: Tenga que sufrir censura a estas alturas.
1: Pero no, bueno. Pero bueno, ya sabéis que también la libertad creativa y de expresión de 1987 no es la misma que la de 2026.
0: ¿Qué nivel había?
1: Bueno, había nivelón, y de hecho Necromantic es una demostración de ello. Entonces yo simplemente, no es que quiera llamar al mal agüero, ni al mal paragüero, pero yo qué sé.
0: La experiencia tiene un grado.
1: Blindemos esta proyección para que salga bien y que además se llene el salón de actos para ver esta película.
0: Lo que pueden hacer es que las primeras letras no se vean muy bien y se vea solo el Romantic y ya está.
1: Claro, Romantic. Es que Romantic con K es como Romantic en alemán, ¿no? Pues ya está. Nec Romantic.
2: Bueno, es una película de un romance.
1: Sí, sí. Es más bien un trío, ¿no?
2: Según bueno, recuerdo, hay un trío.
1: Un trío que además se retroalimenta entre sí.
2: Lo que pasa que por una parte no hay consentimiento. Eso ya también entraría en debate hoy en
0: bueno,
2: día.
0: No hay consentimiento, bueno, no hay consentimiento, pero tampoco hay queja.
2: No, ver, pero no hay consentimiento.
1: Pero es una reflexión sobre el consentimiento.
0: No, pero es lo del no es no. A mí me sonaba lo del no es no. Y aquí no ha dicho no.
1: No, aquí no, aquí nunca se dijo no en esta película. O sea, aquí pa'lante todo. Siempre pa'lante. Pero bueno.
2: Me acordaba de un gag muy corto que había. ¿Sí? De un hombre que estaba con una mujer y le dice, ¿es verdad que las mujeres cuando decís no queréis decir sí? Y dice, no.
1: ¡Qué mamón! Bueno, pues eso, que mucho ánimo al Berretina con esta edición número 11. Se llama Redux pues porque también ellas se han visto pues eso reducidas en capacidades, sobre todo humanas, para la organización del festival. Así que del 17 al 20 de septiembre, si realmente os importa el cine de serie B, si realmente os importan los festivales hechos desde la base de la cultura y de la base de los fans y las fans de la serie B y del cine de explotación, pues apoyar el fucking Berretina. Narices.
2: Pues eso, pues vamos a pasar ya a lo que hemos visto, ¿no?
1: Sí, hemos visto unas cuantas
2: ya
1: cosas.
2: Tocaría, sí, ya unas cuantas cosas.
1: Ya tocaría. Y además, pues como tenemos varias, no sé por dónde queréis que empecemos.
2: Pues yo, como no tenemos nada de las películas de estreno,
1: no.
2: Y hay gente que está esperando, porque nosotros no le damos bola a la serie From, y tenemos cada temporada aquí como invitado a Francisco para que nos haga un resumen de la temporada en cuestión, que además ya se viene la temporada 5, que será la última en principio.
0: Sí, sí, no, es...
1: O sea, no ha acabado todavía esto.
0: No ha acabado.
2: Ha acabado la 4.
0: Y además ha sido, pues eso, con ese momento que dices, uff, no, o sea, que por eso todas las quejas que ha habido en esta temporada y en varias de las anteriores. Que es que...
2: Vale. Empecemos por el principio. ¿Cuántos capítulos ha tenido esta temporada 4?
0: 8.
2: ¿Y el mejor? ¿Todo el mundo coincide que ha sido 5?
0: No, perdón, 10.
3: 10, vale.
0: Que ahora estaba yo. Estoy con a veces con las series que son de 8, estas de 10, de 10. Y lógicamente sí, el episodio 5 es una pasada. Además es un episodio en el cual luego hubo un mini descanso de 2 semanas para que la gente, pues eso.
3: Lo asimilara.
0: Lo asimilara un poco, sí.
1: Lo pudiera ver 2 veces.
0: A ver, o sea, recuerdo que la otra vez que estuve aquí hablando de las otras, que entonces fueron 3 temporadas, porque sí. La verdad es que, claro, nosotros la descubrimos justamente cuando empezó cuando iba a empezar la tercera temporada, con lo cual vimos en casa las 3 temporadas seguidas. O sea, tuvimos un atracón de From importante.
1: Sí, sí, sí.
0: Y entonces cuando vine aquí a hablar de ella, que fue pues hacia final del 2025, ya se comentó que tardarían 2 años en hacerla.
1: Vale.
0: Lo que pasa que, bueno, se ha estrenado antes de cuando yo tenía, incluso no sé si fue a principio de año, recuerdo que ponía eso, lo de septiembre o así, se iba a estrenar, pero bueno, lo han hecho antes. O sea, incluso ha estado incluso un poco antes lo que es la Casa del Dragón, incluso que han coincidido un par de episodios.
1: Uh-huh. En proyección, sí.
0: Los estrenos de HBO, que son HBO.
2: Sí, porque
0: Max.
2: Recordemos que es de HBO, ¿no? From.
0: Sí, lo que pasa es que, bueno, está como producido por MGM, no sé qué.
2: Sí, Plus, pero pertenece al grupo.
0: Pero finalmente es la de es HBO Max donde se ha podido ver, o bueno, el que lo tenga también asociado en Movistar Plus, pues también habrá podido verla. Pues bueno, pues en este caso, pues os acordáis de que era una especie como de pueblo en el cual el que llegaba allá ya no podía salir.
1: Eso me suena, pero en isla.
0: Bueno, sí, sí, no, sí.
1: Perdón.
0: Pero es que hasta ahí yo creo que es lo que es el parecido.
1: El único parecido con Windows Bay. Ya.
0: Esta serie, sobre todo lo que tiene es. O sea, lo que es, en esta tercera. O sea, en esta cuarta temporada, lo que más se ha podido ver es el tono cíclico de lo que está pasando ahí.
1: Vale.
0: Es decir, lo que está pasando se ve que ya ha pasado.
1: Uh-huh.
0: Y ya ha pasado varias veces.
1: Vale.
0: O sea, estamos hablando, pues eso, estamos una cosa
1: en un
0: cíclica
1: loop.
0: Al estilo de It o de otras historias estas. Así que cada X años, bueno, aquí uh-huh. No sabes cada cuántos años es. Bueno, más o menos te haces el cálculo porque hay un personaje que ya estaba en la anterior, digamos,
1: uh-huh.
0: y que se mantiene en esta. Y bueno, pues lo que tenemos es, lo que sigue siendo esta serie es una gota malaya. Es decir,
1: puedes abrir, o sea,
0: no es una serie espectacular, sí. No esperes cada episodio muchas muertes, todo y que tal como recordé en su momento, su primer episodio, en esos primeros 5 minutos se cargan a una madre y a su hija.
1: Uh-huh.
0: ¿Hija o su hijo? No me acuerdo. Da lo mismo. O sea, a un niño o una niña es asesinada antes de los 5 minutos primero. O sea, ya es un qué. Porque además, una de las cosas que ya hemos ido aprendiendo de todos estos años es que hay un número de gente que está ahí, siempre. Es decir...
1: En el pueblo, te refieres.
0: En lo que es en el pueblo, en la zona esa.
1: Es un ecosistema cerrado.
0: Es una especie sí, ecosistema cerrado con un número.
1: Vale.
0: Y si hay alguna muerte, alguien aparece.
1: Hay que reincorporar a alguien, claro.
0: O puede aparecer por otra... O sea, siempre hay un... Es un poco cíclico. Todo
2: hay un relevo, ¿no?
0: Es
2: hay
0: cíclico.
2: Un relevo.
1: Sí, hay que, digamos, de tener un equilibrio todo
0: y
1: el
0: entonces,
1: rato.
0: Y entonces, bueno, la parte malvada de que hasta ahora quizás no estaba más que personalizada en el grupo de... Como de llamémosle como de zombies que solo salían por la noche y que solo podían estar por las calles porque no podrían entrar en las casas por una cuestión que tiene una especie de como de protector en cada una de las casas para que puedan entrar. Bueno, pues eso ya se ha visto ampliado, aparte que había, bueno, hay un árbol como bastante misterioso que brindó uno de los mejores momentos, creo que fue de la tercera temporada, o la segunda o la tercera, repito, como las 3 las vi seguidas, no me acuerdo, pero fue algo brutal. Entonces, bueno, digamos que la personalización ahora sí que ya ha llegado al extremo de que nos ha aparecido el que parece ser, si no el brazo ejecutor, sí el que controla que eso se lleve a cabo, que se podemos denominar como el hombre de amarillo. Mm-hmm. Ya se habla de él en la temporada anterior y en esta... Ya ha cobrado vida, ya se ha cobrado lo suyo.
2: ¿Tiene algo que ver con Carcosa? Estamos hablando del hombre de amarillo.
1: ¿Del rey amarillo?
2: Sí, hay alguna relación con...
0: Pues no lo sé, porque yo de estas cosas...
2: Con temas
0: yo sé,
2: Lovecraftianos.
0: Yo sé que vosotros siempre habéis hablado de eso, pero yo creo que en esta no... Simplemente es un hombre...
2: Vale, vale.
0: Es un tío mayor, que es muy chungo, que apareció, ya había aparecido en la era anterior a la que uh-huh. estamos viendo, y había aparecido de amarillo, y el personaje que, digamos, ya se mantenía de la anterior, porque se quedó solo, porque uh-huh. murieron todos, pues ese lo recuerda como el hombre de amarillo, y hay varios momentos que lo ves aparecer de amarillo, y luego se convierte en otro personaje, que no voy a decir qué, que ya se desvela en el primer episodio.
2: Es que me parece muy curioso, porque desde la época lovecraftiana, el Rey Amarillo pues tiene unas connotaciones peculiares. Uh-huh. Stephen King, en sus novelas, ha utilizado a los hombres de amarillo varias veces, uh-huh. como hombres poco recomendables que aparecen, por ejemplo, en Los Gatos de Corazones en la Atlántida, etcétera, uh-huh. que cuando aparecen es mejor huir. Son tipos peligrosos.
0: Seguramente lo han cogido, porque este, ya te digo, es, y en este caso, él... que además disfruta con lo que está pasando, porque ya sabe lo que va a pasar. O sea, sabe que se van a matar entre todos, por decirlo, o sea, entre sí.
2: Esto es el día de
0: va a hacer, ¿no? Va a hacer todas las trampas que pueda para que no se salgan del guión.
1: Muy bien. No. Pues mola.
2: Y está, dime, sí, no, sí. Yo te tengo una pregunta, porque hay muchísima gente que habla de esta serie como un placer culpable, en el sentido de que odia profundamente esta serie porque le da la sensación de que cada capítulo pierde una hora de su vida, sí. pero no pueden dejar de seguirla. ¿Qué hay de esto?
0: Sí, engancha, sí, sí, mucho.
2: O sea, dicen, es que hay decisiones absurdas, cosas inexplicadas, me da una sensación de vacío tremenda cuando acabo el capítulo, pero no puedo estar más que esperando el siguiente capítulo la semana siguiente. Sí. Pero mucha gente, ¿eh? ¿Qué
0: sí,
2: opina
0: sí,
2: esto?
0: Es que es así.
1: Pero esto se llama adicción, ¿no?
0: Sí, es una adicción por el...
2: A una mierda mala o una cosa así.
0: Sí, ¿no? Porque es lo que he dicho, lo de la gota malaya, es una gota malaya. O sea, cada episodio vas viendo...
1: Es que te faltaba...
0: O sea, no solo no se solucionan cosas,
1: sí,
0: sino que cuando alguien se cree que ha solucionado algo, dices, no, porque esto va a ser mucho peor, y siempre es peor, pero no peor de en plan, o sea, sí, que lo que pasa en el quinto episodio realmente, o sea, da mucho que, o sea, porque ya dices, hostia puta, qué nivel de, qué mala hostia que tienen los guionistas, pero es una gota mala ya, porque ves que sí, que en cada episodio parece que no pase nada, pero cuando te vas dando cuenta, ya ha hecho un agujero en el casco, por decirlo.
1: O sea,
0: aquí en el hueco este de aquí ya está agujereado, ¿sabes? O sea, y la siguiente que cae ya va a caer
1: dentro. En la sutura del cráneo, de la cúpula.
0: Exacto.
1: Del cráneo. Vale, vale.
0: Y es aquello de yo estoy muy mal, porque pues tengo problemas en el trabajo, tengo problemas en casa, tengo cualquier problema, cualquier cosa que le puedas dar vuelta, y te sientas allá y ves eso y dices, oh, yo estoy mal, pero estos están jodidísimos. Y eso es lo que les llena, lo mismo que pues eso, los que les gustan los programas de todo el corazón y esas cosas. Es decir,
2: y están enganchados.
0: Y todos esos programas que todos sabemos que llevan 30 o 30 y pico años triunfando, porque dices, ¿cómo es posible? Pues es posible porque a la gente le gusta ver eso. Porque le gusta ver sufrir a otra gente, porque yo sufro el resto del día. Pues yo ahora quiero ver sufrir a otros.
1: Pues os jodéis.
0: Muchísimo. Muchísimo, porque pasan cosas muy chungas. Es que sí, que hay algunos que toman algunas decisiones. O sea, por ejemplo, no sé, en este episodio, en los dos últimos episodios hay un personaje que ya era bastante gilipollas, uh-huh. en la temporada anterior, y de ahí perdió un ojo. No voy a decir ni cómo ni por qué, pero fue por gilipollas. Pues en esto, que casi no en esta casi no salía. Pues bueno, o sea, hacer la pregunta más tonta a la persona que sabes, no le puedes hacer esa pregunta a esa persona porque te la estás jugando, y es evidente que, o sea, ninguno en nuestro sano juicio haría eso. Si ha descubierto algo, ir justamente a esa persona y decirle, oye, que tú eres esto. Bueno, no quiero hacer ningún spoiler, pero
1: intenta no hacerlos.
0: No, ya, pero es increíble decir que sigue lo sí, que dices la, de las decisiones.
2: La peor decisión posible.
0: Exacto. Pasa que a mí, por ejemplo, hay algunos personajes que me gustan muchísimo y han sido protagonistas en todas, pero hay uno que a mí me gustaba mucho en las anteriores y en esta ha flojeado bastante. Y es uno que se llama Harlan, que era uno de los que venían en un autobús a principio de la segunda temporada. Que decías, además era de los que no les tenía miedo a los personajes, había un momento que él se quedaba en el autobús y los veía todos a los de fuera vacilándole, y el tío no tenía miedo. Y en esta creo que ha quedado diluido, pero, repito, la quinta temporada, que es la que se supone que ya lo cerrará todo, no creo que para bien, o sea, me sorprendería mucho, me sorprendería muchísimo que esta serie acabará mínimamente bien, porque es imposible.
1: Bueno, tiene que acabar con una super catástrofe entonces, ¿no?
2: No, porque... yo creo que el último capítulo, el capítulo 10 de la quinta temporada será Antonio Resines despertándose y diciendo todo ha sido un
0: sueño. Sí, sí, o Bobby Ewing duchándose. En fin, estas cosas son...
1: ¿Tú tienes, ¿tú tienes esperanza en este sentido,
0: Francisco? A mí me gusta, o sea, en casa los tres estábamos, o sea, nosotros cada... Nos ha sido, estas 10 semanas han sido el domingo por la noche, no, porque cuando la estrenan a la última hora de esto, entonces no, el lunes a las 9 de la noche, cuando ya hemos metido a la sogra a dormir, uh-huh, nos ponemos los tres a ver el episodio. No decimos nada y al día siguiente, a la hora de comer, lo comentamos. O sea, eso ha sido las 10 últimas semanas.
1: ¿Y esto es un pacto tácito de...?
0: No, lo hemos hecho así porque ha salido así. Porque, claro, o sea, nos tirábamos toda la mañana pensando que era lo que íbamos a decir. Porque, claro, cada uno teníamos nuestras interpretaciones. O decir, hostia, hay que ver esto. Bueno, es que lo vives mucho, pero es eso. Es una serie que sí, que es lenta, que... Y que, bueno, pero que va evolucionando. O sea, no... Y además con varias cosas que han pasado en este final de temporada... Uh-huh. Que es una especie como ya partida de ajedrez, que digamos, parece que ese señor de amarillo parece que ha perdido algo.
1: Sí, sí, sí.
0: O sea, parece que ha perdido parte de la partida, pero te das cuenta al final que no. Que todo va como él quiere y nada, esperando pues a que llegue el año que viene. Yo supongo que esta sí que será ya para septiembre o octubre del 2027 que podremos ver el final, con lo cual pues ya sabéis, espero venir antes, pero volveré para
2: contar esa temporada 5 de From.
0: Pero vamos, que es eso lo que dices del placer oculto, es
1: culpable
0: o oculto. Sí, siempre digo lo del oculto. Sí.
1: Hombre, pero Cero Oculto también.
0: Pero a mí me gusta. Reconozco que es una serie que trago con todo lo que me esto.
1: Y que te da caña al cuerpo.
0: Y mola falta. Porque ha habido varios episodios y varias muertes y varias cosas que dices, hostia, no han escatimado. O sea, uh-huh, cuando se ha tenido que ver algo, se ha visto. Y cuando han sido chungos. Pero repito, lo del árbol hubo un momento en, ya digo, no sé si fuera la segunda o tercera temporada, que me sigue pareciendo una de las ideas más hijoputescas que he visto en una serie de televisión nunca.
1: Bueno.
0: No es espectacular, pero es de decir, qué mala hostia tenéis.
1: Retorcida.
0: Sí, mucho, muchísimo, vale. Muchísimo. Me sigue pareciendo muy, muy, muy retorcida. Y yo la sigo recomendando, es una serie que está bien.
1: Oye, Francisco, dime. Y el capítulo 5, ¿por qué es tan...? O sea, sin hacer spoilers. ¿Qué?
2: Yo quiero decir una cosa, el capítulo 5 ya le... Es toda, el título del capítulo es toda una declaración de intenciones de lo que es el resumen de la serie, vale. Que se llama ¿Qué viaje tan largo y extraño ha sido?
1: Ay, ay, ay, ay, ay. Ha sido así como en pasado reciente.
0: Digamos, ay, tú sabes aquello que le pasó al señor Nicolas Cage en aquella película llamada Mandy.
1: Bueno, es que le pasan muchas cosas.
0: Sí, bueno, pero de lo que le pasa después de tomar algo.
1: Ah, vale.
0: Bueno, sí. Pues
1: ahí andamos.
0: Aparte de varias cosas que van pasando, no al personaje, a uno de los personajes principales, es que una de las cosas que quería decir es que hay dos personajes que parece que siempre reaparecen con otro cuerpo, con otra esto, ya. Pero son dos personajes que son fijos en este ciclo.
1: Vale.
0: Y estos son los únicos que parece recordar algo de lo que ha pasado. Y uno de ellos hace un... Se toma unas setas y ya está, tampoco hace falta...
1: Bueno, estamos, o sea, acostumbrados a tomarnos unas setas de vez en cuando.
0: Están muy bien.
1: La campiña irlandesa, por ejemplo.
2: Sí, últimamente en varias películas y series toman setas, sí, sí.
1: Exacto, pero bueno, yo qué sé, es que también es lo primero que tienes a mano en el bosque.
0: Y nada, puedes continuar.
1: Bueno, pues ahí le metemos el sello de calidad de Francisco a la temporada 4 de...
0: Se seguirán quejando la gente. Yo la iba siguiendo también en algunos de los comentarios que hacían, sobre todo en el Facebook, que es, como yo soy viejo, uno es la única que sigo. Sí, sí, el Facebook todavía existe.
1: Existe el canal.
0: Y había gente todavía quejándose de que sí, que no. Bueno, vale, pues...
1: Yo
0: pues,
1: pensaba no sé. que en el Facebook, con perdón, solo servía para replicar contenidos del Instagram. Pero no, hay gente que escribe en origen en el Facebook. Vale, vale. Bueno, lo tendré en cuenta para mis próximas visitas.
0: Yo estoy
1: metido
0: en bastantes cosas del Facebook, sí, sí. Sí, sí, sí. Parece mentira, pero sí.
2: Bueno, yo dejé el Facebook porque un día desapareció la cuenta sin audiencia.
1: Un día desapareció el canal libre en sí mismo.
2: No, o sea, sin audiencia tenía Facebook.
1: Teníamos,
2: y nos seguía gente y nos comentaban cosas y tal, y de pronto un día desapareció. O sea, entré, no estaba sin audiencia, como radio, como programa, como nada. Les escribí, no me contestaron y desapareció con todo su contenido y con todo lo que había.
1: Seguramente pues hubo alguna incompatibilidad de contenidos o alguna vaina y nos quitaron.
2: Sí, pero lo mínimo que pueden hacer es teniendo el mail de contacto y tal, es coger y decirte, oye, que esto no puede subirse, esto no, nada.
1: Que has puesto una canción de los...
2: No, canciones no había en Facebook.
1: Peepers, yo qué sé.
2: No, en Facebook no había canciones.
1: Tiene código.
2: Facebook no es una plataforma de podcast. En fin.
1: Bueno, en cualquier caso, yo tampoco lo echo de menos mucho, sinceramente. Pero bueno.
3: ¿Qué pasa si un director australiano hace una película sobre la guerra del Vietnam donde salgan cosas de la Guerra Fría y donde se acuerde del amigo Spielberg para hacer su particular visión? Que esto es un pequeño spoiler, pero es que si no, no podemos contar nada de la película.
1: No, simplemente se ve también en el cartel de la peli.
2: Sí, se ve el cartel, se ven los trailers, se ven todos lados. Y además, yo creo que es un aliciente que sepáis que es una película de dinosaurios.
1: Sí, de criaturas
2: os va a hacer ganas de verla.
1: Dinosaurios.
2: Sí. Es una película de 2025.
1: Estamos hablando de Primitive War.
2: Sí, señor. Primitive War, que es una película de 2025, australiana, dirigida y guionizada por Luke Spark.
1: Sí, que se ha hecho un ejercicio Juan Pablo.

0: pues realmente ha hecho un producto más que digno.
1: Bastante digno, y de hecho yo quiero pensar que le pega unas cuantas vueltas a la peli de dinosaurios, que de eso hablaremos también ahora, que hizo la saga Jurassic World, Rebirth, para más señas, el año pasado, y que curiosamente coincidieron en fechas en algunos lugares del mundo, como Estados Unidos o como Australia. Cuidado.
0: Sí, de hecho hubo gente que se pensó que esto era una película para aprovecharse un poco tipo Asylum.
1: Sí, explotación pura.
0: Una explotación pura y dura, y no, es un producto al margen que ha coincidido en fechas, pero que es un producto más que digno, que tiene cuenta con un reparto de actores, vamos a decir, normalmente actores de un reparto de reparto, porque sí, son actores secundarios, tanto australianos como canadienses como americanos, que no son ninguno primeras figuras, pero en un contexto de drama bélico con acción y ciencia ficción, están muy dignos, todos,
1: porque funciona como un reloj.
0: Bien, tiene escenas dramáticas que están bien interpretadas, nadie va a ganar un Oscar en esta película,
1: tampoco,
0: pero son gente que para contar lo que están contando hacen un trabajo absolutamente digno y absolutamente respetable. O sea, yo no he visto ninguna actuación fuera de tono, no he visto ningún momento dramático que diera vergüenza ajena. Realmente, en los momentos que hay tensión o que hay drama o que realmente hay un estrés de combate, están bien hechos y están bien interpretados.
1: Y es que incluso los dinosaurios interpretan mejor que los dinosaurios de Jurassic World. O sea, tienen más expresividad y más mala hostia.
0: A ver, vamos a decir una cosa, porque ya como os hemos dicho que salen dinosaurios, aquí los dinosaurios están científicamente corregidos, en el sentido de que como se han emparentado con los últimos descubrimientos sobre la biología de los dinosaurios con las aves, están algunos con ese aspecto plumífero.
1: Sí, bueno,
0: que dicen que en realidad debían
1: sí,
0: tener
1: sí,
0: los dinosaurios.
1: Sí, pensar también, que y hago un inciso, en que las plumas, como partes blandas de un cuerpo de un animal, son más difíciles de que se fosilicen que las partes duras, como son los huesos o las corazas o las armaduras o exoesqueletos que tenían algunos de estos animales. Así que, bueno, no abrir la mente biológicamente hablando también.
0: Las medidas de algunos dinosaurios están más compensadas, también sí, se dice esto. Por otro lado, para ser una producción de 10 millones, tiene un CGI súper digno. Sí, sí que es verdad que a veces en algún croma, en algunas criaturas voladoras puede cantar un poco, eso es verdad, pero están muy dignos y además te dan todo lo que no te ofrecen las sagas comerciales de dinosaurios.
1: Sí, señor.
0: Que es gore, explicitud. Los sí, dinosaurios, cuando se cruspen a alguien, se lo cruspen. Le arrancan brazos, le arrancan piernas, sale sangre,
1: no, y a veces,
0: chorretones, se manchan.
1: Y a veces se lo pasan de boca a boca
0: directamente
1: al cuerpo humano en cuestión.
0: Y cuando ven que van a comerse algo, babean, porque están
1: exacto,
0: salivando
1: exacto,
0: antes de pegarse el atracón.
1: Y la salivada es como si, vamos, como si fuera eso una tormenta de tropical.
0: Directamente. Vamos a ponernos un poco en situación, porque la película pasa en Vietnam, en el año 68.
1: Sí, señor.
0: Tenemos un prólogo donde hay un escuadrón de boinas verdes, que al parecer está cumpliendo una misión, y, bueno, les pasa algo.
1: Sí.
0: Se corta la comunicación.
1: Dejan de tener contacto con la base.
0: Y entonces el ejército americano, que está allí en Vietnam, manda a un equipo de reconocimiento, que es la Vulture Squad, los buitres,
1: sí,
0: que es uno de los mejores escuadrones para misiones de reconocimiento y rescate
1: sí,
0: que tiene el ejército americano.
1: Que de hecho, pues actuaban, o sea, es un cuerpo real que
0: sí, sí, sí,
1: actuaban
0: y
1: en esta
0: de hecho
1: guerra.
0: Son un poco expendables porque son los que envían cuando ya parece que está todo perdido, ¿no?
1: Sí, porque a veces este tipo de misiones implicaba meterse tras las líneas enemigas o incluso, si eran de reconocimiento en vez de rescate, pues de espiar al enemigo. Entonces eso te ponía pues unos cuantos factores en tu contra.
0: No solo eso, si tú has enviado un escuadrón de buenas verdes, que en teoría son la élite
1: son
0: de tu
1: pro,
0: ejército,
1: sí,
0: y han desaparecido, pues lo que envíes detrás tiene todos los visos de que va a seguir el mismo camino,
1: sí,
0: ¿no?
1: Sí, de que estarán igual de jodidos.
0: Bueno, pues
1: parecido.
0: Cuando este escuadrón de Vulture, este escuadrón de los buitres, llega para ver qué ha pasado con esos boinas verdes, se van a encontrar el percal de que en pleno Vietnam,
1: en un valle en concreto,
0: pues es como el Valle Encantado, de piecito.
1: ¡Qué mamón!
0: No, he hecho la referencia.

0: referencia a la película de dibujos animados de dinosaurios, pero no, que no se sabe por qué en ese momento han vuelto los dinosaurios.
1: Sí,
0: hay dinosaurios.
1: Han aparecido dinosaurios y no solo una pareja o dos o tres.
0: Han aparecido bastantes.
1: Sino que hay, o sea, de hecho.
2: Un ecosistema, vamos.
1: Sí, no penséis que. Igual que comentabas antes, Jordi, esa falsa acusación que se ha hecho esta película de explotación, no penséis que va a haber un par de dinosaurios que se van a ver poco y que solo van a salir de noche. O sea, al principio la película juega un poco a eso hasta que te descubre la sorpresa completa, pero yo he llegado a contar como hasta 15 especies diferentes de saurios, que me refiero a que en ese aspecto la peli va sobrada.
0: Y multitud de cada espécimen,
1: sí,
0: y planos generales, y detalles, y además buenos movimientos, buena interacción con los actores en la imagen real.
1: Y lo que comentabas, la caracterización de los propios saurios, mucho más original y mucho más cercana a esos últimos descubrimientos biológicos, en los que implica que muchos de ellos tenían, pues eso, la superficie del cuerpo cubierta por diferentes tipos de tejido que no era la piel reseca.
0: Plumaje.
1: No, pero hay otros que te parece que tenían
0: también
1: un poco de pelillo.
0: No solo eso, también las huellas que dejaban con las patas. También más cercanas a las aves, etcétera, etcétera. Y bueno, pues os vais a encontrar que en ese apartado, que además ellos lo saben porque han conseguido un CGI muy resultón de dinosaurios, pues lo han explotado. O sea, llega un momento que en la película no tienen ningún problema en enseñarte dinosaurios constantemente, desde todos los ángulos, en planos generales, en primeros planos, los que son inofensivos y los que no, porque claro,
1: hay de todo.
0: Hay de todo. Hay los herbívoros que puedes pasar a su lado y, de hecho, como conviven con otras especies animales de Vietnam.
1: Exacto.
0: Que las hay. No os voy a dar aquí los datos de qué, pero en un momento.
1: Hay alguna escena de
0: en un momento dado, pues están bebiendo tranquilamente en un río y tienes a unos de hace millones de años y a otros de la actualidad.
1: Del momento del año 68, del siglo XX.
0: Correcto. Y bueno, pues en ese contexto, pues la película está más que funcional. La película está bien porque tiene un buen diseño de producción, buena ambientación, espacios naturales para rodar que están bien conseguidos, todo lo que es tema militar, aunque no digamos que tiene un montón de localizaciones, las localizaciones que hay están bien conseguidas.
1: Están muy curradas y a nivel de eso, de vehículos, armamento, de cómo son los campamentos base, todos estos rollos, yo, sobre todo en el principio de la peli, yo decía, hostia, tío, es que aquí se lo han currado, hay nivel, o sea, da el pego completamente, te puede parecer que es tranquilamente Platoon o cualquiera de estas.
0: A ver,
1: o sea,
0: es lo que decimos, 10 millones de dólares seguramente en Estados Unidos te los llevas en el coste del rodaje, sencillamente.
1: Sí, o en alquileres.
2: O en el catering.
0: Sí, en el catering. Pero 10 millones de dólares con un reparto bastante desconocido, que habrán cobrado lo justito.
1: Y rodando en Australia.
0: Y rodando en Australia, pues te dan para muchas cosas.
1: Pues sí.
0: Y entre ellas, pues para poner helicópteros, barcazas en ríos, campamentos y lo que necesites, instalaciones.
2: Recordemos que Australia, o sea, no solo es una isla en la cual hay los cocodrilos y aquel desierto y aquella montaña, sino que es una auténtica pasada. O sea, es un continente prácticamente.
0: Ahora me han matado aquel desierto y aquella montaña.
2: Sí, de las películas.
0: Ya, pero quiero decir que es un poco reducirlo mucho.
2: Pues, bueno, pues hay mucha gente que Australia para él es eso, o sea, es la de la montaña aquella así.
1: Sí, la del meteorito. Por darte datos, esto está rodado en la parte vietnamita de Australia, que es la Gold Coast, ¿vale? Que es la Costa de Oro, que es, digamos, es una parte que es como más tropical.
0: Sí, como más selvática. Bueno,
1: entonces da el pego de que estés en el fucking Vietnam,
2: es tío. Recuerdo haber visto hace poco la película esta de la Charlize Theron.
1: ¿Cuál de ellas?
2: Sí, la de que ella se enfrenta es la que hace rafting. Porque,
1: Apex.
2: Sí, no, esa.
1: Yo no la he visto, pero sé cuál es.
2: Vale, pues.
1: Y esta también está rodada por ahí.
2: Esa está rodada por allá y es espectacular. O sea, los escenarios que aparecen son increíbles.
1: Pues aquí da el pego.
2: Una película, ¿eh? O sea,
1: Apex.
2: Es más que correcta, ¿eh?
1: Bueno.
2: Yo la recomiendo.
1: Apuntamos.
2: No voy ahora a hablar de ella porque no estaba previsto ni nada, pero
1: lo que quieras. Aquí nada está previsto muchas veces.
2: Pero además me sorprendió mucho quién es el que hace.
1: Ya.
2: Porque no lo conocí, o sea, no me fijé en los nombres.
1: Uh-huh.
2: Y aquello.
1: Y te llevaste la sorpresa.
2: La primera vez que aparece, pues digo, hostia, sí, me suena la cara de este, pero no sé quién es, no sé quién es. Y al final cuando miro digo, estás muy tonto, Francisco. Esto no se te habría pasado en otro tiempo.
1: Esto en el cine a veces ocurre.
2: No, porque yo no la vi en cine, yo la he visto en...
1: No, en el cine me refiero, en las, ya, ya. En las películas. Vale, vale. Creo que es directa de plataforma también.
3: Está, sí, está en la Gran N. Está en la Gran N.
1: Sí, sí, sí.
2: Pues es recomendable, es una película entretenida. Bueno, ¿no? Pues tampoco esto, y además la Charlize Theron demuestra que a pesar de sus añitos que empieza a tener ya, pues que se puede ver ella haciendo ese tipo de escenas.
1: Es una mujer de acción, siempre lo ha sido, sí. Y desde que empezó en esa beta yo creo que no tiene límite. Esto era un interludio australiano dentro de una otra peli australiana. A mí también, o sea, me ha congratulado mucho, o sea, aparte de toda la cuestión de estética de producción de Guerra de Vietnam, que está bastante conseguida. Siempre están los típicos mendrugos que dicen, ¡ah! Pero es que cogen los fusiles de asalto de una forma diferente a como los cogían en el 68.
2: Claro, como mierdas. Todos estaban allá.
1: Ya, sí, es que estuvimos todas allí, sí, pasando, sí. Haciendo la mili. No te
2: han
1: jodas.
2: Hecho demasiadas películas.
1: Bueno, la cuestión es que dentro de esta inmersión histórica que tiene, también hay que destacar la interacción, porque es otra de las cosas que le da sopas con onda a Jurassic World, y es la interacción humanos-saurios, ¿vale? Para bien o para mal, en esta Primitive World se denota qué es lo que podría pasar de forma más probable si realmente nos encontráramos con dinosaurios en campo abierto o en selva abierta, ¿vale? Entonces, aquí, digamos, sí que tenemos una, digamos, propuesta, porque esto al final es todo ficción, de qué pasaría si realmente nos tocara en algún momento convivir con saurios, ¿vale? Entonces, lo siento, señores de Jurassic World, no tienen ni puta idea, no tienen ni puñetera idea, y además, aquí, pues, Primitive World hace también gala de ese, vamos a decir, pues, toque negro, gore, oscuro, que tiene cuando los depredadores se ponen en acción y hay humanos sueltos por el camino. Entonces, bueno, aquí tenemos unas cuantas escenas de caza colectiva, de caza individual, me refiero, porque tenemos de esas aproximadamente 15 especies que se ven en la película, pues hay unas cuantas que son depredadoras y se les explota muy bien en ese aspecto en la peli, ¿no? Me refiero que... estaros tranquilos, estaros tranquilas, que vais a ver seres humanos despedazados, engullidos de una sola pieza o en varias piezas por diferentes tipos de depredadores y también de depredadores de diferentes tamaños, porque igual se os va siempre la cabeza al Tyrannosaurus o a los raptores, a los velociraptores, pero es que luego hay otros que son de tamaño medio, que van en manada como una manada de perricos, que también
4: pero claro, por número,
1: que te la pueden liar pardísima, y de hecho son casi los que más la lían, ¿no? En esta sí. Película, pero bueno,
4: es que además esta película a mí me recuerda mucho más al espíritu de acción y gore y de desfase de esa Skull Island que no a los últimos Jurassic World, que eran bastante anodinos.
1: Es que Skull Island podría estar tranquilamente en el universo Primitive World.
4: Sí, sí, absolutamente. Y confluir.
1: Y hacer una confluencia.
2: Porque además recordemos que es esa época también, ¿no?
1: Sí, esa época, esa misma zona.
4: Sí, sí, sí.
1: Esa misma banda sonora musical.
4: También,
1: rockera.
4: También era un poco todo en el...
1: Yo lo estaba pensando también, digo, joder, aquí solo hace falta que salga Samuel L. Jackson por en medio de la selva, ¿no? Pero bueno, y luego también, pues... hay un factor argumental de ciencia ficción para justificar la existencia de los dinosaurios en la película. No os lo vamos a contar porque forma parte de la gracia del asunto.
4: Tiene que ver con el tema de la Guerra Fría.
1: Sí, sí, porque aunque
4: recordad que aunque los Estados Unidos se fueron a Vietnam, la Guerra Fría empezó a finales de los 40 y duró hasta los 90, o sea...
1: Sí, y de hecho, a ver, o sea, aunque Estados Unidos tuviera intereses bastante políticos en Vietnam, realmente fue para ayudar a la parte no comunista de Vietnam. Me refiero que está, es un
2: lo mismo que hicieron con Corea.
1: Es un conflicto que está plenamente dentro de la Guerra Fría.
4: Lo que pasa
1: es
4: que ahí estuvo Rusia un poco en la sombra, pero evidentemente el problema era pues eso, la guerra al comunismo, ¿no?
2: Y sobre todo el terreno.
1: Y de hecho, a ver, o sea, seamos sinceros y saquemos el metro. Geográficamente está bastante más cerca Rusia de Vietnam que Estados Unidos. Y este es un detalle que muy pocas veces se ha explotado
4: en cuenta,
1: ficción,
4: ¿no?
1: Uh-huh. Y más cuando hablo de ficción, no de rigor histórico, para las películas que transcurren en esta guerra de Vietnam, ¿no? Y aquí se usa. Entonces, bueno, pues bienvenido sea también.
2: Lo único que se atrevió a hacer eso fue Rambo. Que
1: John Rambo.
2: Que en la tercera, aunque estaba ambientada en Afganistán, tenía a los rusos por allá en medio.
1: Sí, bueno, pero es que ahí, claro, en Afganistán sí que es ya frontera con la URSS.
0: Evidentemente.
1: No con Rusia, con la URSS.
4: Y luego, aparte de esta Skull Island, a mí lo que es el escuadrón de estos buitres me ha traído también ecos, que supongo que son intencionados,
1: bastante,
4: a ese escuadrón que tenía Schwarzenegger en El Depredador. ¿Era Dutch?
2: Dutch.
4: Pues yo creo que también ese compañerismo, ese escuadrón puesto en peligro, esas situaciones.
2: Y que van allá justamente para rescatar.
4: Correcto.
2: Para hacer una operación de rescate, que era una operación oculta, que además conforme se van dando cuenta más.
4: Porque no tenían la información.
2: Porque solo hay uno del grupo, que es el ex compañero de él, que es el que sabe, el que ahora está haciendo de politiqueo. Pero, perdón por el golpe.
1: Sí.
4: Más daño te ha hecho a ti.
2: No, porque ha sido en el anillo, el del tema del... que es el único que realmente sabía... el segundo grupo que se encuentran ellos, pues era el único que sabía que existía ese intermedio. O sea, es que finalmente pasaba una cosa muy parecida a la que estáis comentando. Porque
4: no, de hecho, aquí el mando que les envía a ellos a la misión de rescate de los Buenaverdes les oculta información. Y además se lo dice, no, es información confidencial.
1: Sí, tú vas y haces lo tuyo, lo que te mando, y te callas.
4: Y ya está. Y entonces a mí me envías el informe y haces, cuando me des el informe, yo te diré lo que tienes que hacer y lo que no.
1: Sí,
4: sí, o sea, es en este plan de estatus militar y tú eres un mandado, ¿no?
2: O sea, que esta película se podía haber llamado Guerreando entre dinosaurios, ¿no? En vez de paseando...
4: Bueno, Primitive War,
2: paseando entre dinosaurios.
1: Guerra primitiva, sí, al fin y al cabo. Y de todas formas, es una película que también... Incluso podríamos decir, que lo decimos muchas veces, que a veces son muy largas. Esta dura 2 horas y cuarto, aprox. Pero son 2 horas y cuarto que se llevan muy bien.
4: Sí, pero no. Yo aquí es la parte que yo le hubiera recortado un poquito de metraje. Yo ya. Si le quitas media horita...
1: Bueno, yo es que sinceramente...
4: El dramita en la base de la amiga y la morfina... tiene varias partes recortables.
1: Bueno, pero... cuando llegamos a, digamos, el segmento final, cuando llegamos a esa parte de hemos encontrado la causa de todo, vamos a resolver qué podemos hacer sin que nos ayuden desde el exterior.
4: No, sin que nos ayuden y obviando lo que nos digan.
1: Y con nuestras...
4: Tomando nuestras decisiones.
1: Y con nuestras capacidades como grupo militar que ha quedado un poco, entre comillas, vendido a las circunstancias, la película se vuelve muy loquísima.
4: No, sí, eso está claro.
1: O sea, ese segmento final, no lo voy a decir tercio, porque igual es cuarto final, es tan intenso, es tan sobrado, es tan... Vamos a romperlo todo. Y mira que estamos en la selva. ¿Cómo se puede romper todo en la selva?
4: Es el final intenso que no tuvo Jurassic World Rebirth.
1: Por ejemplo.
4: Y de hecho, aquí te evitas tiranosaurios haciendo la croqueta o pasando por un río de 2 metros
1: vacío
4: de fondo, pesando no sé cuántas toneladas y midiendo 5 metros de altura, que dices, ¿cómo te puedes sumergir en 2 metros de fondo si mides 5 metros?
1: Sí, de hecho, el río que sale en esta película es un río con todas las letras.
4: Es un río navegable.
1: Es un río normal y corriente.
4: Claro, no es una riera, ¿no?
1: Un riachuelo de montaña.
4: Riachuelo, sí. Yeah. Eso por un lado. Pero sí que es verdad que la película al principio busca con todo el sentido constantemente la verosimilitud de la interacción de los dinosaurios con los soldados y la acción y tal, pero al final en ese final ya me da todo igual, vamos a saco, enloquecido, de momento.
2: Por si no hago una segunda parte.
4: Pues te encuentras personajes con granadas infinitas, personajes con cargadores infinitos, bueno, cosas que...
2: Legolas, ¿no? O sea, licencia. Llámalo opción, sí, sí. Legolas.
1: Llámalo licencia.
4: Llámalo licencia, sí, creativa, pero te encuentras eso, que no es exclusivo de esta película. Hemos visto, hombre, mil veces, sí, esos revólveres de 6 balas que disparan 12 veces, esos cargadores de pistolas que tienen 65 balas.
2: Un homenaje, etcétera, al gran Chuck Norris, y ya está. Y
4: entonces, bueno, sí que es verdad que de vez en cuando ya han disparado 300 veces la capacidad del cargador, pues un cargador cae y meten otro, sí, que tampoco ves dónde podían llevar tantos cargadores, porque realmente la munición que llegan a vaciar en la película es incontable, sí, inenarrable.
1: De hecho,
4: pero bueno,
1: en algunos momentos, cuando todavía están más o menos todos funcionando como en el mundo real aproximadamente, el jefe del escuadrón les grita y les ordena: ¡cambio de cargador! Por si alguno no se lo puede cambiar o se lo cambia cuando no debe, ¿no? Me refiero que lo tienen en cuenta, pero hasta cierto punto.
2: O sea, que esa mítica escena de depredador con la impaciente, que el tío sigue dándole y ya no hay balas.
1: Ya.
2: Aquí todavía había, ¿no?
1: Sí, todavía había, porque al fin y al cabo pues es un vehículo de entretenimiento y realmente, pues no sé, yo creo que pues es una película bastante recomendable. Bastante más recomendable que Jurassic World Rebirth. Y además...
4: ¿Con mucho menos dinero?
1: Con mucho menos dinero.
4: Hombre.
1: Y además, yo os digo una cosa, tíos. O sea, realmente esto yo creo que le ha hecho un poco de daño moral a lo que se puede conseguir con una película de dinosaurios, que quizás la gente la podía pensar que igual nadie a estas alturas de la vida se atrevería a hacer algo, entre comillas, divertido y entretenido con unos dinosaurios, ¿no? Sin que fuera una vaina para vender muñecos y merchandising y contentar a los niños.
4: Y, por cierto, esta idea tan loca de mezcla de Vietnam, dinosaurios y Guerra Fría no es una libertad, una licencia creativa de Luke Sparks, sino que está basada en un libro.
1: Hay una novela,
4: de un tal,
1: sí, señor,
4: Ethan Pettus,
1: sí, señor,
4: que se le ocurrió la historia. Y vino el Luke Sparks y dijo, pues esto lo puedo llevar yo a la pantalla. Y
1: sí,
4: bueno,
1: sí, sí,
4: hasta el punto de que ya está pensando para el 27 sacar la segunda parte. Pues,
1: claro, claro. Pues es que lo difícil ha sido un poco, pues eso, abrir esa...
2: Y
1: esa...
2: se puede que la estrenen con la siguiente de Jurassic.
4: No sé cuándo vendrá otra Jurassic World.
1: Ojalá.
2: Seguro que habrá no, otra, ¿no? Que no se equivoque. Seguirán saliendo.
1: Intentarán seguir exprimiendo la esponja de los dinosaurios buenos, ¿no? En cualquier caso, sí que es verdad que, el año pasado yo estuve siguiendo un poco cómo evolucionaba esta película. Pensaba que iba a venir a alguno de los festivales de otoño, porque yo, pues eso, o sea, me enteré cuando la estrenaron en Estados Unidos y decía, hostia, una película de dinosaurios en la guerra de Vietnam, no sé qué, esto lo traerán seguro. Al final, qué sepias que son a veces los programadores, con cariño lo digo, de los festivales de España. Nadie trajo Primitive War a ningún festival. Entiendo que no la traigan a estrenos. Pero bueno,
4: porque no hubiera colado esto en veranito pues, en una pantalla con aire acondicionado.
1: Pues es que
4: es una película disfrutona para verla entretenida con gore y el gore que no te da muchas veces los dinosaurios, porque realmente cuando encuentras una película con dinosaurios y gore, los dinosaurios son muy malos, están muy mal hechos,
1: sí,
4: y no hay actores capaces de aguantar aquello con escenas de acción mínimamente dignas, y aquí encuentras pues un equilibrio. Tienes unos CGIs bien hechos, bien planteados, unos dinosaurios creíbles, una buena interacción con los actores y actrices y unas escenas de acción dignas y bien rodadas. ¿No es un peliculón? No es un peliculón. ¿Es entretenida? Mucho.
1: Mucho. Todo el rato.
2: Es que la estrena es un 8 de julio. Que la única película que van a estrenar es una que encima no la han podido poner su nombre real.
4: Exacto.
2: ¡Mira millas, hombre!
4: No le han puesto Moana, sino Bayana, y le metes, sí, aquí los Primitive War y ya
2: hoy,
4: está.
2: Hoy era un día para estrenarla.
1: De hecho, yo creo que por eso hemos hablado nosotros un año después de su estreno en salas en 2025, ¿no? Y yo qué sé, creo que hemos como cerrado una especie de círculo, como otras veces cerramos involuntariamente hablando, y yo qué sé, a ver si cuando salga la segunda en 2027, pues bueno, ya estará la gente más atenta. Yo creo que también el boca a oreja con esta primera parte también ha hecho su trabajo, y igual pues en recaudación no recaudó mucho en los estrenos limitados que tuvo fuera de Australia la película, pero yo creo que la 2 va a ser como un paso más arriba.
2: Pero estás en plataformas, podría ser un éxito. No sé si la tiene alguna de las de aquí.
1: Estará en alguna, no sé.
2: Ya lo seguiré porque me interesa, es una película que me interesa. Incluso hasta yo creo que hasta la podemos ver los tres en casa, o sea que...
1: Sí, no, totalmente. O sea, es un poco gore, pero nada que una adolescente no pueda
2: las tengo ya aguantar. Bastante bien. Las tengo bastante bien enseñadas. Sí.
0: Primitive War está en alquiler de momento en Prime Video.
2: Vale, pues entonces ya esperaremos a que...
0: Por cierto, el señor Luke Spark, aparte de tener esa Primitive War 2 para 2027,
1: sí,
0: para
1: tiene,
0: 2027
1: tiene más.
0: Quiere estrenar una serie distópica que se llama Dinosaurs of the Wild West. Y entonces aquí tenemos un siglo XIX en una frontera americana alternativa, porque resulta que los dinosaurios no se extinguieron. Entonces resulta que los colonos que van al Far West en el siglo XIX... se encuentran que, hay dinosaurios en el salvaje oeste. Entonces, bueno, pues resulta que surge algo que amenaza con cambiar para siempre la relación entre el mundo y los dinosaurios.
1: ¿Os acordáis del Valle de Guanji? Pues eso, el Valle de Guanji llevado a serie de televisión, apócrifamente hablando.
0: Así que este hombre ha visto que con CGI se pueden hacer dinosaurios y el tío está a tope.
1: No,
0: hombre,
1: y es
2: ya tiene el programa hecho, solo tiene que cambiar el fondo.
1: Y aparte, joder, que es que ya iba siendo hora que a alguien se le ocurriera hacer una interacción realmente interesante humano-dinosaurio que no pasara por el buenismo.
2: O en la Antártida, o sea...
1: Da igual.
2: Le pueden salir varios sitios. En la Antártida, ¿quién dice que no hay...?
0: Sí, lo que pasa es que supongo que...
1: Eso ya pasaba en la Marvel.
0: Como él rueda en Australia ha encontrado que puede rodar Vietnam y ahora puede el salvaje oeste pues lo tiene a huevo.
1: Hombre. Sí, porque también hay desierto.
0: Solo le pregunta a Josh Miller dónde rodó Mad Max, ¿no? Pues y ya está, se va para allá. Ya, ¿no?
2: Como aquella de claro. Un vaquero sin rumbo con el Tom Selleck.
1: Bueno, pero en cualquier caso habrá que ponerle eso, un cascabel a este director, al Luke Spark, para andar vigilando pues eso, esas nuevas partes que tiene de Primitive War y de hacia dónde irán pues eso, sus siguientes implementaciones con dinosaurios o sin, porque luego también este tipo también tiene algunas pelis de ciencia ficción independiente de invasión extraterrestre, también en años pretéritos a la esta Primitive War, pero bueno, que me refiero que hay mucho que explorar en el currículum del Luke Spark y que si algo tiene es empuje, arrojo y poca vergüenza, en el buen sentido. Entonces me refiero que...
2: Antes de que se nos corrompa.
1: Exacto, y bueno, y como es...
2: Antes de que los dólares lo corrompan y bueno, le hagan como es, presupuestos de 300 millones y...
1: Como es australiano, igual eso también le resbala más, un poco. Que yo creo que eso se nota también un poco en el tono de la producción.
2: Pues
1: que
2: está.
1: Tiene, que me refiero que ese digamos sarcasmo, esa digamos pues eso, explicitud en muchas de las secuencias en las que se enfrentan humanos y dinosaurios, pues tiene que ver con esa un poco entre comillas, en el buen sentido, mala hostia australiana. Entonces, bueno.
0: ¿Quieres decir algo del reparto? Porque el nombre más conocido es el de Ryan Quanten, porque es un tipo que ha hecho bastantes películas y además
1: fue
0: el protagonista de Dead Silence, de James Wan, en el 2007, salió en la serie de True Blood también.
1: Sí, yo creo que es un tipo como que en Australia es como de los actores pop y aquí lo han metido en un registro pues también un poco... de bélico giradito, ¿no?
0: Sí, pero he hecho bastantes cosas en Estados Unidos.
1: Sí,
0: ¿eh?
1: Sí, sí.
0: Yo lo recuerdo también de una película que la vi porque, bueno, porque trataba de juegos de rol en vivo, que se llamaba, aquí la llamaron Los Juegos del Desmadre, que era Knights of Badass Doom, que salía el Ryan Quanten, que salía el... ¿cómo se llama este? El Tyrone Lannister, coño. El Peter Dinklage,
1: sí.
0: La Summer Glau. Y que bueno, que era un bastante despropósito, pero bueno, también lo recuerdo de ahí. Y entonces, bueno, pues realmente el tipo ha hecho bastantes cosas y muchas de protagonista. Lo que pasa es que son cosas que tampoco tienen puntuaciones súper altas y son producciones muchas veces pues que no se llegan a estrenar ni en cine, ¿no?
1: Sí, aquí digamos que es el jefe del comando de los buitres.
0: Sí, el sargento, de hecho.
1: Sargento, sí. Que no es jefe, es que un sargento es como casi no eres ni jefe.
2: Tienes sargento Chusquets.
1: Solo tienes que acatar y ejecutar y ya está. Y no preguntes ¿por qué razón te mandan a ese valle a buscar a esos que se han perdido?
2: Nació para matar dinosaurios.
1: Exacto, para matar, puntos suspensivos, dinosaurios.
0: Y luego tenéis a la Tricia Helfer, que es muy conocida por la serie de Battlestar Galactica.
1: Posiblemente sea el nombre más conocido de todo el reparto, ¿eh? Pues si tuviéramos que hacer una ponderación así mediática.
0: Sí, y ella es de origen canadiense.
1: Sí.
0: Y bueno, el resto del reparto, pues muchos nombres. Yo, alguno de cara me sonaba, pero tampoco sabría decir de dónde o por qué.
1: Sí, porque igual el jefe, el coronel, el chungo que los manda un poco al matadero, pues igual sí que es un poco conocido, ¿no? Igual por la cara, pero bueno, tampoco...
0: Sí, me sonaba, pero tampoco sabía...
1: Tampoco especialmente, que igual simplemente se parece a otro y ya está, se parece un poco a cualquier otro actor inglés o estadounidense y le sacas un poco el parecido, ¿no?
0: Este era el Jeremy Piven, ¿no?
1: Ese mismo.
0: Sí, es que me suene mucho de nombre Jeremy y ha salido mucho en muchas...
2: Es el de...
1: Joder, Francisco.
2: Uno de los protagonistas de... De una serie, Very Bad Things.
1: De una serie
0: así, correcto. Bueno, y en Sin City salía también, me
2: y
0: parece.
2: Y luego salía en la serie parte. Esta que eran todos... o sea, había una... De repente que era un actor famoso y todos los que iban con él. Pero no me acuerdo cómo se... Es una serie que fue muy una comedia de estas, de situación del principio de los 2000, que tuvo mucho éxito y yo no me acuerdo cómo son.
1: Entourage.
0: Sí. ¿Eh?
1: Entourage.
2: Esa.
1: El séquito,
2: exacto.
0: Y luego era secundario tanto en Ases Calientes como en Rock and Rolla.
1: Bueno, es que en esos dos títulos hay muchos secundarios.
0: Sí. Bueno, eran dos películas súper corales, ¿no?
1: Sí,
0: entonces
1: totalmente.
0: Ahí estaba todo Dios.
1: Ahí estaba hasta... Vamos,
0: pero en Ases Calientes era uno de los principales, ¿eh?
1: Ya. Sí, es verdad que alguno de los coprotagonistas de Ases Calientes no era especialmente conocido en su momento.
0: No, y de hecho alguno de los nombres de Ases Calientes que más llamaban la atención en el cartel luego duraban 10 minutos.
1: Eso es spoiler.
0: No, porque no he dicho quién. Pero te acuerdas, ¿no?
1: Por supuesto.
0: Bien.
1: Yo soy súper fan de Ases Calientes y, de hecho, no sé si la acabamos metiendo en el resumen de los 25 años.
0: Ah, no la metimos, pero...
1: Pero por lo de siempre.
0: Pero sí que hablamos de ella aquí.
1: Porque ese año pues hubo montones de películas que se pegaban por entrar en la selección de una sola para ese año, ¿no? Uh-huh. Qué dilema, Francisco. Vaya, qué mal lo pasé haciendo la lista. Mal bien, ¿eh?
2: Yo escuchando y luego os hice aquella que os dije, la lista de los anteriores, y ya me costó un huevo también, ¿eh?
1: Sí.
0: Pues si queréis ver una película de dinosaurios entretenida, diferente, con explicitud y con gore...
1: Cañera.
0: Primitive War.
1: Y con buena inmersión histórica en la guerra de Vietnam.
2: Pues ya está.
1: Imaginaos Platoon, pero con dinosaurios.
0: Imaginaos Predator, pero con dinosaurios.
1: Pues ya
0: imaginaros
1: está.
0: Skull Island, pero... Con más dinosaurios.
1: Hombre, igual...
2: o sea, me encanta el olor a dinosaurio por la
0: mañana.
1: Exacto, el dinosaurio asado, la barbacoa de dinosaurio para desayunar.
2: Me gusta la baba.
1: Bueno, en cualquier caso, Predator transcurría en los años 80 y era más rollo Nicaragua, pero bueno, me refiero...
0: No, pero lo digo por lo que hemos hablado del escuadrón.
1: Exacto.
0: Cada uno por sus filias. No tiene nada que ver el argumento.
1: Exacto.
0: Sí.
1: Vale.
2: Y que conste que no hemos hablado de la segunda de Predator.
1: A mí es mi favorita.
2: Lo sé, por eso lo he hecho.
0: Pero, o sea, pasa en la gran ciudad, no pasa.
2: Lo sé.
0: No pasa
2: sí, pero eso. Parece una jungla, ¿eh? Recordemos.
0: De asfalto. La jungla de asfalto.
2: Y una calor casi como la que tenemos.
1: Bueno,
2: hoy.
1: Es una distopía anticipatoria, Predator 2. Pero bueno, algún día la recuperaremos y te invitaremos a que vengas.
0: Bueno, pues nos vamos a un estreno de la semana pasada.
1: Nos vamos a tirar flechas.
0: Sí, a ver qué pasa con... esa versión crepuscular de Robin Hood.
1: ¿Qué va a pasar con
0: Robin Hood, que a lo mejor no era tan bueno como parecía por lo que nos contaban?
1: Robin Hood era un ladrón, un asesino, un bandolero, no tenía escrúpulos y además, por si fuera poco todo eso, era un tipo que era muy diestro matando con la espada, con la daga y con el arco. O sea, era un motherfucker, go, del siglo XIII.
4: Pero
1: o
4: es
1: sea,
4: que además...
2: Es que la época era así, ¿eh?
4: Es que además era un personaje de ficción. O sea, era todo eso y no existió.
1: Era una leyenda. O sea, de hecho, o sea que... no sé si se hicieron a posteriori novelaciones de sus hazañas y de sus leyendas, pero es un personaje, digamos, del acervo popular que no está basado originalmente en ningún libro y en ningún tipo de fuente.
4: Quiero decir que no es un personaje histórico. No, que la gente no se confunda porque es lo mismo que la gente que se piensa que existió Sherlock Holmes, porque tiene su casa en el 221 de Baker Street y todo eso, y es mentira.
2: O sea,
4: y
2: Arturo.
4: O el rey Arturo, las leyendas artúricas, que que no son personajes... Que son personajes de ficción, que la gente lo tenga claro.
1: Sí, de ficción o de ficción, vamos a decir, de cultura popular. O sea, que se lo,
4: de ficción.
1: Que se lo inventó la gente en la tradición oral, en la época...
4: A ver, voy a decir algo que va a levantar ampollas, como Jesucristo.
1: Vale.
4: Pero, personaje de ficción.
1: Pero...
4: Sí, digan lo que digan.
1: Pero sin libro. O sea, Robin Hood no tiene libro, Jesucristo tiene un libro.
4: No, sí tiene libro. No lo escribió en sus discípulos, lo escribió un autor,
1: ya.
4: Pero tiene libro.
1: Por eso me refiero, pero el que no tiene libro es Robin Hood.
4: ¿Cómo que no? Robin Hood alguien lo escribió, ¿no?
1: No, porque es la tradición oral. O sea, era una leyenda.
4: Creo que está novelado, ¿eh?
1: No, que te digo yo que se novelaría a posteriori. Eso quería...
4: No lo sé.
1: Jordi, yo te lo quería decir porque las primeras notas que vienen en la Wikipedia sobre el mito de Robin Hood son cosas de tradición oral. O sea, es una leyenda oral que...
2: A lo mejor aglutina personajes reales que existieron
1: corrió
2: de varios tipos.
1: Por la Edad Media en Inglaterra y que, pues como buena tradición oral, se iba manipulando, modificando y sumando y quitando conforme pues el que la contaba quería.
2: Vale, pues como por ejemplo Dick Turpin, que sí que hay novelas de esas. No.
1: Sí, claro.
4: No es una novela, es un manuscrito. El manuscrito es Loan, de 1160, que es anónimo, como el Lazarillo de Tormes, y que narra las peripecias de Robin Hood. Está novelado.
1: Vale. No está publicado como novela, es un manuscrito.
4: No, es un manuscrito.
1: Que se desenroscaba.
4: Pero se guarda en el Museo Británico.
1: Ya. Bueno, en cualquier caso, viene del folclore, es una figura que viene de la tradición oral. Da igual que alguien le quisiera escribir un manuscrito. me da igual, Jordi. La cosa es que, digamos, solo tenemos, pues como acervo de este personaje de ficción, pues las adaptaciones que de su figura se han hecho al cine, que creo que eso ha hecho más fuerza que ninguna otra de las vertientes que ha tenido el mito de Robin Hood, y por eso quizás pues el señor Michael Sarnowski dijo, pues igual va siendo hora de volver a este personaje, digamos, de la tradición oral al lugar que le corresponde, y es, vamos a quitarle todos esos buenismos y todas esas cosas favorables, entre comillas, que tenía como bandolero, como figura, digamos, de asaltador de caminos que robaba a los ricos y supuestamente pues repartía entre los pobres, para pues meternos en la cruda realidad, ¿no? Entonces, The Death of Robin Hood, que es la película de la que voy a empezar a hablar a partir de ahora. Esto será solo la intro.
4: Pues te voy a cortar otra vez, porque ahora me he acordado. Digo, todas las veces había una novela, estoy pensando. Ivan Howe, de Walter Scott, 1820. Saca al personaje de Robin de Losley como fiel aliado del rey Ricardo. Y es que el otro día estaban dando la película de Ivan Howe y la estaba viendo mi madre, fui a visitarla. Y entonces me acordé porque salía Robin de Losley ayudando a Ivan Howe. Entonces estaba pensando yo en qué novela famosa aparece Robin Hood.
1: Pero fíjate los datos que nos acaba de dar el internet. O sea, en 1800 la novela de Ivan Howe, 1100 y pico el manuscrito anónimo. Me refiero que,
4: no, claro, es que
1: 7 siglos en medio ahí dando vueltas la historia por las cabezas.
4: Y mucha gente escribía y de su relación con el fraile Tuck y con todos los de la banda esa que tenía él alrededor. Todos los personajes se fueron creando del acervo también, folclórico.
1: Sobre todo el Little John.
4: Little John
1: es muy conocido porque, más que nada, va a salir reflejado también en esta película, ¿vale?
2: Hombre, pobre de ellos que no lo saca.
1: Hombre, a ver, yo esperaba que sacaran a más, ¿eh? Pero bueno, también he de decir que lo primero...
2: ¿Will Scarlet sale o no?
4: Claro, Will Scarlet.
0: Tan famoso como Fraile Tuck y el Little John es el Will Scarlet.
1: Pues no salen ni el Fraile ni el Scarlet. Pero yo creo que tiene esto una explicación. Lo primero es que The Death of Robin Hood no pretende... O sea, pretende desmontar el mito, pretende también ilustrar, desmontando el mito, cómo habrían sido las últimas épocas, los últimos años, los años de vejez de este personaje si hubiera existido de verdad. También es pura especulación, sí, sí. Es un what if al final.
2: Es que te estoy preparando para el final, pero quiero que acabes, porque no te lo quiero destrozar.
1: Bueno, ¿vale? Destrózalo, aquí no, venimos a destrozarlo todo.
2: No tengo nada que destrozar, simplemente que quiero comentar una cosa de después, pero cuando tú acabes.
1: Perdón. En cualquier caso, lo que pretende aquí el Michael Sarnowski es darnos una visión, aparte de crepuscular, introspectiva, y en la que pues nos va a contar la historia con dos partes y con dos lenguajes muy diferenciados, ¿vale? Que quizás es lo, entre comillas, más polémico que puede tener la película, más allá de que le estamos dando pues una vida, digamos, de la tercera edad a un personaje que no existió o que se creó con en el acervo popular, ¿no? Entonces, digamos que la película empieza con un tipo que vive solo, aislado, amargado, en unos páramos que pueden ser de las Highlands, aunque la película está rodada en Irlanda del Norte, en la parte de la isla de Irlanda ocupada todavía por Gran Bretaña, y en la que pues tenemos a un tipo que eso, que poco menos que se ha aislado de la sociedad de ese siglo XIII, estamos en 1247, según dice la película, y es un tipo que ha decidido apartarse del mundo porque, 5 minutos de película, no es un spoiler, hay una gran parte del mundo conocido que lo quiere matar. Entonces él se ha autoexiliado a lugares inexplorados, poco habitados, porque es un tipo que, luego nos vamos a enterar, como os podéis imaginar, que ha llevado una vida, tal vida, de excesos de violencia, que ha dejado un reguero de sangre y de muertos tan grande y tan largo que hay un mogollón de gente que es familia o conocida de esos muertos o de esos vilipendiados en los hechos violentos que se lo quiere cargar. Entonces, claro, o sea, es como todos contra uno y, vale, el tipo es relativamente bueno, aunque está ya mayor, en el arte de la guerra, pero claro, no puedes luchar contra todo el mundo. Entonces se decide aislar, ¿vale? Lo que pasa que, pues con una historia como la que tiene este tipo detrás, de actos violentos y de vida más o menos pues sanguinaria y siempre vivida al límite, pues al final va a haber alguna consecuencia que, por muy aislado que esté y por muy alejado que esté del mundanal ruido, pues el boomerang va a volver en algún momento, ¿vale? Y vuelve. Entonces, digamos que lo que nos cuesta este director es, en la primera parte de la película, es esta situación y cómo coteja el propio Robin Hood estas condiciones de vida, un poco también al límite, dentro de lo que cabe. Al fin y al cabo está un poco como, entre comillas, pues pagando las consecuencias de una vida de violencia excesiva. Y es la primera parte, pues esta primera parte en la que quizás pues más vamos a disfrutar los y las aficionadas al género y la gente que pensamos que igual pues Robin Hood merecía una película crepuscular, y esta primera parte de The Death of Robin Hood pues lo es y es todo lo que pensábamos que se nos podría ofrecer. Pero luego, cuando llega el ecuador de la película, ocurre un suceso. Él simplemente, desde su vejez, solo está esperando el momento en el que alguien le dé una muerte digna, y cuando parece que va a llegar uno de esos momentos, resulta que no lo es del todo, y en el último instante pues llega a un sitio en el que poco menos que lo salvan de una muerte segura. Entonces, a partir de ahí, empieza otra película. Empieza la segunda parte de la película, en la que tenemos, pues, una película en la que pesa más la cuestión de la filosofía de la vida, de el mirar hacia atrás en lo que has hecho en la vida y valorar si ha merecido la pena o no, por sus consecuencias sobre todo, y también en una reflexión sobre el hecho de comerte las consecuencias de los actos que has cometido, ¿no? Un poco como resumen de tu periplo vital. Entonces, claro, esta segunda parte es como lo opuesto a la primera, que es una parte, la primera digo, pues súper violenta, súper oscura, en la que tenemos una violencia seca, desatada, que no tiene ningún reparo en ningún tipo de acción. Me refiero a que aquí los niños y las niñas están incluidos en el lote, o sea, me refiero a que aquí estamos en el siglo XIII, todo el mundo va a piñón y le da igual la edad de la gente que pilla de por medio, tanto por el lado del Robin Hood como de los que persiguen al Robin Hood. Pero en la segunda parte, en la segunda parte filosófica, digamos que todo eso se diluye y vamos viendo pues cómo Robin Hood recapacita pues con la perspectiva del tiempo. Entonces, claro, choca profundamente además con esa primera parte tan, tan oscura y tan violenta, y de hecho pues yo creo que aquí es donde viene un poco el conflicto que va a tener mucha gente, que yo de hecho lo tengo con esta película, y es que la primera parte es brutal y la segunda parte pues es otra cosa. O sea, no digo yo que no esté mal, porque está muy bien interpretada. Las reflexiones que se hacen son muy interesantes y las conclusiones a las que se llegan también. Pero claro, yo, sinceramente, como espectador, pues esperaba que la primera parte fuera toda la película. Y eso no es así, pero que es también, digamos, el factor que hace esta película diferente a cualquier otra que se le podría haber pues achacado a este personaje histórico, no histórico, inventado por el acervo popular en Gran Bretaña, en Inglaterra, y que aquí pues el Michael Sarnowski pues hace un poco su versión particular, ¿no? Entonces, yo sé que esto es un tema polémico, eso de que, bueno, pasa con cualquier película que se parta en dos, ¿no? Y que una parte sea de un estilo y luego la otra parte sea de un estilo completamente diferente. Pues bueno, aquí tenemos eso. Yo no os lo voy a ocultar, no os lo voy a maquillar. A mí la primera parte de The Death of Robin Hood me ha flipado. De hecho, muchas veces te ponen los pelos de punta de lo bruta y de lo sangrienta que es y de lo abyecta y de lo miserable, porque es que es una se ven cosas muy miserables en esta primera parte de The Death of Robin Hood. Pero claro, también la segunda parte, a pesar de ser una parte de quietud, de luminosidad, de poco menos que lo opuesto a la primera, también pues está muy bien actuada y se dicen cosas interesantes. Pero reconozco que yo ya tenía el virus de la oscuridad y de la negritud de la primera parte de la película y me costó un poco meterme entre pecho y espalda esta segunda parte de la peli. Pero he de reconocer que pues tanto el Hugh Jackman como sobre todo Jodie Comer, que Jodie Comer la vimos en 28 años después, hace poco, que era la madre enferma del chaval protagonista, hacía ese papel. Y aquí es el personaje importante, digamos, el personaje interlocutor del Robin Hood en la segunda parte, mientras Robin Hood se está recuperando de una casi muerte segura a nivel, digamos, de heridas y de rotura de huesos y de todo. Bueno, porque es que, o sea, de hecho, prácticamente yo creo que el propio personaje de Robin Hood hubiera deseado morir a mitad de la peli para no vivir esa segunda parte, ¿no? Pero bueno, no muere y de hecho, pues es un poco, es la jugarreta, entre comillas, argumental que usa el Michael Sarnowski pues para hacer una, eso, reflexión sobre una vida de violencia, de asaltos, de asesinatos y que pues igual llega un momento en el que uno debe rendir cuentas no contra los demás, sino contra sí mismo, ¿no? Entonces, por ese lado también, la segunda parte no es que esté mal, es que es un rollo completamente distinto al de la primera. Entonces, bueno, yo, si os digo la verdad, pues he disfrutado más la primera, la segunda no me parece mal, no sé si comprar el conjunto, porque tampoco me hubiera importado que toda la peli hubiera sido como la primera parte. O sea, yo, de hecho, pues seguramente ahora estaría hablando de otra forma de esta peli, pero, oye, así lo ha querido el director y guionista, y oye, pues esto es lo que tenemos. Si queréis, ya sabiendo cómo de qué va el rollo, pues cuando lleguéis al ecuador de la peli, si no os interesa la filosofía de la vida, pues apagáis la peli o salís de la sala cuando al Robin Hood le pegan la tunda de la muerte, que casi lo matan, y ya está, ¿no? En ese aspecto, pues no hay nada más que hablar. Y la verdad es que el Hugh Jackman está... Bueno, todos están caracterizados de una forma brutal. Me refiero que podría ser un tipo norteño de los Siete Reinos, tranquilamente, o podría ser un tipo que está en el muro, en el mundo del George R. Martin, y es ese rollo de caracterización que simplemente con ver a los personajes dices, hostia, qué guapo, que cómo le queda el jubón, cómo le queda los pocos arreglos así ornamentales que lleva, las flechas, el arco, porque de hecho el tipo también aparece confeccionando en una de las escenas sus flechas desde cero. Es brutal, me refiero que también se ha hecho una investigación un poco en plan armas autoconstruidas de la Edad Media para un poco ilustrar algunos perdón, momentos de la película. Me refiero que en ese aspecto también, si por algo te gana The Death of Robin Hood, es por la cuestión estética. Me refiero que están, en la primera parte es tan cruda y es tan brutal, pero está tan guapa visualmente que te gana. Pero es que la segunda parte, la filosófica, también, cuando llega Robin Hood a donde llega para curarse de sus heridas casi mortales, pues también ahí tenemos pues algunos personajes y algunas caracterizaciones. Pequeño spoiler, hay un leproso con una indumentaria un tanto especial, que también es muy bestia y te deja pues un poco como diciendo, joder, tío, que vale que es otro rollo la segunda parte, pero está muy currada, ¿no? Entonces, bueno, yo estoy todavía en ese dilema de si compro la segunda parte o no la compro, Jordi, porque de hecho vi la película el lunes por la noche, me refiero que la tengo súper fresca, aún le estoy dando unas pocas vueltas y sinceramente, igual, si os gusta Hugh Jackman como actor, pues quizás eso pese para que la segunda parte os agrade también un poco, más que nada porque también hay mayor carga actoral y no solo de actitud física, ¿no? En cuanto a lo que se nos cuenta. Entonces, bueno, también he de decir que, sobre todo en la primera parte, tenemos a Bill Skarsgård como Little John. Little John, ya sabéis que es un eufemismo, porque es un personaje que dentro de la historia de Robin Hood es un tipo que es una maza de pavo, es un tío grande, un tío que además eso, va con maza, y el Bill Skarsgård pues le toca hacer de Little John, de un Little John que no es tan crepuscular como Robin Hood porque es más joven, pero que también le rinde al propio Robin Hood pues un poco el respeto y la ayuda que el Robin Hood de adulto le prestó a él cuando era joven. Entonces, digamos que ese grado de camaradería se acaba conservando durante los años, y cuando el Robin Hood viejo está a punto de endiñarla, pues Little John le va a ayudar en lo que pueda también, ¿no? Me refiero que en ese aspecto también la caracterización del Bill Skarsgård, ya sabéis que es un puto camaleón, que cada peli que hace el tipo se transforma, pues bueno, aquí
2: es
1: también...
2: Lo que tiene la familia Skarsgård.
1: Sí, aquí también pues se vuelve a transformar, o sea, no os voy a decir cómo, pero pues, también, yo qué sé, la primera parte, como tiene que ser violenta, dura y muy choqueante, también el tono que tienen las imágenes son bastante grises, hay siempre niebla, es de noche, corrales, cobertizos, un peñasco ahí que te tienes que esconder debajo para dormir, cosas de estas, ¿no? Entonces, la primera parte, o sea, es que todo es como oscuridad, ¿no? En cierta manera conceptual. Y luego en la segunda, que no sale tanto ya el Bill Skarsgård, pues ya es otra cosa porque sale la luz del día que durante la primera parte apenas se ve, ¿no? Entonces, bueno, vale. También el director juega un poco a esa doble vertiente de oscuridad visual, luz visual, para delimitar estas dos partes, ¿no? Bueno. Pero bueno, yo qué sé, yo no sé si recomendarosla, la primera parte de la peli seguro, y la segunda, pues bueno, la dejamos un poco con la incógnita, porque realmente pues te tiene que apetecer igual que te den una chapa reflexiva, filosófica sobre el sentido de la vida, en plan serio, ¿no? Además con un personaje que en la vida que ha llevado, pues ha sido un pieza, ha sido un asesino múltiple, se podría considerar un asesino en serie tranquilamente con la cantidad de gente que ha matado. En alguno de los diálogos dice, es que no me acuerdo a cuánta gente he matado. O sea, es que me viene gente a pedirme cuentas, a quererme matar y no sé ni por qué vienen. O sea, igual maté a su abuelo, a su madre, a su tía.
2: Poco como el Clint Eastwood de Sin Perdón, ¿no?
1: Que, bueno, pues que este rollo, pero más bestia. Porque es que, pues porque lleva toda su vida matando y al final, pues claro, hay tanta gente que lo quiere matar que va a tener que tomar alguna decisión al respecto. Entonces, bueno, yo qué sé. Quizás me hubiera gustado ver una versión de esta película solo con el ideario de la primera parte. Pero bueno, yo te voy a poner es lo que
2: deberes.
1: Tenemos.
2: Te Venga, voy a poner deberes.
1: Pónmela.
2: Película de los años 70, dirigida por... hace un momento lo estaba pensando.
1: Te la buscamos, si no.
2: Sí, no, es el director inglés, el de Superman, el Richard Lester.
1: Vale.
2: Dirigida por Richard Lester, Robin y Marian. Sean Connery haciendo de Robin Hood.
1: Uh-huh. Pues creo que me suena esta, ¿eh?
2: Audrey Hepburn haciendo de Marian.
1: Sean Connery
2: y el Nicole Williamson Hood. Haciendo de Little Bill. Y Robert Shaw haciendo del Sheriff de Nottingham. Es crepuscular. Es una auténtica preciosidad de película dentro de lo que es, ya digo, o sea, uh-huh. Es un total, una antítesis de lo que eran hasta esa época. Todo el mundo, o sea, pensaba en Robin Hood, el Robin Hood de Rolf Flynn.
1: Es que Rolf Flynn hizo mucho daño con la figura.
2: Bueno, es que en los años 30, la mayoría de las películas de los años 30, fuera de esto, marcaron todo lo que ha sido de después.
1: Ya.
2: O sea, desde Drácula, Frankenstein, La Momia, Tarzán, o sea, todas las películas, o sea, han sido casi. Sí, o sea,
4: es curioso porque me he preparado una sección yo, mientras estabais hablando de la muerte de Robin Hood. ¿Qué quería decir?
1: Eso, Javi? Que normalmente, y lo hemos visto en películas posteriores o incluso en esta de Robin y Marian, que Robin Hood también, dentro del imaginario colectivo, posiblemente fue a las cruzadas. El Robin Hood de Hugh Jackman jamás hubiera ido a las putas cruzadas. O sea, es que ni de coña
2: se hubiera ido. Nada,
1: la... No.
2: Fuera, o sea, para matar más gente.
1: Que va, o sea, ni de coña nada por una cruz, o sea...
4: Se salta la torera toda, sí. Toda la relación con el rey Ricardo, ¿no?
1: Exacto. Y no, y con la iglesia.
4: Bueno, pues yo, claro, estaba aquí mirando qué personajes de ficción han sido los más llevados a la historia del cine para saber qué puesto ocupaba... Robin Hood,
1: joder, buena es esa.
4: Y resulta que es el cuarto personaje de ficción más llevado a la gran pantalla.
1: Más llevado.
4: El número uno es ni más ni menos que el Conde Drácula.
1: Hombre, por favor, oiga usted.
4: El número dos es Sherlock Holmes. Vale. El número tres es el monstruo de Frankenstein o el doctor Frankenstein, porque uh-huh. Hay películas, sí. Aquí es ambivalente. El cuarto es Robin Hood y el quinto es Tarzán.
1: Hola.
4: O sea que cuatro los ha dicho hace un momento Francisco.
1: Sí, el colega.
4: Y entonces, pues, ¿qué me he preparado yo? Pues precisamente me he preparado las películas más destacadas de Robin Hood.
1: Sin contar esta.
4: Sin contar esta. Porque esta, para ser de las más destacadas, tendrá que ganárselo todavía.
1: Sí, claro. A ver, la más bruta es, también te lo digo. Aunque sea en la primera parte.
4: En el año 1922, con 143 minutazos, salía el señor Douglas Fairbanks,
1: sí,
4: haciendo de Robin Hood antes de que lo hiciera el señor Errol Flynn, que fue quien hizo Robin de los Bosques en el año 38, dirigida por el Michael Curtis.
1: Sí, señor.
0: y donde él junto a la Olive de Havilland y tenía ahí al Claude Rains y al Basil Rathbone en el reparto, que es la quizá la película clásica de Robin Hood más recordada.
1: La más extendida, también la que más veces han puesto en la tele cuando había dos canales.
0: Aquí nos vamos al año 52, dirigida por Richard Thorpe, a esta versión de Ivanhoe, donde teníamos al Robert Taylor haciendo Ivanhoe, pero que salía también, no como Robin Hood, sino como Robin de Lockley, el personaje de Robin Hood. De ahí que es curioso porque pasamos al año 1960, donde una producción del Reino Unido dirigida por el Terence Fisher, que luego con nuestra querida Hammer dirigiría tanto producto de terror, donde teníamos a Richard Green y al Peter Cushing haciendo La espada del bosque de Sherwood.
1: Vale.
0: Que también sería otro Robin Hood, que yo no sé si apócrifo por temas de derechos, copyright o derechos o cosas de estas. Luego, en 1973, quizá una de las películas más famosas de Robin Hood, animación de Disney.
1: Sí, señor.
0: Que es ese Robin Hood, donde él era un zorro.
1: Robin Hood, zorrillo.
0: Sí.

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observo mi cara, que me es más o menos familiar, y veo que justo dentro de esa mezcla de sangre, carne, nervios y huesos, existen dos absurdos. Intimidades, ternura, pura amistad. Es decir, lo que está vivo y es bello. Al otro lado, violencia, suciedad, horror, la amenaza de la muerte. A veces pienso que es el mismo y único impulso.

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La Libre es una librería asociativa y centro social autogestionado emblemático de Santander que lleva ya 25 años realizando todo tipo de actividades y siendo un lugar de encuentro de colectivos y de gestación de colectivos. Se ha planteado la necesidad de tener que comprar su local porque la propiedad la ponía en venta y encontrar un nuevo local con unas condiciones adecuadas dada la situación del mercado inmobiliario actual en Santander, con un empuje brutal de los pisos turísticos, era prácticamente imposible. Y con el apoyo de su comunidad, sobre todo, ha hecho que la asamblea que gestiona el espacio se haya decidido comprar. Pero claro, la operación son 140.000 euros y para esto se necesita el apoyo de mucha gente. Ha habido donaciones y para cubrir una primera parte y tres personas que han adelantado el dinero y a las que ahora hay que devolvérselo. Y para poder hacerlo y que todo el mundo pueda participar en el sostenimiento de La Libre, se ha abierto una campaña de micromecenazgo en la página migranodearenda.org en la que se puede buscar La Libre se queda. Y pues lo que se busca es completar los 100.000 euros que faltan para poder hacer la compra. O sea, para poder devolver el dinero de la compra. Así que animamos a todo el mundo a que participe y ayude a sostener este espacio que es tan importante para la vida cultural y la vida social en Santander.

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